Jeremías diciendo: Envía a decir a todos los cautivos, así ha dicho Jehová de Semaías de Nehelam, porque os profetizó Semaías, y yo no lo envié y os hizo confiar en mentira, por tanto, así ha dicho Jehová. He aquí que yo castigaré a Semaías de Nehelam y a su descendencia. No tendrá varón que more entre este pueblo, ni verá el bien que haré yo a mi pueblo, dice Jehová, porque contra Jehová ha hablado rebelión. Capítulo 30. Palabra de Jehová que vino a Jeremías diciendo: Así habló Jehová, Dios de Israel, diciendo: Escríbete en un libro todas las palabras que te he hablado. Porque he aquí que vienen días, dice Jehová, en que haré volver a los cautivos de mi pueblo Israel y Judá, ha dicho Jehová, y los traeré a la tierra que di a sus padres, y la disfrutarán. Estas, pues, son las palabras que habló Jehová acerca de Israel y de Judá. Porque así ha dicho Jehová: Hemos oído voz de temblor, voz de espanto y no de paz. Inquirid ahora y mirad si el varón da a luz, porque he visto que todo hombre tenía las manos sobre sus lomos como mujer que está de parto, y se han vuelto pálidos todos los rostros. ¡Ah, cuán grande es aquel día! Tanto que no hay otro semejante a él. Tiempo de angustia para Jacob, pero de ella será librado. En aquel día, dice Jehová de los ejércitos, yo quebraré su yugo de tu cuello y romperé tus coyundas, y extranjeros no lo volverán más a poner en servidumbre, sino que servirán a Jehová su Dios y a David su rey, a quien yo les levantaré. Tú, pues, siervo mío Jacob, no temas, dice Jehová, ni te atemorices, Israel, porque he aquí que yo soy el que te salvo de lejos a ti y a tu descendencia de la tierra de cautividad. Y Jacob volverá, descansará y vivirá tranquilo, y no habrá quien le espante. Porque yo estoy contigo para salvarte, dice Jehová, y destruiré a todas las naciones entre las cuales te esparcí. Pero a ti no te destruiré, sino que te castigaré con justicia. De ninguna manera te dejaré sin castigo. Porque así ha dicho Jehová: Incurable es tu quebrantamiento y dolorosa tu llaga. No hay quien juzgue tu causa para sanarte, no hay para ti medicamentos eficaces. Todos tus enamorados te olvidaron, no te buscan, porque como hiere un enemigo te herí con azote de adversario cruel a causa de la magnitud de tu maldad y de la multitud de tus pecados. ¿Por qué gritas a causa de tu quebrantamiento? Incurable es tu dolor, porque por la grandeza de tu iniquidad y por tus muchos pecados te he hecho esto. Pero serán consumidos todos los que te consumen, y todos tus adversarios, todos irán en cautiverio. Hollados serán los que te hollaron, y a todos los que hicieron presa de ti daré en presa. Mas yo haré venir sanidad para ti, y sanaré tus heridas, dice Jehová. Porque desechada te llamaron, diciendo: Esta es Sión de la que nadie se acuerda. Así ha dicho Jehová: He aquí yo hago volver los cautivos de las tiendas de Jacob, y de sus tiendas tendré misericordia, y la ciudad será edificada sobre su colina, y el templo será asentado según su forma. Y saldrá de ellos acción de gracias, y voz de nación que está en regocijo, y los multiplicaré, y no serán disminuidos. Los multiplicaré, y no serán menoscabados. Y serán sus hijos como antes, y su congregación delante de mí será confirmada, y castigaré a todos sus opresores. De ella saldrá su príncipe, y de en medio de ella saldrá su señoreador, y le haré llegar cerca, y él se acercará a mí. Porque, ¿quién es aquel que se atreve a acercarse a mí?, dice Jehová. Y me seréis por pueblo, y yo seré vuestro Dios. He aquí la tempestad de Jehová sale con furor, la tempestad que se prepara sobre la cabeza de los impíos reposará. No se calmará el ardor de la ira de Jehová hasta que haya hecho y cumplido los pensamientos de su corazón. En el fin de los días entenderéis esto. Capítulo 31. En aquel tiempo, dice Jehová, yo seré por Dios a todas las familias de Israel, y ellas me serán a mí por pueblo. Así ha dicho Jehová: El pueblo que escapó de la espada halló gracia en el desierto, cuando Israel iba en busca de reposo. Jehová se manifestó a mí hace ya mucho tiempo, diciendo: Con amor eterno te he amado, por tanto te prolongué mi misericordia. Aún te edificaré y serás edificada, oh Virgen de Israel. Todavía serás adornada con tus panderos y saldrás en alegres danzas. Aún plantarás viñas en los montes de Samaria, plantarán los que plantan y disfrutarán de ellas. Porque habrá día en que clamarán los guardas en el monte de Efraín: Levantaos y subamos a Sión, a Jehová nuestro Dios.
Porque así ha dicho Jehová: regocijaos en Jacob con alegría, y dad voces de júbilo a la cabeza de naciones. Haced oír, alabad y decid: oh Jehová, salva a tu pueblo, el remanente de Israel. He aquí yo los hago volver de la tierra del norte, y los reuniré de los fines de la tierra, y entre ellos ciegos y cojos, la mujer que está encinta y la que dio a luz juntamente. En gran compañía volverán acá. Irán con lloro, mas con misericordia los haré volver, y los haré andar junto a arroyos de aguas, por camino derecho en el cual no tropezarán, porque soy a Israel por padre, y Efraín es mi primogénito. Oíd palabra de Jehová, oh naciones, y hacedlo saber en las costas que están lejos, y decid: el que esparció a Israel lo reunirá y guardará, como el pastor a su rebaño. Porque Jehová redimió a Jacob, lo redimió de mano del más fuerte que él. Y vendrán con gritos de gozo en lo alto de Sión, y correrán al bien de Jehová, al pan, al vino, al aceite, y al ganado de las ovejas y de las vacas. Y su alma será como huerto de riego, y nunca más tendrán dolor. Entonces la virgen se alegrará en la danza, los jóvenes y los viejos juntamente. Y cambiaré su lloro en gozo, y los consolaré y los alegraré de su dolor. Y el alma del sacerdote satisfaré con abundancia, y mi pueblo será saciado de mi bien, dice Jehová. Así ha dicho Jehová: voz fue oída en Ramá, llanto y lloro amargo, Raquel que lamenta por sus hijos, y no quiso ser consolada acerca de sus hijos, porque perecieron. Así ha dicho Jehová: reprime del llanto tu voz, y de las lágrimas tus ojos, porque salario hay para tu trabajo, dice Jehová, y volverán de la tierra del enemigo. Esperanza hay también para tu porvenir, dice Jehová, y los hijos volverán a su propia tierra. Escuchando, he oído a Efraín que se lamentaba: me azotaste y fui castigado como novillo indómito. Conviérteme y seré convertido, porque tú eres Jehová mi Dios. Porque después que me aparté tuve arrepentimiento, y después que reconocí mi falta, herí mi muslo. Me avergoncé y me confundí, porque llevé la afrenta de mi juventud. ¿No es Efraín hijo precioso para mí? ¿No es niño en quien me deleito? Pues desde que hablé de él, me he acordado de él constantemente. Por eso mis entrañas se conmovieron por él. Ciertamente tendré de él misericordia, dice Jehová. Establécete señales, ponte majanos altos, nota atentamente la calzada. Vuélvete por el camino por donde fuiste, virgen de Israel, vuelve a estas tus ciudades. ¿Hasta cuándo andarás errante, oh hija contumaz? Porque Jehová creará una cosa nueva sobre la tierra. La mujer rodeará al varón. Así ha dicho Jehová de los ejércitos, Dios de Israel. Aún dirán esta palabra en la tierra de Judá y en sus ciudades, cuando yo haga volver sus cautivos: Jehová te bendiga, oh morada de justicia, oh monte santo. Y habitará allí Judá, y también en todas sus ciudades labradores y los que van con rebaño. Porque satisfaré al alma cansada y saciaré a toda alma entristecida. En esto me desperté y vi, y mi sueño me fue agradable. He aquí vienen días, dice Jehová, en que sembraré la casa de Israel y la casa de Judá de simiente de hombre y de simiente de animal. Y así como tuve cuidado de ellos para arrancar y derribar, y trastornar y perder y afligir, tendré cuidado de ellos para edificar y plantar, dice Jehová. En aquellos días no dirán más: los padres comieron las uvas agrias y los dientes de los hijos tienen la dentera, sino que cada cual morirá por su propia maldad. Los dientes de todo hombre que comiere las uvas agrias tendrán la dentera. He aquí que vienen días, dice Jehová, en los cuales haré nuevo pacto con la casa de Israel y con la casa de Judá. No como el pacto que hice con sus padres el día que tomé su mano para sacarlos de la tierra de Egipto. Porque ellos invalidaron mi pacto, aunque fui yo un marido para ellos, dice Jehová. Pero este es el pacto que haré con la casa de Israel después de aquellos días, dice Jehová. Daré mi ley en su mente y la escribiré en su corazón. Y yo seré a ellos por Dios, y ellos me serán por pueblo. Y no enseñará más ninguno a su prójimo, ni ninguno a su hermano, diciendo: conoce a Jehová. Porque todos me conocerán, desde el más pequeño de ellos hasta el más grande, dice Jehová. Porque perdonaré la maldad de ellos, y no me acordaré más de su pecado. Así ha dicho Jehová, que da el sol para luz del día, las leyes de la luna y de las estrellas para luz de la noche, que parte el mar y braman sus ondas. Jehová de los ejércitos es su nombre. Si faltaren estas leyes delante de mí, dice Jehová,
también la descendencia de Israel faltará para no ser nación delante de mí eternamente. Así ha dicho Jehová, si los cielos arriba se pueden medir y explorarse abajo los fundamentos de la tierra, también yo desecharé toda la descendencia de Israel por todo lo que hicieron, dice Jehová. He aquí que vienen días, dice Jehová, en que la ciudad será edificada a Jehová desde la torre de Ananeel hasta la puerta del ángulo, y saldrá más allá el cordel de la medida delante de él sobre el collado de Gareb y rodeará a Goa. Y todo el valle de los cuerpos muertos y de la ceniza, y todas las llanuras hasta el arroyo de Cedrón, hasta la esquina de la puerta de los caballos al oriente, será santo a Jehová, no será arrancada ni destruida más para siempre. Capítulo 32. Palabra de Jehová que vino a Jeremías el año décimo de Sedequías, rey de Judá, que fue el año decimoctavo de Nabucodonosor. Entonces el ejército del rey de Babilonia tenía sitiada a Jerusalén, y el profeta Jeremías estaba preso en el patio de la cárcel que estaba en la casa del rey de Judá. Porque Sedequías, rey de Judá, lo había puesto preso diciendo, ¿por qué profetizas tú diciendo, así ha dicho Jehová, que aquí yo entrego esta ciudad en mano del rey de Babilonia y la tomará? Y Sedequías, rey de Judá, no escapará de la mano de los caldeos, sino que de cierto será entregado en mano del rey de Babilonia y hablará con él boca a boca y sus ojos verán sus ojos y hará llevar a Sedequías a Babilonia y allá estará hasta que yo le visite. Y si peleareis contra los caldeos, no os irá bien, dice Jehová. Dijo Jeremías, palabra de Jehová vino a mí diciendo, he aquí que Anameel, hijo de Sarum, tu tío, viene a ti diciendo, cómprame mi heredad que está en Anatot, porque tú tienes derecho a ella para comprarla. Y vino a mí Anameel, hijo de mi tío, conforme a la palabra de Jehová, al patio de la cárcel y me dijo, compra ahora mi heredad que está en Anatot, en tierra de Benjamín, porque tuyo es el derecho de la herencia y a ti corresponde el rescate. Cómprala para ti. Entonces conocí que era palabra de Jehová. Y compré la heredad de Anameel, hijo de mi tío, la cual estaba en Anatot, y le pesé el dinero, 17 siclos de plata. Y escribí la carta y la sellé, y la hice certificar con testigos, y pesé el dinero en balanza. Tomé luego la carta de venta, sellada según el derecho y costumbre, y la copia abierta. Y di la carta de venta a Baruc, hijo de Nerías, hijo de Maasías, delante de Anameel, el hijo de mi tío, y delante de los testigos que habían suscrito la carta de venta, delante de todos los judíos que estaban en el patio de la cárcel. Y di orden a Baruc delante de ellos, diciendo, así ha dicho Jehová de los ejércitos, Dios de Israel. Toma estas cartas, esta carta de venta sellada y esta carta abierta, y ponlas en una vasija de barro, para que se conserven muchos días. Porque así ha dicho Jehová de los ejércitos, Dios de Israel. Aún se comprarán casas, heredades y viñas en esta tierra. Y después que di la carta de venta a Baruc, hijo de Nerías, oré a Jehová diciendo, «Oh, Señor Jehová, he aquí que tú hiciste el cielo y la tierra con tu gran poder y con tu brazo extendido, ni hay nada que sea difícil para ti, que haces misericordia a millares y castigas la maldad de los padres en sus hijos después de ellos. Dios grande, poderoso, Jehová de los ejércitos es su nombre». Grande en consejo y magnífico en hechos, porque tus ojos están abiertos sobre todos los caminos de los hijos de los hombres, para dar a cada uno según sus caminos y según el fruto de sus obras. Tú hiciste señales y portentos en tierra de Egipto hasta este día, y en Israel, y entre los hombres, y te has hecho nombre como se ve en el día de hoy. Y sacaste a tu pueblo Israel de la tierra de Egipto con señales y portentos, con mano fuerte y brazo extendido, y con terror grande. Y les diste esta tierra, de la cual juraste a sus padres que se la darías, la tierra que fluye leche y miel. Y entraron y la disfrutaron, pero no oyeron tu voz, ni anduvieron en tu ley. Nada hicieron de lo que les mandaste hacer, por tanto, has hecho venir sobre ellos todo este mal. He aquí que con arietes han acometido la ciudad para tomarla, y la ciudad va a ser entregada en mano de los caldeos que pelean contra ella, a causa de la espada, del hambre y de la pestilencia. Ha venido, pues, a suceder lo que tú dijiste, y he aquí lo estás viendo. Oh, Señor Jehová, y tú me has dicho, cómprate la heredad por dinero y pon testigos, aunque la ciudad sea entregada en manos de los caldeos. Y vino palabra de Jehová a Jeremías, diciendo, he aquí que yo soy Jehová, Dios de toda carne. ¿Habrá algo que sea difícil para mí? Por tanto, así ha dicho Jehová,
He aquí voy a entregar esta ciudad en mano de los caldeos y en mano de Nabucodonosor, rey de Babilonia, y la tomará. Y vendrán los caldeos que atacan esta ciudad, y la pondrán a fuego y la quemarán, asimismo las casas sobre cuyas azoteas ofrecieron incienso a Baal y derramaron libaciones a dioses ajenos para provocarme a ira. Porque los hijos rey de Babilonia y la tomará. Y vendrán los caldeos que atacan esta ciudad, y la pondrán a fuego y la quemarán, asimismo las casas sobre cuyas azoteas ofrecieron incienso a Baal

y los varones de Judá y los moradores de Jerusalén. Y me volvieron la cerviz y no el rostro, y cuando los enseñaba desde temprano y sin cesar, no escucharon para recibir corrección. Antes pusieron sus abominaciones en la casa en la cual es invocado mi nombre, contaminándola, y edificaron lugares altos a Baal, los cuales están en el valle del hijo de Hinnom, para hacer pasar por fuego sus hijos y sus hijas a Moloch, lo cual no les mandé, ni me vino al pensamiento que hiciesen esta abominación para hacer pecar a Judá. Y con todo, ahora así dice Jehová Dios de Israel a esta ciudad, de la cual decís vosotros, entregada será en mano del rey de Babilonia a espada, a hambre y a pestilencia. He aquí que yo los reuniré de todas las tierras a las cuales los eché con mi furor, y con mi enojo e indignación grande, y los haré volver a este lugar, y los haré habitar seguramente, y me serán por pueblo, y yo seré a ellos por Dios. Y les daré un corazón y un camino para que me teman perpetuamente, para que tengan bien ellos y sus hijos después de ellos. Y haré con ellos pacto eterno, que no me volveré atrás de hacerles bien, y pondré mi temor en el corazón de ellos, para que no se aparten de mí. Y me alegraré con ellos haciéndoles bien, y los plantaré en esta tierra en verdad, de todo mi corazón y de toda mi alma. Porque así ha dicho Jehová, como traje sobre este pueblo todo este gran mal, así traeré sobre ellos todo el bien que acerca de ellos hablo. Y poseerán heredad en esta tierra de la cual vosotros decís, está desierta, sin hombres y sin animales, es entregada en manos de los caldeos. Heredades comprarán por dinero, y harán escritura y la sellarán, y pondrán testigos, en tierra de Benjamín y en los contornos de Jerusalén, y en las ciudades de Judá, y en las ciudades de las montañas, y en las ciudades de la Cefela, y en las ciudades del Negev, porque yo haré regresar sus cautivos, dice Jehová. Capítulo 33. Vino palabra de Jehová a Jeremías la segunda vez, estando él aún preso en el patio de la cárcel, diciendo, así ha dicho Jehová que hizo la tierra, Jehová que la formó para afirmarla. Jehová es su nombre. Clama a mí, y yo te responderé, y te enseñaré cosas grandes y ocultas que tú no conoces. Porque así ha dicho Jehová Dios de Israel acerca de las casas de esta ciudad, y de las casas de los reyes de Judá, derribadas con arietes y con hachas, porque vinieron para pelear contra los caldeos, para llenarlas de cuerpos de hombres muertos, a los cuales herí yo con mi furor y con mi ira, pues escondí mi rostro de esta ciudad a causa de toda su maldad. He aquí que yo les traeré sanidad y medicina, y los curaré y les revelaré abundancia de paz y de verdad. Y haré volver los cautivos de Judá y los cautivos de Israel, y los restableceré como al principio, y los limpiaré de toda su maldad con que pecaron contra mí, y perdonaré todos sus pecados con que contra mí pecaron y con que contra mí se rebelaron. Y me será a mí por nombre de gozo, de alabanza y de gloria entre todas las naciones de la tierra que habrán oído todo el bien que yo les hago, y temerán y temblarán de todo el bien y de toda la paz que yo les haré. Así ha dicho Jehová, en este lugar del cual decís que está desierto, sin hombres y sin animales, en las ciudades de Judá y en las calles de Jerusalén, que están asoladas, sin hombre y sin morador y sin animal, ha de oírse aún voz de gozo y de alegría, voz de desposado y voz de desposada, voz de los que digan, alabad a Jehová de los ejércitos, porque Jehová es bueno, porque para siempre es su misericordia, voz de los que traigan ofrendas de acción de gracias a la casa de Jehová, porque volveré a traer los cautivos de la tierra como al principio, ha dicho Jehová. Así dice Jehová de los ejércitos, en este lugar desierto, sin hombre y sin animal, y en todas sus ciudades, aún habrá cabañas de pastores que hagan pastar sus ganados. En las ciudades de las montañas, en las ciudades de la Cefela, en las ciudades del Negev, en la tierra de Benjamín, y alrededor de Jerusalén y en las ciudades de Judá, aún pasarán ganados por las manos del que los cuente, ha dicho Jehová. He aquí vienen días, dice Jehová, en que yo confirmaré la buena palabra que he hablado a la casa de Israel y a la casa de Judá. En aquellos días y en aquel tiempo haré brotar a David un renuevo de justicia, y hará juicio y justicia en la tierra. En aquellos días Judá será salvo, y Jerusalén habitará segura, y se le llamará Jehová justicia nuestra. Porque así ha dicho Jehová, no faltará a David varón que se siente sobre el trono de la casa de Israel. Ni a los sacerdotes y levitas faltará varón que delante de mí ofrezca holocausto y encienda ofrenda
y que haga sacrificio todos los días.

vino palabra de Jehová a Jeremías diciendo, así ha dicho Jehová, si pudierais invalidar mi pacto con el día y mi pacto con la noche, de tal manera que no haya día ni noche a su tiempo, podrá también invalidarse mi pacto con mi siervo David, para que deje de tener hijo que reine sobre su trono, y mi pacto con los levitas y sacerdotes, mis ministros. Como no puede ser contado el ejército del cielo, ni la arena del mar se puede medir, así multiplicaré la descendencia de David, mi siervo, y los levitas que me sirven. Vino palabra de Jehová a Jeremías diciendo, ¿no has echado de ver lo que habla este pueblo diciendo, dos familias que Jehová escogiera ha desechado? Y han tenido en poco a mi pueblo, hasta no tenerlo más por nación. Así ha dicho Jehová, si no permanece mi pacto con el día y la noche, si yo no he puesto las leyes del cielo y la tierra, también desecharé la descendencia de Jacob y de David mi siervo, para no tomar de su descendencia quien sea señor sobre la posteridad de Abraham, de Isaac y de Jacob, porque haré volver sus cautivos y tendré de ellos misericordia. Capítulo 34. Palabra de Jehová que vino a Jeremías cuando Nabucodonosor, rey de Babilonia, y todo su ejército, y todos los reinos de la tierra bajo el señorío de su mano, y todos los pueblos peleaban contra Jerusalén y contra todas sus ciudades, la cual dijo, así ha dicho Jehová Dios de Israel, ve y habla a Sedequías, rey de Judá, y dile, así ha dicho Jehová, he aquí yo entregaré esta ciudad al rey de Babilonia, y la quemará con fuego, y no escaparás tú de su mano, sino que ciertamente serás apresado, y en su mano serás entregado. Y tus ojos verán los ojos del rey de Babilonia, y te hablará boca a boca, y en Babilonia entrarás. Con todo eso, oye palabra de Jehová, Sedequías, rey de Judá. Así ha dicho Jehová acerca de ti, no morirás a espada. En paz morirás, y así como quemaron especias por tus padres, los reyes primeros que fueron antes de ti, las quemarán por ti, y te endecharán diciendo, ¡ay, Señor! Porque yo he hablado la palabra, dice Jehová. Y habló el profeta Jeremías a Sedequías, rey de Judá, todas estas palabras en Jerusalén. Y el ejército del rey de Babilonia peleaba contra Jerusalén y contra todas las ciudades de Judá que habían quedado, contra Laquis y contra Azeca, porque de las ciudades fortificadas de Judá, éstas habían quedado. Palabra de Jehová que vino a Jeremías después que Sedequías hizo pacto con todo el pueblo en Jerusalén para promulgarles libertad, que cada uno dejase libre a su siervo y a su sierva, hebreo y hebrea, que ninguno usase a los judíos, sus hermanos, como siervos. Y cuando oyeron todos los príncipes y todo el pueblo que había convenido en el pacto de dejar libre cada uno a su siervo y cada uno a su sierva, que ninguno los usase más como siervos, obedecieron y los dejaron. Pero después se arrepintieron e hicieron volver a los siervos y a las siervas que habían dejado libres y los sujetaron como siervos y siervas. Vino pues palabra de Jehová a Jeremías diciendo, así dice Jehová Dios de Israel, yo hice pacto con vuestros padres el día que los saqué de tierra de Egipto de casa de servidumbre, diciendo, al cabo de 7 años dejará cada uno a su hermano hebreo que le fuere vendido, le servirá 6 años y lo enviará libre. Pero vuestros padres no me oyeron ni inclinaron su oído. Y vosotros os habíais hoy convertido y hecho lo recto delante de mis ojos, anunciando cada uno libertad a su prójimo. Y habíais hecho pacto en mi presencia, en la casa en la cual es invocado mi nombre. Pero os habéis vuelto y profanado mi nombre, y habéis vuelto a tomar cada uno a su siervo y cada uno a su sierva, que habíais dejado libres a su voluntad, y los habéis sujetado para que os sean siervos y siervas. Por tanto, así ha dicho Jehová. Vosotros no me habéis oído para promulgar cada uno libertad a su hermano y cada uno a su compañero. He aquí que yo promulgo libertad, dice Jehová, a la espada y a la pestilencia y al hambre, y os pondré por afrenta ante todos los reinos de la tierra. Y entregaré a los hombres que traspasaron mi pacto, que no han llevado a efecto las palabras del pacto que celebraron en mi presencia, dividiendo en dos partes el becerro y pasando por medio de ellas, a los príncipes de Judá y a los príncipes de Jerusalén, a los oficiales y a los sacerdotes y a todo el pueblo de la tierra que pasaron entre las partes del becerro, los entregaré en mano de sus enemigos y en mano de los que buscan su vida, y sus cuerpos muertos serán comida de las aves del cielo y de las bestias de la tierra. Y a Sedequías, rey de Judá, y a sus príncipes, los entregaré en mano de sus enemigos y en mano de los que buscan su vida y en mano del ejército del rey de Babilonia que se ha ido de vosotros. He aquí mandaré yo, dice Jehová, y los haré volver a esta ciudad,
y pelearán contra ella y la tomarán y la quemarán con fuego. Y reduciré a soledad las ciudades de Judá hasta no quedar morador. Capítulo 35. Palabra de Jehová que vino a Jeremías en días de Joacim, hijo de Josías, rey de Judá, diciendo: Ve a casa de los recabitas y habla con ellos, e introdúcelos en la casa de Jehová, en uno de los aposentos, y dales a beber vino. Tomé entonces a Jaazanías, hijo de Jeremías, hijo de Abasinías, a sus hermanos, a todos sus hijos y a toda la familia de los recabitas, y los llevé a la casa de Jehová, al aposento de los hijos de Hanán, hijo de Idalías, varón de Dios, el cual estaba junto al aposento de los príncipes, que estaba sobre el aposento de Maasías, hijo de Salum, guarda de la puerta. Y puse delante de los hijos de la familia de los recabitas tazas y copas llenas de vino, y les dije: Bebed vino. Mas ellos dijeron: No beberemos vino, porque Jonadab, hijo de Recab, nuestro padre, nos ordenó, diciendo: No beberéis jamás vino vosotros ni vuestros hijos, ni edificaréis casa, ni sembraréis sementera, ni plantaréis viña, ni la retendréis, sino que moraréis en tiendas todos vuestros días, para que viváis muchos días sobre la faz de la tierra donde vosotros habitáis. Y nosotros hemos obedecido a la voz de nuestro padre Jonadab, hijo de Recab, en todas las cosas que nos mandó, de no beber vino en todos nuestros días, ni nosotros, ni nuestras mujeres, ni nuestros hijos, ni nuestras hijas, y de no edificar casas para nuestra morada, y de no tener viña, ni heredad, ni sementera. Moramos pues en tiendas, y hemos obedecido y hecho conforme a todas las cosas que nos mandó Jonadab nuestro padre. Sucedió no obstante que cuando Nabucodonosor, rey de Babilonia, subió a la tierra, dijimos: Venid y ocultémonos en Jerusalén de la presencia del ejército de los caldeos y de la presencia del ejército de los de Siria, y en Jerusalén nos quedamos. Y vino palabra de Jehová a Jeremías diciendo: Así ha dicho Jehová de los ejércitos, Dios de Israel: Ve y di a los varones de Judá y a los moradores de Jerusalén: ¿No aprenderéis a obedecer mis palabras?, dice Jehová. Fue firme la palabra de Jonadab, hijo de Recab, el cual mandó a sus hijos que no bebiesen vino, y no lo han bebido hasta hoy, por obedecer al mandamiento de su padre. Y yo os he hablado a vosotros desde temprano y sin cesar, y no me habéis oído. Y envié a vosotros todos mis siervos los profetas, desde temprano y sin cesar, para deciros: Volveos ahora cada uno de vuestro mal camino, y enmendad vuestras obras, y no vayáis tras dioses ajenos para servirles, y viviréis en la tierra que di a vosotros y a vuestros padres. Mas no inclinasteis vuestro oído, ni me oísteis. Ciertamente los hijos de Jonadab, hijo de Recab, tuvieron por firme el mandamiento que les dio su padre, pero este pueblo no me ha obedecido. Por tanto, así ha dicho Jehová, Dios de los ejércitos, Dios de Israel: He aquí traeré yo sobre Judá y sobre todos los moradores de Jerusalén todo el mal que contra ellos he hablado, porque les hablé y no oyeron, los llamé y no han respondido. Y dijo Jeremías a la familia de los recabitas: Así ha dicho Jehová de los ejércitos, Dios de Israel: Por cuanto obedecisteis al mandamiento de Jonadab vuestro padre, y guardasteis todos sus mandamientos, e hicisteis conforme a todas las cosas que os mandó, por tanto, así ha dicho Jehová de los ejércitos, Dios de Israel: No faltará de Jonadab, hijo de Recab, un varón que esté en mi presencia todos los días. Capítulo 36. Aconteció en el cuarto año de Joacim, hijo de Josías, rey de Judá, que vino esta palabra de Jehová a Jeremías, diciendo: Toma un rollo de libro y escribe en él todas las palabras que te he hablado contra Israel y contra Judá, y contra todas las naciones, desde el día que comencé a hablarte, desde los días de Josías hasta hoy. Quizá oiga la casa de Judá todo el mal que yo pienso hacerles, y se arrepienta cada uno de su mal camino, y yo perdonaré su maldad y su pecado. Y llamó Jeremías a Baruc, hijo de Nerías, y escribió Baruc de boca de Jeremías en un rollo de libro todas las palabras que Jehová le había hablado. Después mandó Jeremías a Baruc diciendo: A mí se me ha prohibido entrar en la casa de Jehová. Entra tú, pues, y lee de este rollo que escribiste de mi boca las palabras de Jehová a los oídos del pueblo en la casa de Jehová el día del ayuno, y las leerás también a oídos de todos los de Judá que vienen de sus ciudades. Quizá llegue la oración de ellos a la presencia de Jehová y se vuelva cada uno de su mal camino, porque grande es el furor y la ira que ha expresado Jehová contra este pueblo.
Y Baruc, hijo de Nerías, hizo conforme a todas las cosas que le mandó Jeremías profeta, leyendo en el libro las palabras de Jehová en la casa de Jehová. Y aconteció en el año quinto de Joacim, hijo de Josías, rey de Judá, en el mes noveno, que promulgaron ayuno en la presencia de Jehová a todo el pueblo de Jerusalén y a todo el pueblo que venía de las ciudades de Judá a Jerusalén. Y Baruc leyó en el libro las palabras de Jeremías en la casa de Jehová, en el aposento de Gemarías, hijo de Safán, escriba, en el atrio de arriba, a la entrada de la puerta nueva de la casa de Jehová, a oídos del pueblo. Y Micaías, hijo de Gemarías, hijo de Safán, habiendo oído del libro todas las palabras de Jehová, descendió a la casa del rey, al aposento del secretario, y he aquí que todos los príncipes estaban allí sentados, esto es, Elisama, secretario, Delaía, hijo de Semaías, el Natán, hijo de Agbor, Gemarías, hijo de Safán, Sedequías, hijo de Ananías, y todos los príncipes. Y les contó Micaías todas las palabras que había oído cuando Baruc leyó en el libro a oídos del pueblo. Entonces enviaron todos los príncipes a Jeudí, hijo de Netanías, hijo de Selemías, hijo de Cusi, para que dijese a Baruc, toma el rollo en el que leíste a oídos del pueblo y ven. Y Baruc, hijo de Nerías, tomó el rollo en su mano y vino a ellos. Y le dijeron, siéntate ahora y léelo a nosotros. Y se lo leyó Baruc. Cuando oyeron todas aquellas palabras, cada uno se volvió espantado a su compañero y dijeron a Baruc, sin duda contaremos al rey todas estas palabras. Preguntaron luego a Baruc diciendo, cuéntanos ahora cómo escribiste de boca de Jeremías todas estas palabras. Y Baruc les dijo, él me dictaba de su boca todas estas palabras, y yo escribía con tinta en el libro. Entonces dijeron los príncipes a Baruc, ve y escóndete, tú y Jeremías, y nadie sepa dónde estáis. Y entraron a donde estaba el rey, al atrio, habiendo depositado el rollo en el aposento de Elisama, secretario, y contaron a oídos del rey todas estas palabras. Y envió el rey a Jeudí a que tomase el rollo, el cual lo tomó del aposento de Elisama, secretario, y leyó en él Jeudí a oídos del rey y a oídos de todos los príncipes que junto al rey estaban. Y el rey estaba en la casa de invierno en el mes noveno, y había un brasero ardiendo delante de él. Cuando Jeudí había leído tres o cuatro planas, lo rasgó el rey con un cortaplumas de escriba y lo echó en el fuego que había en el brasero, hasta que todo el rollo se consumió sobre el fuego que en el brasero había. Y no tuvieron temor ni rasgaron sus vestidos el rey y todos sus siervos que oyeron todas estas palabras. Y aunque el Natán y Delaía y Gemarías rogaron al rey que no quemase aquel rollo, no los quiso oír. También mandó el rey a Jerameel, hijo de Amelec, a Seraías, hijo de Asriel, y a Seremías, hijo de Abdeel, para que prendiesen a Baruc el escribiente y al profeta Jeremías. Pero Jehová los escondió. Y vino palabra de Jehová a Jeremías, después que el rey quemó el rollo, las palabras que Baruc había escrito de boca de Jeremías, diciendo, vuelve a tomar otro rollo, y escribe en él todas las palabras primeras que estaban en el primer rollo que quemó Joacim, rey de Judá. Y dirás a Joacim, rey de Judá, así ha dicho Jehová, tú quemaste este rollo diciendo, ¿por qué escribiste en él diciendo, de cierto vendrá el rey de Babilonia, y destruirá esta tierra, y hará que no queden en ella ni hombres ni animales? Por tanto, así ha dicho Jehová acerca de Joacim, rey de Judá, no tendrá quien se siente sobre el trono de David, y su cuerpo será echado al calor del día y al hielo de la noche. Y castigaré su maldad en él, y en su descendencia y en sus siervos, y traeré sobre ellos y sobre los moradores de Jerusalén y sobre los varones de Judá todo el mal que les he anunciado y no escucharon. Y tomó Jeremías otro rollo y lo dio a Baruc, hijo de Nerías, escriba, y escribió en él de boca de Jeremías todas las palabras del libro que quemó en el fuego Joacim, rey de Judá. Y aún fueron añadidas sobre ellas muchas otras palabras semejantes. Capítulo 37. En lugar de Conías, hijo de Joacim, reinó el rey Sedequías, hijo de Josías, al cual Nabucodonosor, rey de Babilonia, constituyó por rey en la tierra de Judá. Pero no obedeció él, ni sus siervos, ni el pueblo de la tierra a las palabras de Jehová, las cuales dijo por el profeta Jeremías. Y envió el rey Sedequías a Jucal, hijo de Selemías, y al sacerdote Sofonías, hijo de Maasías, para que dijesen al profeta Jeremías, ruega ahora por nosotros a Jehová nuestro Dios. Y Jeremías entraba y salía en medio del pueblo, porque todavía no lo habían puesto en la cárcel. Y cuando el ejército de Faraón había salido de Egipto,
y llegó noticia de ello a oídos de los caldeos que tenían sitiada a Jerusalén, se retiraron de Jerusalén. Entonces vino palabra de Jehová al profeta Jeremías diciendo: Así ha dicho Jehová, Dios de Israel. Diréis así al rey de Judá que os envió a mí para que me consultaseis. He aquí que el ejército de Faraón que había salido en vuestro socorro se volvió a su tierra en Egipto. Y volverán los caldeos y atacarán esta ciudad y la tomarán y la pondrán a fuego. Así ha dicho Jehová. No os engañéis a vosotros mismos diciendo: Sin duda ya los caldeos se apartarán de nosotros, porque no se apartarán. Porque aun cuando hirieseis a todo el ejército de los caldeos que pelean contra vosotros, y quedasen de ellos solamente hombres heridos, cada uno se levantará de su tienda y pondrán esta ciudad a fuego. Y aconteció que cuando el ejército de los caldeos se retiró de Jerusalén a causa del ejército de Faraón, salía Jeremías de Jerusalén para irse a tierra de Benjamín, para apartarse de en medio del pueblo. Y cuando fue a la puerta de Benjamín, estaba allí un capitán que se llamaba Irías, hijo de Selemías, hijo de Ananías, el cual apresó al profeta Jeremías, diciendo: Tú te pasas a los caldeos. Y Jeremías dijo: Falso, no me paso a los caldeos. Pero él no lo escuchó, sino prendió Irías a Jeremías, y lo llevó delante de los príncipes. Y los príncipes se airaron contra Jeremías, y le azotaron y le pusieron en prisión en la casa del escriba Jonatán, porque la habían convertido en cárcel. Entró pues Jeremías en la casa de la cisterna y en las bóvedas. Y habiendo estado allá Jeremías por muchos días, el rey Sedequías envió y le sacó, y le preguntó el rey secretamente en su casa y dijo: ¿Hay palabra de Jehová? Y Jeremías dijo: Hay. Y dijo más: En mano del rey de Babilonia serás entregado. Dijo también Jeremías al rey Sedequías: ¿En qué pequé contra ti y contra tus siervos y contra este pueblo para que me pusieseis en la cárcel? ¿Y dónde están vuestros profetas que os profetizaban diciendo: No vendrá el rey de Babilonia contra vosotros ni contra esta tierra? Ahora pues, oye, te ruego, oh rey mi señor, caiga ahora mi súplica delante de ti, y no me hagas volver a casa del escriba Jonatán, para que no muera allí. Entonces dio orden el rey Sedequías, y custodiaron a Jeremías en el patio de la cárcel, haciéndole dar una torta de pan al día, de la calle de los panaderos, hasta que todo el pan de la ciudad se gastase. Y quedó Jeremías en el patio de la cárcel. Capítulo 38. Oyeron Sefatías, hijo de Matán, Gedalías, hijo de Pasur, Jucal, hijo de Selemías, y Pasur, hijo de Malquías, las palabras que Jeremías hablaba a todo el pueblo, diciendo: Así ha dicho Jehová, el que se quedare en esta ciudad morirá a espada, o de hambre, o de pestilencia. Mas el que se pasare a los caldeos vivirá, pues su vida le será por botín, y vivirá. Así ha dicho Jehová, de cierto será entregada esta ciudad en manos del ejército del rey de Babilonia, y la tomará. Y dijeron los príncipes al rey: Muera ahora este hombre, porque de esta manera hace desmayar las manos de los hombres de guerra que han quedado en esta ciudad, y las manos de todo el pueblo, hablándoles tales palabras, porque este hombre no busca la paz de este pueblo, sino el mal. Y dijo el rey Sedequías: He aquí que él está en vuestras manos, pues el rey nada puede hacer contra vosotros. Entonces tomaron ellos a Jeremías, y lo hicieron echar en la cisterna de Malquías, hijo de Amelec, que estaba en el patio de la cárcel, y metieron a Jeremías con sogas, y en la cisterna no había agua sino cieno, y se hundió Jeremías en el cieno. Y oyendo Ebed-Melec, hombre etíope, eunuco de la casa real, que habían puesto a Jeremías en la cisterna, y estando sentado el rey a la puerta de Benjamín, Ebed-Melec salió de la casa del rey y habló al rey diciendo: Mi señor el rey, mal hicieron estos varones en todo lo que han hecho con el profeta Jeremías, al cual hicieron echar en la cisterna, porque allí morirá de hambre, pues no hay más pan en la ciudad. Entonces mandó el rey al mismo etíope Ebed-Melec, diciendo: Toma en tu poder 30 hombres de aquí, y haz sacar al profeta Jeremías de la cisterna antes que muera. Y tomó Ebed-Melec en su poder a los hombres, y entró a la casa del rey debajo de la tesorería, y tomó de allí trapos viejos y ropas raídas y andrajosas, y los echó a Jeremías con sogas en la cisterna. Y dijo el etíope Ebed-Melec a Jeremías: Pon ahora esos trapos viejos y ropas raídas y andrajosas bajo los sobacos, debajo de las sogas. Y lo hizo así Jeremías. De este modo sacaron a Jeremías con sogas y lo subieron de la cisterna, y quedó Jeremías en el patio de la cárcel. Después envió el rey Sedequías e hizo traer al profeta Jeremías a su presencia en la tercera entrada de la casa de Jehová.
Y dijo el rey a Jeremías, «Te haré una pregunta, no me encubras ninguna cosa». Y Jeremías dijo a Sedequías, «Si te lo declararé, ¿no es verdad que me matarás? Y si te diere consejo, ¿no me escucharás?». Y juró el rey Sedequías en secreto a Jeremías diciendo, «Vive Jehová que nos hizo esta alma, que no te mataré, ni te entregaré en mano de estos varones que buscan tu vida». Entonces dijo Jeremías a Sedequías, «Así ha dicho Jehová, Dios de los ejércitos, Dios de Israel. Si te entregas enseguida a los príncipes del rey de Babilonia, tu alma vivirá, y esta ciudad no será puesta a fuego, y vivirás tú y tu casa. Pero si no te entregas a los príncipes del rey de Babilonia, esta ciudad será entregada en mano de los caldeos, y la pondrán a fuego, y tú no escaparás de sus manos». Y dijo el rey Sedequías a Jeremías, «Tengo temor de los judíos que se han pasado a los caldeos, no sea que me entreguen en sus manos y me escarnezcan». Y dijo Jeremías, «No te entregarán. Oye ahora la voz de Jehová que yo te hablo, y te irá bien y vivirás. Pero si no quieres entregarte, esta es la palabra que me ha mostrado Jehová. He aquí que todas las mujeres que han quedado en casa del rey de Judá serán sacadas a los príncipes del rey de Babilonia, y ellas mismas dirán, «Te han engañado y han prevalecido contra ti tus amigos. Hundieron en el cieno tus pies, se volvieron atrás. Sacarán pues todas tus mujeres y tus hijos a los caldeos, y tú no escaparás de sus manos, sino que por mano del rey de Babilonia serás apresado, y a esta ciudad quemará a fuego». Y dijo Sedequías a Jeremías, «Nadie sepa estas palabras, y no morirás. Y si los príncipes oyeren que yo he hablado contigo, y vinieren a ti y te dijeren, «Decláranos ahora qué hablaste con el rey, no nos lo encubras, y no te mataremos». Asimismo, ¿qué te dijo el rey? Les dirás, «Supliqué al rey que no me hiciese volver a casa de Jonatán para que no me muriese allí». Y vinieron luego todos los príncipes a Jeremías y le preguntaron, y él les respondió conforme a todo lo que el rey le había mandado. Con esto se alejaron de él, porque el asunto no se había oído. Y quedó Jeremías en el patio de la cárcel hasta el día que fue tomada Jerusalén, y allí estaba cuando Jerusalén fue tomada. Capítulo 39. En el noveno año de Sedequías, rey de Judá, en el mes décimo, vino Nabucodonosor, rey de Babilonia, con todo su ejército contra Jerusalén, y la sitiaron. Y en el undécimo año de Sedequías, en el mes cuarto, a los 9 días del mes, se abrió brecha en el muro de la ciudad. Y entraron todos los príncipes del rey de Babilonia, y acamparon a la puerta de en medio. Nergal-Sareser, Samgar-Nebo, Sarsequim el Rabsaris, Nergal-Sareser el Rabmag, y todos los demás príncipes del rey de Babilonia. Y viéndolo Sedequías, rey de Judá, y todos los hombres de guerra, huyeron y salieron de noche de la ciudad por el camino del huerto del rey, por la puerta entre los dos muros, y salió el rey por el camino del Arabá. Pero el ejército de los caldeos los siguió, y alcanzaron a Sedequías en los llanos de Jericó, y le tomaron y le hicieron subir a Ribla, en tierra de Hamat, donde estaba Nabucodonosor, rey de Babilonia, y le sentenció. Y degolló el rey de Babilonia a los hijos de Sedequías en presencia de éste en Ribla, haciendo asimismo degollar el rey de Babilonia a todos los nobles de Judá. Y sacó los ojos del rey Sedequías, y le aprisionó con grillos para llevarle a Babilonia. Y los caldeos pusieron a fuego la casa del rey y las casas del pueblo, y derribaron los muros de Jerusalén. Y el resto del pueblo que había quedado en la ciudad, y a los que se habían adherido a él, con todo el resto del pueblo que había quedado, Nabuzaradán, capitán de la guardia, los transportó a Babilonia. Pero Nabuzaradán, capitán de la guardia, hizo quedar en tierra de Judá a los pobres del pueblo que no tenían nada, y les dio viñas y heredades. Y Nabucodonosor había ordenado a Nabuzaradán, capitán de la guardia, acerca de Jeremías, diciendo, «Tómale y vela por él, y no le hagas mal alguno, sino que harás con él como él te dijere». Envió, por tanto, Nabuzaradán, capitán de la guardia, y Nabuzasbán, el Rabsaris, Nergal-Sarecer, el Ramag, y todos los príncipes del rey de Babilonia. Enviaron entonces y tomaron a Jeremías del patio de la cárcel, y lo entregaron a Gedalías, hijo de Ahicam, hijo de Safán, para que lo sacase a casa. Y vivió entre el pueblo. Y había venido palabra de Jehová a Jeremías, estando preso en el patio de la cárcel, diciendo, «Ve y habla a Ebed-Melec, etíope, diciendo, «Así ha dicho Jehová de los ejércitos, Dios de Israel. He aquí yo traigo mis palabras sobre esta ciudad para mal y no para bien. Y sucederá esto en aquel día en presencia tuya. Pero en aquel día yo te libraré, dice Jehová, y no serás entregado en manos de aquellos a quienes tú temes.
porque ciertamente te libraré, y no caerás a espada, sino que tu vida te será por botín, porque tuviste confianza en mí, dice Jehová. Capítulo 40. Palabra de Jehová que vino a Jeremías, después que Nabuzaradán, capitán de la guardia, le envió desde Ramá, cuando le tomó estando atado con cadenas entre todos los cautivos de Jerusalén y de Judá que iban deportados a Babilonia. Tomó pues el capitán de la guardia a Jeremías y le dijo, Jehová tu Dios habló este mal contra este lugar, y lo ha traído y hecho Jehová según lo había dicho, porque pecasteis contra Jehová, y no oísteis su voz, por eso os ha venido esto. Y ahora yo te he soltado hoy de las cadenas que tenías en tus manos. Si te parece bien venir conmigo a Babilonia, ven, y yo velaré por ti. Pero si no te parece bien venir conmigo a Babilonia, déjalo. Mira, toda la tierra está delante de ti. Ve a donde mejor y más cómodo te parezca ir. Si prefieres quedarte, vuélvete a Gedalías, hijo de Ahicam, hijo de Safán, al cual el rey de Babilonia ha puesto sobre todas las ciudades de Judá, y vive con él en medio del pueblo. O ve a donde te parezca más cómodo ir. Y le dio al capitán de la guardia provisiones y un presente, y le despidió. Se fue entonces Jeremías a Gedalías, hijo de Ahicam, a Mizpa, y habitó con él en medio del pueblo que había quedado en la tierra. Cuando todos los jefes del ejército que estaban por el campo, ellos y sus hombres, oyeron que el rey de Babilonia había puesto a Gedalías, hijo de Ahicam, para gobernar la tierra, y que le había encomendado los hombres y las mujeres y los niños y los pobres de la tierra que no fueron transportados a Babilonia, vinieron luego a Gedalías en Mizpa, esto es, Ismael, hijo de Netanías, Johanán y Jonatán, hijos de Carea, Seraías, hijo de Tanumet, los hijos de Efai Netofatita, y Jesanías, hijo de un Maacateo, ellos y sus hombres. Y les juró Gedalías, hijo de Ahicam, hijo de Safán, a ellos y a sus hombres, diciendo, «No tengáis temor de servir a los caldeos. Habitad en la tierra y servid al rey de Babilonia, y os irá bien. Y aquí que yo habito en Mizpa, para estar delante de los caldeos que vendrán a nosotros. Mas vosotros tomad el vino, los frutos del verano y el aceite, y ponedlos en vuestros almacenes, y quedaos en vuestras ciudades que habéis tomado». Asimismo, todos los judíos que estaban en Moab, y entre los hijos de Amón y en Edom, y los que estaban en todas las tierras, cuando oyeron decir que el rey de Babilonia había dejado a algunos en Judá, y que había puesto sobre ellos a Gedalías, hijo de Ahicam, hijo de Safán, todos estos judíos regresaron entonces de todos los lugares a donde habían sido echados, y vinieron a tierra de Judá, a Gedalías en Mizpa, y recogieron vino y abundantes frutos. Y Johanán, hijo de Carea, y todos los príncipes de la gente de guerra que estaban en el campo, vinieron a Gedalías en Mizpa y le dijeron, ¿no sabes que Baalis, rey de los hijos de Amón, ha enviado a Ismael, hijo de Netanías, para matarte? Mas Gedalías, hijo de Ahicam, no les creyó. Entonces Johanán, hijo de Carea, habló a Gedalías en secreto en Mizpa, diciendo, yo iré ahora y mataré a Ismael, hijo de Netanías, y ningún hombre lo sabrá. ¿Por qué te ha de matar, y todos los judíos que se han reunido a ti se dispersarán, y perecerá el resto de Judá? Pero Gedalías, hijo de Ahicam, dijo a...

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Este es un canto que hemos cantado en esta noche, porque lo sabemos de corazón. Pero algunos en esta noche tienen que hacerlo una declaración profética. Señor, yo confío en que tú estás obrando tu perfecta voluntad en mi vida, porque tú me amas. Dilo conmigo, Señor, tú me amas. Siempre me has amado y siempre me amarás. Tú nunca dejarás de amarme y tu amor me sostiene, tu amor me fortalece, y por eso yo lo canto, por eso yo lo declaro, Señor, que en ti está mi confianza. No importan las circunstancias, yo me levanto en fe y declaro que tú eres digno.

Si es el anhelo de tu corazón, levanta tus manos y dile: yo quiero estar en tu presencia cada mañana, Señor. Quiero ver la estrella de la mañana.

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Él está haciendo algo ahora que nos va a bendecir. Abre tu corazón, levanta tu voz, prepárate a recibir lo que necesitas, créelo. Él está haciendo algo ahora, lo puedo sentir.

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y que te manifiestes en todo tu esplendor. Estamos listos.

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1: Gloria a Dios, aleluya. Muy buenos días, hermanos, amigos, buenas tardes o buenas noches, según el lugar donde usted nos esté sintonizando en este día que el Señor en su infinita misericordia nos ha regalado. A Él le damos, como siempre, la honra y la gloria por la vida que nos da, por esta paz que disfrutamos, por ese amor en el cual vivimos y estamos confiados y seguros. Por eso es que en medio de este mundo turbulento, en medio de esta sociedad en el mal, nosotros los hijos de Dios vivimos confiados y seguros. Y le he llamado a la reflexión de este día: en quietud y en confianza será vuestra fortaleza. Es tan importante, hermanos, amigos, este tema, por todo lo que está ocurriendo en el mundo hoy en día. Muchas veces las situaciones que la sociedad, que el mundo entero presenta, muchas ocasiones nos pueden quitar la paz o pueden, hermanos, dijo alguien, me quita el sueño. Sí, puede pasar como seres humanos, pero los verdaderos hijos de Dios, los que vivimos bajo la promesa del Señor, vivimos en esa certeza, en esa seguridad, en esa confianza que la palabra del Señor nos da. Y cuando nosotros vivimos la palabra, vemos otro horizonte. Aunque todo se vea nublado, aunque todo esté oscuro, la palabra nos muestra un horizonte de seguridad y de confianza en medio de la turbulencia, en medio de las tempestades. Ahora mismo, el mundo entero, hermano, está siendo conmovido por los terremotos. Terremoto por aquí, que terremoto por allá, que miles de muertos aquí, que otros miles por allá, y pues pueblos enteros destruidos. Y todo esto, hermano, muchas veces, como seres humanos, es normal que nos preocupemos, en otras ocasiones en nuestro propio ámbito, se habla de que tembló, que hubo un temblor de 4 puntos tanto, que 5, y así sucesivamente. Y de repente vemos un enjambre de temblores a través de las naciones en nuestro entorno y a veces nos preocupamos. Pero aquí es donde viene la palabra y nos habla de cómo tenemos que vivir los hijos de Dios. Aquí es donde nosotros aprendemos a ver las cosas en el ambiente propiamente espiritual con una seguridad que solo el Señor nos la puede dar. Comencemos leyendo la palabra del Señor, hermanos, amigos, en Lucas, en el capítulo 21 y el versículo 11. Lucas, capítulo 21 y el versículo 11. Vamos a leer la palabra del Señor en el nombre del Padre, del Hijo y de su Santo Espíritu. Lucas 21:11. Y habrá grandes terremotos y en diferentes lugares hambres y pestilencia, y habrá terror y grandes señales del cielo. Vamos a quedarnos ahí, hermano, para hablar específicamente de este tema. Ayer estaba hablando con unos amigos de lo último fuerte que ha pasado en el mundo, en Nepal. Esa avalancha de lodo, agua que se vino, y que ha desaparecido prácticamente a miles y miles de personas, hermano. Ha ocurrido sendos milagros que han encontrado personas, una anciana que la encontraron después de 21 días enterrada bajo el ojo, con vida. Y todo esto acontece, hermanos, amigos, para que nos demos cuenta de que hay un amo y señor del universo que es el Rey de Reyes y Señor de Señores. Nosotros aprendemos a través de la palabra de Dios, aquí en Lucas 21:11, aquí nos habla, vemos a Jesús hablando. En 21:11 de Lucas encontramos a Jesús anunciando los eventos, todo esto que está sucediendo. Jesús, el mismo Jesús, el Rey de Reyes y Señor de Señores, él mismo está anunciando todos estos eventos que ya son parte del fin del mundo. Y vemos, hermano, como la profecía. Amigos, tenemos que despertar, que abrir nuestros ojos a la realidad. Cómo la profecía se está cumpliendo al pie de la letra. Como cada día que pasa, podemos ver que la palabra de Dios se hace realidad y se cumple. Y aún en este tiempo, hay muchos que van en contra de la palabra. Hay muchos que no creen en la profecía anunciada por el Maestro Jesús de Nazaret. Hay muchos que ven en poco lo que está aconteciendo en este mundo y continúan viviendo su vida a su manera, viviendo su vida en el pecado.

siendo arrastrados por la inmundicia, por la falsedad y la maldad. Pero todo esto acontece, hermano, para que como iglesia o como sociedad en general podamos ver una realidad que nadie puede cambiar. Todo lo que la palabra dice se está cumpliendo al pie de la letra. Imagínese usted todos los acontecimientos en Medio Oriente. Cuando usted lleva todo eso que está sucediendo al terreno espiritual, al terreno bíblico, todo está anunciado exactamente como está pasando. Y podríamos pasar horas en este tema de todo lo que sucede en esta época, de todo lo que está sucediendo en este tiempo, y cómo la palabra misma de Dios nos anuncia estos grandes terremotos. Nos anuncia de hambre, de pestilencia. Y que, hermanos, y esto empieza. Y que habrá terror y grandes señales en el cielo. Hace poco acaba de pasar ese eclipse que conmovió a todo el mundo, total. Que en nuestra zona no fue tan visible como en otros lados, que se oscureció totalmente. Y son las señales del cielo. De eso está hablando el Maestro. De eso está hablando el Señor. Son señales. Y en el libro de Amós, no quiero meterme ahí ahorita, hermano, pero os digo que de esto podemos hablar muchas horas. El Señor nos habla de ese eclipse que acaba de pasar ahorita, en Amós capítulo 8, versículos 9 al 10. Y esto, hermano, nos muestra cómo exactamente todo lo que acontece hoy en día. Usted lo puede buscar en su casa. No tengo el tiempo hoy para leérselo. No está programado que lo leamos. Cómo todo lo que acontece hoy en día está escrito en la palabra de Dios. Cómo todo acontecimiento que ahora vivimos. Y por eso yo le digo a los hermanos que están conmigo, que nosotros somos una generación privilegiada. Y usted podría decir, pero ¿por qué si estamos? Sí, porque todos nuestros antepasados, mi madre, mi abuela, todos nuestros antepasados, solo oyeron hablar de estas cosas. Pero el Señor, en su grande e infinita misericordia, nos ha dado el privilegio de poderlas ver que suceden. Y aún teniendo nosotros esa palabra, aún teniendo esos hechos que son reales y que son verdaderos, muchos no pueden entender que Cristo viene, de que es real la venida del Señor. Muchos disciernen todavía de que haya un Dios de poder. Muchos todavía no creen y viven en un mundo en que ellos se lo criaron a su manera. Y quizás algunos están dentro de una iglesia, pero que sus hechos, acciones y actitudes niegan el amor de Cristo en sus vidas, porque son arrastrados por el pecado y la maldad, la falsedad, la mentira. Pero aquí es donde la palabra de Dios nos debe hacer reflexionar a todos, tanto a hermanos como amigos. La palabra de Dios nos debe hacer reflexionar que va a haber un fin, que vienen los tiempos en que todo va a cambiar. Y que ahora mismo la misericordia de Dios, que es la que nos sostiene, esa gracia redentora del Rey de Reyes y Señor de Señores, se va a acabar. Y muchos me preguntan a mí, ¿usted por qué dice que es algo? Porque la palabra dice que se va a terminar. Ahora mismo nosotros disfrutamos de esa enorme bendición que es vivir bajo esa bendición eterna. Para de eso, de esa gracia redentora
para toda la humanidad, pero que nadie le quiere agarrar. Muchas veces nosotros despreciamos esa gracia y caemos en el pecado con facilidad. Muchas veces menospreciamos esa gracia redentora y somos arrastrados por el mal. Pero hermanos, amigos, todo eso se va a terminar. Y este es el tiempo para arrepentirnos, para volver nuestra mirada al Rey de Reyes y Señor de Señores, para volver nuestra mirada al Cristo de la Gloria. Aquel hermano que entregó su vida por todos nosotros. Aquel que fue humillado, que fue crucificado. Hermano, aquel que sufrió todo tipo de penalidades por todos nuestros pecados, por nuestras dolencias, por nuestras enfermedades. Y nosotros cada vez que pecamos deliberadamente, despreciamos el sacrificio de Cristo en la cruz del Calvario. Cuando leemos la palabra de Dios aquí en Lucas 21:11, aquí estamos recogiendo las palabras de Jesús que nos está anunciando, hermano, todos estos eventos. Y que nos dice todo lo que va a pasar. Pero en Isaías capítulo 30, en el versículo 15, perdón, hermano, en Isaías versículo 30 y el versículo 15, encontramos la palabra que dice así, y que es la que nos da la seguridad aún en tiempo. Porque así dijo Jehová el Señor, el Santo de Israel: en descanso y en reposo seréis salvos, en quietud y en confianza será vuestra fortaleza. Y no quisiste. Hermanos, el Señor nos está ofreciendo esa quietud, esa seguridad para vivir en Él. Pasó algo importante, hermano. En los días del terremoto fuerte de Venezuela y el otro en Colombia, que son terremotos fuertísimos, esos terremotos que despertaron a todos los habitantes de aquellas comunidades, de aquellos pueblos, unos ya bajo escombros, otros, bueno, aterrados y todo. Pero en una de esas familias, los niños y los jóvenes que estaban resguardados, según ellos, en lugares seguros, temblaban de miedo. Y es normal. Aquellos niños y aquellos jóvenes estaban temblando de miedo. Mientras que ellos temblaban de miedo, los jóvenes y los niños, su mamá, ella estaba tranquila. Aquella madre estaba tranquila en medio de aquella cosa horrible. Mientras sus hijos lloraban, estaban muriéndose de miedo, ella estaba tranquila. Y a uno de ellos no le bastó y le preguntó a su mamá: mami, ¿no tiene miedo? ¿No tiene miedo, mami, que se caiga este edificio, que caiga sobre nosotros? ¿No tienes miedo, mamá? Y ella estaba tranquila y ella le respondió: no, hijo, no tengo miedo, dijo ella. Por el contrario, le dijo, me alegra saber que tengo a un padre, que tengo como padre a un Dios poderoso que puede sacudir incluso la tierra. Fue la respuesta de aquella madre que creía en Jesús. Ante el terror de sus hijos, aquella madre se padre a un Dios poderoso que puede sacudir incluso la tierra. Fue la respuesta de aquella madre que

Ella le contestó a sus hijos que no tenía miedo, que más bien se alegraba de saber que el Dios que ella tenía, que ella tiene, que el Dios que usted y que yo tenemos como Padre Celestial, es un Dios poderoso que puede sacudir incluso la tierra. Es un Dios poderoso que lo tiene todo en su mano. Y eso es lo que a nosotros nos da la seguridad como hijos de Dios, cuando somos fieles con Dios, cuando estamos comprometidos con Dios. Nos da la seguridad de que pase lo que pase, Él está con nosotros para cuidar y proteger nuestra vida. Qué precioso es poder comprender esto. Qué hermoso es poder entender que tenemos ese Dios de poder, de amor y de misericordia a nuestro favor. Qué precioso es entender que ese Dios poderoso que puede mover la tierra, que puede mover los cimientos de esos edificios de toda la tierra, es nuestro Padre Celestial. Eso nos da confianza, eso nos da seguridad. Y aún, en medio de la tempestad, podemos dormir. Porque sabemos que al Dios que tenemos, ese Dios que lo escogió a usted, que me escogió a mí y que nos ha escogido a todos, amigo, ese Dios que me escogió a mí también lo está escogiendo a usted. Venga Cristo, entréguele su vida al Señor y viva esta fe que vivimos en el Rey de Reyes y Señor de Señores. Ya no vive en el suspenso, ya no vivamos en el temor, en el miedo. Porque como dijo esta madre, me alegro de que al Dios que tengo como Padre es un Dios poderoso que puede sacudir incluso la tierra. Hermano, esta es una palabra de seguridad y de certeza que debemos disfrutar los hijos de Dios. Hermano, amigo, cuando leemos nosotros en Isaías 30:15, esta mujer se sabía esta palabra. ¿Por qué? Porque así dijo Jehová el Señor, el Santo de Israel: en descanso y en reposo seréis salvos. No importa lo que esté pasando en su entorno, no importa lo que esté viviendo la sociedad en la que usted se desempeña, independientemente de la zona horaria, en el país que usted vive, en el continente donde esté, no importa, ese Dios poderoso, ese Dios es el que le da el descanso, que le da el reposo en medio de las situaciones difíciles. Porque Él promete que en medio de todo eso seremos salvos. Y continúa diciendo la palabra: en quietud y en confianza será vuestra fortaleza y no quisisteis. Amigos, hermanos, aquí la palabra que nosotros, que usted, mi amigo, usted que me está escuchando en cualquier parte del mundo, no rechace la palabra. No rechace la seguridad de vivir para un Dios que tiene poder aún para mover la tierra. No rechace, hermano, amigo, la oportunidad que nos da el Señor en su palabra. Perdón, hermano. En quietud y en confianza será vuestra fortaleza. Y no quisiste. Esta madre que les cuento conocía esta palabra y se la había hecho suya. Y en medio de aquel terrible terremoto

0: donde todos se movía y parecía que todo. Ella estaba confiada y segura, porque sabe esta madre que el Dios que tiene es un Dios que tiene cuidado de ella. Hermano, amigo, el Dios que nosotros tenemos es un Dios que tiene cuidado de nosotros. Es un Dios que está ahí pendiente de nosotros. Y nosotros podemos vivir confiados en esa quietud, en esa confianza de tener ese Dios que es todopoderoso y que está a favor nuestro. Hermanos, todos esos cataclismos y todos esos cambios climáticos son muy aterradores. Y los científicos intentan por todos los medios explicarlos y muchas veces predecirlos para controlar sus efectos. Pero todas sus predicciones han fallado. No pueden explicarlo. Por ejemplo, lo que pasó en Nepal fue algo tan de un minuto para otro que nadie se lo esperaba. Estaba lleno de turistas de todo el mundo. Y hay miles y miles de turistas de todas partes enterrados por aquella luz de lodo. Y no lo pudieron. No le pudieron avisar a nadie. Cuando menos acuerdas, se les vino. Y es cierto, todos estos cambios climáticos pueden ser aterradores. Y los científicos, ellos intentan, hacen todo lo que ellos creen que pueden hacer. Pero no pueden predecirlo, no pueden controlar los efectos de esto. Pero para nosotros los cristianos, hermano, para usted que está allá donde es de anoche, Él tiene el control como lo tienen de ustedes, como lo tienen de nosotros que es de mañana. Porque para el Señor es igual. Para Él no hay diferencia. Para nosotros los cristianos, hermano, nuestra confianza no está en los científicos, en las predicciones de los hombres. Para nosotros los cristianos, nuestra confianza no está en lo que digan las noticias, en lo que diga Julano ni Sutano. No. Para nosotros los cristianos, y es lo que la sociedad necesita entender, nuestra confianza está en Dios. Nuestra confianza está en el Señor. Y mucha gente no lo puede entender. Mucha gente no puede comprender cómo lo que yo le cuento de esta señora que estaba en medio del temblor, estaba tranquila y sus hijos lloraban. Estaban histéricos. Ella estaba tranquila. Y aquello a los hijos les causó extrañez, porque todo el mundo estaba aterrado, gritos por todos lados. Y sus hijos le preguntaron. Y la respuesta de esta madre debería ser la respuesta de todos los verdaderos hijos de Dios. ¿Por qué? Porque nuestra confianza está puesta en Dios. Y esta mujer tenía puesta su confianza, tiene su confianza puesta en Dios. Y eso da paz, da seguridad. Aquí mismo en Isaías, en el capítulo 7, en el versículo 4, encontramos esta palabra que dice: y dile, guarda y repósate, no temas, ni se turbe tu corazón a causa de estos dos cabos de tizón que humean por el ardor de la ira de Resín. y de Siria y del hijo de Remalía. Hermano, cualquiera que sea la situación, nosotros vamos a tener la paz del Señor en nuestra vida. Quizás las noticias no son muy halagüeñas para la sociedad en que vivimos, pero nosotros seguimos confiando. Me decía una hermana del sur: hermano, aquí tiene mucho tiempo que no cae una gota de agua. Perdimos todas las cosechas. No sabemos qué hacer. Lo único que sabemos es que Dios no nos desampara. Esa es la palabra de un hijo de Dios. Porque ante esos hechos, ante esas situaciones, nuestra confianza está en Dios. Y esa confianza es la que le va a traer paz a la vida. Porque una cosa es decir tengo fe, y otra cosa es vivir la fe. ¿Por qué? Porque todos podemos decir tengo fe, pero cuando viene la situación, cuando viene lo que no esperábamos, nos podemos turbar. Pero cuando la hermana Marta me decía estas palabras, yo decía, estoy hablando con una mujer que cree de verdad en el Señor, que sirve a Dios. Porque me dijo, ya tiene meses, 6 meses y tanto de no llover. No ha caído una gota de agua. Se perdió todo. Y nuestros ganados están muriendo. Pero estamos confiados en que el Señor nos va a ayudar, nos ayuda. Esa fe es la que necesitamos nosotros en ese tiempo. Es fácil decir que amo, que alabo a Dios cuando todo va bien. Pero cuando se presenta la adversidad, es donde aparecen los verdaderos hijos de Dios. Allí es donde aparece. Hermano, nadie puede predecir lo que realmente va a pasar. Los científicos, los estudiosos pueden tener una idea, pero nadie sabe con certeza lo que va a pasar. Solo el Dios de los ejércitos, el Rey de Reyes y Señor de Señores, sabe lo que pasa en este mundo, porque Él lo creó. Y cuando nosotros, aquí en la palabra de Dios, hermano, encontramos la verdad, la misma Biblia nos habla de varias ocasiones en las que Dios hizo temblar la tierra. Y especialmente en el momento de la muerte y la resurrección del Señor Jesucristo. Veámoslo en Mateo capítulo 27, versículo 51. Mateo, gloria a Dios. Mateo, capítulo 27 y el verso 51. Aleluya. Dice la palabra de Dios así. Vamos a leer desde el 50 para que no. Más Jesús, habiendo otra vez clamado a gran voz, entregó el Espíritu. Y he aquí, el velo del templo se rascó en dos de arriba abajo, y la tierra tembló, y las rocas se partieron. 52. Y se abrieron los sepulcros, y muchos cuerpos de santos que habían dormido se levantaron. Aquí hay otra enseñanza. Vemos a través de la palabra, hermano, cómo se pueden pasar todas esas cosas. Cómo el Señor lo ha hecho conforme Él ha querido. Vemos a través de la palabra todos los acontecimientos que están registrados en la Biblia. Aquí en el 28:2 encontramos hablando de lo mismo. Dice aquí en Mateo 28:2, y hubo un gran terremoto porque un ángel del Señor descendió del cielo y llegando removió la piedra y se sentó sobre ella. Hermano, se registran terremotos a través de la Biblia. Se registran acontecimientos, hermano. ¿Por qué? Tenemos que entender, tenemos que tener que Dios está hablando a la humanidad. Quiero terminar con esto. Dios le está hablando a esta humanidad a través de estas catástrofes que están pasando. Sí, a través de todo lo que ha pasado, de esas catástrofes pasadas y presentes. Pero que además nos está anunciando, hermanos, amigos, futuros desastres. Y esto solo nos demuestra a esta sociedad perversa, inclinada al mal, que Dios es el amo del universo, pero que Él ama a sus hijos. Y por eso nos está advirtiendo que el día de su gracia va a terminar, como le dije al principio, y que luego llegará el día de su ira. Hermanos, amigos, me despido con esto diciéndoles que la gracia del Señor aún en este tiempo está ofreciendo el perdón a todos los que creen en su Hijo Jesucristo. Él vino a morir en la cruz para quitar los pecados del mundo. Para todos aquellos que buscan refugio en Él, Él les dice: los montes se moverán y los collados temblarán, pero no se apartará de ti mi misericordia. Isaías 54:10. Dios les bendiga y que la paz de Cristo sea en su vida. Amén.
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Un aplauso para Abel, más fuerte. Bueno, esta noche tenemos varias sorpresas. Abel es una de ellas. Vamos a cantar una canción y la hemos cambiado un poquito. Mis hijas la escucharon y me dijeron, no, papá, no. Pero bueno, yo espero que ustedes no digan lo mismo en esta noche. Pero esta es la canción que yo escribí en uno de mis cumpleaños, no les voy a decir a cuál.

Agag, a quienes asó al fuego el rey de Babilonia, porque hicieron maldad en Israel y cometieron adulterio con las mujeres de sus prójimos y falsamente hablaron en mi nombre palabra que no les mandé, lo cual yo sé y testifico, dice Jehová. Y a Semaías de Nehelam hablarás diciendo: así habló Jehová de los ejércitos, Dios de Israel, diciendo: tú enviaste cartas en tu nombre a todo el pueblo que está en Jerusalén, y al sacerdote Sofonías, hijo de Maasías, y a todos los sacerdotes, diciendo: Jehová te ha puesto por sacerdote en lugar del sacerdote Joyada, para que te encargues en la casa de Jehová de todo hombre loco que profetice, poniéndolo en el calabozo y en el cepo. ¿Por qué, pues, no has reprendido ahora a Jeremías de Anatot, que os profetiza? Porque él nos envió a decir en Babilonia: largo será el cautiverio, edificad casas y habitadlas, plantad huertos y comed el fruto de ellos. Y el sacerdote Sofonías había leído esta carta a oídos del profeta Jeremías. Y vino palabra de Jehová a Jeremías, diciendo: envía a decir a todos los cautivos: así ha dicho Jehová de Semaías de Nehelam, porque os profetizó Semaías, y yo no lo envié y os hizo confiar en mentira, por tanto, así ha dicho Jehová: he aquí que yo castigaré a Semaías de Nehelam y a su descendencia. No tendrá varón que more entre este pueblo, ni verá el bien que haré yo a mi pueblo, dice Jehová, porque contra Jehová ha hablado rebelión. Capítulo 30. Palabra de Jehová que vino a Jeremías diciendo: así habló Jehová, Dios de Israel, diciendo: escríbete en un libro todas las palabras que te he hablado. Porque he aquí que vienen días, dice Jehová, en que haré volver a los cautivos de mi pueblo Israel y Judá, ha dicho Jehová, y los traeré a la tierra que di a sus padres, y la disfrutarán. Estas, pues, son las palabras que habló Jehová acerca de Israel y de Judá. Porque así ha dicho Jehová: hemos oído voz de temblor, voz de espanto y no de paz. Inquirid ahora y mirad si el varón da a luz, porque he visto que todo hombre tenía las manos sobre sus lomos como mujer que está de parto, y se han vuelto pálidos todos los rostros. ¡Ah, cuán grande es aquel día! Tanto que no hay otro semejante a él. Tiempo de angustia para Jacob, pero de ella será librado. En aquel día, dice Jehová de los ejércitos, yo quebraré su yugo de tu cuello y romperé tus coyundas, y extranjeros no lo volverán más a poner en servidumbre, sino que servirán a Jehová su Dios y a David su rey, a quien yo les levantaré. Tú, pues, siervo mío Jacob, no temas, dice Jehová, ni te atemorices, Israel, porque he aquí que yo soy el que te salvo de lejos a ti y a tu descendencia de la tierra de cautividad. Y Jacob volverá, descansará y vivirá tranquilo, y no habrá quien le espante. Porque yo estoy contigo para salvarte, dice Jehová, y destruiré a todas las naciones entre las cuales te esparcí. Pero a ti no te destruiré, sino que te castigaré con justicia. De ninguna manera te dejaré sin castigo. Porque así ha dicho Jehová: incurable es tu quebrantamiento y dolorosa tu llaga. No hay quien juzgue tu causa para sanarte, no hay para ti medicamentos eficaces. Todos tus enamorados te olvidaron, no te buscan. Porque como hiere un enemigo te herí con azote de adversario cruel a causa de la magnitud de tu maldad y de la multitud de tus pecados. ¿Por qué gritas a causa de tu quebrantamiento? Incurable es tu dolor, porque por la grandeza de tu iniquidad y por tus muchos pecados te he hecho esto. Pero serán consumidos todos los que te consumen, y todos tus adversarios, todos irán en cautiverio. Hollados serán los que te hollaron, y a todos los que hicieron presa de ti daré en presa. Mas yo haré venir sanidad para ti, y sanaré tus heridas, dice Jehová, porque desechada te llamaron diciendo: esta es Sión de la que nadie se acuerda. Así ha dicho Jehová: he aquí yo hago volver los cautivos de las tiendas de Jacob, y de sus tiendas tendré misericordia, y la ciudad será edificada sobre su colina, y el templo será asentado según su forma. Y saldrá de ellos acción de gracias, y voz de nación que está en regocijo, y los multiplicaré, y no serán disminuidos. Los multiplicaré, y no serán menoscabados. Y serán sus hijos como antes, y su congregación delante de mí será confirmada, y castigaré a todos sus opresores. De ella saldrá su príncipe, y de en medio de ella saldrá su señoreador, y le haré llegar cerca, y él se acercará a mí. Porque, ¿quién es aquel que se atreve a acercarse a mí?, dice Jehová. Y me seréis por pueblo, y yo seré vuestro Dios. He aquí la tempestad de Jehová sale con furor,
la tempestad que se prepara sobre la cabeza de los impíos reposará. No se calmará el ardor de la ira de Jehová hasta que haya hecho y cumplido los pensamientos de su corazón. En el fin de los días entenderéis esto. Capítulo 31. En aquel tiempo, dice Jehová, yo seré por Dios a todas las familias de Israel, y ellas me serán a mí por pueblo. Así ha dicho Jehová. El pueblo que escapó de la espada halló gracia en el desierto, cuando Israel iba en busca de reposo. Jehová se manifestó a mí hace ya mucho tiempo, diciendo, con amor eterno te he amado, por tanto te prolongué mi misericordia. Aún te edificaré y serás edificada, oh Virgen de Israel. Todavía serás adornada con tus panderos y saldrás en alegres danzas. Aún plantarás viñas en los montes de Samaria, plantarán los que plantan y disfrutarán de ellas. Porque habrá día en que clamarán los guardas en el monte de Efraín, levantaos y subamos a Sión, a Jehová nuestro Dios. Porque así ha dicho Jehová, regocijaos en Jacob con alegría, y dad voces de júbilo a la cabeza de naciones. Haced oír, alabad y decid, oh Jehová, salva a tu pueblo, el remanente de Israel. He aquí yo los hago volver de la tierra del norte, y los reuniré de los fines de la tierra, y entre ellos, ciegos y cojos, la mujer que está encinta y la que dio a luz juntamente, en gran compañía volverán acá. Irán con lloro, mas con misericordia los haré volver, y los haré andar junto a arroyos de aguas, por camino derecho en el cual no tropezarán, porque soy a Israel por padre, y Efraín es mi primogénito. Oíd palabra de Jehová, oh naciones, y hacedlo saber en las costas que están lejos, y decid, el que esparció a Israel lo reunirá y guardará, como el pastor a su rebaño. Porque Jehová redimió a Jacob, lo redimió de mano del más fuerte que él. Y vendrán con gritos de gozo en lo alto de Sión, y correrán al bien de Jehová, al pan, al vino, al aceite, y al ganado de las ovejas y de las vacas. Y su alma será como huerto de riego, y nunca más tendrán dolor. Entonces la Virgen se alegrará en la danza, los jóvenes y los viejos juntamente. Y cambiaré su lloro en gozo, y los consolaré y los alegraré de su dolor. Y el alma del sacerdote satisfaré con abundancia, y mi pueblo será saciado de mi bien, dice Jehová. Así ha dicho Jehová. Voz fue oída en Ramá, llanto y lloro amargo. Raquel que lamenta por sus hijos, y no quiso ser consolada acerca de sus hijos, porque perecieron. Así ha dicho Jehová. Reprime del llanto tu voz, y de las lágrimas tus ojos, porque salario hay para tu trabajo, dice Jehová, y volverán de la tierra del enemigo. Esperanza hay también para tu porvenir, dice Jehová, y los hijos volverán a su propia tierra. Escuchando, he oído a Efraín que se lamentaba. Me azotaste y fui castigado como novillo indómito. Conviérteme y seré convertido, porque tú eres Jehová mi Dios. Porque después que me aparté tuve arrepentimiento, y después que reconocí mi falta, herí mi muslo. Me avergoncé y me confundí, porque llevé la afrenta de mi juventud. ¿No es Efraín hijo precioso para mí? ¿No es niño en quien me deleito? Pues desde que hablé de él, me he acordado de él constantemente. Por eso mis entrañas se conmovieron por él. Ciertamente tendré de él misericordia, dice Jehová. Establécete señales, ponte majanos altos, nota atentamente la calzada. Vuélvete por el camino por donde fuiste, Virgen de Israel, vuelve a estas tus ciudades. ¿Hasta cuándo andarás errante, oh hija contumaz? Porque Jehová creará una cosa nueva sobre la tierra. La mujer rodeará al varón. Así ha dicho Jehová de los ejércitos, Dios de Israel. Aún dirán esta palabra en la tierra de Judá y en sus ciudades, cuando yo haga volver sus cautivos. Jehová te bendiga, oh morada de justicia, oh monte santo. Y habitará allí Judá, y también en todas sus ciudades labradores, y los que van con rebaño. Porque satisfaré al alma cansada, y saciaré a toda alma entristecida. En esto me desperté, y vi, y mi sueño me fue agradable. He aquí vienen días, dice Jehová, en que sembraré la casa de Israel y la casa de Judá de simiente de hombre y de simiente de animal. Y así como tuve cuidado de ellos para arrancar y derribar, y trastornar y perder y afligir, tendré cuidado de ellos para edificar y plantar, dice Jehová. En aquellos días no dirán más, los padres comieron las uvas agrias y los dientes de los hijos tienen la dentera, sino que cada cual morirá por su propia maldad. Los dientes de todo hombre que comiere las uvas agrias
tendrán la dentera. He aquí que vienen días, dice Jehová, en los cuales haré nuevo pacto con la casa de Israel y con la casa de Judá, no como el pacto que hice con sus padres el día que tomé su mano para sacarlos de la tierra de Egipto, porque ellos invalidaron mi pacto, aunque fui yo un marido para ellos, dice Jehová. Pero este es el pacto que haré con la casa de Israel después de aquellos días, dice Jehová. Daré mi ley en su mente y la escribiré en su corazón, y yo seré a ellos por Dios, y ellos me serán por pueblo. Y no enseñará más ninguno a su prójimo, ni ninguno a su hermano, diciendo, conoce a Jehová, porque todos me conocerán, desde el más pequeño de ellos hasta el más grande, dice Jehová. Porque perdonaré la maldad de ellos, y no me acordaré más de su pecado. Así ha dicho Jehová, que da el sol para luz del día, las leyes de la luna y de las estrellas para luz de la noche, que parte el mar y braman sus ondas. Jehová de los ejércitos es su nombre. Si faltaren estas leyes delante de mí, dice Jehová, también la descendencia de Israel faltará para no ser nación delante de mí eternamente. Así ha dicho Jehová, si los cielos arriba se pueden medir y explorarse abajo los fundamentos de la tierra, también yo desecharé toda la descendencia de Israel por todo lo que hicieron, dice Jehová. He aquí que vienen días, dice Jehová, en que la ciudad será edificada a Jehová desde la torre de Ananeel hasta la puerta del ángulo, y saldrá más allá el cordel de la medida delante de él sobre el collado de Gareb y rodeará a Goa. Y todo el valle de los cuerpos muertos y de la ceniza, y todas las llanuras hasta el arroyo de Cedrón, hasta la esquina de la puerta de los caballos al oriente, será santo a Jehová, no será arrancada ni destruida más para siempre. Capítulo 32. Palabra de Jehová que vino a Jeremías el año décimo de Sedequías, rey de Judá, que fue el año decimoctavo de Nabucodonosor. Entonces el ejército del rey de Babilonia tenía sitiada a Jerusalén, y el profeta Jeremías estaba preso en el patio de la cárcel que estaba en la casa del rey de Judá. Porque Sedequías, rey de Judá, lo había puesto preso diciendo, ¿por qué profetizas tú diciendo, así ha dicho Jehová, he aquí yo entrego esta ciudad en mano del rey de Babilonia y la tomará? Y Sedequías, rey de Judá, no escapará de la mano de los caldeos, sino que de cierto será entregado en mano del rey de Babilonia, y hablará con él boca a boca, y sus ojos verán sus ojos, y hará llevar a Sedequías a Babilonia, y allá estará hasta que yo le visite. Y si peleareis contra los caldeos, no os irá bien, dice Jehová. Dijo Jeremías, palabra de Jehová vino a mí, diciendo, he aquí que Anameel, hijo de Salum, tu tío, viene a ti, diciendo, cómprame mi heredad que está en Anatot, porque tú tienes derecho a ella para comprarla. Y vino a mí Anameel, hijo de mi tío, conforme a la palabra de Jehová, al patio de la cárcel, y me dijo, compra ahora mi heredad, que está en Anatot, en tierra de Benjamín, porque tuyo es el derecho de la herencia, y a ti corresponde el rescate. Cómprala para ti. Entonces conocí que era palabra de Jehová. Y compré la heredad de Anameel, hijo de mi tío, la cual estaba en Anatot, y le pesé el dinero, 17 siclos de plata. Y escribí la carta y la sellé y la hice certificar con testigos y pesé el dinero en balanza. Tomé luego la carta de venta sellada según el derecho y costumbre y la copia abierta. Y di la carta de venta a Baruc, hijo de Nerías, hijo de Maasías, delante de Anameel, el hijo de mi tío, y delante de los testigos que habían suscrito la carta de venta, delante de todos los judíos que estaban en el patio de la cárcel. Y di orden a Baruc delante de ellos diciendo, así ha dicho Jehová de los ejércitos, Dios de Israel. Toma estas cartas, esta carta de venta sellada y esta carta abierta, y ponlas en una vasija de barro, para que se conserven muchos días. Porque así ha dicho Jehová de los ejércitos, Dios de Israel. Aún se comprarán casas, heredades y viñas en esta tierra. Y después que di la carta de venta a Baruc, hijo de Nerías, oré a Jehová diciendo, oh Señor Jehová, he aquí que tú hiciste el cielo y la tierra con tu gran poder y con tu brazo extendido, ni hay nada que sea difícil para ti, que haces misericordia a millares y castigas la maldad de los padres en sus hijos después de ellos. Dios grande, poderoso, Jehová de los ejércitos es su nombre, grande en consejo y magnífico en hechos, porque tus ojos están abiertos sobre todos los caminos de los hijos de los hombres para dar a cada uno según sus caminos y según el fruto de sus obras. Tú hiciste señales y portentos en tierra de Egipto hasta este día, y en Israel, y entre los hombres, y te has hecho nombre como se ve en el día de hoy.
y sacaste a tu pueblo Israel de la tierra de Egipto con señales y portentos, con mano fuerte y brazo extendido y con terror grande, y les diste esta tierra de la cual juraste a sus padres que se la darías, la tierra que fluye leche y miel. Y entraron y la disfrutaron, pero no oyeron tu voz ni anduvieron en tu ley. Nada hicieron de lo que les mandaste hacer, por tanto, has hecho venir sobre ellos todo este mal. He aquí que con arietes han acometido la ciudad para tomarla, y la ciudad va a ser entregada en mano de los caldeos que pelean contra ella, a causa de la espada, del hambre y de la pestilencia. Ha venido, pues, a suceder lo que tú dijiste, y he aquí lo estás viendo. Oh Señor Jehová, y tú me has dicho, cómprate la heredad por dinero y pon testigos, aunque la ciudad sea entregada en manos de los caldeos. Y vino palabra de Jehová a Jeremías, diciendo, he aquí que yo soy Jehová, Dios de toda carne. ¿Habrá algo que sea difícil para mí? Por tanto, así ha dicho Jehová, he aquí voy a entregar esta ciudad en mano de los caldeos y en mano de Nabucodonosor, rey de Babilonia, y la tomará. Y vendrán los caldeos que atacan esta ciudad, y la pondrán a fuego y la quemarán, asimismo las casas sobre cuyas azoteas ofrecieron incienso a Baal y derramaron libaciones a dioses ajenos para provocarme a ira. Porque los hijos de Israel y los hijos de Judá no han hecho sino lo malo delante de mis ojos desde su juventud, porque los hijos de Israel no han hecho más que provocarme a ira con la obra de sus manos, dice Jehová. De tal manera que para enojo mío y para ira mía me ha sido esta ciudad desde el día que la edificaron hasta hoy, para que la haga quitar de mi presencia por toda la maldad de los hijos de Israel y de los hijos de Judá, que han hecho para enojarme ellos, sus reyes, sus príncipes, sus sacerdotes y sus profetas, y los varones de Judá y los moradores de Jerusalén. Y me volvieron la cerviz y no el rostro, y cuando los enseñaba desde temprano y sin cesar, no escucharon para recibir corrección. Antes pusieron sus abominaciones en la casa en la cual es invocado mi nombre, contaminándola, y edificaron lugares altos a Baal, los cuales están en el valle del hijo de Hinnom, para hacer pasar por fuego sus hijos y sus hijas a Moloc, lo cual no les mandé, ni me vino al pensamiento que hiciesen esta abominación para hacer pecar a Judá. Y con todo, ahora así dice Jehová Dios de Israel a esta ciudad, de la cual decís vosotros, entregada será en mano del rey de Babilonia a espada, a hambre y a pestilencia. He aquí que yo los reuniré de todas las tierras a las cuales los eché con mi furor, y con mi enojo e indignación grande, y los haré volver a este lugar, y los haré habitar seguramente, y me serán por pueblo, y yo seré a ellos por Dios. Y les daré un corazón y un camino para que me teman perpetuamente, para que tengan bien ellos y sus hijos después de ellos. Y haré con ellos pacto eterno, que no me volveré atrás de hacerles bien, y me serán por pueblo, y yo seré a ellos por Dios. Y les daré un corazón y un camino para que me teman perpetuamente, para que tengan bien ellos y sus hijos después de

y poseerán heredad en esta tierra de la cual vosotros decís, está desierta, sin hombres y sin animales, es entregada en manos de los caldeos. Heredades comprarán por dinero, y harán escritura, y la sellarán, y pondrán testigos, en tierra de Benjamín, y en los contornos de Jerusalén, y en las ciudades de Judá, y en las ciudades de las montañas, y en las ciudades de la Cefela, y en las ciudades del Negev, porque yo haré regresar sus cautivos, dice Jehová. Capítulo 33. Vino palabra de Jehová a Jeremías la segunda vez, estando él aún preso en el patio de la cárcel, diciendo, así ha dicho Jehová que hizo la tierra, Jehová que la formó para afirmarla. Jehová es su nombre. Clama a mí, y yo te responderé, y te enseñaré cosas grandes y ocultas que tú no conoces. Porque así ha dicho Jehová Dios de Israel acerca de las casas de esta ciudad, y de las casas de los reyes de Judá, derribadas con arietes y con hachas, porque vinieron para pelear contra los caldeos, para llenarlas de cuerpos de hombres muertos, a los cuales herí yo con mi furor y con mi ira, pues escondí mi rostro de esta ciudad a causa de toda su maldad. He aquí que yo les traeré sanidad y medicina, y los curaré y les revelaré abundancia de paz y de verdad. Y haré volver los cautivos de Judá y los cautivos de Israel, y los restableceré como al principio. Y los limpiaré de toda su maldad con que pecaron contra mí, y perdonaré todos sus pecados con que contra mí pecaron y con que contra mí se rebelaron. Y me será a mí por nombre de gozo, de alabanza y de gloria entre todas las naciones de la tierra que habrán oído todo el bien que yo les hago, y temerán y temblarán de todo el bien y de toda la paz que yo les haré. Así ha dicho Jehová, en este lugar del cual decís que está desierto, sin hombres y sin animales, en las ciudades de Judá y en las calles de Jerusalén, que están asoladas, sin hombre y sin morador y sin animal, ha de oírse aún voz de gozo y de alegría, voz de desposado y voz de desposada, voz de los que digan, alabad a Jehová de los ejércitos, porque Jehová es bueno, porque para siempre es su misericordia, voz de los que traigan ofrendas de acción de gracias a la casa de Jehová, porque volveré a traer los cautivos de la tierra como al principio, ha dicho Jehová. Así dice Jehová de los ejércitos, en este lugar desierto, sin hombre y sin animal, y en todas sus ciudades, aún habrá cabañas de pastores que hagan pastar sus ganados. En las ciudades de las montañas, en las ciudades de la Cefela, en las ciudades del Negev, en la tierra de Benjamín, y alrededor de Jerusalén, y en las ciudades de Judá, aún pasarán ganados por las manos del que los cuente, ha dicho Jehová. He aquí vienen días, dice Jehová, en que yo confirmaré la buena palabra que he hablado a la casa de Israel y a la casa de Judá. En aquellos días y en aquel tiempo haré brotar a David un renuevo de justicia y hará juicio y justicia en la tierra. En aquellos días Judá será salvo y Jerusalén habitará segura y se le llamará Jehová justicia nuestra. Porque así ha dicho Jehová, no faltará a David varón que se siente sobre el trono de la casa de Israel. Ni a los sacerdotes y levitas faltará varón que delante de mí ofrezca holocausto y encienda ofrenda y que haga sacrificio todos los días. Vino palabra de Jehová a Jeremías diciendo, así ha dicho Jehová, si pudierais invalidar mi pacto con el día y mi pacto con la noche, de tal manera que no haya día ni noche a su tiempo, podrá también invalidarse mi pacto con mi siervo David, para que deje de tener hijo que reine sobre su trono, y mi pacto con los levitas y sacerdotes, mis ministros. Como no puede ser contado el ejército del cielo, ni la arena del mar se puede medir, así multiplicaré la descendencia de David mi siervo, y los levitas que me sirven. Vino palabra de Jehová a Jeremías diciendo, ¿no has echado de ver lo que habla este pueblo diciendo, dos familias que Jehová escogiera ha desechado? Y han tenido en poco a mi pueblo, hasta no tenerlo más por nación. Así ha dicho Jehová, si no permanece mi pacto con el día y la noche, si yo no he puesto las leyes del cielo y la tierra, también desecharé la descendencia de Jacob y de David mi siervo, para no tomar de su descendencia quien sea señor sobre la posteridad de Abraham, de Isaac y de Jacob, porque haré volver sus cautivos y tendré de ellos misericordia. Capítulo 34. Palabra de Jehová que vino a Jeremías cuando Nabucodonosor, rey de Babilonia, y todo su ejército, y todos los reinos de la tierra bajo el señorío de su mano, y todos los pueblos peleaban contra Jerusalén y contra todas sus ciudades, la cual dijo, así ha dicho Jehová Dios de Israel,

Ve y habla a Sedequías, rey de Judá, y dile, así ha dicho Jehová, he aquí yo entregaré esta ciudad al rey de Babilonia, y la quemará con fuego, y no escaparás tú de su mano, sino que ciertamente serás apresado, y en su mano serás entregado. Y tus ojos verán los ojos del rey de Babilonia, y te hablará boca a boca, y en Babilonia entrarás. Con todo eso, oye palabra de Jehová, Sedequías, rey de Judá. Así ha dicho Jehová acerca de ti, no morirás a espada. En paz morirás, y así como quemaron especias por tus padres, los reyes primeros que fueron antes de ti, las quemarán por ti, y te endecharán diciendo, ¡ay, Señor! Porque yo he hablado la palabra, dice Jehová. Y habló el profeta Jeremías a Sedequías, rey de Judá, todas estas palabras en Jerusalén. Y el ejército del rey de Babilonia peleaba contra Jerusalén y contra todas las ciudades de Judá que habían quedado, contra Laquis y contra Azeca, porque de las ciudades fortificadas de Judá, éstas habían quedado. Palabra de Jehová que vino a Jeremías después que Sedequías hizo pacto con todo el pueblo en Jerusalén para promulgarles libertad, que cada uno dejase libre a su siervo y a su sierva, hebreo y hebrea, que ninguno usase a los judíos, sus hermanos, como siervos. Y cuando oyeron todos los príncipes y todo el pueblo que había convenido en el pacto de dejar libre cada uno a su siervo y cada uno a su sierva, que ninguno los usase más como siervos, obedecieron y los dejaron. Pero después se arrepintieron e hicieron volver a los siervos y a las siervas que habían dejado libres, y los sujetaron como siervos y siervas. Vino pues palabra de Jehová a Jeremías diciendo, así dice Jehová Dios de Israel, yo hice pacto con vuestros padres el día que los saqué de tierra de Egipto, de casa de servidumbre, diciendo, al cabo de 7 años dejará cada uno a su hermano hebreo que le fuere vendido. Le servirá 6 años y lo enviará libre. Pero vuestros padres no me oyeron ni inclinaron su oído. Y vosotros os habíais hoy convertido y hecho lo recto delante de mis ojos, anunciando cada uno libertad a su prójimo. Y habíais hecho pacto en mi presencia en la casa en la cual es invocado mi nombre. Pero os habéis vuelto y profanado mi nombre y habéis vuelto a tomar cada uno a su siervo y cada uno a su sierva que habíais dejado libres a su voluntad y los habéis sujetado para que os sean siervos y siervas. Por tanto, así ha dicho Jehová, vosotros no me habéis oído para promulgar cada uno libertad a su hermano y cada uno a su compañero. He aquí que yo promulgo libertad, dice Jehová, a la espada y a la pestilencia y al hambre, y os pondré por afrenta ante todos los reinos de la tierra. Y entregaré a los hombres que traspasaron mi pacto, que no han llevado a efecto las palabras del pacto que celebraron en mi presencia, dividiendo en dos partes el becerro y pasando por medio de ellas, a los príncipes de Judá y a los príncipes de Jerusalén, a los oficiales y a los sacerdotes y a todo el pueblo de la tierra que pasaron entre las partes del becerro, los entregaré en mano de sus enemigos y en mano de los que buscan su vida, y sus cuerpos muertos serán comida de las aves del cielo y de las bestias de la tierra. Y a Sedequías, rey de Judá, y a sus príncipes, los entregaré en mano de sus enemigos y en mano de los que buscan su vida y en mano del ejército del rey de Babilonia que se ha ido de vosotros. He aquí mandaré yo, dice Jehová, y los haré volver a esta ciudad, y pelearán contra ella y la tomarán y la quemarán con fuego. Y reduciré a soledad las ciudades de Judá hasta no quedar morador. Capítulo 35. Palabra de Jehová que vino a Jeremías en días de Joacim, hijo de Josías, rey de Judá, diciendo, ve a casa de los recabitas y habla con ellos, e introdúcelos en la casa de Jehová, en uno de los aposentos, y dales a beber vino. Tomé entonces a Jaazanías, hijo de Jeremías, hijo de Abasinías, a sus hermanos, a todos sus hijos y a toda la familia de los recabitas, y los llevé a la casa de Jehová, al aposento de los hijos de Anán, hijo de Idalías, varón de Dios, el cual estaba junto al aposento de los príncipes, que estaba sobre el aposento de Maasías, hijo de Salum, guarda de la puerta. Y puse delante de los hijos de la familia de los recabitas tazas y copas llenas de vino, y les dije, bebed vino. Mas ellos dijeron, no beberemos vino, porque Jonadab, hijo de Recab, nuestro padre, nos ordenó diciendo, no beberéis jamás vino vosotros ni vuestros hijos, ni edificaréis casa, ni sembraréis sementera, ni plantaréis viña, ni la retendréis, sino que moraréis en tiendas todos vuestros días, para que viváis muchos días sobre la faz de la tierra donde vosotros habitáis. Y nosotros hemos obedecido a la voz de nuestro padre Jonadab, hijo de Recab, en todas las cosas que nos mandó,
de no beber vino en todos nuestros días, ni nosotros, ni nuestras mujeres, ni nuestros hijos, ni nuestras hijas, y de no edificar casas para nuestra morada, y de no tener viña, ni heredad, ni sementera. Moramos pues en tiendas, y hemos obedecido y hecho conforme a todas las cosas que nos mandó Jonadab nuestro padre. Sucedió no obstante que cuando Nabucodonosor, rey de Babilonia, subió a la tierra, dijimos: «Venid y ocultémonos en Jerusalén de la presencia del ejército de los caldeos y de la presencia del ejército de los de Siria, y en Jerusalén nos quedamos». Y vino palabra de Jehová a Jeremías diciendo: «Así ha dicho Jehová de los ejércitos, Dios de Israel: Ve y di a los varones de Judá y a los moradores de Jerusalén: ¿No aprenderéis a obedecer mis palabras?, dice Jehová. Fue firme la palabra de Jonadab, hijo de Recab, el cual mandó a sus hijos que no bebiesen vino, y no lo han bebido hasta hoy, por obedecer al mandamiento de su padre. Y yo os he hablado a vosotros desde temprano y sin cesar, y no me habéis oído. Y envié a vosotros todos mis siervos los profetas, desde temprano y sin cesar, para deciros: Volveos ahora cada uno de vuestro mal camino, y enmendad vuestras obras, y no vayáis tras dioses ajenos para servirles, y viviréis en la tierra que di a vosotros y a vuestros padres. Mas no inclinasteis vuestro oído, ni me oísteis. Ciertamente los hijos de Jonadab, hijo de Recab, tuvieron por firme el mandamiento que les dio su padre, pero este pueblo no me ha obedecido. Por tanto, así ha dicho Jehová, Dios de los ejércitos, Dios de Israel: He aquí traeré yo sobre Judá y sobre todos los moradores de Jerusalén todo el mal que contra ellos he hablado, porque les hablé y no oyeron. Los llamé y no han respondido. Y dijo Jeremías a la familia de los recabitas: Así ha dicho Jehová de los ejércitos, Dios de Israel: Por cuanto obedecisteis al mandamiento de Jonadab vuestro padre, y guardasteis todos sus mandamientos, e hicisteis conforme a todas las cosas que os mandó, por tanto, así ha dicho Jehová de los ejércitos, Dios de Israel: No faltará de Jonadab, hijo de Recab, un varón que esté en mi presencia todos los días. Capítulo 36. Aconteció en el cuarto año de Joacim, hijo de Josías, rey de Judá, que vino esta palabra de Jehová a Jeremías diciendo: Toma un rollo de libro y escribe en él todas las palabras que te he hablado contra Israel y contra Judá y contra todas las naciones, desde el día que comencé a hablarte, desde los días de Josías hasta hoy. Quizá oiga la casa de Judá todo el mal que yo pienso hacerles, y se arrepienta cada uno de su mal camino, y yo perdonaré su maldad y su pecado. Y llamó Jeremías a Baruc, hijo de Nerías, y escribió Baruc de boca de Jeremías en un rollo de libro todas las palabras que Jehová le había hablado. Después mandó Jeremías a Baruc diciendo: A mí se me ha prohibido entrar en la casa de Jehová. Entra tú, pues, y lee de este rollo que escribiste de mi boca las palabras de Jehová a los oídos del pueblo en la casa de Jehová el día del ayuno, y las leerás también a oídos de todos los de Judá que vienen de sus ciudades. Quizá llegue la oración de ellos a la presencia de Jehová, y se vuelva cada uno de su mal camino, porque grande es el furor y la ira que ha expresado Jehová contra este pueblo. Y Baruc, hijo de Nerías, hizo conforme a todas las cosas que le mandó Jeremías profeta, leyendo en el libro las palabras de Jehová en la casa de Jehová. Y aconteció en el año quinto de Joacim, hijo de Josías, rey de Judá, en el mes noveno, que promulgaron ayuno en la presencia de Jehová a todo el pueblo de Jerusalén y a todo el pueblo que venía de las ciudades de Judá a Jerusalén. Y Baruc leyó en el libro las palabras de Jeremías en la casa de Jehová, en el aposento de Gemarías, hijo de Safán, escriba, en el atrio de arriba, a la entrada de la puerta nueva de la casa de Jehová, a oídos del pueblo. Y Micaías, hijo de Gemarías, hijo de Safán, habiendo oído del libro todas las palabras de Jehová, descendió a la casa del rey, al aposento del secretario, y he aquí que todos los príncipes estaban allí sentados, esto es, Elisama, secretario, Delaía, hijo de Semaías, el Natán, hijo de Agbor, Gemarías, hijo de Safán, Sedequías, hijo de Ananías, y todos los príncipes. Y les contó Micaías todas las palabras que había oído cuando Baruc leyó en el libro a oídos del pueblo. Entonces enviaron todos los príncipes a Jeudí, hijo de Netanías, hijo de Selemías, hijo de Cusi, para que dijese a Baruc: Toma el rollo en el que leíste a oídos del pueblo y ven. Y Baruc, hijo de Nerías, tomó el rollo en su mano y vino a ellos. Y le dijeron: Siéntate ahora y léelo a nosotros. Y se lo leyó Baruc. Cuando oyeron todas aquellas palabras, cada uno se volvió espantado a su compañero y dijeron a Baruc:
sin duda contaremos al rey todas estas palabras. Preguntaron luego a Baruch diciendo, cuéntanos ahora cómo escribiste de boca de Jeremías todas estas palabras. Y Baruch les dijo, él me dictaba de su boca todas estas palabras, y yo escribía con tinta en el libro. Entonces dijeron los príncipes a Baruch, ve y escóndete, tú y Jeremías, y nadie sepa dónde estáis. Y entraron a donde estaba el rey, al atrio, habiendo depositado el rollo en el aposento de Elisama, secretario, y contaron a oídos del rey todas estas palabras. Y envió el rey a Jehudí a que tomase el rollo, el cual lo tomó del aposento de Elisama, secretario, y leyó en él Jehudí a oídos del rey y a oídos de todos los príncipes que junto al rey estaban. Y el rey estaba en la casa de invierno en el mes noveno, y había un brasero ardiendo delante de él. Cuando Jehudí había leído 3 o 4 planas, lo rasgó el rey con un cortaplumas de escriba, y lo echó en el fuego que había en el brasero, hasta que todo el rollo se consumió sobre el fuego que en el brasero había. Y no tuvieron temor ni rasgaron sus vestidos el rey y todos sus siervos que oyeron todas estas palabras. Y aunque el Natán y Delaía y Gemarías rogaron al rey que no quemase aquel rollo, no los quiso oír. También mandó el rey a Jerameel, hijo de Amelec, a Seraías, hijo de Azriel, y a Seremías, hijo de Abdeel, para que prendiesen a Baruch el escribiente y al profeta Jeremías. Pero Jehová los escondió. Y vino palabra de Jehová a Jeremías, después que el rey quemó el rollo, las palabras que Baruch había escrito de boca de Jeremías, diciendo, «Vuelve a tomar otro rollo, y escribe en él todas las palabras primeras que estaban en el primer rollo que quemó Joacim, rey de Judá. Y dirás a Joacim, rey de Judá, así ha dicho Jehová, tú quemaste este rollo diciendo, ¿por qué escribiste en él diciendo, de cierto vendrá el rey de Babilonia y destruirá esta tierra y hará que no queden en ella ni hombres ni animales? Por tanto, así ha dicho Jehová acerca de Joacim, rey de Judá, no tendrá quien se siente sobre el trono de David, y su cuerpo será echado al calor del día y al hielo de la noche. Y castigaré su maldad en él, y en su descendencia y en sus siervos, y traeré sobre ellos y sobre los moradores de Jerusalén y sobre los varones de Judá todo el mal que les he anunciado y no escucharon. Y tomó Jeremías otro rollo y lo dio a Baruch, hijo de Nerías, escriba, y escribió en él de boca de Jeremías todas las palabras del libro que quemó en el fuego Joacim, rey de Judá, y aún fueron añadidas sobre ellas muchas otras palabras semejantes. Capítulo 37. En lugar de Conías, hijo de Joacim, reinó el rey Sedequías, hijo de Josías, al cual Nabucodonosor, rey de Babilonia, constituyó por rey en la tierra de Judá. Pero no obedeció él, ni sus siervos, ni el pueblo de la tierra a las palabras de Jehová, las cuales dijo por el profeta Jeremías. Y envió el rey Sedequías a Jucal, hijo de Selemías, y al sacerdote Sofonías, hijo de Maasías, para que dijesen al profeta Jeremías, «Ruega ahora por nosotros a Jehová nuestro Dios». Y Jeremías entraba y salía en medio del pueblo, porque todavía no lo habían puesto en la cárcel. Y cuando el ejército de Faraón había salido de Egipto, y llegó noticia de ello a oídos de los caldeos que tenían sitiada a Jerusalén, se retiraron de Jerusalén. Entonces vino palabra de Jehová al profeta Jeremías diciendo, «Así ha dicho Jehová Dios de Israel, diréis así al rey de Judá que os envió a mí para que me consultaseis». He aquí que el ejército de Faraón que había salido en vuestro socorro se volvió a su tierra en Egipto. Y volverán los caldeos y atacarán esta ciudad y la tomarán y la pondrán a fuego. Así ha dicho Jehová, no os engañéis a vosotros mismos diciendo, sin duda ya los caldeos se apartarán de nosotros, porque no se apartarán. Porque aun cuando hirieseis a todo el ejército de los caldeos que pelean contra vosotros y quedasen de ellos solamente hombres heridos, cada uno se levantará de su tienda y pondrán esta ciudad a fuego. Y aconteció que cuando el ejército de los caldeos se retiró de Jerusalén a causa del ejército de Faraón, salía Jeremías de Jerusalén para irse a tierra de Benjamín, para apartarse de en medio del pueblo. Y cuando fue a la puerta de Benjamín, estaba allí un capitán que se llamaba Irías, hijo de Selemías, hijo de Ananías, el cual apresó al profeta Jeremías diciendo, «Tú te pasas a los caldeos». Y Jeremías dijo, «Falso, no me paso a los caldeos». Pero él no lo escuchó, sino prendió Irías a Jeremías y lo llevó delante de los príncipes. Y los príncipes se airaron contra Jeremías y le azotaron y le pusieron en prisión en la casa del escriba Jonatán, porque la habían convertido en cárcel. Entró pues Jeremías en la casa de la cisterna y en las bóvedas. Y habiendo estado allá Jeremías por muchos días,
el rey Sedequías envió y le sacó, y le preguntó el rey secretamente en su casa y dijo, ¿hay palabra de Jehová? Y Jeremías dijo, ¡ay! Y dijo más, en mano del rey de Babilonia serás entregado. Dijo también Jeremías al rey Sedequías, ¿en qué pequé contra ti y contra tus siervos y contra este pueblo para que me pusieseis en la cárcel? ¿Y dónde están vuestros profetas que os profetizaban diciendo, no vendrá el rey de Babilonia contra vosotros ni contra esta tierra? Ahora pues, oye, te ruego, oh rey mi señor, caiga ahora mi súplica delante de ti y no me hagas volver a casa del escriba Jonatán para que no muera allí. Entonces dio orden el rey Sedequías y custodiaron a Jeremías en el patio de la cárcel, haciéndole dar una torta de pan al día de la calle de los panaderos hasta que todo el pan de la ciudad se gastase. Y quedó Jeremías en el patio de la cárcel. Capítulo 38. Oyeron Sefatías, hijo de Matán, Gedalías, hijo de Pasur, Jucal, hijo de Selemías, y Pasur, hijo de Malquías, las palabras que Jeremías hablaba a todo el pueblo diciendo, así ha dicho Jehová, el que se quedare en esta ciudad morirá a espada, o de hambre, o de pestilencia. Mas el que se pasare a los caldeos vivirá, pues su vida le será por botín y vivirá. Así ha dicho Jehová, de cierto será entregada esta ciudad en manos del ejército del rey de Babilonia y la tomará. Y dijeron los príncipes al rey, muera ahora este hombre, porque de esta manera hace desmayar las manos de los hombres de guerra que han quedado en esta ciudad y las manos de todo el pueblo, hablándoles tales palabras, porque este hombre no busca la paz de este pueblo, sino el mal. Y dijo el rey Sedequías, he aquí que él está en vuestras manos, pues el rey nada puede hacer contra vosotros. Entonces tomaron ellos a Jeremías, y lo hicieron echar en la cisterna de Malquías, hijo de Amelec, que estaba en el patio de la cárcel. Y metieron a Jeremías con sogas, y en la cisterna no había agua sino cieno, y se hundió Jeremías en el cieno. Y oyendo Ebed-Melec, hombre etíope, eunuco de la casa real, que habían puesto a Jeremías en la cisterna, y estando sentado el rey a la puerta de Benjamín, Ebed-Melec salió de la casa del rey y habló al rey diciendo, mi señor el rey, mal hicieron estos varones en todo lo que han hecho con el profeta Jeremías, al cual hicieron echar en la cisterna, porque allí morirá de hambre, pues no hay más pan en la ciudad. Entonces mandó el rey al mismo etíope Ebed-Melec diciendo, toma en tu poder 30 hombres de aquí y haz sacar al profeta Jeremías de la cisterna antes que muera. Y tomó Ebed-Melec en su poder a los hombres y entró a la casa del rey debajo de la tesorería y tomó de allí trapos viejos y ropas raídas y andrajosas y los echó a Jeremías con sogas en la cisterna. Y dijo el etíope Ebed-Melec a Jeremías, pon ahora esos trapos viejos y ropas raídas y andrajosas bajo los sobacos debajo de las sogas. Y lo hizo así Jeremías. De este modo sacaron a Jeremías con sogas y lo subieron de la cisterna, y quedó Jeremías en el patio de la cárcel. Después envió el rey Sedequías e hizo traer al profeta Jeremías a su presencia en la tercera entrada de la casa de Jehová. Y dijo el rey a Jeremías, te haré una pregunta, no me encubras ninguna cosa. Y Jeremías dijo a Sedequías, si te lo declarare, ¿no es verdad que me matarás? Y si te diere consejo, ¿no me escucharás? Y juró el rey Sedequías en secreto a Jeremías diciendo, vive Jehová que nos hizo esta alma, que no te mataré, ni te entregaré en mano de estos varones que buscan tu vida. Entonces dijo Jeremías a Sedequías, así ha dicho Jehová Dios de los ejércitos, Dios de Israel. Si te entregas enseguida a los príncipes del rey de Babilonia, tu alma vivirá, y esta ciudad no será puesta a fuego, y vivirás tú y tu casa. Pero si no te entregas a los príncipes del rey de Babilonia, esta ciudad será entregada en mano de los caldeos, y la pondrán a fuego, y tú no escaparás de sus manos. Y dijo el rey Sedequías a Jeremías, tengo temor de los judíos que se han pasado a los caldeos, no sea que me entreguen en sus manos y me escarnezcan. Y dijo Jeremías, no te entregarán. Oye ahora la voz de Jehová que yo te hablo, y te irá bien y vivirás. Pero si no quieres entregarte, esta es la palabra que me ha mostrado Jehová. He aquí que todas las mujeres que han quedado en casa del rey de Judá serán sacadas a los príncipes del rey de Babilonia, y ellas mismas dirán, te han engañado y han prevalecido contra ti tus amigos, hundieron en el cieno tus pies, se volvieron atrás. Sacarán pues todas tus mujeres y tus hijos a los caldeos, y tú no escaparás de sus manos, sino que por mano del rey de Babilonia serás apresado, y a esta ciudad quemará a fuego. Y dijo Sedequías a Jeremías,
nadie sepa estas palabras y no morirás. Y si los príncipes oyeren que yo he hablado contigo y vinieren a ti y te dijeren, decláranos ahora qué hablaste con el rey, no nos lo encubras y no te mataremos. Asimismo, ¿qué te dijo el rey? Les dirás, supliqué al rey que no me hiciese volver a casa de Jonatán para que no me muriese allí. Y vinieron luego todos los príncipes a Jeremías y le preguntaron, y él les respondió conforme a todo lo que el rey le había mandado. Con esto se alejaron de él, porque el asunto no se había oído. Y quedó Jeremías en el patio de la cárcel hasta el día que fue tomada Jerusalén, y allí estaba cuando Jerusalén fue tomada. Capítulo 39. En el noveno año de Sedequías, rey de Judá, en el mes décimo, vino Nabucodonosor, rey de Babilonia, con todo su ejército contra Jerusalén, y la sitiaron. Y en el undécimo año de Sedequías, en el mes cuarto, a los 9 días del mes, se abrió brecha en el muro de la ciudad. Y entraron todos los príncipes del rey de Babilonia, y acamparon a la puerta de en medio. Nergal-Sareser, Samgar-Nebo, Sarsequim el Rabsaris, Nergal-Sareser el Rabmag, y todos los demás príncipes del rey de Babilonia. Y viéndolo Sedequías, rey de Judá, y todos los hombres de guerra, huyeron y salieron de noche de la ciudad por el camino del huerto del rey, por la puerta entre los dos muros, y salió el rey por el camino del Arabá. Pero el ejército de los caldeos los siguió, y alcanzaron a Sedequías en los llanos de Jericó, y le tomaron y le hicieron subir a Ribla, en tierra de Hamat, donde estaba Nabucodonosor, rey de Babilonia, y le sentenció. Y degolló el rey de Babilonia a los hijos de Sedequías en presencia de éste en Ribla, haciendo asimismo degollar el rey de Babilonia a todos los nobles de Judá. Y sacó los ojos del rey Sedequías, y le aprisionó con grillos para llevarle a Babilonia. Y los caldeos pusieron a fuego la casa del rey y las casas del pueblo, y derribaron los muros de Jerusalén. Y el resto del pueblo que había quedado en la ciudad, y a los que se habían adherido a él, con todo el resto del pueblo que había quedado, Nabuzaradán, capitán de la guardia, los transportó a Babilonia. Pero Nabuzaradán, capitán de la guardia, hizo quedar en tierra de Judá a los pobres del pueblo que no tenían nada, y les dio viñas y heredades. Y Nabucodonosor había ordenado a Nabuzaradán, capitán de la guardia, acerca de Jeremías, diciendo, «Tómale y vela por él, y no le hagas mal alguno, sino que harás con él como él te dijere». Envió, por tanto, Nabuzaradán, capitán de la guardia, y Nabuzasbán, el Rabsaris, Nergal-Sareser, el Ramag, y todos los príncipes del rey de Babilonia. Enviaron entonces y tomaron a Jeremías del patio de la cárcel, y lo entregaron a Gedalías, hijo de Ahicam, hijo de Safán, para que lo sacase a casa. Y vivió entre el pueblo. Y había venido palabra de Jehová a Jeremías, estando preso en el patio de la cárcel, diciendo, «Ve y habla a Ebed-Melech, etíope, diciendo, así ha dicho Jehová de los ejércitos, Dios de Israel». He aquí yo traigo mis palabras sobre esta ciudad para mal y no para bien, y sucederá esto en aquel día en presencia tuya. Pero en aquel día yo te libraré, dice Jehová, y no serás entregado en manos de aquellos a quienes tú temes, porque ciertamente te libraré, y no caerás a espada, sino que tu vida te será por botín, porque tuviste confianza en mí, dice Jehová. Capítulo 40. Palabra de Jehová que vino a Jeremías, después que Nabuzaradán, capitán de la guardia, le envió desde Ramá, cuando le tomó estando atado con cadenas entre todos los cautivos de Jerusalén y de Judá que iban deportados a Babilonia. Tomó pues el capitán de la guardia a Jeremías y le dijo, «Jehová tu Dios habló este mal contra este lugar, y lo ha traído y hecho Jehová según lo había dicho, porque pecasteis contra Jehová, y no oísteis su voz, por eso os ha venido esto. Y ahora yo te he soltado hoy de las cadenas que tenías en tus manos». Si te parece bien venir conmigo a Babilonia, ven, y yo velaré por ti. Pero si no te parece bien venir conmigo a Babilonia, déjalo. Mira, toda la tierra está delante de ti. Ve a donde mejor y más cómodo te parezca ir. Si prefieres quedarte, vuélvete a Gedalías, hijo de Ahicam, hijo de Safán, al cual el rey de Babilonia ha puesto sobre todas las ciudades de Judá, y vive con él en medio del pueblo. O ve a donde te parezca más cómodo ir. Y le dio al capitán de la guardia provisiones y un presente, y le despidió. Se fue entonces Jeremías a Gedalías, hijo de Ahicam, a Mizpa, y habitó con él en medio del pueblo que había quedado en la tierra. Cuando todos los jefes del ejército que estaban por el campo, ellos y sus hombres, oyeron que el rey de Babilonia había puesto a Gedalías, hijo de Ahicam, para gobernar la tierra,
y que le había encomendado los hombres y las mujeres y los niños y los pobres de la tierra que no fueron transportados a Babilonia, vinieron luego a Gedalías en Mizpa, esto es, Ismael, hijo de Netanías, Johanán y Jonatán, hijos de Carea, Seraías, hijo de Tanumet, los hijos de Efai Netofatita, y Jesanías, hijo de un Maacateo, ellos y sus hombres. Y les juró Gedalías, hijo de Ahicam, hijo de Safán, a ellos y a sus hombres, diciendo: No tengáis temor de servir a los caldeos. Habitad en la tierra y servid al rey de Babilonia y os irá bien. Y aquí que yo habito en Mizpa para estar delante de los caldeos que vendrán a nosotros. Mas vosotros tomad el vino, los frutos del verano y el aceite, y ponedlos en vuestros almacenes, y quedaos en vuestras ciudades que habéis tomado. Asimismo, todos los judíos que estaban en Moab, y entre los hijos de Amón y en Edom, y los que estaban en todas las tierras, cuando oyeron decir que el rey de Babilonia había dejado a algunos en Judá, y que había puesto sobre ellos a Gedalías, hijo de Ahicam, hijo de Safán, todos estos judíos regresaron entonces de todos los lugares a donde habían sido echados, y vinieron a tierra de Judá, a Gedalías en Mizpa, y recogieron vino y abundantes frutos. Y Johanán, hijo de Carea, y todos los príncipes de la gente de guerra que estaban en el campo, vinieron a Gedalías en Mizpa y le dijeron: ¿No sabes que Baalis, rey de los hijos de Amón, ha enviado a Ismael, hijo de Netanías, para matarte? Mas Gedalías, hijo de Ahicam, no les creyó. Entonces Johanán, hijo de Carea, habló a Gedalías en secreto en Mizpa, diciendo: Yo iré ahora y mataré a Ismael, hijo de Netanías, y ningún hombre lo sabrá. ¿Por qué te ha de matar, y todos los judíos que se han reunido a ti se dispersarán, y perecerá el resto de Judá? Pero Gedalías, hijo de Ahicam, dijo:

el más dulce sonido a los oídos de tu Padre Celestial es el sonido de tu voz, de tus canciones de gratitud. Vamos, levanta tu cántico de gratitud. Porque cuando estaba yo muerto, tú me diste vida. Tu amor vino a rescatarme. Tu amor incondicional.

0: Dale más fuerte las palmas al rey.
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0: Queremos ser hombres de palabra. Queremos ser hombres íntegros ante tu presencia, Dios. Permítenos ser esos hombres.
1: Jesús, necesitamos ser como tú. Haz nuestro carácter más como el tuyo. Ayúdanos. Levante sus manos y dígaselo al Señor.

Haz una oración ahí en tu lugar. Dile: Señor, yo quiero permanecer solo en ti. Que tu presencia nunca se aparte, Señor, de mí. Derrama tu Espíritu, Señor, sobre nosotros.

Sí, Señor. Solo en ti podemos confiar, Señor. Tú eres nuestro mejor amigo.

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Bien, buenas tardes a todos. Un día me regañaron porque mandaron un correo, dice, ¿por qué usted cuando empieza que empieza a predicar, ¿por qué usted dice buenas tardes? Dice, debería de decir Dios le bendiga. Por acá se dan también. Pues es que son tardes, ¿no? Entonces, buenas tardes, creo que es correcto, ¿no? ¿O no? ¿No es correcto decir buenas tardes? ¿Qué será lo correcto? Según la Biblia. Bueno, está bien. Está dividida la... Allá están los de la Chivas y allá los del Atlas. A ver, abran su Biblia en Tito, capítulo 3, versículo 4. Tito 3, 4. Tema que voy a compartir con ustedes se titula Lavados y limpiados por Cristo. Lavados y limpiados por Cristo. Tito 3, 4 y 5. Vamos a leer. Dice así: pero cuando se manifestó la bondad de Dios nuestro Salvador y su amor para con los hombres, nos salvó. No por obras de justicia que nosotros hubiéramos hecho, sino por su misericordia, por el lavamiento de la regeneración y por la renovación en el Espíritu Santo. Esta mañana vamos a escudriñar, vamos a estudiar una de las preciosas verdades que están escondidas en los tesoros de la Biblia, que es precisamente cómo es que hemos sido lavados por Cristo, lavados y limpiados por Cristo. Si observamos bien el capítulo 3, versículo 5 de Tito, vamos a estudiar estos dos versículos, dice que nos salvó, dice que no fue por las cosas que nosotros hubiéramos hecho, las buenas obras, sino por su misericordia. Fíjense, pongan mucha atención. Esta palabra misericordia, en el griego es una palabra eleos que significa lo siguiente: es la manifestación externa y visible de la compasión de Dios hacia las personas que están en una situación de condenación. Es decir, que Dios nos vio que estábamos en una situación de condenación, que íbamos derechito al infierno, entonces Él hizo una manifestación externa y visible de su compasión. Es decir, que la misericordia de Dios se hizo visible cuando envió a Jesucristo. ¿Entiende? Entonces, esa misericordia hizo operar la gracia de Dios. Primero fue la misericordia, que nos vio cómo estábamos, y esa hizo operar la gracia de Dios, que fue el regalo de la salvación. Pero note, primero fue la misericordia, después fue la gracia, nos regala la salvación, cuando creemos, la obtenemos por fe. Entonces, pues vino el arrepentimiento, nos cambiamos de dirección, nos arrepentimos de nuestros pecados, y se dio lo que la Biblia enseña como la conversión, o sea, nos convertimos a Cristo. Y en ese momento fuimos engendrados por Dios. Es lo que la Biblia enseña como nacer de nuevo. No sé cuántos de ustedes ya tuvieron esta experiencia, pero es imprescindible para poder ver el reino de Dios y entender las cosas de Dios, estar reconciliados con Dios y estar siempre en la eternidad con el Señor. Ahora vamos a ver cómo fue ese proceso. ¿Ok? Para que sepamos lo que sucedió en la cruz del Calvario y qué el Señor hizo con nosotros. Entonces volvamos a Tito 3:5. Dice que nos salvó no por obras de justicia que nosotros hubiéramos hecho, sino por su misericordia. Y luego dice, por el lavamiento de la regeneración. Esa frase es muy extraña. O sea, no es muy común escuchar este tipo de palabras o de oraciones o de definiciones, por el lavamiento de la regeneración. ¿Qué es eso?
del lavamiento de la regeneración. Bueno, de eso es lo que vamos a hablar, les voy a hablar. La palabra aquí, lavamiento, o sea, su misericordia, su gracia, y lo dice, nos lavó por el lavamiento. Esa palabra lavamiento viene del griego louo. Pongan mucha atención, porque esta enseñanza es básica, fundamental, es sencilla, pero a la vez es muy profunda. ¿Ok? Entonces, no se me duerma, y el que se duerma, pues todo se va al cielo. Entonces, dice, por el lavamiento, es decir, la palabra lavamiento se tradujo de una palabra griega, louo. Y louo significa literalmente bañar completamente a una persona. Eso significa bañar completamente a una persona. Ahora, cuando una persona se baña, queda limpia totalmente. ¿Cierto? Ok, tengan en consideración eso. Entonces, cuando una persona se arrepiente genuinamente dije, es lavada totalmente de todos sus pecados. Todos sus pecados que cometió en el pasado, todos son lavados. Y es cuando se convierte en una nueva criatura. Por eso dice que el que está en Cristo, ¿qué? Nueva criatura, o sea, totalmente nueva. Cuando tú terminas de bañarte cada día, bueno, si es que te bañas, como que te renuevas. ¿No se han fijado eso? ¿O no? No, se ve que no se bañaron. Cuando nos bañamos cada día en la mañana, como que nos renovamos, ¿no? Como que despertamos bien, como que algo muy agradable sucede en nuestro cuerpo. Bueno, espiritualmente es así. Fíjense, en el Antiguo Testamento, los sacerdotes hacían ceremonias de lavamiento. Estas ceremonias, antes de entrar al lugar santo y al lugar santísimo, los sacerdotes se bañaban y hacían cierto tipo de lavamientos de las manos, etcétera. Y todas estas ceremonias simbolizaban pureza o limpieza para estar limpios. Ellos hacían la ceremonia literal, pero era un simbolismo de algo espiritual, ¿sí? Estos ritos de lavamientos que hacían los sacerdotes en el templo antiguo apuntaban hacia lo que en el Nuevo Testamento, que estamos hoy, una vez que llegó Jesús, apuntaban hacia a lo que sería una de las realidades más maravillosas del Nuevo Testamento. Eran lavamientos literales, rituales, pero en Cristo ya es algo real, ese lavamiento. Ahora, vamos a Efesios 5:25. Dice que Cristo amó a la iglesia y se entregó a sí mismo por ella. En Efesios 5:25. En el 26 dice, para santificarla, significa para apartarla para él. ¿Quién es la iglesia? Nosotros. Entonces, ¿a quién apartó para él? A nosotros. Ok. Para santificarla. Pero a fin de acercarla para él, santificarla, fíjate lo que dice, habiéndola purificado en el lavamiento del agua por la palabra. Ahora, esta frase, habiéndola purificado por el lavamiento de la palabra, alude a lo que los sacerdotes hacían en el templo, que se lavaban, ¿sí? Pero que él con su sangre nos lavó. Ahora bien, dice que la iglesia fue purificada por el lavamiento del agua. En los tiempos bíblicos, cuando una novia se iba a casar, ella, parte del ritual de la ceremonia es que ella se bañaba. Pero lo hacía la novia como un simbolismo de que estaba totalmente pura para el esposo con el que se iba a casar. Entonces, ellos hacían un ritual, las novias hacían un ritual literal, o sea, se bañaban, pero en su mente tenían ese pensamiento. O sea, yo me estoy lavando porque soy una virgen, ¿entiende? Y yo soy pura, soy una virgen, y me voy a entregar al que va a ser mi esposo. Entonces, ellas se bañaban, pero era todo un ritual. Y todos esos rituales apuntaban, repito,
a lo que hoy para nosotros es una realidad. Pero yo quiero que noten esto, dice que él amó a la iglesia y se entregó por ella para santificarla, para apartarla para él, habiéndola purificado en el lavamiento del agua, pero luego añade algo aquí, ¿por qué? Léanlo, en Efesios 5:26. Por lavamiento del agua, por la palabra. Y esa es la importancia de predicar la palabra, el poder que tiene la palabra de Dios cuando entra en el corazón de las personas. ¿Qué hace la palabra de Dios? Nos limpia. Santifícalos en tu verdad, tu palabra es la verdad. Déjame ponerle un ejemplo bíblico, vamos a Juan capítulo 13, versículo 5. Aquí quiero anotar lo siguiente, Juan 13, 5. Aquí es cuando Jesús les lava los pies a los discípulos. Todos conocen esa historia, ¿verdad? Pero déjeme hacer un señalamiento. En este pasaje hay un juego de palabras que en el castellano no se percibe, ni en el inglés, ni en ningún otro idioma. Aparece varias veces en 4 o 5 versículos la palabra lavar, lavarse, limpiados, etcétera. Y en nuestro idioma castellano, pues es la misma palabra. Lavar, lavarse, limpiarse o bañarse. Pero este juego de palabras, cuando vamos al idioma en el que se escribió el Nuevo Testamento, que fue el griego, cobra un sentido profundo. Entonces, yo quise mencionarles eso para que lo tuvieran en cuenta. Porque hay un juego de palabras, son distintas las palabras que se usan, que se traducen por lavar, limpiar. Entonces, vamos a poner mucha atención porque es importante esto. Juan 13:5, ¿ya lo tiene? Ok, dice, luego puso agua en un lebrillo, o sea, Jesús, y comenzó a lavar los pies de los discípulos. Dice, lavar los pies. Y a enjugarlos con la toalla con que estaba ceñido. Entonces vino a Simón Pedro y Pedro le dijo, Señor, ¿tú me lavas los pies? Respondió Jesús y le dijo, lo que yo hago tú no lo comprendes ahora, mas lo entenderás después. Pedro le dijo, no me lavarás los pies jamás. Jesús le respondió, si no te lavare, no tendrás parte conmigo. Ahora fíjate, en el versículo 8, noten lo que dice, que Pedro dijo, no me lavarás los pies jamás. Ok, aquí el vocablo, o el verbo lavar, lavarás los pies, viene de un vocablo griego que es nipto. Y nipto significa así literalmente, lavar las manos, los pies o la cabeza, solamente. O sea que en el griego, si yo digo, me voy a lavar las manos, utilizo esa palabra nipto, ¿entienden? No hay otra, y describe, o me lavo la cabeza, las manos o los pies. Esa es la definición de esa palabra. Entonces, ¿Jesús está lavando qué? Los pies. Entonces, ¿tiene sentido? Bueno, seguimos viendo aquí. La idea de esta palabra nipto es un lavado parcial. En este caso eran, ¿qué? Los pies. La idea es de un lavado parcial y no total. Como luo. ¿Qué es luo? Bañarse y quedar limpio, ¿cómo? Totalmente. Entonces ahí ya son dos vocablos diferentes. ¿Sí? Espero me esté dando a entender. Bien. Sigo en el versículo 8. Dice, Jesús le responde, si no te lavare, y allí Jesús, otra vez el escritor del Evangelio, Juan, escribe nipto, o sea, lavar las manos, los pies o la cabeza. Le dice, si no te lavare, no tendrás parte conmigo. Le dijo Simón Pedro, Señor, no solo mis pies, sino también las manos y la cabeza. Fíjate qué interesante. O sea, en su diálogo, él está entendiendo perfectamente la palabra nipto, que es las manos, los pies o la cabeza. Por eso Pedro contestó, no solo los pies, sino las manos y la cabeza. Ahora, vamos al versículo 10.
Jesús le dijo, fíjate, y aquí está el juego de palabras. Jesús le dijo, el que está lavado, y aquí utilizó lo huo. O sea, el que está bañado completamente, el que está limpio completamente, no necesita sino lavarse los pies. Y aquí lavarse es nipto. Espero no les esté haciendo un lío. ¿No? Bueno, es que a mí me interesa que la gente entienda. Entonces, retomo. El que está lavado, aquí es lo hubo, es bañado completamente, no necesita sino lavarse, nipto, los pies, o las manos, o la cabeza. Pues está todo, ¿qué? O sea, lo hubo es bañado completamente, entonces está diciendo aquí, está todo limpio. Ahora aquí, la palabra limpio, en el griego es cátaros, y significa limpieza total. También, significa estar sin mancha. Este vocablo enseña que el que haya sido totalmente limpiado no necesita una renovación total. Ahora vamos a hacer la aplicación espiritual. Jesús está haciendo un acto literal, lavando los pies. Pero hay un diálogo y Pedro no entiende. Dice, no, ¿cómo tú me lavas los pies? Dice, si no te lavare, no tienes parte conmigo. Y entonces aquí está Jesús mostrando una verdad de una manera simbólica de la limpieza interna del corazón, de nuestra vida pecaminosa. Entonces, fíjate, este vocablo dice que el que está limpiado no necesita una renovación total, sino solo necesita ser limpiado de algún pecado en el que pueda caer. Ahora, fíjense, con las manos pecamos, ¿sí o no? Con los pies también. Con las manos se pueden hacer muchas cosas, se puede hacer cosas buenas, limpiar, pero también se puede robar. ¿Sí? Con los pies podemos ir a un lugar como este, pero luego te sales y te metes a una cantina y te drogas o qué sé yo, y tus pasos te llevan a algún lugar. Y en la cabeza está tu mente. Y aquí se anidan un montón de pensamientos y de cosas que son buenas y otras no son buenas. Entonces nosotros podemos pecar de pensamiento, ¿sí o no? De palabra y también en acción. Pero se peca con el cuerpo. Entonces, nosotros hemos sido lavados totalmente con la sangre de Cristo. Pongan mucha atención. Pero cuando alguno de nosotros peca, que no es la voluntad de Dios que pequemos, sin embargo, este cuerpo que tiene esa ley inclinada hacia el mal, de cuando en cuando nosotros cometemos pecados. Hay una diferencia enorme en ser un practicante del pecado a pecar eventualmente. La Biblia dice, si alguno hubiere pecado, tenemos abogado, nosotros cometemos pecados. Hay una diferencia enorme en ser un practicante del pecado a pecar eventualmente.

pecado tras pecado, tras pecado, tras pecado. Entonces, escúchenme bien. Si usted dice que es cristiano y usted vive exactamente igual que antes de que usted supone que es cristiano, usted no es cristiano. A ver, me voy a explicar otra vez. Si yo digo, si por ejemplo, aquí está, ¿verdad? Chuy Olivares y no conoce a Cristo. Entonces, allá afuera, no, pues defrauda a medio mundo lo ofendo, me drogo, digo malas, o sea, como todo el mundo que no conoce a Dios. Entonces alguien me invita a la iglesia. Entonces alguien me dice, ¿acepta a Jesucristo? Y bueno, pues pues yo lo acepto. Entonces me dicen, ¿ya eres cristiano? Ah, no, pues qué bien, ¿no? Entonces salgo yo y empiezo a vivir la vida y vivo exactamente igual. No ha habido un solo cambio mínimo. ¿Seré cristiano? ¿Seré convertido? No, es evidente que no. Porque cuando una persona tiene un encuentro verdadero con Jesucristo, su vida cambia sí o sí en relación con el pecado. Pero si alguien cree que es cristiano y sigue viviendo la misma clase de vida, sin el menor cargo de conciencia, pero viene el domingo aquí y levanta las manos, no es cristiano. Ahora, sigamos aquí con el pasaje. En Juan 13:9 le dice Simón Pedro, Señor, no solo mis pies, sino también las manos y la cabeza. Jesús le dijo, el que está lavado, o sea, bañado completamente, o sea, ya es una nueva criatura, está limpio totalmente, no necesita sino lavarse los pies, que eventualmente nos ensuciamos con el pecado. Ok, déjeme ponerle otro ejemplo. Bueno, déjeme terminar el versículo 10. Dice, el que está lavado no necesita sino lavarse los pies, pues está todo limpio. Y vosotros limpios estáis. Pero noten, aunque no todos. ¿Quién es ese no todos? Judas. O sea, los demás estaban ya limpios porque habían creído. Y el Señor, aunque todavía no moría en la cruz, ya les, por su fe habían sido justificados. Y ellos estaban limpios, bañados totalmente, estaban puros delante de Jesús. Pero menos uno, Judas. ¿Por qué? Porque nunca se arrepintió genuinamente. Pero estaba metido entre los 12. Y así sucede, ¿eh? También en las iglesias y en el cristianismo. Hay quienes están limpios, son nuevas criaturas, y hay quienes están dentro de la iglesia, pero no han nacido de nuevo. No han sido lavados. Esa es una realidad. ¿Se acuerdan de la parábola del trigo y la cizaña? Ahí está el trigo, ahí está la cizaña. El trigo son los hijos del reino de Dios. Y las cizañas son los hijos del malo, pero ahí están juntas. Aquí el punto es este. Usted debe de asegurarse si es nacido de nuevo. ¿Cómo una persona puede saber que es nacida de nuevo? Pues muy fácil, ya lo expliqué. Si usted ha tenido un cambio drástico en cuanto a su concepto de Dios, su entendimiento de Dios y su relación con el pecado y la maldad. Si ahora a usted le duele pecar, ¿cuántos sienten esto? Que de pronto se dan cuenta que pecaron y les duele genuinamente en el corazón, que dicen, ay Señor, pero ¿por qué hice esto? ¿A cuántos sienten eso? Ok, si usted siente eso, esa es una señal que usted es hijo de Dios. Porque ese dolor que siente lo hace alejarse del pecado cada día. Pero si usted es de los que dicen, ay, pues hice eso, pero ¿quién no? Hasta el pastor lo hace. Todos somos iguales, nadie puede, no, ahí está evidenciando algo, o sea, no hay dolor por el pecado, no hay una convicción interna, porque el Espíritu de Dios no mora en una persona que no es nacida de nuevo, entonces el Espíritu Santo no puede trabajar en él, en arrepentimiento. ¿Me estoy explicando? Ahora, otro ejemplo, mire. Hablando de que Jesús dijo, ya están todos limpios, pero no todos, refiriéndose a Judas.

0: Cuando usted se baña, está todo limpio, ¿verdad? Pero luego usted saca la bolsa de la basura y la lleva al cesto de la basura. Ahora, ¿se lava las manos solamente o se baña todo? Nomás las manos. ¿Por qué? Porque está todo limpio. Y usted tomó la bolsa de la basura y la puso ahí en el cesto y nada más ensució las manos. Entonces usted va y se lava las manos, ¿cierto? Ok. Fíjate, en 1 Juan 1:9 dice, si confesamos nuestros pecados, Él es fiel y justo para perdonarnos y limpiarnos. Aquí limpiarnos, hermanos, es catarizo en el griego, que significa limpiar manchas o suciedad. Ahora, fíjate lo que dice aquí. Este versículo, 1 Juan 1:9, es para los hijos de Dios, para los que ya son cristianos. Si confesamos nuestros pecados, Él es fiel y justo para limpiarnos. Pero luego dice, ¿limpiarnos de qué? De toda maldad. Y aquí, maldad, en el griego, es una palabra que significa actos de maldad. O sea, habla de cosas malas, acciones que eventualmente nos vemos envueltos los cristianos por cuestión de carácter o reacciones, pero no es, son cosas que nos suceden a todos, ¿entienden? Pero que no es una práctica constante. No sé si me explico. Sino es eventualmente, ¿sí? Y que cuando suceden, nosotros nos dolemos, pero Dios es fiel para limpiarnos de toda maldad. Ahora, volviendo un poco al sacerdote del Antiguo Testamento, una de las ceremonias es que él se bañaba totalmente, o sea, sí literalmente, pero era parte de la ceremonia. Se bañaba totalmente, ¿sí? Y quedaba totalmente limpio para poder entrar al tabernáculo y ministrar. Una vez que entraba al tabernáculo, ¿se acuerdan que ellos sacrificaban animales, no? Entonces el sacerdote es el que hacía los sacrificios. Los levitas ayudaban ahí. Entonces ellos ensuciaban las manos. Y había un utensilio ahí en el tabernáculo que se llamaba el lavacro, ¿se acuerdan? Bueno, ahí no se bañaba. Nada más se lavaba, ¿qué? Las manos. Bueno, todas esas simbologías y todas esas prácticas apuntaban hacia exactamente lo que Jesús le está diciendo a sus discípulos. O sea, ustedes ya están bañados porque están delante de mí en mi presencia. Pero, Pedro, déjame lavarte los pies. Porque en los pies pisamos la suciedad, ¿no es cierto? Entonces, cuando le dice, déjame lavarte los pies, y él entiende, pero él entiende que el acto literal, pero no está entendiendo lo espiritual, hasta que Jesús les dice, ya todos vosotros estáis limpios, menos uno. Entonces así como que, ahora yo les pregunto, si ustedes ya nacieron de nuevo, ¿cuántos están limpios? ¿Ni uno? A ver, es que les estoy preguntando. A ver, otra vez. O más fácil, ¿cuántos de ustedes están limpios por la sangre de Cristo? Ok. Pero, ¿cuántos se ensuciaron en la mañana? Las manos o los pies, que le dijiste algo a tu esposa. ¡Ay, eres una tonta! Y los, ¡ay, señor! Otra vez. No, perdóname, mi amor. O sea, me estoy explicando. Entonces, cuando nosotros andamos en la vida cotidiana y en las relaciones personales, que son de las más difíciles, nos ensuciamos. Y tenemos que lavar no solamente las manos, o sea, esto es simbólico, las manos, los pies o la cabeza. Ok, sigo adelante. Juan 13, versículo 10. Estamos ahí, Juan 13, 10. Dice, vosotros estáis limpios, aunque no todos. Versículo 11. porque sabía quién le iba a entregar. Por eso dijo, no estáis limpios todos. O sea, no todos están totalmente puros y sin mancha. Hay uno entre ustedes que no está limpio totalmente. Ahora, escúcheme bien. ¿Se acuerdan los fariseos? Ellos hacían ceremonias de lavamiento de los platos, ¿se acuerdan? De los vasos. Y luego en una ocasión le recriminaron a Jesús y le dijeron, ¿por qué tus discípulos comen sin lavarse las manos? ¿Se acuerdan? Entonces Jesús dijo, ¿por qué le recriminaron a Jesús? Porque los fariseos hacían esas partes de ceremonias de lavamientos, pero ellos le atribuían poderes espirituales al hecho de lavar los platos y que quedaran limpios así rechinando, ¿verdad? Y sus manos lo hacían como un ritual de pureza. Entonces, cuando ellos comían, decían, pues están limpias mis manos y los utensilios, entonces lo que yo coma, eso va, me va a limpiar interiormente. Y eso es un error. Jesús les dijo, no. Comer con las manos sucias no contamina en sentido espiritual. Sentido literal, sí. Pero en sentido espiritual, no. Y aquí el punto es espiritual. Dice, comer con las manos sin lavar no contamina. Lo que entra al hombre no contamina, sino lo que sale del corazón del hombre, eso es lo que contamina. Ustedes por fuera están limpios, pero por dentro, ¿qué dijo que eran? Sepulcros blanqueados. Por dentro están llenos de inmundicia, les dijo. Ahora, ¿en qué está interesado Jesús? ¿En las ceremonias o en lo interno? ¿Alguien puede venir aquí, levantar sus manos y poner cara de Juan Diego? ¿O de la Virgen del Rosario, qué sé yo? Y bueno, pues si pasa alguien y lo ve, dice, ah, pues el hermano está allí, ¿verdad? Con las manos levantadas. Pero eso no significa absolutamente nada delante de Dios. Porque Él ve que el corazón, si está limpio o no. ¿Qué tal? Entonces, mucha gente que está metida en las iglesias cree que porque levanta las manos, nada más. O porque viene a la iglesia y más, se pone todavía así más espirituales cuando dan su ofrenda o su diezmo. Y dicen, yo ya cumplí, dicen, estoy bien con el Señor. No, espérame. No hay que confundir. Eso es lo que confundían los fariseos. Pero no estaban lavados por dentro. Y ya va tomando forma el mensaje, ¿verdad? Bueno, sigamos adelante. Juan 15, versículo 3. Juan 15, 3. Dice así. Él está hablando a sus discípulos. Dice, ya vosotros estáis limpios. Y aquí es cátaros, puros, sin mancha. Están totalmente limpios, dice, por la palabra que os he hablado. Fíjate, el mensaje de la cruz es, cree en el Señor Jesucristo, arrepiente tus pecados, cree, conviértete al Evangelio, obedece la palabra de Dios. Bueno, eso dice, ahora, ok, eso dice el mensaje a grandes rasgos. Una persona la cree, se arrepiente, nace de nuevo. En ese momento, ¿qué sucedió? Fue limpiado, el mensaje de la palabra llegó y lo limpió. Y la sangre de Cristo se aplicó ahí en ese momento, espiritualmente. Ok, Cristo nos lavó completamente de nuestros pecados. Pregunto, ¿y cuando pecamos, debemos ser lavados completamente otra vez? A ver, otra vez, porque les estoy preguntando. Cristo nos lavó completamente de nuestros pecados. ¿Y cuando pecamos debemos lavarnos completamente otra vez? No. Solamente se nace una vez de nuevo. Solamente una vez se nace de nuevo. Así como naciste una sola vez de tus padres, que eres tú el que estoy viendo, ya no es irreversible, ya no puedes volver al vientre de tu madre y nacer de otra mamá. Eso es imposible, no existe eso. Por eso Nicodemo no entendía. Él no entendía. Jesús le dice, es necesario nacer de nuevo. Y dice, ¿cómo puede un hombre viejo volver al vientre de su madre y nacer? Y Jesús le dice, no me entiendes lo más esencial. Y dice, ¿cómo vas a entender si te hablo de cosas más profundas? Y le dice, de cierto te digo, el que no naciere de nuevo no puede ver el reino de Dios. O sea, no puede entender las cosas de Dios. Porque sigue en sus pecados y tiene tinieblas en los ojos. Y no puede ver más allá. Entonces, el que ha sido lavado completamente, no necesita volverse a lavar completamente. Solo parcialmente. Ok, seguimos adelante. Vamos a Hebreos 10:19. Esto es muy importante saberlo porque hay cristianos que eventualmente cometen un pecado y luego dicen, ay, ya perdí mi salvación, ya me voy a ir al infierno. Y ese es un error. Hebreos 10:19. Porque si así fuera, mientras usted busca Hebreos 10:19, si así fuera de que algunos cristianos, porque no, a lo mejor les falta más conocimiento de las escrituras, cometen un pecado y dicen, ya, si me muero en este momento me voy al infierno, ya perdí mi salvación. Ok, supongamos que la perdiste porque pecaste, pero te arrepientes. ¿Vuelves a nacer de nuevo? Supongamos que cometes tres pecados en el día y perdiste tres veces la salvación. Entonces, y te arrepentiste, ¿volviste a nacer tres veces? ¿Cuántas veces has nacido de tu mamá? Una. ¿Y de Dios? ¿Cuántas veces de tu mamá? Una y ya. ¿Cuántas veces de Dios? Una y ya. Ya somos hijos de Dios. Así como eres hijo de tus padres. Entonces, Hebreos 10:19, fíjense este texto, dice. Así que hermanos, teniendo libertad para entrar en el lugar santísimo, o sea, en la misma presencia de Dios, aludiendo al sacerdote que entraba una vez al año, ¿se acuerdan? Solamente él podía, ahora todos podemos hacerlo. Teniendo libertad para entrar en el lugar santísimo por la sangre de Jesucristo, fíjense, ni por indulgencias, ni por la intercesión de Juan Diego, ni de quién sabe quién, ni por la oración del pastor, nada. Por la sangre de Jesús. Es decir, que si tú no eres lavado totalmente con la sangre de Cristo, no puedes entrar a la presencia de Dios. Entrar a la presencia de Dios no significa que Dios está así como en un cuarto encerrado y tú entras, ¿verdad? No, no, no. Entrar a la presencia de Dios significa pararse cara a cara con Dios. Y eso solamente lo pueden hacer los que han sido lavados totalmente con la sangre de Cristo. Por eso es que las buenas obras no pueden limpiarnos ni salvarnos. Porque las buenas obras es como lo que hacían los fariseos. Nada más se lavaban por fuera, pero por dentro estaban llenos de inmundicia. ¿Se acuerdan que Pedro en una de sus cartas dice, hablando de los que se vuelven atrás, y dice, no, su estado viene a ser peor y se cumple lo del proverbio? El perro vuelve a su vómito. Y la puerca, ¿qué? Lavada, a revolcarse en el cieno. Fíjate, la puerca lavada, es decir, que tienes un puerquito, lo bañas, lo lavas, pero por dentro su naturaleza sigue siendo la de un puerquito. ¿Me entienden? Entonces, tú lo lavas por fuera al cerdito y se ven bien bonitos cuando están chiquitos. Y cuando están asaditos, saben más bueno. No, bueno, pero eso lo dejamos ahí. Y ahí está el cerdito. Y lo bañamos, lo limpiamos, lo lavamos por fuera. Pero por dentro sigue teniendo corazón de cerdito. Entonces el cerdito anda limpio por fuera. Pero en la primera oportunidad que ve lodo y desperdicios, ¿qué hace el cerdito? Por naturaleza, ¿qué hace el cerdito? Se va y se revuelca. Porque esa es su naturaleza. Ahora, ¿qué es lo que tiene que hacer el cerdito para ya no revolcarse en el lodo. Cambiar su naturaleza. Por ejemplo, hay un animalito que se da en los lugares árticos o de frío, que se llama armiño. Este animalito tiene una piel bien valiosa. Bueno, los hombres le han dado ese valor, ¿verdad? Y casi lo extinguen, pero todavía existen. Pero estos animalitos son blancos, blancos, se confunden con la nieve. Y no son muy grandes, son como de este tamaño. Pero su piel es valiosísima, vale miles de dólares una piel de armiño, un abrigo. Bueno, estos animalitos son cazados de esta... Ahora ya no los cazan así porque pues ya los protegen. Pero los cazadores, cuando los cazaban en tiempos pasados, ellos sabían que los armiños tenían una particularidad en ellos. ¿Sabe cuál era? Es bien interesante. A ellos, para no atravesarlos con flechas o con disparos, algunos cazadores observadores descubrieron que los armiños, cuando van en el campo o entre la nieve y ven lodo, de la misma agua que la nieve que se derrite y que se hace lodo, se hace fango, el animalito por naturaleza no pasa por allí, o sea, no se ensucia, vamos. Entonces los cazadores lo que hacen para no estropear con disparos las balas del pequeño animalito, los acorralaban y los llevaban a lugares donde había fango. Entonces los correteaban, pero ellos los iban acorralando. Entonces llegaba un momento en que el animalito estaba allí, el fango, y atrás los cazadores y adelante el fango, y el animalito se quedaba quieto. Entonces ya llegaban los cazadores y nada más lo golpeaban en la cabeza. O sea, fíjate, prefería morir a ensuciarse. ¿Por qué? Por su naturaleza. Esa es su naturaleza. Ahora, ustedes me van a perdonar lo que voy a decir, pero entiéndame. O sea, yo no estoy tratando de defender a nadie. Porque luego a veces, usted me dijo. No, lo que pasa es que no entiendes. No, entiendan. ¿Qué eres, un armiño o un cerdito? O sea, es decir, tú vas a obrar conforme a tu naturaleza. Fíjate bien, si eres hijo de Dios, ¿cómo vas a vivir? ¿Como hijo del diablo? Porque por naturaleza el verdadero hijo de Dios, el nacido de Dios, no comulga con el pecado. No vive constantemente en pecado, pero a veces nos ensuciamos. Y tenemos que limpiarnos constantemente. ¿Qué nos dice la Biblia que el Señor vendrá por una iglesia como? Pura y sin mancha. Por eso tenemos que estarnos lavando. Pero totalmente no, porque ya estamos lavados. Entonces, muchos que tienen la naturaleza de cerdito, nada más se lavan por fuera. Nada más se lavan por fuera. Pero como su naturaleza no ha sido transformada, por eso siguen en lo mismo. ¿Entendió? ¿Por qué Judas hizo lo que hizo? Y traicionó al mismo Jesús. Por 30 tristes monedas de plata. ¿Por qué? Porque esa era su naturaleza. Nunca la cambió. Porque nunca se convirtió. Pero Pedro negó a Jesús. ¿Sí o no? ¿Pero qué sucedió? Se arrepintió y Judas fue y se ahorcó. Tomó la justicia en sus propias manos. Y Pedro permitió que Jesús lo perdonara y lo limpiara. ¿Están entendiendo? Entonces, fíjese, seguimos aquí en el lugar santísimo, Hebreos 10:19. Entonces, hermanos, teniendo libertad para entrar en el lugar santísimo por la sangre de Jesucristo, por el camino nuevo y vivo que Él nos abrió a través del velo, esto es de su carne, significa de su sacrificio. Y teniendo un gran sacerdote, o sea Jesús, sobre la casa de Dios como intercesor nuestro, fíjate lo que dice, acerquémonos con corazón sincero, en plena certidumbre de fe, purificados los corazones de mala conciencia y lavados los cuerpos. Fíjate, aquí lavados es lo huo. Bañados totalmente, ¿con qué? Con agua pura. Y esa es una alusión al ritual del Antiguo Testamento, pero en el Nuevo Testamento el agua simboliza la palabra de Dios. ¿Sí? Entonces, fíjate, este versículo 22, que nos acerquemos confiadamente al, con corazón sincero, purificar los corazones, lavar los cuerpos con agua pura. Le voy a leer este versículo 22 en una versión parafraseada. Se lee así: Él nos ha limpiado y liberado de toda culpa, y ahora nuestro cuerpo está lavado con agua pura de la palabra. Acuérdense que en Efesios dice: fuimos lavados por la palabra. Ok. Y su sangre también. Son dos expresiones. Luego dice: entonces, de esta manera, nos podemos acercar a Dios con un corazón sincero, seguros de la fe que tenemos. Es decir, lo que está diciendo aquí es que nadie se puede acercar cara a cara a Dios como lo puede hacer uno que está lavado con la sangre de Cristo. Por eso cuando usted o yo habla con una persona que no es cristiana y cometemos un error gravísimo cuando vemos a la persona que tiene problemas, por ejemplo, en el matrimonio. Entonces le decimos, nosotros nos compadecemos y decimos, ay. Entonces, lo primero que le decimos a esta persona es lo siguiente: si usted se entrega a Cristo, Cristo puede arreglar su matrimonio. ¿Saben que eso es un error garrafal? ¿Cuál es la raíz de que sus problemas están así? Su vida está así. El pecado, ¿no? Entonces, ¿dónde está la raíz por la que se sanan las relaciones con tu esposa, tus hijos, con los demás, con Dios? ¿Dónde está la raíz? Acá adentro. ¿Me estoy explicando? Entonces, ¿cuál es la manera más correcta en que nosotros le vamos a hablar de Jesucristo a alguien que no lo conoce, que no es cristiano, y que está en las drogas, o que está preso del alcohol, o que se está divorciando? Le vamos a decir, le vamos a llegar por el asunto de que Dios le puede quitar el alcoholismo o la drogadicción, o arreglar su empresa si está en quiebra. Si lo hacemos así, estamos cerrando. ¿Saben por qué? Porque la gente eso es lo que quiere. No, si tú te entregas a Cristo, el Señor te va a bendecir y tu empresa va a prosperar. ¿Quieres entregarte a Cristo? Sí, claro, dice. Pero es una manera equivocada de presentarles a Jesús. ¿Cómo es entonces lo correcto? ¿Cuál es la raíz del problema del hombre? ¿No es el pecado? Entonces, ¿cómo tenemos que predicarle a la gente? Que solucione, Cristo te va a solucionar tus problemas de tu vida, o todo esto es por culpa y razón de tus pecados. Tienes que arreglarte con Dios. ¿Cómo? Y entonces tú ya le presentas lo que Jesús hizo en la cruz. Ahora, normalmente la gente va a decir, no, ¿a mí qué me hablas de eso? Ahora resulta, mira, yo tengo unas broncotas con mi esposa. Mi negocio está en quiebra y tú me vienes a decir que soy pecador. A mí dame una solución. Bueno, es que la solución, ok, te soluciona tu matrimonio y tu negocio, pero si te mueres te vas al infierno. Hermanos, muchos de nosotros, por ignorancia, hemos mandado a mucha gente al infierno. No sé si me estoy explicando. Porque teniendo en nuestras manos la respuesta para el ser humano que lo tiene el Evangelio, presentamos mal el Evangelio. Entonces, por eso, en muchas iglesias, la gente no es lavada por dentro y nada más se lava por fuera. No nacen de nuevo. Y esos, tarde o temprano, su naturaleza de cerdito los lleva otra vez allá. Entonces dice la gente, es que ya se perdió otra vez. No, es que ¿de qué se perdió? Siempre ha estado perdido. porque nunca ha nacido de nuevo. Muchos dicen que Judas perdió su salvación, eso no es verdad, él nunca fue salvo. Está medio aburrida la enseñanza, ¿verdad? ¿O quieren que les enseñe cómo hacerse ricos? Imagínate, ¿de qué te sirve ser rico y te vas al infierno? ¿Que acaso dará alguien rescate por su alma y le dirá al Señor, Señor, te doy mi Mercedes Benz, pero sácame de aquí? ¿Qué es más importante entonces? ¿Los problemas económicos, los problemas familiares o tu salvación? ¿Ven? ¿Qué es más importante de la gente allá afuera? ¿Que Dios les arregle sus problemas o aún que los sane de una enfermedad o que los salve de la condenación del infierno? Están entendiendo muy bien, porque ya despertaron. Ok, vamos rápido. Segunda de Corintios 7:1. Aquí hay una pregunta, Segunda de Corintios 7:1. La pregunta es, ¿por qué los hijos de Dios solo nos lavamos las manos, los pies, o la cabeza, o la conciencia? ¿Por qué? Porque ya estamos limpios totalmente. Esa es la respuesta. Ahora fíjate, 2 Corintios 7:1. Dice así: así que, amados, puesto que tenemos tales promesas, limpiémonos de toda contaminación de carne y de espíritu. Fíjate qué interesante, ¿eh? Limpiémonos de toda contaminación de carne y de espíritu. Aquí, espíritu, una de las definiciones de espíritu es una referencia a la mente racional, que significa la conciencia. ¿Sí? Dice, limpiémonos de toda contaminación, toda mancha de carne, o sea, del cuerpo y del espíritu, de la conciencia, perfeccionando la santidad en el temor de Dios. Fíjate, con el cuerpo cometemos pecados, como ya lo expliqué, pero también hay pecados de tipo espiritual. Por ejemplo, si yo me llevo esa bocina que no es mía, pues yo la agarré con mis manos, lo pensé en mi mente y mis pies me llevaron, ¿cierto? Entonces yo cometí un pecado con mis manos, mi pensamiento. Pero escuchen bien, si yo voy con Walter Mercado y le digo, dime mi futuro, entonces el otro dice, te lo voy a decir con mucho amor, te va a decir, ¿no? Entonces dice, pues dímelo como quieras, pero dime mi horóscopo, ándale, soy acuario. Entonces dice, no, pues a ti, y te empieza a decir sus cosas, ¿no? Ese es un pecado de tipo espiritual, porque te metiste en el mundo espiritual de la adivinación, ¿me explico? Ahora, si tú eres un cristiano, nacido de nuevo, y nosotros los cristianos nacidos de nuevo decimos, no, pues yo ya no adoro santitos, ni virgencitas. Y sí, bueno, la mayoría no. Pero fíjense que se da otro tipo de idolatría. Se adora a los cantantes cristianos de hoy son adorados, ¿eh? Por la gente. Pero la gente los defiende de una manera impresionante. Pueden ser adúlteros, homosexuales, ladrones, tranzas, mentirosos, drogarse, todo lo que ustedes quieran. Y la gente darse cuenta. Pero nadie puede decir nada porque inmediatamente los defienden. ¿Y tú qué te crees o por qué? Ellos me han bendecido. Y los defienden más que a Cristo. Eso es una idolatría. Hay gente que idolatra al pastor. Ay, mi pastor, ¿cómo? No hay otro como mi pastor. Cálmense, idólatras. Eso es un pecado de tipo espiritual, ¿entienden? ¿Qué es un ídolo? Aquello que ponemos en lugar de Dios. Y eso es algo espiritual. Eso es en mi mente y en mis acciones. Entonces, hay gente que defiende más al hombre que al mismísimo Señor Jesucristo que murió en la cruz por ustedes. Esos son pecados, pero pocas veces se habla de esto y la gente pues no lo dice, no lo entiende. Pero ustedes lo están entendiendo, ¿verdad? Ahora, vamos a Apocalipsis 1:5. Y seguimos con el punto aquí, fíjate. Apocalipsis 1:5. Dice así: y de Jesucristo el testigo fiel, el primogénito de los muertos, y el soberano de los reyes de la tierra. Mira lo que viene. Al que nos amó y nos ¿qué? Lavó. Aquí es lo hubo. ¿Qué es lo hubo? Bañar totalmente, limpiar totalmente. Al que nos limpió totalmente ¿de qué? De nuestros pecados con su sangre. Ahora, esta es una escena en el cielo. Ahora, volvamos otra vez a Tito. Ahora en su Biblia en Tito 3, 5. Tito 3, 5. ¿Ya lo tienen? Dice que nos salvó, o sea, el Señor Jesús, no por obras de justicia que nosotros hubiéramos hecho, sino por su misericordia, por el lavamiento de la regeneración. Ya expliqué lo que es el lavamiento, ¿ok? No sé si quedó claro. Pero luego aparece otra palabra muy así, pues, ¿qué es eso? Por el lavamiento de la regeneración. A ver, digan todos regeneración. Pues, ¿qué es esto? Bueno, tenemos que estudiarlo y van a ver cómo se va todo el pensamiento de esta enseñanza o este tipo de pues sí, esta enseñanza es parte, fíjense bien qué bonito, es parte de lo que la misma Biblia dice que son los misterios de Dios, pero que esos misterios han sido revelados a sus hijos. Si tú eres hijo de Dios, tú estás entendiendo perfectamente. Y dices, pues, y al final, oye, ¿qué quiso decir? Yo te aconsejo que te arrepientas de tus pecados, que el Señor te lave, pero arrepiéntete genuinamente. Que el Señor te lave, vas a sufrir una transformación y la siguiente vez que vengas o leas la Biblia, haz de cuenta que te prendieron una lámpara de 1000 watts. Y empiezas a ver todo bien claro. De veras. Ay, entonces. Oh, ah. Y es cuando de esa manera tú te vas afirmando. Y los de allá afuera, que no son nacidos de nuevo, que tienen la naturaleza de puerquito, pues. Ya dijeron allá. Ellos van a decir: pues, ¿qué te dan? ¿Qué te dan allí? Y tú, es que fíjate que, estás loco. Entonces, no estoy loco, es que nací de nuevo. ¿Qué es eso? Entonces, es que fíjate que el Señor lavó mis pecados. Y aquí estás tú. Y luego los jóvenes en la universidad te dicen, estás bien joven, ¿qué estás? ¿Te vas a meter a la iglesia? No, es que yo amo a Jesucristo, todos lo amamos. No, pero yo soy cristiano, todos somos cristianos. ¿Todos son cristianos? Bueno, este país dice que es un país cristiano. Y se me hace que ya hay más musulmanes que cristianos aquí. Y más mormones que cristianos. Y testigos de que hoy fue a evangelizarnos uno a la casa. Entonces dice, por el lavamiento de la regeneración. Entonces ya todos dijimos regeneración. ¿Qué es esta palabra? Esta palabra viene del griego polingenesia. Mejor dicho, palín, por los que escriben, palingenesia. ¿Qué quiere decir esta palabra? Es una yuxtapuesta, son dos palabras. Palín significa de nuevo, así, de nuevo, o sea, otra vez. Y genesia viene de genes, que significa nacimiento. Entonces, ¿qué significa polingenesia? Nacimiento nuevo. Entonces, fíjate, dice, que nos lavó. No, nos salvó no por obras de justicia que nosotros hubiéramos hecho, sino por su misericordia nos lavó y nacimos ¿qué? De nuevo. Ahora bien, el término nacer de nuevo, renacer, que también está en la Biblia, y regeneración son sinónimos, o sea, es lo mismo.
1: Es la una en punto.
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1: Son las 2 en punto.
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1: Hola, estamos aquí de nuevo para dar fin a esta serie acerca de la comunicación entre padres e hijos. Esto es la cuarta emisión de esta serie, en la cual trataremos acerca de las actitudes y los temas para conversar entre padres e hijos. Durante las últimas semanas hemos tratado el tema. El propósito es que se puedan restablecer los canales de comunicación entre padres e hijos. Hemos hablado a lo largo de esta serie de las consecuencias de los adolescentes aislados. Hemos hablado de las barreras que existen entre adultos y jóvenes, tanto las que generan los adultos como las que generan los jóvenes. Hemos hablado asimismo de cómo abrir canales nuevos, cómo restablecer contacto de comunicación entre jóvenes y adultos, y hemos dejado una cantidad de responsabilidad a ambos, tanto adultos como jóvenes, para que realicen esto. Hoy hablaremos de las actitudes adecuadas para conversar y de los temas a tratar entre padres e hijos. Esta es una guía práctica. Esta guía práctica es definitivamente para los padres. Yo quiero hacer esta aclaración, puesto que, como hemos estudiado a lo largo de esta serie, invariablemente, fuera de toda duda, como dice el libro de los Hebreos, los mayores han de bendecir a los menores. Serán los adultos quienes tendrán que tomar la iniciativa para restablecer los canales de comunicación y para poder tener contacto directo con los jóvenes. Para esto, hablaremos de una serie de actitudes que es importante tener y empezaremos con ellas. Las actitudes adecuadas para restablecer los canales de comunicación y tocar los temas importantes y valiosos para la vida y el desarrollo de nuestros hijos han de ser, primeramente, la iniciativa debe de proceder del adulto. Iniciativa se refiere a todo. Tiempo, el adulto debe de buscarse el tiempo para poder dárselo a su hijo. Deberá de buscar información, deberá de mostrar que tiene preocupación e interés por el joven. Todo esto es muy importante. Esta actitud es fundamental. No se trata solamente, apreciado padre o madre de familia, que usted se acerque a conversar con alguien. Se trata de un interés serio y profundo en el futuro de esa persona que vive en tu casa y que en estos próximos años puede tomar las peores decisiones de su vida. A lo largo de este tiempo en el cual he podido dar conferencias y tener la oportunidad de dar consejería a miles de jóvenes, he encontrado una realidad. Ellos me dicen, usted me da confianza. Y la gente me pregunta, ¿cómo es que usted logra transmitirle esta confianza a los muchachos? La verdad es que no es que procure ganármela en un sentido de que yo actúe de cierta manera. Desde hace varios años he estado profundamente preocupado en los adolescentes. Me he dado cuenta que atendiendo a un joven, apoyándolo, oyendo sus situaciones, sus problemas, sus dificultades, llega a abrirse un vínculo tan profundo con uno como consejero, como un amigo mayor, que ellos te adoptan como un amigo y llegan a ser extremadamente sinceros, transparentes, francos. Tengo algunas personas a las cuales atendí de inicio cuando tenían 15 o 16 años, hace 10 años, y todavía me llaman por teléfono. Algunas que son mujeres ya casadas y con hijos, se comunican conmigo, me saludan, me explican alguna necesidad. He tenido que explicarle de inicio, de ayudarle y apoyarle a los 14 años en una depresión infantil por el divorcio de sus padres, hasta el grado en el cual he tenido que darle instrucción sobre lo que es la vida de matrimonio porque ya está casada. Y así con algunos hombres también. ¿De dónde surge esta confianza y esta amistad? De que de alguna manera ellos se dan cuenta que mi actitud al oírlos y mi actitud al conversar con ellos es una actitud de mucho interés. Me interesa saber qué nudos hay adentro de su corazón, qué ideas hay adentro de su cabeza, qué pesadillas hay en lo profundo de sus temores que los pueden llevar a cometer cosas terribles. Hace 2 años y medio tuve la oportunidad de atender a una joven la cual era agredida terriblemente por su madre. Esta joven la estaba atendiendo una asociación civil en el norte de México y la muchacha tenía marcas de cortadas en sus 2 manos y en sus brazos. ¿Cuál era la causa? Ella no lo quería decir abiertamente. Sabíamos que ella estaba sufriendo mucha violencia, pero no sabíamos claramente cuál era la situación. Después de platicar un tiempo con ella, y cuando me refiero a un tiempo, me refiero a un par de horas, ella me confesó que las marcas eran el resultado de los castigos que le imponía su mamá. Cuando ella estaba escribiendo y hacía un error en la tarea, la señora tomaba unas tijeras de costura y le hacía un piquete en su mano derecha o en su brazo, para mostrarle que estaba en un error y para castigarla. Obviamente la muchacha estaba muy dañada, la muchacha se sentía terriblemente maltratada. Finalmente, la institución todavía la sigue ayudando y apoyando. Pero es valioso que ella se dio cuenta que a mí me preocupaba que la estuvieran maltratando. Eso no es una actuación, esa es una actitud que debe de estar en nuestros corazones como adultos. Sea que el adolescente sea nuestro hijo o que no lo sea. Se llama compasión. Es muy difícil la adolescencia. Es un momento de ilusiones y tristezas. Es un momento de temores y esperanzas. En ese momento es como estar cruzando en un río muy caudaloso en una barca muy pequeña. El hecho de que alguien te arroje una soga, que te dé un apoyo y te dé seguridad, es muy valioso. Cuando los adultos y el mundo de los adultos sigue inmerso en su economía, en sus matrimonios, en sus noviazgos, en sus aventuras, en sus partidos de fútbol, en su selección nacional, en saber los problemas de política, el joven queda completamente abandonado y se les minimiza y se les considera es que son niñerías. No son niñerías, son personas. Son personas solas, con necesidad de apoyo y con mucho afecto para compartir. Lo primero es, apreciados radioescuchas, usted, dama, usted, caballero, la pregunta es, ¿qué tanto te preocupa lo que pasa dentro del corazón de tu hijo? Es la primera actitud. Tienes que tener un gran interés y una gran iniciativa, porque te va a demandar muchas cosas esta labor de introducirte en el corazón de los jóvenes. Segunda actitud, paciencia. Paciencia, porque si ha habido un mal antecedente en tu relación con este joven, si él tiene algún nivel de desconfianza, vas a tener que ganarte la confianza y te vas a tardar algo de tiempo. Vas a sufrir quizás un poco, quizás te dejen con la palabra en la boca 1 o 2 veces, y yo creo que hay que hacer un esfuerzo por amor a ellos. La tercera, tienes que ser claro en tus motivaciones. Tienes que ser muy claro en qué te mueve a hablarles, a acercarte y a indagar. Déjame te explico cuál puede ser la mala interpretación de cualquier joven. Vamos a suponer que tú tienes una hija de 19 años que tiene un novio. Y tú te acercas y le preguntas, mija, quiero hablar contigo con respecto a tu novio. La muchacha se va a preguntar, ¿de qué quieres platicar? quién es, dónde vive, qué sientes por él. Ahora, si ya tiene con el muchacho un año y nunca se lo habías preguntado, pues le va a parecer muy extraño. Si acaba de empezar la relación y tú no te llevas bien con tu hija, probablemente piense que vas a entrometerte en la relación. Vamos, tienes que aclarar qué te motiva a acercarte. ¿Qué es? Debe de ser amor. Tú debes de explicarle claramente, ¿sabes qué, hija mía? Yo te amo. Ay, esa es una buena pregunta hoy para usted. ¿Hace cuánto que no dice esas palabras a sus hijos? Te amo. Dice, bueno, es que esa es una palabra para alguien a quien yo estoy enamorado. ¿No hay amor de padres e hijos? O a lo mejor usted nunca acostumbra a decirle te amo, sino a una pareja íntima, a su cónyuge. Pero la realidad es que los hijos necesitan oír la palabra amor. Yo te amo, estoy profundamente interesada en ti y quiero saber qué te interesa y cómo estás en esta relación con este muchacho. Antes que una preocupación debe ser un interés, como lo dije al principio, y usted debe de transparentar su motivación, debe de declararla abiertamente. Te amo y me interesa saber qué está pasando en tu vida. Cuarta, una buena actitud de conversar con un adolescente demanda que reconozcas los logros que ha tenido, que no solamente mencione los peligros en los que está metido, que no solo le hagas ver sus malas calificaciones, que no solamente le hagas ver que está muy delgada o pasado de peso o que pasa mucho tiempo en la calle. De alguna manera tiene que haber algo en él que te agrade y que te enorgullezca a ti como padre. Es importante que se lo haga saber. Mira, simplemente el hecho de que tenga alguna afinidad contigo, el hecho de que él haya pasado alguna calificación en el pasado, el hecho de que sea tu hijo y que tú lo has anhelado, los deseos y las esperanzas que has tenido alrededor de él, cualquiera de estas cosas son extremadamente motivantes para un adolescente. Que tú le hagas ver que él y lo que ha logrado son algo que te enorgullece y que te hace sentir satisfecho, es valioso. Aunque le falten muchas cosas, hay que entenderlo. Te lo planteo como un ejemplo. Si llegas a un trabajo y lo primero que te dicen es que todo está mal, llegaste a tiempo. No has cometido ningún otro error, sencillamente necesitas aprender más cosas y te desarrollarás mejor. Si quizás te dijeran, te felicito, sigue llegando temprano, lo estás haciendo bien. Nos vemos mañana. Eso te motivará. Estamos hablando cómo motivar al adolescente para tener una buena comunicación y tratar temas valiosos que vamos a compartir más adelante. Quinta actitud para poder conversar cosas valiosas. Hay que estar presente, hay que estar disponibles. Hay que explicarle al joven, tú cuentas conmigo. Hay que decirle al joven, cuenta conmigo. Yo soy tu papá, tu amigo, tu hermano, porque probablemente me esté escuchando algún joven de 29 años que tiene un hermano de 20 que está muy deprimido. Es valioso que le digas, yo estoy aquí, cuenta conmigo. Te voy a echar la mano en lo que tú sales de esta crisis. Cuenta conmigo. Una jovencita que su novio la dejó y pues está deprimida. Es importante que la mamá no nada más le diga, llora, mija, todo lo que quieras, ¿no? Decirle, hija, yo te amo, cuenta conmigo. No te vas a quedar sola en esto. Estoy contigo. Sexta actitud. Tienes que transmitirle que tu interés es comprenderlo. Voy a explicar esto. De hecho, es difícil la comunicación con adolescentes porque hay una idea preconcebida de ellos que nosotros, los adultos, no nos interesamos en sus cosas, ni en sus cosas, ni sus intereses, ni en su futuro, ni en sus sentimientos. Es una idea generalizada, ya predispuesta. Tienes que decirle. Hijo, estoy haciendo todo lo que puedo para entender tu situación. Ayúdame a entenderte. No me niego. Sencillamente necesito más tu apoyo para poder entender cuál es tu situación. Porque normalmente el muchacho, en cuanto no le dices sí a lo que quiere, tiende a sentirse incomprendido y decir, espérame, no es que no te quiera comprender, explícame más claramente, yo tengo interés, a ver, te escucho. Cuando el muchacho te observa escuchando, aprende a oír y a recibir consejos. Mientras él no te vea que oyes, difícilmente aprenderá a escucharte a ti. Séptima actitud correcta para conversar es: confío en ti. Sí. Tengo esperanza en ti. Espero en ti grandes cosas. Yo creo que tú vas a ser alguien que va a hacer cosas que me van a llenar de satisfacción y de gozo. Esta actitud es muy valiosa, muy, muy, muy importante. Si tú transmites, jamás harás nada bueno. No sirves. Tú estás cortando canales de comunicación. Cuando tú le dices, estoy confiando en que tú puedas mejorar. Yo tengo esperanza en que uses de tu voluntad y de tu razón para salir adelante de esta situación. Muy probablemente decidan también apoyar esa confianza. Y la octava, te quiero. La octava actitud y palabra es: te quiero mucho. Y valorar, ¿hace cuánto tiempo no usas esas palabras o esas actitudes en tu conversación con tus hijos? Todo esto que acabo de decir, estos 8 puntos, son aplicables a cualquier criatura. Y a los pequeños los anima y los bendice enormemente. Y los grandes los llena de satisfacción. Y a los hijos adolescentes les da una buena plataforma para tratar temas muy valiosos, de los cuales empezaremos a revisar varios de ellos en este mismo instante. Voy a utilizar una pequeña lista en la cual he valorado los temas según el interés que regularmente los adolescentes manifiestan en entrevistas y que también han salido a colación después de grandes encuestas que se han realizado en el país de México, de cuáles son los intereses, cuáles son las grandes preguntas de los adolescentes. Número 1. A ellos les interesa saber acerca del sexo. Y cuando hablamos del sexo, no hablamos solamente de lo que aparece en las láminas de los libros de ciencias naturales o de biología, de los grados de primaria o de secundaria. Cuando hablamos de sexo, se está refiriendo el adolescente a que le interesa saber no solamente cuál es el sistema reproductor humano. De hecho, eso es lo que menos les interesa saber en un sentido fisiológico. Les interesa saber cuál es el comportamiento adecuado, cómo van a ser hombres y mujeres que puedan llegar a ser felices, cómo es que pueden llegar a funcionar en una relación de matrimonio, noviazgo y pareja, cuáles son los riesgos de la sexualidad, qué es el homosexualismo, el lesbianismo y todos los tipos de desviaciones, si hace o no hace daño la pornografía, si es correcto o no es correcto tener hijos fuera del matrimonio. Todas estas cosas son cosas que a los adolescentes les preocupan grande, grande, grandemente. Cuando nosotros consideramos este tema, los adultos tienden a tener un temor muy profundo. Se sienten incapaces, poco capacitados y tienden a dejarlo en manos de los maestros de las escuelas, los cuales muchos de ellos se capacitan de una forma profesional y lo hacen de la manera más efectiva. Pero creo que el origen de todo esto era que el padre le enseñara al hombre, al niño, al jovencito varón, cuál iba a ser la conducta. Y así la mujer, a la muchachita, a la recién señorita, que se encuentra en desarrollo y que es normal. Ellos ven sus cuerpos. Ellos sienten que sus cuerpos reaccionan distinto. Ellos se sienten distintos. Que muchachita, a la recién señorita, que se encuentra en desarrollo y que es normal. Ellos ven sus cuerpos. Ellos sienten que sus cuerpos

0: afectados por el sexo opuesto y no sentirse rechazados como hombres y mujeres en su vida futura. Este tema a tratar, en ocasiones, llega a ser muy mal visto por los adultos. Y dicen, ahí viene todo en los libros, ¿qué es lo que pasa? Se cree que el muchacho está preguntando acerca de la mecánica física de la reproducción. No es lo que los muchachos preguntan. Y si lo preguntaran, no es quizás el momento más correcto para informárselos. Lo que es importante informarles es qué es un hombre, qué es una mujer, que va más allá de un desarrollo físico. Es una conducta, es una actitud ante sus cuerpos, es una actitud ante el cuerpo de los demás, es una actitud de respeto al sexo opuesto, es una actitud de respeto a su propio cuerpo, donde él va a salvaguardar su dignidad y su integridad física. Todo esto debe de estar surgiendo del corazón de una madre y de un padre que está preocupado por su criatura, está preocupado por sus intereses y por sus dudas. Esto es muy importante. A veces se piensa que si no está un varón en casa, no se le puede ayudar al muchacho. ¿Está equivocada? Sí. Si está el vínculo de amistad, si están los canales abiertos de comunicación entre usted y su hijo varón adolescente, pueden platicar de muchas cosas de una manera natural, espontánea y abierta, preguntando y conversando. Y quizás usted descubra que su hijo tiene mucha información torcida o extraña, o quizás descubras que tu hijo pues ya ha visto cosas incorrectas, pornografía, y puedas tú ayudarlo a que no tenga el concepto de que la mujer es solamente un objeto sexual, ya desde esa temprana edad, y puedes arreglar grandes problemas en ese instante en que él es un joven, y no cuando sea un adulto de 40 años y que se está divorciando porque anda de adúltero, sino en ese instante cuando el jovencito quizás tenía 13 años y tenía una experiencia mediana o alta en ver pornografía, y tú puedas preguntarle qué has visto y por qué lo has visto. Entonces me dice, ¿qué le voy a contestar? Pues corrígelo, dile que eso no es el matrimonio, que eso no es una mujer, que las mujeres son personas dignas de respeto, y etcétera. Tienes que identificar qué es lo que tu hijo tiene adentro del corazón. Son las actitudes que hablamos en la parte anterior de este programa, en la cual decíamos que había que meterse con una buena actitud, con una actitud de compañerismo, de amistad, de interés, e indagar qué sabe y qué le interesa saber, qué intereses tiene. Vamos a buscar este tema quizás en libros, biografías. Vamos a analizar otros temas después del siguiente corte.
1: 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Continuamos con la segunda parte de este interesante tema.
0: Continuamos con esta lista de temas. ¿Qué temas tratar con un adolescente? aparentemente son

0: pocos. Tengo una lista bastante larga y apenas he tocado el punto del sexo, de la sexualidad humana. Es muy importante aparentemente para los adolescentes entender este punto. Pasemos al segundo. El segundo es el matrimonio y noviazgo. Es decir, el adolescente le queda una extraña penumbra, en primer inciso, el sexo, que es no tanto la práctica, como lo he dicho. El ejercicio físico de la sexualidad no es la preocupación, sino todas las complicaciones alrededor de lo que es la complejidad humana de la sexualidad, del homosexualismo, todas esas cosas que a veces a los muchachos no saben ni de qué se trata. Hablar de las conductas sexuales de los demás, cómo cuidarse a sí mismos, etcétera, etcétera. El matrimonio es el segundo tema. Y usted dirá, pues es lo mismo. No, es otra cosa. Porque el matrimonio no es puro sexo. El matrimonio es un pacto en el cual convienen, por eso se dice conveniencia, convienen dos partes maduras, con capacidad de responsabilidad de sí mismo y de otro, con la disponibilidad de tener hijos, etcétera, etcétera, etcétera. ¿Qué es el matrimonio? A los muchachos les interesa saber tanto cómo elegir una pareja, cómo distinguir una persona que no es apropiada como pareja, cómo elegir, cómo cuidarse en el noviazgo, y no me refiero a usar preservativos, sino a cómo dejarse llevar por los sentimientos o no dejarse llevar. Es más, la mayor parte de los problemas que surgen en el noviazgo y en los matrimonios prematuros en los jóvenes es por mucha falta de información y de apoyo por parte de los padres. Como decía en un programa pasado, una joven me escribió diciendo si era correcto que ella se casara a los 16 años. Así, muchos jóvenes tienen ilusiones. Por ejemplo, recuerdo un joven que conocí, el cual él a los 17 años estaba sumamente ilusionado en poder tener un hijo pronto. 17 años, todavía no terminaba sus estudios, no tenía dinero, pero tenía una ilusión, tener un hijo. Bueno, la ilusión no es mala, pero creo que no era ni el momento ni tenía las condiciones. Ya tenía esa ilusión. En otra ocasión, un joven sostuvo relaciones con una joven y él consideró que ya eran las condiciones adecuadas para casarse inmediatamente. Realmente no conocía a la joven, era una aventura, era una muchacha a la cual acababa de conocer 2 o 3 semanas antes, la cual había accedido de una manera bastante ligera ante la propuesta de la sexualidad. Es decir, no saben qué es el matrimonio, no entienden de qué se trata. Lo único que entienden es sexo con permiso, sexo legal, no sexo ilegal o fuera del beneplácito de los padres. Es todo lo que piensan. No entienden las implicaciones de una vida en pareja, la responsabilidad económica, la posibilidad de los hijos, qué es la fidelidad conyugal, qué es la infidelidad, el dolor que se produce en la infidelidad, la responsabilidad de la pareja, que no nada más es el hecho de darle de comer, sino es el hecho del corazón, de los afectos de las personas, la responsabilidad de tener hijos, cómo conducir hijos. Vamos, el matrimonio es un tema a tratar largo y tendido. Muchas veces, cuando ven que una jovencita trae un novio o le avisa que trae novio o que quiere tener novio, surgen los límites y yo lo veo correcto. Pero también es importante que platiquen con la muchacha para valorar o con el muchacho para valorar y explicar por qué los límites, por qué no, hasta cuándo sí, bajo qué condiciones si se va a poder casar. El joven tiende a ser muy extremista y cuando se le dice sencillamente no puedes tener novia, el muchacho inmediatamente piensa que le están diciendo que jamás se va a casar o que se va a casar hasta los 35 o 45 años de edad. Y regularmente los papás no piensan tampoco en eso. Sencillamente les dicen no tengas novio, no tengas novia. Y ok, es su derecho y yo veo correcto que les pongan límites a los hijos. El problema es que no les dicen bajo qué condiciones sí se van a poder casar algún día, o bajo qué formas o límites puede que conozcan y traten a alguien para llegar a un convenio y que se casen y que tengan una familia. Sencillamente al joven se le dice, no puedes, y él la toma a la fatal y dice, espérame, yo quiero un día ser feliz, quiero estar casado. Y entonces el papá dice, espérate, tienes 18 años, ahorita ni pienses en eso, y se corta la comunicación. Hay que hablar, ok, está bien, quieres casarte. ¿Y qué piensas que te hace falta para casarte? Y a lo mejor el muchacho te dice, pues una casa. ¿Y cómo la vas a rentar? Eso es una conversación. Eso es lo que hay que motivar, que el muchacho exprese. Y a lo mejor él mismo se da cuenta al empezar a hablar que no está en condiciones de casarse. Y no te enemistaste y a lo mejor aprueba tu propia decisión. Hay muchos jóvenes bastante conscientes de sí mismos, pero ante la imposición de los adultos y no la conversación, se cierran. Dan la contra, simplemente dan la contra. No hagamos eso, no propiciemos eso, propiciemos la conversación. Hemos tocado dos puntos, la sexualidad y el matrimonio y el noviazgo. Matrimonio y noviazgo es un solo tema. Tercer tema, orientación vocacional y trabajo. Esto es algo que a los jóvenes los consume de una manera impresionante. No saben ni tienen claro qué es lo que van a hacer. Y por un lado encontramos unos padres que con el anhelo de darle libertad le dicen, hijo, usted haga lo que quiera, lo que más le guste. Y si no quiere estudiar y quiere trabajar, póngase a trabajar. Algunos consideran que eso es darle una gran oportunidad al muchacho, pero el muchacho no sabe ni siquiera realmente qué tan duro es un trabajo o qué tan dura es la universidad. Y sencillamente empieza a picar de una carrera en otra, y el primero va de empleado y luego pone una taquería y luego se va a estudiar o luego hace las dos cosas. Y realmente eso no es orientar. Una de las cuestiones que más mortifica a un joven es qué voy a hacer con mi vida en lo laboral. ¿Qué voy a hacer con mi vida en lo estudiantil? No entiendo ni siquiera qué me gusta ni qué no me gusta. Quizás buscar un consejero familiar, buscar un orientador vocacional, una trabajadora social que les ponga un examen a los muchachos, pero esta es iniciativa de los padres. Hay que hablar con las escuelas a ver si tienen alguna forma en la cual se le hagan un examen al muchacho, a ver qué inclinaciones tiene, si son a las ciencias exactas, si son a las artes, si es sencillamente a las relaciones sociales, a las ciencias naturales. Vamos, es algo en lo cual hay que ayudarlos, porque en verdad tienen unas frustraciones inmensas también cuando el otro extremo, el papá les dice, tú vas a ser abogado, o tú vas a hacer esto, o tú no vas a poder estudiar porque tienes que trabajar en el negocio. Eso los mete en unos conflictos y a veces a los muchachos en unas rebeldías y en unas amarguras y en unas situaciones tan terribles porque les están franqueando, les están limitando algo que ellos probablemente sí tengan capacidad. Probablemente alguien decía, yo sé que puedo y tengo la capacidad, y realmente probablemente la tenga, de sacar una carrera universitaria. Y el papá dice, pues no, tú te metes a trabajar en el negocio. Hace años conocí a un joven que tendría 18 años en aquel entonces. Y este joven estudiaba preparatoria y trabajaba en el negocio de su papá. Ellos eran comerciantes. Y llegó un momento en que tuvo un problema muy grave con su papá y su papá quiso castigarlo quitándole su responsabilidad laboral. Es decir, él manejaba unas unidades, él transportaban y era responsable de varias unidades. Sencillamente, en un acto de depresión, el muchacho se dio un disparo y un mes después falleció. Luego dicen, son niñerías, lo que pasa es que para ellos, para los jóvenes, es su futuro. De repente tú le dices, ya no vas a estudiar, y ellos no es que la tomen trágica, no tienen perspectivas de futuro. Es muy distinto decir, mira, hijo, en este momento estamos pasando por una crisis, me interesa saber qué es lo que te interesa hacer, te interesa terminar tu carrera, sí, papá, sí me interesa, bueno, mira, yo no tengo ahorita la posibilidad de ayudarte, podemos hacer esto, ¿tú qué piensas? Vamos, sean un equipo, que él sepa que a ti sí te interesa lo que él está haciendo. Introdúcelo en tu problema familiar, pídele ayuda, estamos hablando de que él puede darte ideas y tú se las vas a dar. Esto es un tema importante, el estudio, el trabajo, y dentro de esto mismo yo les recomendaría ampliamente No voy a hablar de este punto a fondo, pero explicar de los peligros del dinero. El dinero es peligroso en manos del joven porque puede hacerse adicto al dinero, puede hacerse adicto a tener dinero y no saber vivir con poco. Esto lo puede llevar en su vida adulta a vivir frustraciones y hasta intentos suicidas por pérdidas de riqueza. Los jóvenes tienen que aprender a tener dinero y a no tenerlo. Tienen que aprender a trabajarlo y a obtenerlo. Y tienen que aprender a administrarlo. Tienen que saber que el dinero que ellos perciben es también para ayudar a la familia, porque si no crecen un día y consideran que porque tienen dinero ellos no van a mantener a su esposa y a sus hijos. El uso del dinero, la administración correcta del dinero, el no despilfarro, el uso correcto para las necesidades de la familia es algo que se debe de enseñar en el hogar. Son temas que hay que hablar, hay que abordar. Hay una vida entera. No podemos tomar la posición de que es mucho lo que me está diciendo. Les estoy dando ideas de cosas que hay que enseñarle a los jóvenes. Mire, si usted no enseña esto, el muchacho un día le puede hacer falta dinero y va a asaltar una tienda. Y en el asalto probablemente el dueño de la tienda tenga una pistola, se defienda y maten a su hijo. Y todo fue porque no supo que el dinero no es lo primero en la vida. Un día pudo haber tenido una necesidad y roba, y lo meten a la cárcel. Es valioso que les enseñen la importancia de darle el debido respeto al dinero. El dinero no es la vida. La gente necesita más que dinero para vivir. Hay que enseñar esto en la casa. Otro tema a hablar con los jóvenes son los valores. ¿Qué son los valores? Esto puede ser tema de un solo programa. Voy a hablar acerca de algunas cosas que son valores. Los valores son los principios sobre los cuales las personas actuamos para tomar decisiones entre lo bueno y lo malo. Esas decisiones se conocen como decisiones morales porque nos demandan elegir entre lo bueno y lo malo, lo correcto y lo incorrecto, lo justo y lo injusto, lo moral y lo inmoral. Cuando una persona tiene un problema, tiene que escoger resolverlo de la manera correcta o la incorrecta. Cuando tiene una oportunidad, puede ser para hacer algo bueno o algo malo, tiene que escoger. Al adolescente hay que enseñarle qué es lo bueno y qué es lo malo. Hay que mostrarle las consecuencias de lo uno y de lo otro. Hay que llevarlo a practicarlo y ejercer siempre lo correcto. Por ejemplo, hablaré de algunos valores sin explicarlos. La responsabilidad. La responsabilidad es un valor primordial para cualquier relación. Hay que enseñarles qué es ser responsable e irresponsable, cuáles son las consecuencias de lo uno y lo otro, y llevarlo a practicar la responsabilidad, hacerlo responsable de algo y que obtenga un premio o un castigo si es que lo hizo bien o mal. La honestidad es ser franco, sincero, transparente, decir la verdad, no decir mentiras, no fingir, ser genuino. Eso es un valor. La mansedumbre, que es ser manso, que significa ser condescendiente con las gentes, es tener la disponibilidad de ayudar, de dirigir tu vida hacia lo correcto y no solo hacia tus propios deseos. La justicia, la fidelidad, que es ser fiel, y así. Aquí ya es labor de cada padre de familia analizar sus propias conductas y buscar. Hay mucho material de estudio, hay mucho material bibliográfico que habla acerca de valores, donde usted puede orientar el primero, el mejor de todos, la Biblia. Usted busque en la Biblia, lea los libros de Proverbios, de Salmos, de Eclesiastés y encontrará una riqueza inmensa de valores. Es la fuente misma de la justicia y de los valores. A través de este bendito libro, los hombres han levantado las mejores constituciones del mundo y de la historia, a través de los valores que aparecen en las Sagradas Escrituras. Yo se lo recomiendo ampliamente. Léalo, estúdielo, empápese en ello. Usted mismo aprenderá a elegir lo correcto de lo incorrecto. Podrá compartírselo a sus hijos, podrá invitarlos a leer juntos la Biblia, a retroalimentarse. Él podrá decir, mira, papá, he encontrado esto, y usted percibirlo. Es una relación preciosa esta. Esta que le estoy diciendo es una relación muy hermosa, donde los dos llegan a un mismo criterio y se apoyan mutuamente. No está tan lejos como usted lo ve ahorita. Están los canales cortados. Si restablece los canales, como lo mencionamos en el programa pasado, y empieza a infundir estos valores a través de usted, meterse a la Biblia, estudiarla, valorarla, ver lo que Dios habla ahí que es bueno y malo, justo e injusto, cómo Dios aprueba la justicia y reprueba la maldad, y usted invita a su hijo a analizarlo, pueden como adulto y adolescente analizar las Escrituras, y si ven que hay algo más que buscar, buscar es una forma preciosa de crecer. Nunca olvide. Y este es el siguiente punto que tengo, el quinto. Dios. A los jóvenes les interesa entender quién es la persona de Dios. ¿Cómo piensa? ¿Qué dice Él de las cosas? Y eso es un punto muy importante. Algunos de ustedes recordarán cuando eran jovencitos que tuvieron la misma curiosidad y quizás alguno de ustedes buscó a Dios de una forma intensa y luego quizás alguno lo perdió y perdió esa luz y esa bendición. Hoy yo le digo una cosa, lo que más requiere su hijo es una relación personal con Dios, es una relación de amor y confianza con Jesús. Es una relación hermosa donde él pueda descansar su futuro, su carrera, el matrimonio que él anhela como hijo en Dios. Y esto surgirá de que usted mismo esté descansando y confiando en los principios de la Biblia y en la persona de Dios. Pero aquí sí habría que decir algo. Si su relación con Dios es pobre, superficial, o simplemente ilusoria, su hijo no podrá percibir mucho más allá. Probablemente sí lo haga si él busca por su propia cuenta. Pero qué cosa tan preciosa que usted y su adolescente, sea chica o joven, sea usted la madre o el padre, puedan estar juntos con Dios, haciendo ese lazo, esa cuerda de tres hilos, que no se rompe fácilmente. Es muy valioso esto, y voy a dar lugar en este preciso instante a un pasaje de la Biblia. En el libro de Eclesiastés, en el capítulo 4, en el verso 9, nos dice, mejores son dos que uno, porque tiene mejor paga de su trabajo. Porque si cayeren, el uno levantará a su compañero, pero ay del solo, que cuando cayere, no habrá segundo que le levante. También si dos durmieren juntos, se calentarán mutuamente. Mas ¿cómo se calentará uno solo? Y si alguno prevaleciere contra uno, dos le resistirán. Y cordón de tres dobleces no se rompe pronto. Cordón de tres dobleces no se rompe pronto. Una familia entrelazada y con Cristo en medio no se rompe pronto. Es un momento de reflexión. Hemos hablado durante las últimas 4 semanas. Sobre la comunicación, sobre la relación entre padres e hijos, las consecuencias graves de que no haya esta relación, los estorbos, cómo arreglar esto, y hemos ido más allá a explicar cómo conversar y qué temas tratar. Dios es un tema que usted mismo tiene que buscar, llenarse de Dios para poderlo compartir con su hijo. No estamos hablando del mero ritualismo externo, no estamos hablando de la asistencia a un lugar, estamos hablando de conocer personalmente a Dios en una experiencia que surge de el arrepentimiento y la fe, que surge del hecho de cortar con el pasado malo y decidir hacia una relación correcta con Dios a través de Cristo. Estamos hablando de volverse a Dios para traer de Él la vida y dársela a los hijos y dársela a los adolescentes. Nuestros adolescentes no pueden solos. Y hay veces que ni nosotros adultos podemos solos. Necesitamos ese tercer elemento para que seamos mi hijo, yo y Dios. Y así toda la familia entrelazada, padres e hijos, madre e hijo, padre e hija, enlazados y en medio el amor de Dios, la paciencia de Dios, el gozo de Dios, los llene y no tenga que intrometerse el SIDA, las drogas, la muerte prematura, los golpes, la violación, el embarazo no deseado, sino que pueda brillar la paz, el amor, la justicia y la esperanza. Mas esto, apreciados padres de familia, apreciados jóvenes que estén oyendo y viendo este programa, nos costará una cosa: buscar a Dios sobre todas las cosas, sobre de todas las cosas buscarlo, con todo nuestro corazón, nuestra alma, nuestra mente y nuestras fuerzas, y darnos a nosotros mismos por nuestro prójimo, por nuestra mujer, nuestros hijos, nuestros padres, como nos gustaría que se hubieran dado por nosotros. Y así hacerlo con cada uno de nuestros seres queridos cercanos. Hoy quisiera dejar esta reflexión. Es necesario que usted se pegue a Dios, que es el tronco, y usted, como la rama, pueda recibir abundante vida para que sus hijos como frutos crezcan felices. Le esperamos la próxima semana en este programa Esperanza para la Familia. Que tenga usted un buen día.
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0: Son las 4 en punto.
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a Dios con todo su corazón. Nosotros en Puerto Rico somos gente bendecida. Somos gente que Dios nos ha puesto en un lugar muy bonito. Pero llegar a lugares donde muchos no saben vivir. Comí en la casa de una persona que nos invitó. Aquella casa no tenía losa, no tenía las paredes, no estaban empañetadas, no tenía techo. Y nos hicieron la mejor comida que usted se puede imaginar. Básicamente es lo mismo que hace el Señor.

nosotros a veces tenemos nuestro corazón desbaratado, nuestra casa está regada. Pero Dios viene a cenar contigo hoy. No sé cuándo se sabe este coro, pero dice más o menos así. Dice más o menos así. Y si me acompañas en la paz.

decir esta palabra muy importante. Yo sé que va a llegar a tu vida. Que va a llegar a tu vida. Marcos 4:35. No te sientes, no te sientes. Marcos 4:35. Jesús le dice a sus discípulos: pasemos al otro lado. Muchos saben por lo que yo estoy diciendo, ¿verdad? Pasemos al otro lado. Esa es la palabra que él, junto a los discípulos y algunas otras embarcaciones, se fueron a la mar. Y dice la palabra que se desató una fuerte tormenta. Los discípulos se desesperaron, gritaron, corrieron y fueron hasta donde Jesús. Jesús estaba durmiendo en el cabezal de la barca, estaba descansando. Cuando ellos van donde Jesús, Jesús, nos estamos hundiendo, tú no vas a hacer nada por nosotros. Jesús les dice: qué poca fe ustedes tienen. Qué poca fe ustedes tienen. ¿Tú sabes qué es lo más increíble de esto? Que Jesús se levanta, manda a callar a los vientos, inmediatamente todo queda a la normalidad. Inmediatamente todo queda a la normalidad. Y es en este momento cuando los discípulos dicen: ¿quién es este que aún los vientos le obedecen? La palabra que yo te quiero traer es la siguiente. Los discípulos en la historia de la Biblia son las únicas personas que han estado más cerca de Jesús. Son las personas que presenciaron todos los milagros que Jesús hizo durante mucho tiempo. Y en ese momento no sabían quién era Jesús. No sabían quién era Jesús. La pregunta que yo te hago en esta noche: ¿cuánto conoces a Jesús? ¿Conoce más la religión o conoce más la relación con Dios? Ellos habían visto a Jesús haciendo milagros durante mucho tiempo, pero en ese momento no sabían quién era Jesús. Sin embargo, Jesús sabía quién era su padre. ¿Por qué? Porque estaba durmiendo. Estaba durmiendo mientras pasaba la tormenta. Y lo que quiero traerte esta noche es lo siguiente.

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0: Muy buenos días amigos, buenos días hermanos, Dios les bendiga esta hermosa mañana que el Dios Todopoderoso en su grande e infinito amor nos ha regalado un nuevo día más muy agradable, un nuevo día más pues un poco lluvioso. A Él siempre sea toda la honra y toda la gloria de los siglos por los siglos. Gracias a Él pues hoy estamos aquí. Gracias a Él, pues, nos ha regalado un nuevo despertar. Así que a levantarse con gozo, a levantarse con acción de gracia, siendo agradecido con el que tiene el control de todo, con quien todo lo sabe, con quien todo lo puede, con quien todo lo ve. Bendito sea el nombre del Rey de Reyes y Señor de Señores. Gloria a Dios. Aleluya. Donde quiera que esté, donde quiera que se encuentre, donde quiera que vaya, es necesario presentar nuestras vidas en sus manos. Depositarlas ahí. Ahí estaremos seguros. Todo va a estar bien. Pero muchas veces no lo hacemos. Y cuando pasan las cosas, ahí oramos. Se vale la pena mejor agarrarse de la mano poderosa del Dios Todopoderoso, descansar en sus manos, descansar en Él. Él tiene cuidado de nosotros. Aun cuando descansamos y dormimos, dice su palabra, y no se dormirá el que te guarda. Bendito sea el nombre del Dios Todopoderoso. Gloria a Dios. Aleluya. A todo ese grupo de oración e intercesión que se une juntamente con nosotros, desde ya reciba la fortaleza, la bendición, la sabiduría, la respuesta del Todopoderoso en el nombre poderoso de Cristo Jesús de Nazaret. Gloria a Dios. Maravilloso Padre Celestial, Dios Todopoderoso, venimos delante de tu presencia, oh Dios amado, Dios eterno, en el nombre que es sobre todo nombre, en el nombre de Cristo Jesús de Nazaret, dándote las gracias, oh Dios amado, Dios de lo alto, por tu amor, por tu bondad, por tu misericordia. Gracias, poderoso Padre Celestial, porque eres clemente y misericordioso, lento para la ira y grande en misericordia, dice tu santa y bendita palabra. Muchas gracias, Padre. Rey de lo alto, Rey de reyes y Señor de señores, gracias por fortalecernos. Gracias por estar ahí siempre cuando más lo necesitamos. Gracias, oh Dios amado, por cuidar nuestros pasos, por cuidar nuestras familias, por cuidar de lo nuestro, lo que tú nos has regalado, Dios amado. Oh Dios amado, Dios eterno, esta hermosa hora, en el nombre de Cristo Jesús de Nazaret, oh Creador del cielo y de la tierra, nos vestimos con toda la armadura de Dios, en el nombre poderoso de Cristo Jesús de Nazaret. Y venimos atando de pie y mano a todo principado, a todas potestades, a todos los gobernadores de las tinieblas, a toda huésped de maldad de las regiones celestes, en el nombre poderoso de Cristo Jesús de Nazaret. Hay poder en Cristo Jesús. Y son lanzados a lugares desérticos donde no prevalezcan. Dios amado, Dios eterno, en el nombre poderoso de Cristo Jesús de Nazaret, todo dardo del enemigo hoy se apaga con el escudo de la fe en el nombre poderoso de Cristo Jesús de Nazaret. Ningún arma forjada, dice tu palabra, contra nosotros prosperará, porque tú eres nuestro Dios, nuestro Rey, quien pelea por vosotros, quien pelea por cada uno de nosotros. Bendito es tu nombre, Dios amado. Porque tú das esfuerzo alcanzado y multiplica la fuerza donde ya no hay ninguna. Eres poderoso, Dios amado, misericordioso, quien pelea la buena batalla en el nombre de Jesús de Nazaret. Toda santería, toda hechicería, toda brujería, hoy se cancela. Hoy retrocede en el nombre poderoso de Cristo Jesús de Nazaret. Toda obra de maldad, todo conjuro satánico, hoy se disipa, se confunde en el nombre de Cristo Jesús de Nazaret. Hay poder en Cristo Jesús. Hay poder en Cristo Jesús de Nazaret. Porque las armas de nuestra milicia, dice tu palabra, no son carnales, sino poderosas en Dios para destrucción de fortalezas en el nombre de Jesús de Nazaret. Hay poder en Cristo Jesús de Nazaret. Bendito sea tu nombre, Dios amado. Bendito sea tu nombre, oh Rey de Reyes y Señor de Señores. Creemos en ti, confiamos en ti, dependemos de ti. Gracias, poderoso Dios. Gracias, oh Rey amado, porque estás ahí peleando la buena batalla. Gracias, poderoso Padre Celestial. Bendito es tu nombre. Bendito es tu nombre, Dios amado. Bendito es tu nombre, oh Rey de Reyes y Señor de Señores. Santo, santo y tres veces santo sea tu nombre. Gracias por guardar nuestros caminos. Gracias, Dios amado, por tus consejos sabios. Gracias porque no nos menosprecias, sino que estás ahí, siempre extendiendo tu mano a aquel que te busca, a aquel que reconoce, a aquel que confiesa lo malo, se arrepiente de sus malos caminos y se convierte. Bendito es tu nombre, oh Dios amado. Bendito es tu nombre, oh Rey de la Gloria. Oh Dios de lo alto, hoy oramos, clamamos e intercedemos, Dios amado, porque muchos están padeciendo, tanto de enfermedades como situaciones difíciles, problemas, tanto emocionales como problemas, Dios amado, de deudas, cuánta cosa. Ten misericordia, Padre Santo, tú que todo lo ves, tú que todo lo sabes, tú que todo lo puedes. Muchas veces tomamos malas decisiones y hoy estamos pagando las consecuencias. Muchas veces hacemos cosas sin contar contigo, Dios amado, y hoy estamos pagando las consecuencias. Ten misericordia, maravilloso Dios. Ten misericordia, oh Padre Celestial. Ayuda a aquel que está angustiado. Ayuda a aquel que está postrado, Dios amado. Ayuda a aquel que hoy está creyendo que tú eres la solución. Ten misericordia, oh Dios amado, porque la oración de fe, dice tu palabra, salvará al enfermo y el Señor lo levantará. Oh, bendito es tu nombre. Y lo más maravilloso, Dios amado, es que si hubiere cometido pecados, dice tu palabra, le serán perdonados. Gracias, Dios. La oración eficaz del justo puede mucho. Gracias, Dios. Gracias, Rey amado. En ti creemos, en ti confiamos, Dios justo. Dios poderoso, Dios bondadoso. Gracias, oh Rey amado, porque estás ahí obrando. Estás obrando de una manera especial. Estás obrando en la vida de aquel que hoy está creyendo, Dios amado. Alguien está creyendo, Padre Santo, y tu mano poderosa se está moviendo. Tu mano poderosa se está moviendo, Dios amado, porque el mismo Dios de ayer, que sanaba, que liberaba, aún que resucitaba a los muertos, es el mismo Dios de hoy. Su poder no se ha debilitado. Él sigue obrando en aquellos que creen, porque la oración de fe salvará al enfermo. Aleluya. Bendito es tu nombre, Dios amado. Bendito es tu nombre, poderoso Dios. Que tu mano poderosa se mueva ahí donde está creyendo. Ahí donde están, Dios amado, clamando, depositando su confianza en el Todopoderoso. Ahí donde pareciera que ya no hay solución. Lo que para el hombre es imposible, dice tu palabra, para ti todo es posible. Glorifícate, Dios amado, en cada vida. Glorifícate ahí donde está la necesidad, Dios amado. Toda la honra y toda la gloria desde ya es tuya siempre, desde ahora y para siempre, en el nombre poderoso de Cristo Jesús, siempre ha sido tuya la gloria. Eres tú que mereces honor. Oh bendito Dios amado, nosotros no podemos estar en todo lugar, pero tú sí, Dios amado. Oh bendito Padre Celestial, llega ahí, Padre amado, con mano poderosa, en el nombre poderoso de Cristo Jesús de Nazaret. Ahí donde hay muchos que hoy dicen, si quieres, sáname. Aleluya. Como dijo aquel, si quieres, sáname. Con humildad. Si quiero, dijo su palabra. Si quiero, dice. Y obró. Oh bendito Dios, Dios quiere seguir haciendo la obra. Hay que creer. Hay que ser humilde. Bendito es tu nombre, Dios amado. Hay que reconocer quién tiene la autoridad y el poder sobre todo. Bendito es tu nombre, Padre Santo. Abra su boca y su corazón y reciba lo que Dios tiene en el nombre de Cristo Jesús de Nazaret para su vida. Gracias, poderoso Dios. Gracias porque no haces acepción de persona. Lo único que pides es un corazón contrito y humillado, que busque tu rostro, que reconozca quién es su creador. Oh Padre Santo, gracias. Bendito es tu nombre, Dios amado. Gracias, poderoso Dios, porque estás obrando. Gracias, poderoso Padre Celestial, porque tu mano poderosa se sigue moviendo. Gloria y honra al Todopoderoso. Gloria y honra al Rey de Reyes y Señor de Señores. Hoy oramos e intercedemos, Dios amado, por las familias. Oh Padre Celestial, Dios Todopoderoso, muchas familias, maravilloso Dios, buscan tu rostro e invocan tu nombre. Se apartaron de lo malo y hoy están sirviendo. Cada familia, Dios amado, sea fortalecida cada día más y más. Aparta de todo mal, de todo peligro a la familia, Dios amado, en el nombre de Jesús de Nazaret, y que sigamos firmes, creyendo, confiando, sirviendo al Todopoderoso, a quien sí puede hacer la obra. Bendito es tu nombre, Dios amado. Sigue fortaleciendo, usándonos para gloria y honra tuya, Padre Santo. Porque donde tú habitas hay paz, donde tú habitas hay bendición, donde tú habitas, Dios amado, nada ni nadie nos podrá separar, dice tu palabra, del amor de Cristo. Que tú siempre seas el centro en la familia, que tú seas siempre guardando la familia, resguardándola, en el nombre de Cristo Jesús de Nazaret. Bendito es tu nombre, que ningún arma forjada pueda prosperar contra la familia. En el nombre poderoso de Cristo Jesús de Nazaret, porque donde hay una familia que busca tu rostro e invoca tu nombre, que se aparta de sus malos caminos, hay poder del Todopoderoso. Bendito es el nombre del Todopoderoso. Asimismo, Dios amado, muchas familias han dado la espalda. Solo recibieron el favor de Dios y dieron la espalda, Dios amado. Ten misericordia. Ten misericordia, Padre Santo. No tomes en cuenta sus rebeliones, sus iniquidades, Dios amado. Ten misericordia. Perdona sus pecados. Ten misericordia, maravilloso Padre Celestial. Porque muchos hoy se están odiando. Muchos hoy, Dios amado, se están destruyendo entre ellos mismos. La falta de perdón. Hoy muchos, Dios amado, en vez de perdonarse, cada día se odian más. Y le sigue carcomiendo. Cada día se están dañando más y más, Dios amado. Ten misericordia. Ten misericordia, Padre Santo. Porque con uno que se levante creyendo que tú puedes hacer la obra en su familia, con uno que busque tu rostro, con uno que se arrepienta de sus malos caminos y se convierta, sé que tu mano poderosa se va a comenzar a mover de una manera poderosa. Oh Dios amado, fortalece a ese uno que está creyendo que tú puedes cambiar la familia. Aumenta su fe, Dios amado, en el nombre poderoso de Cristo Jesús de Nazaret, porque hay poder en Cristo Jesús. Hay poder en Cristo Jesús para destrucción de fortaleza. Todo lo que el enemigo ha levantado en contra de la familia, hoy se derriba, hoy se destruye. Hoy se cancela en el nombre poderoso de Cristo Jesús de Nazaret. Todo plan del enemigo y es disipado y confundido en el nombre poderoso de Jesús de Nazaret. Y Dios amado, creemos que tú puedes hacer la obra en las familias. En el nombre poderoso de Cristo Jesús de Nazaret. Que tú puedes sanar heridas. Que puedes transformar y renovar su mente. Corazones, en el nombre poderoso de Cristo Jesús de Nazaret, fortalece a las familias, Padre Santo, que en estos momentos están pasando momentos difíciles de dolor, posiblemente han perdido un ser querido. Ten misericordia, Dios amado, y que sea tu mano poderosa ahí, renovando sus fuerzas, ayudándoles, en el nombre poderoso de Cristo Jesús de Nazaret. Bendice a las familias, que no falte el pan de cada día, en los hogares, en las familias, en el nombre de Jesús de Nazaret. Porque muchos hoy claman por bendición. Obra conforme a tu santa y bendita voluntad, conforme a la necesidad. En el nombre poderoso de Cristo Jesús de Nazaret. Gracias, poderoso Dios. Gracias, oh Rey de Reyes y Señor de Señores. Aleluya. Vamos a leer ahí en el Evangelio según Marcos. Capítulo 1, versículo 1 en delante, leemos la palabra de Dios, honrando al Padre, honrando al Hijo y en la presencia de su Santo Espíritu y a su letra nos dice. Principio del Evangelio de Jesucristo, Hijo de Dios. Como está escrito en Isaías, el profeta: he aquí, yo envío mi mensajero delante de tu faz, el cual preparará tu camino delante de ti. Voz del que clama en el desierto: preparad el camino del Señor, enderezad sus sendas. Bautizaba Juan en el desierto y predicaba el bautismo del arrepentimiento para perdón de pecados. Y salían a él toda la provincia de Judea y todos los de Jerusalén, y eran bautizados por él en el río del Jordán, confesando sus pecados. Y Juan estaba vestido de pelo de camello y tenía un cinto de cuero alrededor de sus lomos, y comía langostas y miel silvestre, y predicaba diciendo: viene tras mí el que es más poderoso que yo, a quien no soy digno de desatar encorvado la correa de su calzado. Yo a la verdad os he bautizado con agua, pero él os bautizará con el Espíritu Santo. Gloria a Dios. Qué maravilloso es nuestro Dios. Qué maravilloso es que Dios sigue usándonos, nos sigue tomando en cuenta para llevar su palabra, su verdad, así como usó a muchos. Hay que seguir adelante, haciendo el trabajo que se nos ha sido encomendado. Lo demás lo hace Dios. Dios se encarga de los demás. Lo que Dios nos encomendó, hay que hacerlo. Dios se encarga de todo lo demás. Gloria a Dios. Aleluya. Gracias, poderoso Dios. Gracias, poderoso Rey de Reyes y Señor de Señores, por tu palabra, por tu verdad, por aquellos que hoy están creyendo, confiando, dependiendo de ti. Gracias, oh Padre Celestial, por el grande y maravilloso privilegio que nos permites de estar aquí, Dios amado. A ti siempre sea toda la honra y toda la gloria de los siglos por los siglos. En tu mano poderosa, Dios amado, dejo mi vida, mi esposa, mis hijos, mi familia, grupo de intercesión, sus familias, en tu mano poderosa quedan, Dios amado. Cada petición ese pueblo trae delante de tu presencia, que las familias hoy traen delante de tu presencia, obra conforme a tu santa y bendita voluntad con poder y autoridad. Gracias, Padre. Gracias, Hijo. Gracias, Espíritu Santo de Dios. Amén y amén.
1: Gloria a Dios, gloria a Dios. Muy buenos días, querido amigo, hermano. Le damos gracias a Dios por un día más, por un día nuevo que Dios nos ha permitido estar en este maravilloso lugar. Sabemos, ¿verdad?, que solo Él tiene el control en las manos, Él que puede hacerlo. Él puede ayudarlos donde nosotros ya no podemos. Él está ahí con nosotros. Así de que no hay que ponerlos tristes ni renegar por lo que puede estar pasando, sino confiar en Dios, creer en Dios, que es lo único que Dios quiere de nosotros. Que usted y yo seamos humildes, que seamos luchadores, siempre sabemos que la mano de Dios, ni renegar por lo que puede estar pasando, sino confiar en Dios, creer en Dios, que es lo único que Dios quiere de nosotros, que usted y yo seamos humildes.

Él nada más, no renegar, no ponerlos preocupados, porque sabemos que Dios está ahí con nosotros, con usted, en cualquier lugar que usted se encuentre en esta mañana. Que Dios me lo bendiga. A todo oyente que están ahí en esa, a través de una radio, a través de un televisor, que sea el Señor guardándolo, cuidándolo, teniendo misericordia de cada uno de ustedes. En esta mañana vamos a orar por familia. Hay que poner nuestra familia, nuestros hijos en manos de Dios, todo plan de trabajo en manos de Él, porque Él es el único que resuelve todo problema. Vamos a orar en esta maravillosa hora. Padre bueno que estás en gloria, Padre, gracias te damos en esta maravillosa mañana. Venimos delante de tu presencia, Señor, dándote gracias. Gracias nuevamente, papá, por darnos un día más, por tus nuevas bendiciones, Dios amado, que en este día, Padre, tú vas a hacer, por tu mano poderosa que se mueve en diferentes lugares, Señor amado, llevando, papá, cada necesidad de tu pueblo, cada necesidad de tus hijos, Padre, pues tú la conoces, Señor. Nosotros pues desconocemos, Dios amado, pero tú sí lo sabes todo, Señor. Es por eso que en ti hemos confiado, Padre bueno, y en esta mañana los hemos levantado, Padre bueno, dándote gracias, agradecido, Señor, por lo que tú haces, por lo que tú vas a seguir haciendo, Padre bueno, por tu pueblo, por cada familia, Señor, en el nombre de tu Hijo maravilloso. Gracias, mi Dios amado, no tenemos con qué pagarte, Señor, solo un corazón contrito y humillado delante de tu presencia y confiando cada día, Señor, creyendo, mi Dios amado, que en esta mañana, Padre bueno, vas a llegar a cada mente, a cada corazón, Señor, ahí donde se encuentra esa necesidad, Padre bueno, solamente tú puedes suplir, Señor amado. Por eso en esta mañana lo ponemos en tus manos, Dios amado. Oh, Padre bueno, mira cada vecino, Señor, de ahí, de esos lugares donde vivimos, Dios amado, que seas tú poniendo tu mano en cada uno de ellos, Señor, que seas tú supliendo necesidades, Padre bueno. Ahí si están enfermos, Señor, que seas tú sanando, Dios de la gloria. En el nombre de tu Hijo maravilloso, bendice su vida, Dios amado. Dale fuerza, dale, Señor, esa salida, Dios amado. Tú eres la única solución, Dios amado, de la vida de cada uno de ellos, Señor, que ellos puedan creer más en tu palabra, que ellos puedan, Señor, poner esa mirada solamente en ti, bendito Dios, y ellos puedan creer, activar esa fe cada día, Señor, para que puedan servirte, Dios de la gloria, en el nombre de tu Hijo maravilloso. Gracias, mi Rey amado, por todo lo que tú haces. Gracias, Señor, por todo lo bueno y lo malo, bendito Rey. Gracias te damos en esta maravillosa mañana. Así también en esta hora, bendito Dios, venimos clamando, Señor. Venimos poniendo en tus manos, Dios amado, a toda necesidad de tu pueblo, Señor. Todo aquello, Señor, que tú conoces, Padre, venimos creyendo que tú vas a mover tu mano, tú vas a llevar, Señor, esa solución, esa respuesta a cada uno de ellos, ahí donde están esperando, ahí donde están de rodillas, bendito Dios, en esta mañana están creyendo en ti, Señor. Sabemos, Dios amado, que tú vas a mover tu mano poderosa, llevando sanidad, bendito Dios. Y el que está enfermo en esta mañana, Padre bueno, pone tu mano, Señor, y que seas tú sanando en cualquier parte de ese cuerpo, que esté el problema, que esté la enfermedad, Señor. En esta mañana tú sana por el poder de tu palabra, Dios amado. Gracias te damos, Señor. Gracias por todo, bendito Rey. Gracias porque tú eres fiel, Dios amado. Tú eres fiel con aquellos, Señor, que te buscan, con aquellos, Señor, que cada día, Señor, se apartan de aquello malo para servirte, Dios amado. Oh, santo, maravilloso Rey, clamamos por cada uno de ellos, Señor, que seas tú dando, Señor, sabiduría para cada uno de ellos, Señor, con aquellos que luchan en esta tierra, Padre, que luchan contra el enemigo, con tantas cosas, Señor, que han llegado a su mente y a sus corazones, Padre, pero ellos siguen siempre de pie, Señor amado, creyendo.

0: confiando, Padre, que solo tú puedes hacerlo, Señor. Sigue apartándolo, Señor, de todo mal, de todo peligro, de todo aquello, Señor, que ha llegado a interrumpir esas mentes, Señor, a poner, Señor, cosas en sus corazones. Dios amado, tú eres, Señor, el que vas a limpiar, tú eres el que vas a purificar en esta mañana, bendito Dios. Gracias te damos en esta hora maravillosa. Oh Padre bueno, tú lo vas a hacer conforme sea tu voluntad, mi Señor. Que no sea nuestra voluntad, Dios amado, sino que sea tu voluntad. Hay que saber esperar en ti, Señor amado, porque tú nunca, nunca lo has dejado solo. Siempre estás ahí atento al clamor de tu pueblo, al clamor de tus hijos, Señor, porque tú sí sabes de qué tenemos necesidad, bendito Dios. Es por eso que en esta mañana te damos gracias. Gracias, oh Padre bueno. Gracias por todo lo que tú haces. Gracias por tu amor y por tu gran misericordia que tú tienes por cada uno de ellos, Señor, por cada uno de nosotros, Dios amado. Gracias, Dios amado, en el nombre de tu Hijo maravilloso. Así también en esta hora, Padre bueno. Venimos clamando, Señor, por cada familia de la tierra. Oh Padre bueno, ahí donde está ese problema, Señor. Mira esos hijos que se han retirado de sus padres, Dios amado. Padre, toma tú el control en esta mañana. Que seas tú ayudándolos, que seas tú, Señor, dando ese entendimiento a cada uno de ellos, Señor. Para que ellos puedan regresar ahí donde están esos padres desesperados, Señor. Si hay problema, bendito Dios, que seas tú en esta hora resolviéndolo en cada uno de ellos, Señor. Que ese perdón existe en cada uno de ellos, Señor amado. Que seas tú cambiando todo odio por ese amor maravilloso. Padre, que seas tú dando el perdón en esta hora en cada uno de ellos, Señor. Oh Santo, maravilloso Rey. Padre, mira cada uno de esos padres, bendito Dios, que han dejado su familia, que se han ido a otros lugares, Señor, en esta hora. Lo ponemos en tus manos, clamamos por cada uno de ellos, Señor, que seas tú dando, Señor, esa fortaleza para que ellos vuelvan, Señor, a sus hijos, para que ellos vuelvan, Señor, a unir ese amor maravilloso, oh Padre bueno. Que seas tú, Señor, quitando todo problema de cada uno de ellos, Señor, para que ellos puedan volver a perdonarse, volver a seguir adelante, Padre, pero con tu ayuda, Señor, tú eres esa salida para cada uno de ellos, Señor amado. Dale fortaleza, bendito Dios. Oh Santo, maravilloso Rey, tú lo puedes hacer, bendito Dios. Tú puedes cambiar, Señor, todo el rencor, quitar todo aquello, Señor, que no agrada, todo obstáculo que se ha puesto ahí, Señor, en esa familia, para que ellos puedan, Señor, detener, sino buscar tu presencia. Señor, quítalo, Dios amado, para que ellos puedan seguir adelante. Oh Santo, maravilloso Dios, dale fuerza, dale fortaleza, dale, Señor, sabiduría a cada uno de ellos, Dios amado, para que ellos puedan levantarse nuevamente con acción y gracia y se humillen delante de tu presencia y vuelvan a seguir, a sentir ese amor, esa llama encendida en cada uno de ellos, Señor amado. Gracias, Padre bueno. Tú lo vas a hacer, bendito Rey, en el nombre de Jesús. En esta mañana venimos creyendo, Padre bueno, venimos confiando, oh Dios amado, que solo tú puedes hacerlo, Señor. Tú puedes quitar todo aquello malo, todo aquello que ha llegado, Señor, a destruir esta familia. Oh Padre bueno, que tu mano poderosa vuelva a construirlo, Señor, vuelva a hacerlo, Dios amado, que ellos vuelvan a seguir sintiendo ese amor maravilloso que tú les vas a dar, bendito Dios. Gracias te damos, Señor. Padre, así también en esta hora, Dios amado, pedimos también por aquellas familias que luchan cada día, Señor, por buscar tu presencia. Padre, que seas tú, mi Dios amado, ayudándolos, quitando todo obstáculo que quiere llegar a ellos, Señor. Dale fuerza, dale sabiduría, dale entendimiento, dale humildad, mi Dios amado. para que ellos puedan servirte, Señor, y puedan seguir sirviéndote a ti, oh Dios amado, y puedan, Señor, compartir tu palabra con aquellos, Señor, que necesitan de tu palabra, Señor. Gracias te doy en esta hora maravillosa. Cubre a cada familia, Señor. Cúrala con tu sangre maravillosa. Ten misericordia, Padre bueno, de cada uno, Señor. En el nombre de tu Hijo precioso te lo pedimos en esta mañana, Señor. Que seas tú abriendo puertas de trabajo ahí donde no lo hay, Señor amado. Ahí donde han puesto, Señor, esas peticiones en tus manos, bendito Rey. Que seas tú dando solución, bendito Dios. Abre puertas de bendiciones, puertas de trabajo, Señor, para que ellos puedan tener ese sustento a diario ahí en esas mesas, Señor amado. Gracias te doy en esta hora maravillosa. Señor, todas las familias de la tierra, Dios de la gloria, toma tú el control, mi Dios amado. Estamos creyendo y confiando, papá, que tú lo haces, Señor. Tú lo vas a hacer, mi Dios amado, pero conforme sea tu voluntad. Tú sabes a dónde tú vas a obrar, bendito Dios. Tú sabes con quién tú lo vas a hacer, mi Dios amado. Gracias te doy en esta maravillosa mañana. Así también en esta hora, Señor, yo pongo mi familia en tus manos. Padre, a cada uno de ellos por nombre. Mira a sus hijos, Señor. Mira a cada uno, Señor, a cada padre de familia. Pedimos fortaleza por cada uno de ellos, de mis hermanos, Señor. De mis hermanas, Dios amado. Toma tú el control en esta mañana. Y que seas tú, Señor, renovando sus mentes, sus corazones. Transformando a cada uno de ellos, Señor, conforme sea tu voluntad. Porque sabemos, Señor amado, que somos barro en tus manos. Padre, tú eres el alfarero y tú vas a hacer lo que tú quieras, mi Dios amado. Te damos gracias en esta mañana. Obra conforme sea tu voluntad en cada uno de ellos, Señor. Cúbrelo con tu sangre maravillosa. Mira a sus hijos, Dios amado. Guárdalo, cuida, Señor, cada uno de esos jóvenes, Dios amado. Y que seas tú tomando el control de su vida. Y que seas tú, Señor, dando el entendimiento a cada uno de ellos. A cada uno de mis sobrinos, Dios amado. Que seas tú dando entendimiento de tu palabra, ayudándolo, fortaleciéndolo. Ellos que ya están dentro de tu redil, Dios amado. Ellos que están ahí haciendo la fuerza por servirte, mi Dios amado. Ten misericordia. Ayúdalo, Dios de la gloria. Quita todo obstáculo de enfrente de ellos, Señor. Limpia ese camino, Dios de la gloria, para que ellos puedan servirte, bendito Dios. Para que ellos puedan seguir adelante con tu ayuda, Señor. Que seas tú agarrándolos, Padre bueno, de la mano y llevándolos, Señor, por ese buen camino, Dios amado. En esta mañana los ponemos en tus manos, a cada uno de ellos por nombre, a los padres también, Señor, de cada uno de ellos, Dios amado. Que seas tú obrando en su vida, que seas tú dando, Señor, el entendimiento a esa madre, a ese padre, Señor, que seas tú dando la fuerza, Dios amado, porque sin ti no somos nada, Señor. No se espera nada bueno si no estamos en tu camino, en tu palabra, Señor. Nos espera cosas horribles, pero en esta mañana, Señor, venimos reprendiendo toda mentira del enemigo, toda obra mala, Señor, que seas tú confundiendo en esta mañana, que seas tú liberándolo, Dios de la gloria, en el nombre de tu Hijo maravilloso. En tus manos queda cada uno de ellos, Señor. Que seas tú dando esta respuesta conforme sea tu voluntad, mi Dios de la gloria. En el nombre de tu Hijo maravilloso, gracias, Padre bueno, por todo lo que hace. Gracias por todo lo que tú vas a seguir haciendo, Señor. Sabemos, Padre, que todo lo que tú haces es perfecto, Dios amado. Gracias porque los has dado la fuerza, la fortaleza para seguir adelante. Sabemos, Señor, que en esta mañana tú estás fortaleciendo a cada familia de la tierra, Señor. Tú vas a dar respuesta, Señor amado. Ahí donde están creyendo, ahí donde están confiando solamente en ti, Dios amado. Que seas tú aumentando la fe en cada uno de ellos, Señor. Aumenta cada día, Dios amado, esa fe maravillosa para poder seguir siempre adelante, creyendo y confiando que tú eres el único Dios verdadero, el único que los entiende, Señor amado. Perdónalo, Dios de la gloria. Perdónalo porque muchas veces fallamos, Dios amado. Que seas tú dando el perdón en esta mañana. Que seas tú, Señor, perdonando a cada familia, Dios amado, a aquellas que se han levantado en contra de tu palabra, Señor. Perdónalo en esta mañana. Aquellos, Señor, que ya conociendo tu palabra hacen el mal. Padre bueno, ten misericordia de ellos. En tus manos están, Señor amado. Gracias por esta maravillosa hora, Padre bueno, que los has dado, que los has prestado un día más para estar en este maravilloso lugar. En tus manos, Dios amado, dejo mi vida, mi matrimonio, mis hijos, mi familia, grupo de intercesión y su familia. Cada petición, Señor, de tu pueblo, de tus hijos, queda en tus manos. Que seas tú, Señor, obrando conforme sea tu voluntad. Gracias, Padre, gracias, Hijo, y gracias, Espíritu Santo de Dios. Amén y amén.
1: Amén, amén. Gloria a Dios. Que el Señor me le bendiga en esta preciosa hora. Damos gracias a nuestro Dios. Damos gracias a nuestro Padre Celestial porque Él nos ha dado el privilegio de estar aquí una vez más. Gracias a su amor, gracias a su misericordia. Nos ha permitido despertar este hermoso día, una mañana un poco lluviosa. Gracias a nuestro Dios que nos manda lluvia. Gracias siempre, sobre todas las cosas, agradecidos con nuestro Padre Celestial y así también con cada uno de ustedes, toda nuestra hermosa audiencia, amados hermanos, amados amigos, en cualquier parte del mundo donde usted se encuentra ya en esta hora, escuchando el Olán Estéreo y Radio Celestial. Que el Señor me le bendiga grande y poderosamente. Es un placer siempre, es un privilegio poder estar en este lugar para honra y gloria del Señor, para poder orar, para poder interceder a favor de cada una de las peticiones del pueblo. Siempre, ¿verdad?, confiando en el Señor, con la confianza, la fe puesta en nuestro Dios, porque Él es el que puede responder, porque Él es el que puede darle esa respuesta, hacer ese milagro, aquello que para nosotros es imposible, para el Señor todo es posible. Y en este día venimos orando, intercediendo a favor de las familias. Sea siempre el Señor obrando en cada familia, sea Él el centro en cada familia. Las decisiones que se tomen sea siempre en obediencia a nuestro Padre Celestial. Así que vamos a orar. Padre bueno que estás en el cielo, venimos delante de tu presencia, Señor. En el nombre maravilloso de tu Hijo amado Jesucristo, dándote las gracias, Padre. Gracias, Señor, por este tiempo, por esta oportunidad hermosa que tú nos has dado una vez más estar en este lugar. Gracias por esa fortaleza que tú nos das cada día. Por el entendimiento, Señor, porque tú nos capacitas cada día para poder seguir agradándote, para poder seguir, Señor, haciendo tu voluntad. Ayúdanos cada día, Señor. Danos esa fuerza, la fortaleza cada día para poder continuar, Señor. Aún en medio de las luchas, aún en medio de las pruebas, Señor, seas tú ayudándonos, seas tú fortaleciéndonos para no caer, para no fallarte, oh Rey glorioso. En esta hora yo te presento las familias. Padre, seas tú bendiciendo las familias, a cada una de ellas. Oh Rey del cielo, seas tú ayudándoles, abriendo puertas de bendición sobre cada familia, sobre cada hogar. Que no falte el pan de cada día, que siempre haya, Señor, ese alimento, esa provisión diaria, que no falte, Señor amado. Bendice las familias, aquellas que están afligidas, aquellas que están angustiadas, pasando procesos difíciles. Padre amado, seas tú ayudando, dando esa fortaleza, que siempre sigan confiando en ti. Ahí donde hay escasez, Padre amado, tú eres nuestro ayudador. Tú eres nuestro proveedor. Padre, suple las necesidades que hayan en los hogares. Suple cada una de esas necesidades. Oh Rey del Cielo, abre puertas de bendición sobre cada familia. Aquellos, Señor, que andan en busca de un trabajo, porque no tienen cómo llevar el sustento a sus hogares. No tienen, Señor, cómo llevar el alimento, Señor, a su familia. Abre esas puertas, Señor, y que ellos puedan encontrar ese empleo. Oh Rey glorioso, santo y maravilloso es tu nombre. Padre, bendice, Señor, la vida de cada padre de familia, de cada madre, Señor. Dales esa sabiduría, dales ese entendimiento, para que siempre con amor puedan educar, puedan instruir a sus hijos, Señor, en tu camino. Ayúdales, Señor, capacítalos como padres de familia. Capacítalos cada día, Señor, para que puedan guiar a sus hijos sabiamente, educarlos, Señor, sabiamente. Ayúdales, oh Rey del Cielo, para que puedan cada día instruirlos, guiarlos, Señor, en tu camino, que cada día esos niños puedan aprender más de ti, que puedan ser esos padres un buen ejemplo para sus hijos. Ayúdales, Señor, haz que haya siempre esa unidad, a que haya siempre ese amor dentro del vínculo familiar, Señor. Ayúdales a que haya perdón dentro de la familia. Muchas veces los hijos, Señor, se levantan en contra de los padres, los padres en contra de los hijos. Padre, que ellos puedan amarse, que ellos puedan perdonarse, reconciliarse entre ellos, Señor, para poder agradarte, para poder servirte. Hay muchos padres que desprecian a sus hijos, que han abandonado a sus hijos, Señor. Obra en esos corazones, obra, Señor, en esas mentes, y que ellos puedan arrepentirse, que ellos puedan buscar el perdón de sus hijos. Así también, Señor, aquellos hijos rebeldes que se han rebelado en contra de sus padres, aquellos hijos, Señor, que tratan mal a sus padres. Oh Rey amado, yo te ruego, seas tú teniendo misericordia por cada uno de ellos. Esos jóvenes, Señor, rebeldes, Padre, seas tú obrando ahí en sus mentes, en sus corazones, para que ellos puedan venir delante de sus padres, abrazarlos, Señor, amarlos, honrarlos, respetarlos, como nos manda tu palabra. Bendice, Señor, las familias. Cuida de cada familia, Señor. Porque esa es la primera institución en la cual nosotros nos educamos, en la cual nosotros aprendemos, Señor. Bendice cada familia, que siempre estés tú allí, sobre cada una de ellas, sobre cada decisión que se tome. Padre, yo te ruego por aquellas que están pasando momentos de dolor, porque un ser querido, Señor, ha muerto. Padre, seas tú poniendo, Señor, ese consuelo, esa paz que solamente tú puedes dar. Fortaléceles cada día, Señor, y que ellos puedan seguir confiando en ti. Que ellos puedan continuar, Señor, agradándote, sirviéndote, aún en medio de ese dolor, aún en medio, Señor, de esa prueba que están viviendo. Bendice cada familia. Fortalece, Señor, ese vínculo de las familias. Cuida de cada una, oh Rey del Cielo, aquellas familias que están dañadas, aquellas familias que se han desintegrado. Padre, seas tú obrando en cada uno de sus corazones, de cada integrante de esas familias, para que puedan reconciliarse, para que puedan venir nuevamente a estar unidas. Padre Santo, así como a ti te agrada, las familias unidas, Señor, las familias amándose. Oh Rey del Cielo, santo y maravilloso es tu nombre. Ayúdanos cada día, Señor, a honrar, a respetar a nuestros padres. Y ayúdanos cada día, Señor, a dar consejos sabios a nuestros hijos, a educarlos siempre, Señor, con sabiduría. Ayúdanos. Siempre, Señor, necesitamos de ti. Sobre todo, siempre necesitamos de ti, Señor, como hijos, para agradar, Señor, para obedecer a nuestros padres. Y así también como padres, Señor, para instruir, para educar, para aconsejar a nuestros hijos, necesitamos de ti. Ilumínanos siempre. Capacítanos, Señor, cada día. capacítanos cada día, oh Rey del Cielo. Así también yo te presento cada petición de tu pueblo, Señor. Ahí donde están, Padre, tú conoces las peticiones que ellos tienen delante de ti. Yo no lo puedo ver, tú lo sabes todo, tú lo ves todo, Señor. Y ahí donde se encuentran, Padre, presentando delante de ti esas peticiones, Padre, yo te ruego, seas tú obrando, seas tú respondiendo a cada una de esas peticiones conforme a tu voluntad. Obra maravilloso, Rey. Obra, Padre Santo. Yo te presento la vida de mi hermana Fabiola Vázquez. Padre, yo te ruego por la vida de mi hermana. Seas tú obrando ahí en su cuerpo, Señor. Seas tú poniendo tu mano poderosa de sanidad sobre su cuerpo. Sana, Señor, todo dolor, toda enfermedad sea destruida en el nombre poderoso de Cristo Jesús. Bendice su vida, la vida, Señor, de su familia, sus hijos, sus nietos. Guarda de cada uno de ellos. Protégelo siempre con tu mano poderosa. Abre puertas de bendición sobre su vida, sobre su familia. Maravilloso Dios. También te presento la familia Perdomo Pineda. Padre, yo te presento esta familia, Señor. Yo te presento a cada uno de sus integrantes. Oh Rey glorioso, seas tú siempre cuidándolos, seas tú siempre protegiéndolos, abriendo puertas de bendición, supliendo cada necesidad que haya, Señor, en esta familia. Ayúdales cada día a seguir unidos, a seguir siempre, Señor, agradándote, a seguir siempre, Señor, haciendo tu voluntad. Bendice a cada uno de ellos. Toda la familia, Señor, está en tus manos. También te presento la familia Peralta Jovel. Padre, yo te presento esta familia, Señor. Cada día seas tú cuidando de cada uno de ellos. Aquellos que ya te han reconocido, Señor, que ya te han aceptado, ayúdales a seguir, ayúdales a continuar. Dales esa fortaleza, dales ese conocimiento que necesitan para seguir agradándote, para seguir haciendo tu voluntad. Así también yo te ruego por aquellos, Señor, de esta familia que aún no han venido a ti. Obra en sus corazones, obra, Señor, ahí en sus mentes, para que ellos puedan aceptarte, para que ellos puedan reconciliarse delante de tu presencia. Maravilloso Dios, bendice esta familia, Señor. La vida de mi hermana Ángela, dale la fortaleza cada día que necesita para seguir agradándote, para seguir haciendo tu voluntad. Suple cada necesidad que haya, Señor, en esta familia. En cada hogar, Señor, de esta familia, suple las necesidades. Maravilloso Dios, también te presento la familia Sánchez. Mi hermano Teodoro, Señor, su familia. Bendíceles en gran manera su matrimonio, Señor, fortaléceles cada día más. Oh Rey del Cielo, que pueda siempre haber amor. Que siempre pueda haber perdón, Señor. Ayúdales. Dale siempre esa sabiduría que necesitan para seguir agradándote, para seguir sirviéndote, para seguir haciendo tu voluntad, Señor. Cuida de cada uno de ellos. Donde sea que estén, donde sea que se encuentren, Padre amado, tú lo puedes ver todo. Tú los conoces, Señor. Guárdalos en el hueco de tu mano. Apártalos de todo lo malo. Apártalos, Señor, de todo peligro. También te presento la familia Enamorado. Mi hermana Iris, Señor, su familia. Padre, seas tú cada día ayudándoles. Su matrimonio, Señor, fortalécelos. Cada día más como esposos, como familia, Señor, cúbrelos con tu mano poderosa. Y que haya siempre en ellos ese anhelo, siempre ese deseo de seguir sirviéndote, de seguir agradándote, obedeciéndote, Señor. Padre Santo, abre puertas de bendición sobre esta familia. Suple sus necesidades. Las peticiones que tienen delante de ti, Señor, tú las conoces. Seas tú obrando, seas tú respondiendo a cada una de ellas conforme a tu voluntad. Haz tu voluntad siempre, Señor. También te presento la familia Bardales. Yo te presento la vida, Señor, de mi hermano Jesús Bardales, su familia, su esposa, Señor, sus niños. Seas tú siempre cuidando de cada uno de ellos. Dale, Señor, el conocimiento. Capacítalos cada día. Como familia pastoral que tú les has puesto, Señor, en ese lugar, capacítalos cada día más para que con amor puedan seguir predicando tu palabra, para que puedan ser, Señor, ese ejemplo para esa iglesia, para ese rebaño que tú has puesto, Señor, al frente de ese rebaño, que puedan ser ese ejemplo, Señor. Hablar tu palabra, predicar tu palabra, Señor, con sabiduría, siempre con amor. Cuidar de cada una de esas ovejas de las cuales tú les has puesto, Señor, al frente. Bendice esta familia pastoral, Señor. Ayúdales cada día. Guárdales. Guárdales siempre, Señor. Abre puertas de bendición. Suple las necesidades que hayan en este hogar. Tú las conoces. Las peticiones que ellos han traído delante de ti, Señor. Suple cada una de ellas. También te presento la familia Méndez Quirós. Padre, yo te presento esta familia, estos jóvenes, Señor amado. Seas tú cada día ayudándoles, dándoles siempre esa sabiduría que necesitan para seguir sirviéndote, para seguir agradándote, para seguir obedeciéndote. Maravilloso Dios, su matrimonio, fortalécelos cada día más. Dales esa fortaleza que necesitan, Señor, para seguir agradándote, Dios Todopoderoso. Bendice esta familia, bendice, Señor, su matrimonio, suple las necesidades que tienen. Padre Santo, abre puertas de bendición, capacítalos cada día más. Son jóvenes, Señor, pero sabemos que tú los capacitas a todos. Tú nos has capacitado a todos y seguirás capacitándonos, Señor. Bendice esta familia, cada día más sus niños, Señor, guarda a cada uno de ellos. Guárdalo siempre, maravilloso Rey. Así, Señor, yo te presento cada familia pastoral, Señor. Bendice cada familia pastoral, oh Rey glorioso. Seas tú siempre cuidando de cada uno de ellos, para que puedan seguir al frente de esa obra, Señor, en la cual tú les has puesto. Capacítalos cada día más. Dales esa fortaleza que necesitan. Porque sabemos que todos pasamos pruebas, luchas, Señor. Y yo te ruego por cada una de estas familias pastorales, Señor, en todo el mundo. Padre Santo, seas tú fortaleciendo, seas tú guiando sus pasos, ayudándoles cada día, Señor, a predicar tu palabra siempre con amor. Que puedan hacerlo por amor a ti, Señor, por amor a las almas. Cada petición, Señor, que ellos tienen delante de ti. Cada proyecto, Señor, que estas familias tienen delante de ti, seas tú siempre el centro, seas tú siempre ayudándoles, dándoles esa sabiduría para tomar decisiones sabias dentro de la congregación, dentro, Señor, de ese rebaño en el cual tú les has puesto al frente. Bendice las familias pastorales, Señor. Guarda cada una de ellas, sus hijos, Señor, para que puedan ser ese ejemplo, maravilloso Rey, para la congregación. Ayúdales cada día más, Señor. Capacítalos cada día más para seguir agradándote, para seguir predicando tu palabra. Glorioso Dios. Gracias, Señor, por las familias. Bendice todas las familias, Señor, en todo el mundo. Cúbrelas siempre con tu mano poderosa. Padre Santo, aquellas que aún no te han reconocido, oh Rey glorioso, seas tú obrando en esos corazones endurecidos, quebrantando esos corazones, Señor, para que ellos puedan acercarse a ti, para que ellos puedan venir delante de tu presencia. Padre Santo, que puedan ser familias entregadas a ti, para que puedan ser familias, Señor, que te sirvan. Oh maravilloso Rey, cubre las familias siempre. Precioso Jesús, cuida de cada uno de nuestros hijos. Cuida siempre, Señor, de cada uno de los jóvenes. Guárdalos siempre. Apártalos de todo mal. Apártalos, Señor, de todo peligro. Que tu favor esté siempre sobre las familias, supliendo las necesidades. Aquellos que están pasando momentos difíciles porque un ser querido está enfermo, Señor, atribulados, angustiados. Padre, que ellos puedan reconocer que tú eres nuestro sanador. que tú, ellos puedan reconocer que tú los puedes sanar. Padre Santo, cubre las familias siempre con tu mano poderosa. Guía a cada uno de los padres, a cada madre de familia. Dales esa sabiduría, dales ese entendimiento para que puedan guiar, para que puedan educar a sus hijos, Señor, siempre con sabiduría. Instruirlos, Señor, en tu camino, como lo dice tu palabra. Instruir a nuestros hijos, Señor, en tu camino. Educarlos, Señor, con sabiduría siempre, con entendimiento. Gracias, Señor. En tus manos yo dejo cada una de las familias. Gracias, Señor. Guarda de cada una de ellas. Suple cada necesidad. Haz tu voluntad siempre, Señor, y no la nuestra. A ti damos siempre la honra y la gloria. Gracias te doy, Padre. Gracias, Hijo. Y gracias, Espíritu Santo de Dios. Amén y amén.
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4: Gloria a Dios, aleluya. Muy buenos días, hermanos, amigos, buenas tardes o buenas noches, según la zona horaria donde usted nos está escuchando. Dios les bendiga. En este nuevo día, un nuevo día en esta latitud, lluvioso, fresco, rico, y que el Señor de la Gloria le ha placido enviarnos esa lluvia fresca. En muchos lugares desean esta lluvia, nosotros la tenemos en abundancia, pero la honra y la gloria son para el Señor por todo lo que hace con nuestras vidas. Hermanos, amigos, este es un nuevo día hermoso que el Señor nos regala. Un nuevo día con sus nuevas misericordias, nuevas bendiciones. Un nuevo día, hermanos, que debemos de disfrutar. Debemos de saber que hay muchos que no pudieron despertar. Otros están en un hospital, otros están postrados en una cama. Pero nosotros en la misericordia de Dios estamos de pie adorando, alabando, exaltando al Rey, y ese es el compromiso con el Señor, adorarle siempre, alabarle siempre. Hermano, amigo, no importa la situación que ahora mismo viva, el Señor tiene el control. Él sabe por qué usted o yo pasamos algunas situaciones difíciles, muchas veces situaciones que no queremos pasar y que muchas veces no entendemos, pero que esa bondad de nuestro Padre amado, en ese amor de nuestro Padre celestial para toda la humanidad, especialmente para su pueblo, sus hijos, sus escogidos, es que todas las cosas les ayudan para bien. Y muchas veces cuesta entenderlo, pero debemos de comprender que nuestras vidas le pertenecen a Él. Que todo lo que nosotros somos, donde estamos y cómo estamos, se lo debemos al Rey de Reyes y Señor de Señores, aquel que dio su vida por todos nosotros, aquel que no escatimó el dolor ni el sufrimiento por toda esta humanidad. Por eso estamos seguros y confiados que el Señor está con nosotros. A Él le damos toda la honra y la gloria. Gracias, Señor, por este día, por este tiempo. Gracias por la radio, por la 91.3 FM, Radio El Olán. por la 106.9 Radio Celestial, hermano, emisoras, frecuencias que el Señor nos ha confiado y que seguimos creyendo que estamos en la voluntad de Dios. Gracias a todos los que nos escuchan por los diferentes medios de retransmisión. Ahorita tenemos problemas con el canal 97, no podemos descubrir, probablemente sea fibra, estamos trabajando en eso. Pero bueno, vamos a solucionar lo del canal 97, les avisamos a nuestros hermanos. 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Al Señor sea la honra y la gloria, y el Señor bendiga a todo su pueblo en cualquier lugar del universo. La reflexión de hoy, hermanos, amigos, le hemos llamado los dos tribunales. Porque mientras estamos en esta vida, a nosotros se nos olvida, y le digo a nosotros, y me incluyo con toda seriedad, se nos olvida que vamos a dar cuenta de lo que hacemos. Y es ahí donde está el gran problema en la humanidad. Que se le olvida que vamos a dar cuentas a Dios por todo lo bueno y lo malo que hagamos en esta vida. Le vamos a dar cuentas al Señor. Y he escuchado erróneamente a algunos cristianos decir que los cristianos no van a ir al tribunal, que sí vamos a ir. Sí. Pero la diferencia está es que si usted con sus hechos y sus obras y todo lo que en esta vida ha pasado, usted ha estado pegado al Señor, su nombre está inscrito en el libro de la vida, pero va a pasar por el tribunal. Vamos a pasar los cristianos por el tribunal como va a pasar todo el mundo por el tribunal. Y es de eso lo que quiero hablar ahora. Ayer hablábamos de saber que los tiempos han llegado, que los tiempos finales ya los estamos viviendo, porque los hechos así lo dicen. Y que mucha gente se está yendo sin Cristo. Porque imagínese usted en un terremoto. Miles de muertos que ni se dieron cuenta que se murieron. En esas avalanchas, en tantas situaciones. Pero debemos de saber que sí vamos a tener que comparecer ante el tribunal de Dios. Vamos a tener que comparecer, ya sea como cristianos o como sociedad, ante el tribunal de Dios. Vamos a comenzar leyendo la palabra del Señor en la segunda carta a los Corintios, en el capítulo 5 y el verso 10, para hablar de este tema de los dos tribunales de Dios. Segunda carta a los Corintios, capítulo 5 y el verso 10. Por ahí me perdonan mis hermanos, mis amigos, porque tengo algunos problemas de la garganta, pero aquí estamos en el nombre del Señor. Leemos la palabra del Señor en el nombre del Padre, del Hijo y de su Santo Espíritu. Porque es necesario que todos nosotros, está incluido usted y yo, comparezcamos ante el tribunal de Cristo, hasta que cada uno reciba según lo que haya hecho. Mientras está en el cuerpo, sea bueno o sea malo. Oiga, hermano, mientras estamos en este cuerpo, todo lo que nosotros hagamos, sea bueno o sea malo, vamos a darle cuentas al Señor por todo lo que hagamos. Y mucha gente quiere obviar esto. Mucha gente quiere ampararse en la gracia. Y sí, no, tienes razón, la gracia del Señor, sí. Pero, perdón, hermano. El Señor, a través de la palabra, Pablo quería que la iglesia entendiera, ¿va?, a través de este versículo clave en las Escrituras, porque en él nos habla de cómo nuestra vida actual, esa vida que usted tiene hoy, esa vida que yo tengo hoy, esa vida que nosotros tenemos ahora mismo, tiene un peso eterno, hermano. Fíjese qué importante, pero nunca lo aprendemos a ver así. Esta vida que nosotros llevamos tiene un peso eterno. Nosotros tenemos que darnos cuenta. Mira, hay tanta gente que se le hace tan fácil engañar. Hay gente que se le hace tan fácil burlarse de los demás, traicionar a los demás. Hay gente que se le hace tan fácil hacer lo malo, agarrarse lo que no es suyo. Y todas esas cosas que parecen pequeñas, pero que tienen un peso eterno al final de esta vida. Y cuando nosotros llegamos a entender, hermano, que esto es ineludible. ¿Qué quiero decir con esa palabra ineludible? Quiero decir que nadie se va a escapar de esto y que todos vamos a tener que comparecer. Todos vamos a tener que llegar ahí. Todos vamos a tener que comparecer ante ese tribunal, porque nosotros, y le voy a mencionar un caso ahora mismo, me estoy acordando. Me contaba una hermana con su pareja, me decía que el año pasado ellos prepararon a sus dos niños, oiga bien, para el Halloween, y los mandó disfrazados a, como se dice en Estados Unidos y Europa, el trick track, que van a pedir confites y andan disfrazados. Y muchos hermanos cristianos, por falta de sabiduría, cometen este error, porque todos los que conocemos al Señor, todos los que sabemos, los que hemos aceptado a Jesús como nuestro Salvador, debemos de saber que todas estas cosas nos separan de Dios, y que como hijos de Dios nosotros tenemos una cita ineludible, le vuelvo a decir esta palabra, tenemos una cita ineludible ante el Señor. Porque por eso es que Pablo dice, porque es necesario que todos nosotros comparezcamos ante el tribunal de Cristo. Hermano, esto no es opcional. Esto no es si usted quiere, si cree o no cree, no. Sea que cree o no crea, va a comparecer. No, que es que eso es para meterle miedo, es un cuento. Bueno, ese es su problema. El mío es predicarle la verdad. Mucho. Esto no es opcional. Esto no es que usted va a decir, bueno, no, yo no voy a ir al tribunal. No. Estados Unidos, que es un país de leyes, usted comete una falta, la que sea, lo más común, de tráfico. Y ahora mismo me acuerdo de algo, de un amigo allá en Estados Unidos, que le dieron un ticket, como se dice por allá, o sea, le dieron una infracción. Oiga bien, caminando, ese hombre nunca ha manejado un carro, caminando, él se pasó el semáforo en rojo para cruzar la calle. Al otro lado lo estaba esperando el policía y le hizo una infracción, un ticket, por no respetar la ley de tránsito. Y él quería aparecer ahí. No, que es que no venían carro. No, esta gente abusó al pita, muchacho. Están en un país de leyes. Y estas leyes son ineludibles. Como es ineludible que nos vamos a presentar al tribunal de Cristo. Entonces, aquí es donde tenemos que aprender nosotros que esto, hermano, va a pasar, sea que crea o sea que no crea. Nos vamos a presentar ante el tribunal de Cristo. En ese tiempo, ante el Señor, va a ser un tiempo de juzgar todo lo que nosotros hemos elegido hacer en esta vida. Pero todo esto después de la salvación. Ya sea bueno o sea malo. Hermano, ahora lo que sí debemos de saber, que para los cristianos, para los escogidos, para los lavados con la sangre del Cordero, este no va a ser un momento de castigo. No. Será el momento de revelar cómo elegimos vivir nosotros nuestra vida. Muchas veces aceptamos al Señor Jesucristo. Hemos aceptado el sacrificio del Rey de Reyes en nosotros. Y algunos hemos decidido o decidimos seguir pecando. No podemos pensar así. Todo esto, hermano, fíjese, lo más íntimo que usted haga malo va a ser revelado ante el tribunal de Cristo. Lo más que usted crea que tiene oculto, que usted ha hecho o yo haya hecho, va a ser revelado ante el tribunal de Cristo. Pero, ¿qué pasa? En este tiempo en que nosotros vivimos en una sociedad en donde pocos parecen asumir las responsabilidades de sus malas decisiones. Pero Dios, hermano, nos dice, de manera que cada uno de nosotros rendirá cuentas a Dios de sí mismo. Y eso lo dice en Romanos en el capítulo 14 y el verso 12. Vamos a presentarnos ante el Señor. En Romanos 14, 12 lo dice claramente, de manera que cada uno de nosotros, hermano, usted que me está escuchando allá, sí, allá, donde es de noche, donde es tarde. Usted que me está escuchando allá. Usted que me está escuchando en esta latitud. Todos, a donde quiera que estemos. No importa. Romanos capítulo 14 y el verso 12 lo dice claramente. De manera que cada uno de nosotros rendirá cuentas a Dios de sí mismo. Hermanos, amigos, esta es una palabra real. Esta es una palabra verdadera que no la podemos obviar, no la podemos eludir. Y esto claramente nos dice, yo escucho a mucha gente hablar de estos temas y me deja mucho que desear, pero eso uno tiene que estudiar la palabra, escudriñar la palabra para encontrar la verdad. Muchos piensan, lo que sea que eso significa, hermano, no quiere decir que es Dios que nos va a dar un informe a nosotros, como escuché a un fulano. No. Somos nosotros, como sociedad o como iglesia, los que tenemos que informar a Dios de nuestra vida. Somos nosotros los que nos vamos a presentar ante el Señor por todo lo que hacemos en nuestra vida. Sí, hermano. Según los hechos de cada uno, hermano. Y en esto sí tenemos que meditar muy profundamente como iglesia o como sociedad. Es probable que ese momento cuando nos presentemos ante el Señor de los ejércitos, que nos presentemos ante Él en el juicio final en el tribunal, puede ser que sea a la hora de presentar nuestro informe, puede ser un momento vergonzoso o puede ser un momento de elogio. Por eso es que nosotros tenemos que entender la importancia de cuidar nuestros pasos, la importancia de cuidar nuestros hechos. Porque todo lo malo que nosotros hagamos, vamos a llegar allá. Quiera usted o no quiera, crea usted o no crea, vamos a llegar allá. Y nos vamos a presentar ante el Señor y le vamos a dar cuentas al Señor. Sí, mi hermano. Recuerde que la palabra de Dios dice en Génesis capítulo 18 y el versículo 25 que Él es juez de toda la tierra. No hay un ápice de tierra que no haya de ser juzgada. Génesis capítulo 18 y el verso 25 lo dice claramente. Él es juez de toda la tierra. Si usted cree que yéndose a hacer sus maldades los domingos, porque es día libre, no le está viendo el Señor, está equivocado. Todos los días, a cada hora, de día o de noche, el Señor le está viendo. Y nosotros no podemos ocultarnos del ojo de Dios. Tenemos que entender eso para corregir la vida. El problema es que nosotros creemos que podemos engañar a Dios. Podemos engañar a los hombres. Y como se dice coloquialmente, podemos engañar al pastor. Pero Dios jamás. Jamás. Y Dios nos va a llamar al tribunal y vamos a dar cuentas ante Dios. Tenemos que encontrar, hermanos, la verdad de la palabra de Dios que nos enseñe cómo debemos de caminar. Pero fíjese que hay gente que se ampara. No, que es que, fíjese que el pastor es fulano, que son sangrán. Ese es el problema, Dios les va a dar cuentas ante Dios por eso. Yo no me meto en eso. Cada quien, no solo los pastores, no solo los siervos de Dios, no solo los servidores de Dios, todos, hasta el último que se siente en la banca, como el pastor que está enfrente, como los servidores, como los músicos, como todos. Y las danzarinas, todas. Vamos a dar cuentas ante Dios. Le vamos a dar informe a Dios de todo lo que hicimos en esta vida. Y ahí es donde viene el punto álgido. Dependiendo de lo que hayamos hecho, podemos ser avergonzados o podemos ser elogiados. En la segunda de Timoteo, en el capítulo 2, siempre en el versículo 2:15, dice la palabra de Dios, ahí donde comenzamos leyendo, hermano. Habla de la necesidad de vivir correctamente. Léalo ahí mismo, en el 2:15, hermano. Perdón, hermano. Aquí la palabra nos habla de esa necesidad que nosotros como iglesia, más que todo, y que esta sociedad en general debemos de aprender a vivir correctamente. No es que somos perfectos como mucha gente quiere tachar, pero nosotros tenemos que aprender a través de la palabra de esa necesidad de vivir correctamente. Es la palabra de Dios que uno tenga que avergonzarse. Para algunos. Así es. Y esto, hermano, de presentarnos ante el tribunal de Dios, va a ser como la parábola cuando el maestro dice: bien siervo bueno y fiel. En Mateo 25, 21. Y entonces va a ser ese tiempo de recompensa eterna. Y quizás muchos estando dentro de la iglesia no pueden disfrutar de ese tiempo, porque muchos han perdido la recompensa, porque sus acciones, porque sus actitudes, porque nuestras acciones, porque nuestras actitudes son malas ante el Señor. Por eso es que muchas veces la gente Lo que dice, ah, es que yo miro que fulano de tal no es cristiano y no se cuide, mire cómo está de prosperado. Ey, ese es asunto de él. Usted cuida sus actos, usted cuida sus hechos. Y en la primera carta de Corintios, en el capítulo 3, versículos 13 al 15, le dice a uno que no se fije solo en un aspecto de este tiempo, sino que también miremos el tiempo futuro, porque todos estamos a la vista del tribunal de Dios. Todos, nadie está exento. Dice a uno que no se fije solo en un aspecto de este tiempo, sino que también miremos el tiempo futuro, porque todos estamos a la vista del tribunal.

La iglesia ya está hecho todo, no, hermano. Tenemos que mantenernos firmes en la palabra, adorando, alabando. Tenemos que estar comprometidos con el Señor a hacer lo correcto ante Él. Sabemos que no es fácil, pero el Señor en su palabra nos dice, nos enseña cómo debemos de actuar la iglesia y la sociedad en general. Y para hablar de este tema, fíjese usted lo que dice Apocalipsis capítulo 20, versículos 11 al 12. Para los escépticos, para los que no creen, dice la palabra de Dios así en Apocalipsis 20, 11 y 12. Gloria a Dios. Aleluya. Y vi un trono blanco, y al que estaba sentado en él, de delante del cual huyeron la tierra y el cielo, y ningún lugar se encontró para ellos. Oiga, escuche esto, que no es fábula como dicen algunos. Y vi a los muertos, grandes y pequeños, de pie ante Dios. Y los libros fueron abiertos, y otro libro fue abierto, el cual es el libro de la vida. Y fueron juzgados los muertos por las cosas que estaban escritas en los libros según sus obras. ¿Oyó? ¿Según qué? Según sus obras. Hermanos, esto es precioso, hermanos, se lo recomiendo a todos que lo lean en su casa. Por factor tiempo no abundamos en esto. Pero nosotros tenemos que encontrar en la palabra la verdad. Usted escucha a todos aquellos que dicen, no te preocupes, aquí es el infierno y la tierra. Cristianos, los he escuchado yo. Y algunos predicadores de la famosa, hablando de que aquí es todo. No, hermano. La palabra de Dios dice que nos vamos a presentar ante el tribunal de Dios. Y aquí en Apocalipsis 20 nos habla de ese tribunal, de ese gran trono blanco. Y al que estaba sentado en él. Hermano, acuérdese que dice, y vi a los muertos grandes y pequeños de pie ante Dios. Todos vamos a comparecer ante el trono. Todos vamos a comparecer ante el tribunal de Dios. Crea usted o no crea. Yo le hago hincapié en esto de que crea o no crea, porque hablando con mucha gente, más que todo inconverso, no creen en esto. No, dice, aquí es todo, aquí se paga todo. Pues está bueno. Usted siga con su retórica, usted siga con lo que cree, pero la verdad de la palabra de Dios lo dice. Y esto es lo que quiero hacer prevalecer. La verdad de la palabra, no de pensamientos, no filosofía de hombre. No, eso no vale. Lo que vale es la verdad de la palabra de Dios. Aquí en la Biblia, el Señor es llamado como el juez de toda la tierra. Ya se lo dije en Génesis 18, 25. Y a todo lo largo de la palabra de Dios, hermano, encontramos cosas similares. Por ejemplo, en Hebreo 23, 12, 23, dice claramente que hay un Dios que juzgue en la tierra. Pero en la iglesia moderna no se predica eso. No, hermano. Traiga sus buenos diezmos y sus buenas ofrendas y siembre. Y con esa siembra usted alcanza la salvación. No, hermano. Quizás esa siembra es de bendición para su vida. Pero todos vamos a comparecer ante el tribunal de Dios. Porque hay un Dios que juzga en la tierra.

0: Él nos juzga aquí en la tierra. Él nos está viendo a todos aquí en la tierra, lo que hacemos, bueno o malo. Y el Salmo 58:11 dice que Dios es el juez de todos. ¿Oyó? Salmo 58:11. Léalo todo, hermano. Ya no tengo tiempo para leérselo todo, por eso estoy solo parafraseando los versículos. Pero el Salmo 58:11 dice que Dios es el juez de todos. De todos. El Hebreo 12:23 también, hermano. Hay un Dios que juzga en la tierra. Dios es el juez de todos. No podemos ignorar esto. Tenemos que ver la realidad. Tenemos que saber que después de nuestro paso por esta tierra, cada uno va a tener que comparecer ante un tribunal. Y Hebreo capítulo 9 y el verso 27 lo dice claramente. En Hebreos 9:27, fíjense que este se lo quiero leer porque hay mucha gente, hermano, muchísima gente que no cree en esto, incluso cristianos, gente de iglesia. Fíjense lo que dice Hebreos 9:27. Gloria a Dios. Aleluya. Y de la manera que está establecido para los hombres que mueran una sola vez, y después de esto, el juicio. Así es que usted creía que ya estaba hecho todo. La palabra de Dios dice que no. Después de eso, el juicio. Ahora, hermano, tenemos que entender que hay una gran diferencia entre los cristianos y los no cristianos. Tenemos que entender que hay una gran diferencia entre los que han recibido a Cristo como Salvador en sus vidas y los que no hayan creído en Él. Hay una gran diferencia al presentarse al tribunal del Señor. ¿Sabe por qué, hermano? Es que me emociono, hermano, y se me revuelve. Juan 5:24 dice que el que cree tiene vida eterna y no vendrá condenación. Vea la diferencia del que cree, del que acepta a Cristo Jesús. También en Filipenses capítulo 4, verso 3, la palabra dice que si su nombre está escrito en el libro de la vida, hermano, esforcémonos para que nuestros nombres estén escritos en el libro de la vida. Todos los creyentes, hermano, vamos a tener que comparecer ante el tribunal de Cristo. Ahora, pero no serán condenados porque el Señor ya pagó por nosotros. Incluso, hermano, nuestros pensamientos, nuestras palabras. Oye, hermano, y todas esas motivaciones que usted ha tenido para hacer las cosas van a salir a la luz. Y esto es lo duro, man. Quiero concluir con esto, hermano, porque ya llegó el tiempo. Quiero concluir diciéndole, hermano, amigo, que los que mueran sin haber aceptado la gracia de Dios van a comparecer ante el tribunal. Y todo lo que hayan hecho será mostrado por la luz divina de Cristo. Y no resistirá la santidad de Dios al no estar escritos en el libro de la vida, como acabamos de leer en Apocalipsis 20, 15. Eso quiere decir que serán condenados. Y el juicio será inmediato, amigos. Y va a ser definitivo. Ya no habrá más gracia para nadie, para ellos, para nadie. Pero la gran noticia ahorita es que aún hoy, este día, en esta generación, esa gracia es ofrecida para todos los habitantes de la tierra que quieran recibir al Señor. No desprecie la gracia. Reciba al Señor. E inscriba su nombre en el libro de la vida. Dios le bendiga y que la paz de Cristo sea en su vida. Amén.
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aquellos que ellos no habían conocido, ni vosotros ni vuestros padres. Y envía a vosotros todos mis siervos los profetas, desde temprano y sin cesar, para deciros, no hagáis esta cosa abominable que yo aborrezco. Pero no oyeron ni inclinaron su oído para convertirse de su maldad, para dejar de ofrecer incienso a dioses ajenos. Se derramó, por tanto, mi ira y mi furor, y se encendió en las ciudades de Judá y en las calles de Jerusalén, y fueron puestas en soledad y en destrucción como están hoy. Ahora pues, así ha dicho Jehová de los ejércitos, Dios de Israel. ¿Por qué hacéis tan grande mal contra vosotros mismos para ser destruidos el hombre y la mujer, el muchacho y el niño de pecho de en medio de Judá, sin que os quede remanente alguno, haciéndome enojar con las obras de vuestras manos, ofreciendo incienso a dioses ajenos en la tierra de Egipto, a donde habéis entrado para vivir, de suerte que os acabéis y seáis por maldición y por oprobio a todas las naciones de la tierra? ¿Os habéis olvidado de las maldades de vuestros padres, de las maldades de los reyes de Judá, de las maldades de sus mujeres, de vuestras maldades y de las maldades de vuestras mujeres que hicieron en la tierra de Judá y en las calles de Jerusalén? No se han humillado hasta el día de hoy, ni han tenido temor, ni han caminado en mi ley ni en mis estatutos, los cuales puse delante de vosotros y delante de vuestros padres. Por tanto, así ha dicho Jehová de los ejércitos, Dios de Israel. He aquí que yo vuelvo mi rostro contra vosotros para mal y para destruir a todo Judá. Y tomaré el resto de Judá que volvieron sus rostros para ir a tierra de Egipto para morar allí, y en tierra de Egipto serán todos consumidos. Caerán a espada y serán consumidos de hambre, a espada y de hambre morirán desde el menor hasta el mayor, y serán objeto de execración, de espanto, de maldición y de oprobio. Pues castigaré a los que moran en tierra de Egipto como castigué a Jerusalén, con espada, con hambre y con pestilencia. Y del resto de los de Judá que entraron en la tierra de Egipto para habitar allí, no habrá quien escape, ni quien quede vivo para volver a la tierra de Judá, por volver a la cual suspiran ellos para habitar allí, porque no volverán sino algunos fugitivos. Entonces todos los que sabían que sus mujeres habían ofrecido incienso a dioses ajenos, y todas las mujeres que estaban presentes, una gran concurrencia, y todo el pueblo que habitaba en tierra de Egipto, en Patros, respondieron a Jeremías diciendo, «La palabra que nos has hablado en nombre de Jehová no la oiremos de ti, sino que ciertamente pondremos por obra toda palabra que ha salido de nuestra boca para ofrecer incienso a la reina del cielo, derramándole libaciones, como hemos hecho nosotros y nuestros padres, nuestros reyes y nuestros príncipes, en las ciudades de Judá y en las plazas de Jerusalén, y tuvimos abundancia de pan, y estuvimos alegres, y no vimos mal alguno. Mas desde que dejamos de ofrecer incienso a la reina del cielo, y de derramarle libaciones, nos falta todo, y a espada y de hambre somos consumidos. Y cuando ofrecimos incienso a la reina del cielo, y le derramamos libaciones, ¿acaso le hicimos nosotras tortas para tributarle culto, y le derramamos libaciones sin consentimiento de nuestros maridos? Y habló Jeremías a todo el pueblo, a los hombres y a las mujeres, y a todo el pueblo que le había respondido esto, diciendo, ¿no se ha acordado Jehová, y no ha venido a su memoria el incienso que ofrecisteis en las ciudades de Judá y en las calles de Jerusalén, vosotros y vuestros padres, vuestros reyes y vuestros príncipes y el pueblo de la tierra? Y no pudo sufrirlo más Jehová a causa de la maldad de vuestras obras, a causa de las abominaciones que habíais hecho. Por tanto, vuestra tierra fue puesta en asolamiento, en espanto y en maldición, hasta quedar sin morador, como está hoy. Porque ofrecisteis incienso y pecasteis contra Jehová, y no obedecisteis a la voz de Jehová, ni anduvisteis en su ley, ni en sus estatutos, ni en sus testimonios. Por tanto, ha venido sobre vosotros este mal, como hasta hoy. Y dijo Jeremías a todo el pueblo y a todas las mujeres, oíd palabra de Jehová todos los de Judá que estáis en tierra de Egipto. Así ha hablado Jehová de los ejércitos, Dios de Israel, diciendo, vosotros y vuestras mujeres hablasteis con vuestras bocas y con vuestras manos lo ejecutasteis, diciendo, cumpliremos efectivamente nuestros votos que hicimos de ofrecer incienso a la reina del cielo y derramarle libaciones. Confirmáis a la verdad vuestros votos y ponéis vuestros votos por obra. Por tanto, oíd palabra de Jehová, todo Judá que habitáis en tierra de Egipto. He aquí he jurado por mi grande nombre, dice Jehová, que mi nombre no será invocado más en toda la tierra de Egipto por boca de ningún hombre de Judá, diciendo, vive Jehová el Señor.
He aquí que yo velo sobre ellos para mal y no para bien. Y todos los hombres de Judá que están en tierra de Egipto serán consumidos a espada y de hambre hasta que perezcan del todo. Y los que escapen de la espada volverán de la tierra de Egipto a la tierra de Judá, pocos hombres. Sabrá, pues, todo el resto de Judá que ha entrado en Egipto a morar allí, la palabra de quién ha de permanecer, si la mía o la suya. Y esto tendréis por señal, dice Jehová, de que en este lugar os castigo, para que sepáis que de cierto permanecerán mis palabras para mal sobre vosotros. Así ha dicho Jehová, he aquí que yo entrego a Faraón, Ofra, rey de Egipto, en mano de sus enemigos, y en mano de los que buscan su vida, así como entregué a Sedequías, rey de Judá, en mano de Nabucodonosor, rey de Babilonia, su enemigo que buscaba su vida. Capítulo 45. Palabra que habló el profeta Jeremías a Baruc, hijo de Nerías, cuando escribía en el libro estas palabras de boca de Jeremías, en el año cuarto de Joacim, hijo de Josías, rey de Judá, diciendo, así ha dicho Jehová Dios de Israel a ti, oh Baruc. Tú dijiste, ay de mí ahora, porque ha añadido Jehová tristeza a mi dolor. Fatigado estoy de gemir, y no he hallado descanso. Así le dirás, ha dicho Jehová, he aquí que yo destruyo a los que edifiqué, y arranco a los que planté, y a toda esta tierra. ¿Y tú buscas para ti grandezas? No las busques, porque he aquí que yo traigo mal sobre toda carne, ha dicho Jehová. Pero a ti te daré tu vida por botín en todos los lugares a donde fueres. Capítulo 46. Palabra de Jehová que vino al profeta Jeremías contra las naciones. Con respecto a Egipto, contra el ejército de Faraón Necao, rey de Egipto, que estaba cerca del río Éufrates, en Carquemis, a quien destruyó Nabucodonosor, rey de Babilonia, en el año cuarto de Joacim, hijo de Josías, rey de Judá. Preparad escudo y pavés, y venid a la guerra. Uncid caballos y subid, vosotros los jinetes, y poneos con yelmos. Limpiad las lanzas, vestíos las corazas. ¿Por qué los vi medrosos, retrocediendo? Sus valientes fueron deshechos y huyeron sin volver a mirar atrás. Miedo de todas partes, dice Jehová. No huya el ligero, ni el valiente escape. Al norte, junto a la ribera del Éufrates, tropezaron y cayeron. ¿Quién es este que sube como río y cuyas aguas se mueven como ríos? Egipto, como río, se ensancha y las aguas se mueven como ríos, y dijo, subiré, cubriré la tierra, destruiré a la ciudad y a los que en ella moran. Subid caballos y alborotaos carros y salgan los valientes, los etíopes y los de Put que toman escudo y los de Lud que toman y entesan arco. Mas ese día será para Jehová Dios de los ejércitos, día de retribución para vengarse de sus enemigos, y la espada devorará y se saciará y se embriagará de la sangre de ellos, porque sacrificio será para Jehová Dios de los ejércitos en tierra del norte junto al río Éufrates. Sube a Galaad y toma bálsamo, virgen hija de Egipto. Por demás multiplicarás las medicinas, no hay curación para ti. Las naciones oyeron tu afrenta y tu clamor llenó la tierra, porque valiente tropezó contra valiente y cayeron ambos juntos. Palabra que habló Jehová al profeta Jeremías acerca de la venida de Nabucodonosor, rey de Babilonia, para asolar la tierra de Egipto. Anunciad en Egipto y haced saber en Migdol. Haced saber también en Menfis y en Tafnes, decir, ponte en pie y prepárate, porque espada devorará tu comarca. ¿Por qué ha sido derribada tu fortaleza? No pudo mantenerse firme, porque Jehová la empujó. Multiplicó los caídos, y cada uno cayó sobre su compañero, y dijeron, levántate y volvámonos a nuestro pueblo y a la tierra de nuestro nacimiento, huyamos ante la espada vencedora. Allí gritaron, Faraón, rey de Egipto, es destruido. Dejó pasar el tiempo señalado. Vivo yo, dice el rey, cuyo nombre es Jehová de los ejércitos, que como Tabor entre los montes y como Carmelo junto al mar, así vendrá. Hazte en seres de cautiverio, moradora, hija de Egipto, porque Menfis será desierto y será asolada hasta no quedar morador. Becerra hermosa es Egipto, mas viene destrucción, del norte viene. Sus soldados mercenarios también en medio de ella como becerros engordados, porque también ellos volvieron atrás, huyeron todos sin pararse, porque vino sobre ellos el día de su quebrantamiento, el tiempo de su castigo.
su voz saldrá como de serpiente, porque vendrán los enemigos, y con hachas vendrán a ella como cortadores de leña. Cortarán sus bosques, dice Jehová, aunque sean impenetrables, porque serán más numerosos que langostas, no tendrán número. Se avergonzará la hija de Egipto, entregada será en manos del pueblo del norte. Jehová de los ejércitos, Dios de Israel, ha dicho, he aquí que yo castigo a Amón, Dios de Tebas, a Faraón, a Egipto y a sus dioses y a sus reyes, así a Faraón como a los que en él confían. Y los entregaré en mano de los que buscan su vida, en mano de Nabucodonosor, rey de Babilonia, y en mano de sus siervos. Pero después será habitado como en los días pasados, dice Jehová. Y tú no temas, siervo mío Jacob, ni desmayes, Israel, porque he aquí yo te salvaré de lejos y a tu descendencia de la tierra de su cautividad. Y volverá Jacob, y descansará y será prosperado, y no habrá quien lo atemorice. Tú, siervo mío Jacob, no temas, dice Jehová, porque yo estoy contigo, porque destruiré a todas las naciones entre las cuales te he dispersado, pero a ti no te destruiré del todo, sino que te castigaré con justicia. De ninguna manera te dejaré sin castigo. Capítulo 47. Palabra de Jehová que vino al profeta Jeremías acerca de los filisteos antes que Faraón destruyese a Gaza. Así ha dicho Jehová, he aquí que suben aguas del norte y se harán torrente, inundarán la tierra y su plenitud, la ciudad y los moradores de ella, y los hombres clamarán y lamentará todo morador de la tierra. Por el sonido de los cascos de sus caballos, por el alboroto de sus carros, por el estruendo de sus ruedas, los padres no cuidaron a los hijos por la debilidad de sus manos. A causa del día que viene para destrucción de todos los filisteos, para destruir a Tiro y a Sidón, todo aliado que les queda todavía, porque Jehová destruirá a los filisteos al resto de la costa de Caftor. Gaza fue rapada, Ascalón ha perecido y el resto de su valle. ¿Hasta cuándo te sajarás? Oh espada de Jehová, ¿hasta cuándo reposarás? Vuelve a tu vaina, reposa y sosiégate. ¿Cómo reposarás? Pues Jehová te ha enviado contra Ascalón y contra la costa del mar, allí te puso. Capítulo 48. Acerca de Moab. Así ha dicho Jehová de los ejércitos, Dios de Israel. ¡Ay de Nebo, porque fue destruida y avergonzada! Kiriataim fue tomada, fue confundida Misgab y desmayó. No se alabará ya más Moab. En Esbón maquinaron mal contra ella, diciendo, venid y quitémosla de entre las naciones. También tú, Madmena, serás cortada. Espada irá en pos de ti. Voz de clamor de Horonaim, destrucción y gran quebrantamiento. Moab fue quebrantada, hicieron que se oyese el clamor de sus pequeños. Porque a la subida de Luid, con llanto subirá el que llora, porque a la bajada de Horonaim, los enemigos oyeron clamor de quebranto. Huid, salvad vuestra vida, y sed como retama en el desierto. Pues por cuanto confiaste en tus bienes y en tus tesoros, tú también serás tomada. Y Quemos será llevado en cautiverio, sus sacerdotes y sus príncipes juntamente. Y vendrá destruidor a cada una de las ciudades, y ninguna ciudad escapará. Se arruinará también el valle, y será destruida la llanura, como ha dicho Jehová. Dad alas a Moab, para que se vaya volando, pues serán desiertas sus ciudades hasta no quedar en ellas morador. Maldito el que hiciere indolentemente la obra de Jehová, y maldito el que detuviere de la sangre su espada. Quieto estuvo Moab desde su juventud, y sobre su sedimiento ha estado reposado, y no fue vaciado de vasija en vasija, ni nunca estuvo en cautiverio. Por tanto, quedó su sabor en él, y su olor no se ha cambiado. Por eso vienen días, ha dicho Jehová, en que yo le enviaré trasvasadores que le trasvasarán, y vaciarán sus vasijas, y romperán sus odres. Y se avergonzará Moab de Quemos, como la casa de Israel se avergonzó de Betel, su confianza. ¿Cómo pues diréis, somos hombres valientes y robustos para la guerra? Destruido fue Moab, y sus ciudades asoladas, y sus jóvenes escogidos descendieron al degolladero, ha dicho el rey, cuyo nombre es Jehová de los ejércitos. Cercano está el quebrantamiento de Moab para venir, y su mal se apresura mucho. Compadeceos de él todos los que estáis alrededor suyo, y todos los que sabéis su nombre decid, cómo se quebró la vara fuerte, el báculo hermoso. Desciende de la gloria, siéntate en tierra seca, moradora hija de Dibón,
porque el destruidor de Moab subió contra ti, destruyó tus fortalezas. Párate en el camino y mira, oh moradora de Aroer, pregunta a la que va huyendo y a la que escapó. Dile, ¿qué ha acontecido? Se avergonzó Moab porque fue quebrantado. Lamentad y clamad, anunciad en Arnón que Moab es destruido. Vino juicio sobre la tierra de la llanura, sobre Olón, sobre Jaasa, sobre Mefaat, sobre Dibón, sobre Nebo, sobre Bet Diblataim, sobre Kiriataim, sobre Bet Gamul, sobre Bet Meón, sobre Keriot, sobre Bosra y sobre todas las ciudades de tierra de Moab, las de lejos y las de cerca. Cortado es el poder de Moab y su brazo quebrantado, dice Jehová. Embriagadle, porque contra Jehová se engrandeció, y revuélquese Moab sobre su vómito, y sea también él por motivo de escarnio. ¿Y no te fue a ti, Israel, por motivo de escarnio, como si lo tomaran entre ladrones? Porque cuando de él hablaste, tú te has burlado. Abandonad las ciudades y habitad en peñascos, oh moradores de Moab, y sed como la paloma que ha cenido en la boca de la caverna. Hemos oído la soberbia de Moab, que es muy soberbio, arrogante, orgulloso, altivo y altanero de corazón. Yo conozco, dice Jehová, su cólera, pero no tendrá efecto. Sus jactancias no le aprovecharán. Por tanto, yo aullaré sobre Moab, sobre todo Moab haré clamor, y sobre los hombres de Kiares gemiré. Con llanto de Jazer lloraré por ti, oh vid de Sibma. Tus sarmientos pasaron el mar, llegaron hasta el mar de Jazer. Sobre tu cosecha y sobre tu vendimia vino el destruidor. Y será cortada la alegría y el regocijo de los campos fértiles de la tierra de Moab. Y de los lagares haré que falte el vino, no pisarán con canción, la canción no será canción. El clamor de Esbón llega hasta Eleale, hasta Jaasa dieron su voz. Desde Zoar hasta Oronaim, becerra de 3 años, porque también las aguas de Nimrim serán destruidas. Y exterminaré de Moab, dice Jehová, a quien sacrifique sobre los lugares altos, y a quien ofrezca incienso a sus dioses. Por tanto, mi corazón resonará como flautas por causa de Moab, asimismo resonará mi corazón a modo de flautas por los hombres de Kirares, porque perecieron las riquezas que habían hecho. Porque toda cabeza será rapada y toda barba raída, sobre toda mano habrá rasguños y cilicio sobre todo lomo. Sobre todos los terrados de Moab y en sus calles todo él será llanto. Porque yo quebranté a Moab como a vasija que no agrada, dice Jehová. Lamentad, ¿cómo ha sido quebrantado? ¿Cómo volvió la espada Moab y fue avergonzado? Fue Moab objeto de escarnio y de espanto a todos los que están en sus alrededores. Porque así ha dicho Jehová. He aquí que como águila volará y extenderá sus alas contra Moab. Tomadas serán las ciudades y tomadas serán las fortalezas. Y será aquel día el corazón de los valientes de Moab como el corazón de mujer en angustias. Y Moab será destruido hasta dejar de ser pueblo, porque se engrandeció contra Jehová. Miedo y hoyo y lazo contra ti, oh morador de Moab, dice Jehová. El que huyere del miedo caerá en el hoyo, y el que saliere del hoyo será preso en el lazo, porque yo traeré sobre él, sobre Moab, el año de su castigo, dice Jehová. A la sombra de Esbón se pararon sin fuerzas los que huían, mas salió fuego de Esbón y llama de en medio de Seón, y quemó el rincón de Moab y la coronilla de los hijos revoltosos. ¡Ay de ti, Moab! Pereció el pueblo de Quemos, porque tus hijos fueron puestos presos para cautividad y tus hijas para cautiverio. Pero haré volver a los cautivos de Moab en lo postrero de los tiempos, dice Jehová. Hasta aquí es el juicio de Moab. Capítulo 49. Acerca de los hijos de Amón. Así ha dicho Jehová, ¿no tiene hijos Israel? ¿No tiene heredero? ¿Por qué Milcom ha desposeído a Gad y su pueblo se ha establecido en sus ciudades? Por tanto, vienen días, ha dicho Jehová, en que haré oír clamor de guerra en Rabá de los hijos de Amón, y será convertida en montón de ruinas, y sus ciudades serán puestas a fuego, e Israel tomará por heredad a los que los tomaron a ellos, ha dicho Jehová. Lamenta, oh Esbón, porque destruida es Ai. Clamad, hijas de Rabad, vestíos de cilicio, endechad, y rodeados vallados, porque Milcom fue llevado en cautiverio, sus sacerdotes y sus príncipes juntamente. ¿Por qué te glorías de los valles? Tu valle se deshizo, oh hija contumaz, la que confía en sus tesoros, la que dice, ¿quién vendrá contra mí?
He aquí yo traigo sobre ti espanto, dice el Señor Jehová de los ejércitos, de todos tus alrededores, y seréis lanzados cada uno derecho hacia adelante, y no habrá quien recoja a los fugitivos. Y después de esto haré volver a los cautivos de los hijos de Amón, dice Jehová. Acerca de Edom. Así ha dicho Jehová de los ejércitos. ¿No hay sabiduría en Temá? ¿Se ha acabado el consejo en los sabios? ¿Se corrompió su sabiduría? Huid, volveos atrás. Habitad en lugares profundos, oh moradores de Dedán, porque el quebrantamiento de Esaú traeré sobre él en el tiempo en que lo castigue. Si vendimiadores hubieran venido contra ti, ¿no habrían dejado rebuscos? Si ladrones de noche, ¿no habrían tomado lo que les bastase? Mas yo desnudaré a Esaú, descubriré sus escondrijos, y no podrá esconderse. Será destruida su descendencia, sus hermanos y sus vecinos, y dejará de ser. Deja tus huérfanos, yo los criaré, y en mí confiarán tus viudas. Porque así ha dicho Jehová, he aquí que los que no estaban condenados a beber el cáliz, beberán ciertamente. ¿Y serás tú absuelto del todo? No serás absuelto, sino que ciertamente beberás. Porque por mí he jurado, dice Jehová, que asolamiento, oprobio, soledad y maldición será Bosra, y todas sus ciudades serán desolaciones perpetuas. La noticia oí que de Jehová había sido enviado mensajero a las naciones diciendo, juntaos y venid contra ella, y subid a la batalla. He aquí que te haré pequeño entre las naciones, menospreciado entre los hombres. Tu arrogancia te engañó, y la soberbia de tu corazón. Tú que habitas en cavernas de peñas, que tienes la altura del monte, aunque alces como águila tu nido, de allí te haré descender, dice Jehová. Y se convertirá Edom en desolación. Todo aquel que pasare por ella se asombrará y se burlará de todas sus calamidades. Como sucedió en la destrucción de Sodoma y de Gomorra y de sus ciudades vecinas, dice Jehová, así no morará allí nadie, ni la habitará hijo de hombre. He aquí que como león subirá de la espesura del Jordán contra la bella y robusta, porque muy pronto le haré huir de ella, y al que fuere escogido la encargaré, porque ¿quién es semejante a mí, y quién me emplazará? ¿Quién será aquel pastor que me podrá resistir? Por tanto, oíd el consejo que Jehová ha acordado sobre Edom y sus pensamientos que ha resuelto sobre los moradores de Temán. Ciertamente a los más pequeños de su rebaño los arrastrarán y destruirán sus moradas con ellos. Del estruendo de la caída de ellos la tierra temblará y el grito de su voz se oirá en el Mar Rojo. He aquí que como águila subirá y volará y extenderá sus alas contra Bosra. Y el corazón de los valientes de Edom será en aquel día como el corazón de mujer en angustias. Acerca de Damasco. Se confundieron Amad y Arfad porque oyeron malas nuevas. Se derritieron en aguas de desmayo, no pueden sosegarse. Se desmayó Damasco, se volvió para huir, y le tomó temblor y angustia, y dolores le tomaron como de mujer que está de parto. ¿Cómo dejaron a la ciudad tan alabada, la ciudad de mi gozo? Por tanto, sus jóvenes caerán en sus plazas, y todos los hombres de guerra morirán en aquel día, ha dicho Jehová de los ejércitos. Y haré encender fuego en el muro de Damasco, y consumirá las casas de Ben-Hadad. Acerca de Sedar y de los reinos de Asor, los cuales asoló Nabucodonosor, rey de Babilonia. Así ha dicho Jehová, levantaos, subid contra Sedar, y destruid a los hijos del oriente. Sus tiendas y sus ganados tomarán, sus cortinas y todos sus utensilios y sus camellos tomarán para sí, y clamarán contra ellos, miedo alrededor. Huid, idos muy lejos, habitad en lugares profundos, oh moradores de Asor, dice Jehová, porque tomó consejo contra vosotros Nabucodonosor, rey de Babilonia, y contra vosotros ha formado un designio. Levantaos, subid contra una nación pacífica que vive confiadamente, dice Jehová, que ni tiene puertas ni cerrojos, que vive solitaria. Serán sus camellos por botín, y la multitud de sus ganados por despojo, y los esparciré por todos los vientos, arrojados hasta el último rincón, y de todos lados les traeré su ruina, dice Jehová. Asor será morada de chacales, soledad para siempre, ninguno morará allí, ni la habitará hijo de hombre. Palabra de Jehová que vino al profeta Jeremías acerca de Elam, en el principio del reinado de Sedequías, rey de Judá, diciendo, así ha dicho Jehová de los ejércitos, he aquí que yo quiebro el arco de Elam, parte principal de su fortaleza.
Traeré sobre Elam los cuatro vientos de los cuatro puntos del cielo, y los aventaré a todos estos vientos, y no habrá nación a donde no vayan fugitivos de Elam. Y haré que Elam se intimide delante de sus enemigos y delante de los que buscan su vida, y traeré sobre ellos mal y el ardor de mi ira, dice Jehová. Aventaré a todos estos vientos, y no habrá nación a donde no vayan fugitivos de Elam. Y haré que Elam se intimide delante de sus enemigos y delante de los que buscan su vida.

Anunciad en las naciones y haced saber, levantad también bandera, publicad y no encubráis, decid, tomada es Babilonia, Bel es confundido, deshecho es Merodac, destruidas son sus esculturas, quebrados son sus ídolos, porque subió contra ella una nación del norte, la cual pondrá su tierra en asolamiento, y no habrá ni hombre ni animal que en ella more, huyeron y se fueron. En aquellos días y en aquel tiempo, dice Jehová, vendrán los hijos de Israel, ellos y los hijos de Judá juntamente, e irán andando y llorando, y buscarán a Jehová su Dios. Preguntarán por el camino de Sión, hacia donde volverán sus rostros, diciendo, venid y juntémonos a Jehová con pacto eterno que jamás se ponga en olvido. Ovejas perdidas fueron mi pueblo, sus pastores las hicieron errar, por los montes las descarriaron, anduvieron de monte en collado y se olvidaron de sus rediles. Todos los que los hallaban los devoraban, y decían sus enemigos, no pecaremos porque ellos pecaron contra Jehová morada de justicia, contra Jehová esperanza de sus padres. Huid en medio de Babilonia, y salid de la tierra de los caldeos, y sed como los machos cabríos que van delante del rebaño. Porque yo levanto y hago subir contra Babilonia reunión de grandes pueblos de la tierra del norte. Desde allí se prepararán contra ella, y será tomada. Sus flechas son como de valiente diestro, que no volverá vacío. Y Caldea será para botín, todos los que la saquearen se saciarán, dice Jehová. Porque os alegrasteis, porque os gozasteis destruyendo mi heredad, porque os llenasteis como novillas sobre la hierba, y relinchasteis como caballos. Vuestra madre se avergonzó mucho, se afrentó la que os dio a luz, y aquí será la última de las naciones, desierto, sequedal y páramo. Por la ira de Jehová no será habitada, sino será asolada toda ella. Todo hombre que pasare por Babilonia se asombrará y se burlará de sus calamidades. Poneos en orden contra Babilonia alrededor, todos los que entesáis arco. Tirad contra ella, no escatiméis las saetas, porque pecó contra Jehová. Gritad contra ella en derredor, se rindió. Han caído sus cimientos, derribados son sus muros, porque es venganza de Jehová. Tomad venganza de ella, haced con ella como ella hizo. Destruid en Babilonia al que siembra y al que mete hoz en tiempo de la siega. Delante de la espada destructora cada uno volverá el rostro hacia su pueblo, cada uno huirá hacia su tierra. Rebaño descarriado es Israel, leones lo dispersaron, el rey de Asiria lo devoró primero, Nabucodonosor, rey de Babilonia, lo deshuesó después. Por tanto, así ha dicho Jehová de los ejércitos, Dios de Israel. Yo castigo al rey de Babilonia y a su tierra, como castigué al rey de Asiria. Y volveré a traer a Israel a su morada, y pasará en el Carmelo y en Basán, y en el monte de Efraín y en Galaad se saciará su alma. En aquellos días y en aquel tiempo, dice Jehová, la maldad de Israel será buscada y no aparecerá, y los pecados de Judá y no se hallarán, porque perdonaré a los que yo hubiere dejado. Sube contra la tierra de Merataim, contra ella y contra los moradores de Pecod. Destruye y mata en pos de ellos, dice Jehová, y haz conforme a todo lo que yo te he mandado. Estruendo de guerra en la tierra y quebrantamiento grande. ¿Cómo fue cortado y quebrado el martillo de toda la tierra? ¿Cómo se convirtió Babilonia en desolación entre las naciones? Te puse lazos y fuiste tomada, oh Babilonia, y tú no lo supiste. Fuiste hallada y aún presa, porque provocaste a Jehová. Abrió Jehová su tesoro y sacó los instrumentos de su furor, porque esta es obra de Jehová, Dios de los ejércitos, en la tierra de los caldeos. Venid contra ella desde el extremo de la tierra, abrid sus almacenes, convertidla en montón de ruinas y destruidla, que no le quede nada. Matad a todos sus novillos, que vayan al matadero. ¡Ay de ellos, pues ha venido su día, el tiempo de su castigo! Voz de los que huyen y escapan de la tierra de Babilonia, para dar en Sión las nuevas de la retribución de Jehová nuestro Dios, de la venganza de su templo. Haced juntar contra Babilonia flecheros a todos los que entesan arco. Acampad contra ella alrededor, no escape de ella ninguno. Pagadle según su obra. Conforme a todo lo que ella hizo, haced con ella, porque contra Jehová se ensoberbeció contra el Santo de Israel. Por tanto, sus jóvenes caerán en sus plazas, y todos sus hombres de guerra serán destruidos en aquel día, dice Jehová. He aquí yo estoy contra ti, oh soberbio, dice el Señor, Jehová de los ejércitos.

porque tu día ha venido, el tiempo en que te castigaré. Y el soberbio tropezará y caerá, y no tendrá quien lo levante, y encenderé fuego en sus ciudades, y quemaré todos sus alrededores. Así ha dicho Jehová de los ejércitos: oprimidos fueron los hijos de Israel y los hijos de Judá juntamente, y todos los que los tomaron cautivos los retuvieron, no los quisieron soltar. El Redentor de ellos es el fuerte, Jehová de los ejércitos es su nombre. De cierto abogará la causa de ellos para hacer reposar la tierra y turbar a los moradores de Babilonia. Espada contra los caldeos, dice Jehová, y contra los moradores de Babilonia, contra sus príncipes y contra sus sabios. Espada contra los adivinos y se entontecerán. Espada contra sus valientes y serán quebrantados. Espada contra sus caballos, contra sus carros y contra todo el pueblo que está en medio de ella y serán como mujeres. Espada contra sus tesoros y serán saqueados. Sequedad sobre sus aguas y se secarán, porque es tierra de ídolos y se entontecen con imágenes. Por tanto, allí morarán fieras del desierto y chacales, morarán también en ella polluelos de avestruz. Nunca más será poblada ni se habitará por generaciones y generaciones. Como en la destrucción que Dios hizo de Sodoma y de Gomorra y de sus ciudades vecinas, dice Jehová, así no morará allí hombre, ni hijo de hombre la habitará. He aquí viene un pueblo del norte, y una nación grande, y muchos reyes se levantarán de los extremos de la tierra. Arco y lanza manejarán, serán crueles y no tendrán compasión. Su voz rugirá como el mar, y montarán sobre caballos. Se prepararán contra ti como hombres a la pelea, oh hija de Babilonia. Oyó la noticia el rey de Babilonia, y sus manos se debilitaron. Angustia le tomó, dolor como de mujer de parto. He aquí que como león subirá de la espesura del Jordán a la morada fortificada, porque muy pronto le haré huir de ella, y al que yo escoja la encargaré. Porque ¿quién es semejante a mí, y quién me emplazará? ¿O quién será aquel pastor que podrá resistirme? Por tanto, oíd la determinación que Jehová ha acordado contra Babilonia, y los pensamientos que ha formado contra la tierra de los caldeos. Ciertamente a los más pequeños de su rebaño los arrastrarán y destruirán sus moradas con ellos. Al grito de la toma de Babilonia, la tierra tembló y el clamor se oyó entre las naciones. Capítulo 51. Así ha dicho Jehová: he aquí que yo levanto un viento destruidor contra Babilonia y contra sus moradores que se levantan contra mí, y enviaré a Babilonia aventadores que la avienten y vaciarán su tierra, porque se pondrán contra ella de todas partes en el día del mal. Diré al flechero que entesa su arco, y al que se enorgullece de su coraza, no perdonéis a sus jóvenes, destruid todo su ejército. Y caerán muertos en la tierra de los caldeos, y alanceados en sus calles, porque Israel y Judá no han enviudado de su Dios, Jehová de los ejércitos, aunque su tierra fue llena de pecado contra el Santo de Israel. Huid en medio de Babilonia, y librad cada uno su vida, para que no perezcáis a causa de su maldad, porque el tiempo es de venganza de Jehová, le dará su pago. Copa de oro fue Babilonia en la mano de Jehová, que embriagó a toda la tierra. De su vino bebieron los pueblos, se aturdieron por tanto las naciones. En un momento cayó Babilonia y se despedazó. Gemid sobre ella, tomad bálsamo para su dolor, quizás sane. Curamos a Babilonia y no ha sanado, dejadla y vámonos cada uno a su tierra, porque ha llegado hasta el cielo su juicio y se ha alzado hasta las nubes. Jehová sacó a luz nuestras justicias. Venid y contemos en Sión la obra de Jehová nuestro Dios. Limpiad las saetas, embrazad los escudos. Ha despertado Jehová el espíritu de los reyes de Media, porque contra Babilonia es su pensamiento para destruirla, porque venganza es de Jehová y venganza de su templo. Levantad banderas sobre los muros de Babilonia, reforzad la guardia, poned centinelas, disponed celadas, porque deliberó Jehová, y aún pondrá en efecto lo que ha dicho contra los moradores de Babilonia. Tú, la que moras entre muchas aguas, rica en tesoros, ha venido tu fin, la medida de tu codicia. Jehová de los ejércitos juró por sí mismo, diciendo: yo te llenaré de hombres como de langostas, y levantarán contra ti gritería. Él es el que hizo la tierra con su poder, el que afirmó el mundo con su sabiduría y extendió los cielos con su inteligencia. A su voz se producen tumultos de aguas en los cielos y hace subir las nubes de lo último de la tierra.
Él hace relámpagos con la lluvia y saca el viento de sus depósitos. Todo hombre se ha infatuado y no tiene ciencia. Se avergüenza todo artífice de su escultura, porque mentira es su ídolo, no tiene espíritu. Vanidad son, obra digna de burla. En el tiempo del castigo perecerán. No es como ellos la porción de Jacob, porque él es el formador de todo, e Israel es el cetro de su herencia. Jehová de los ejércitos es su nombre. Martillo me sois y armas de guerra, y por medio de ti quebrantaré naciones, y por medio de ti destruiré reinos. Por tu medio quebrantaré caballos y a sus jinetes, y por medio de ti quebrantaré carros y a los que en ellos suben. Asimismo, por tu medio quebrantaré hombres y mujeres, y por medio de ti quebrantaré viejos y jóvenes, y por tu medio quebrantaré jóvenes y vírgenes. También quebrantaré por medio de ti al pastor y a su rebaño. Quebrantaré por tu medio a labradores y a sus yuntas. A jefes y a príncipes quebrantaré por medio de ti. Y pagaré a Babilonia y a todos los moradores de Caldea todo el mal que ellos hicieron en Sión delante de vuestros ojos, dice Jehová. He aquí yo estoy contra ti, oh monte destruidor, dice Jehová, que destruiste toda la tierra, y extenderé mi mano contra ti, y te haré rodar de las peñas, y te reduciré a monte quemado. Y nadie tomará de ti piedra para esquina, ni piedra para cimiento, porque perpetuo asolamiento serás, ha dicho Jehová. Alzad bandera en la tierra, tocad trompeta en las naciones, preparad pueblos contra ella, juntad contra ella los reinos de Ararat, de Mini y de Askenaz, señalad contra ella capitán, haced subir caballos como langostas erizadas. Preparad contra ella naciones, los reyes de Media, sus capitanes y todos sus príncipes, y todo territorio de su dominio. Temblará la tierra y se afligirá, porque es confirmado contra Babilonia todo el pensamiento de Jehová, para poner la tierra de Babilonia en soledad, para que no haya morador en ella. Los valientes de Babilonia dejaron de pelear, se encerraron en sus fortalezas. Les faltaron las fuerzas, se volvieron como mujeres. Incendiadas están sus casas, rotos sus cerrojos. Correo se encontrará con correo, mensajero se encontrará con mensajero, para anunciar al rey de Babilonia que su ciudad es tomada por todas partes. Los vados fueron tomados, y los baluartes quemados a fuego, y se consternaron los hombres de guerra. Porque así ha dicho Jehová de los ejércitos, Dios de Israel. La hija de Babilonia es como una era cuando está de trillar. De aquí a poco le vendrá el tiempo de la siega. Me devoró, me desmenuzó Nabucodonosor, rey de Babilonia, y me dejó como vaso vacío. Me tragó como dragón, llenó su vientre de mis delicadezas, y me echó fuera. Sobre Babilonia caiga la violencia hecha a mí y a mi carne, dirá la moradora de Sión. Y mi sangre caiga sobre los moradores de Caldea, dirá Jerusalén. Por tanto, así ha dicho Jehová. He aquí que yo juzgo tu causa y haré tu venganza, y secaré su mar y haré que su corriente quede seca. Y será Babilonia montones de ruinas, morada de chacales, espanto y burla, sin morador. Todos a una rugirán como leones, como cachorros de leones gruñirán. En medio de su calor les pondré banquetes y haré que se embriaguen para que se alegren y duerman eterno sueño y no despierten, dice Jehová. Los haré traer como corderos al matadero, como carneros y machos cabríos. ¿Cómo fue apresada Babilonia y fue tomada la que era lavada por toda la tierra? ¿Cómo vino a ser Babilonia objeto de espanto entre las naciones? Subió el mar sobre Babilonia, de la multitud de sus olas fue cubierta. Sus ciudades fueron asoladas, la tierra seca y desierta, tierra en que no morará nadie, ni pasará por ella hijo de hombre. Y juzgaré a Bel en Babilonia, y sacaré de su boca lo que se ha tragado, y no vendrán más naciones a él, y el muro de Babilonia caerá. Salid de en medio de ella, pueblo mío, y salvad cada uno su vida del ardor de la ira de Jehová. Y no desmaye vuestro corazón, ni temáis a causa del rumor que se oirá por la tierra. En un año vendrá el rumor, y después en otro año rumor, y habrá violencia en la tierra, dominador contra dominador. Por tanto, he aquí vienen días en que yo destruiré los ídolos de Babilonia, y toda su tierra será avergonzada, y todos sus muros caerán en medio de ella. Los cielos y la tierra, y todo lo que está en ellos, cantarán de gozo sobre Babilonia, porque del norte vendrán contra ella destruidores, dice Jehová. Por los muertos de Israel caerá Babilonia, como por Babilonia cayeron los muertos de toda la tierra.
los que escapasteis de la espada, andad, no os detengáis. Acordaos por muchos días de Jehová, y acordaos de Jerusalén. Estamos avergonzados, porque oímos la afrenta. La confusión cubrió nuestros rostros, porque vinieron extranjeros contra los santuarios de la casa de Jehová. Por tanto, vienen días, dice Jehová, en que yo destruiré sus ídolos, y en toda su tierra gemirán los heridos. Aunque suba Babilonia hasta el cielo y se fortifique en las alturas, de mí vendrán a ella destruidores, dice Jehová. Óyese el clamor de Babilonia y el gran quebrantamiento de la tierra de los caldeos, porque Jehová destruirá a Babilonia y quitará de ella la mucha jactancia, y bramarán sus olas, y como sonido de muchas aguas será la voz de ellos. Porque vino destruidor contra ella, contra Babilonia, y sus valientes fueron apresados. El arco de ellos fue quebrado, porque Jehová, Dios de retribuciones, dará la paga. Y embriagaré a sus príncipes y a sus sabios, a sus capitanes, a sus nobles y a sus fuertes, y dormirán sueño eterno y no despertarán, dice el Rey, cuyo nombre es Jehová de los ejércitos. Así ha dicho Jehová de los ejércitos: el muro ancho de Babilonia será derribado enteramente, y sus altas puertas serán quemadas a fuego. En vano trabajaron los pueblos, y las naciones se cansaron solo para el fuego. Palabra que envió el profeta Jeremías a Seraías, hijo de Nerías, hijo de Maasías, cuando iba con Sedequías, rey de Judá, a Babilonia, en el cuarto año de su reinado. Y era Seraías el principal camarero. Escribió pues Jeremías en un libro todo el mal que había de venir sobre Babilonia, todas las palabras que están escritas contra Babilonia. Y dijo Jeremías a Seraías: cuando llegues a Babilonia y veas todas estas cosas, dirás: oh Jehová, tú has dicho contra este lugar que lo habías de destruir hasta no quedar en él morador, ni hombre ni animal, sino que para siempre ha de ser asolado. Y cuando acabes de leer este libro, le atarás una piedra y lo echarás en medio del Éufrates, y dirás: así se hundirá Babilonia, y no se levantará del mal que yo traigo sobre ella, y serán rendidos. Hasta aquí son las palabras de Jeremías. Capítulo 52. Era Sedequías de edad de 21 años cuando comenzó a reinar, y reinó 11 años en Jerusalén. Su madre se llamaba Amutal, hija de Jeremías de Libna. E hizo lo malo ante los ojos de Jehová, conforme a todo lo que hizo Joacim. Y a causa de la ira de Jehová contra Jerusalén y Judá, llegó a echarlos de su presencia. Y se rebeló Sedequías contra el rey de Babilonia. Aconteció por tanto a los 9 años de su reinado, en el mes décimo, a los 10 días del mes, que vino Nabucodonosor, rey de Babilonia, él y todo su ejército contra Jerusalén, y acamparon contra ella, y de todas partes edificaron contra ella baluartes. Y estuvo sitiada la ciudad hasta el undécimo año del rey Sedequías. En el mes cuarto, a los 9 días del mes, prevaleció el hambre en la ciudad hasta no haber pan para el pueblo. Y fue abierta una brecha en el muro de la ciudad, y todos los hombres de guerra huyeron, y salieron de la ciudad de noche por el camino de la puerta entre los dos muros que había cerca del jardín del rey, y se fueron por el camino del Arabá, estando aún los caldeos junto a la ciudad alrededor. Y el ejército de los caldeos siguió al rey, y alcanzaron a Sedequías en los llanos de Jericó, y lo abandonó todo su ejército. Entonces prendieron al rey, y le hicieron venir al rey de Babilonia, a Ribla, en tierra de Hamad, donde pronunció sentencia contra él. Y degolló el rey de Babilonia a los hijos de Sedequías delante de sus ojos, y también degolló en Ribla a todos los príncipes de Judá. No obstante, el rey de Babilonia solo le sacó los ojos a Sedequías, y le ató con grillos, y lo hizo llevar a Babilonia, y lo puso en la cárcel hasta el día en que murió. Y en el mes quinto, a los 10 días del mes, que era el año 19 del reinado de Nabucodonosor, rey de Babilonia, vino a Jerusalén Nabuzaradán, capitán de la guardia, que solía estar delante del rey de Babilonia. Y quemó la casa de Jehová, y la casa del rey, y todas las casas de Jerusalén, y destruyó con fuego todo edificio grande. Y todo el ejército de los caldeos, que venía con el capitán de la guardia, destruyó todos los muros en derredor de Jerusalén. E hizo transportar Nabuzaradán, capitán de la guardia, a los pobres del pueblo, y a toda la otra gente del pueblo que había quedado en la ciudad, a los desertores que se habían pasado al rey de Babilonia, y a todo el resto de la multitud del pueblo.
Mas de los pobres del país dejó Nabuzaradán, capitán de la guardia, para viñadores y labradores. Y los caldeos quebraron las columnas de bronce que estaban en la casa de Jehová, y las basas, y el mar de bronce que estaba en la casa de Jehová, y llevaron todo el bronce a Babilonia. Se llevaron también los caldeos, las palas, las despabiladeras, los tazones, las cucharas, y todos los utensilios de bronce con que se ministraba, y los incensarios, tazones, copas, ollas, candeleros, escudillas y tazas. Lo de oro por oro y lo de plata por plata se llevó el capitán de la guardia. Las dos columnas, un mar y los 12 bueyes de bronce que estaban debajo de las basas que había hecho el rey Salomón en la casa de Jehová. El peso del bronce de todo esto era incalculable. En cuanto a las columnas, la altura de cada columna era de 18 codos y un cordón de 12 codos la rodeaba, y su espesor era de 4 dedos y eran huecas. Y el capitel de bronce que había sobre ella era de una altura de 5 codos, con una red y granadas alrededor del capitel, todo de bronce. Y lo mismo era lo de la segunda columna con sus granadas. Había 96 granadas en cada hilera. Todas ellas eran 100 sobre la red alrededor. Tomó también el capitán de la guardia a Seraías, el principal sacerdote, a Sofonías, el segundo sacerdote, y 3 guardas del atrio. Y de la ciudad tomó a un oficial que era capitán de los hombres de guerra, a 7 hombres de los consejeros íntimos del rey que estaban en la ciudad, y al principal secretario de la milicia que pasaba revista al pueblo de la tierra para la guerra, y 60 hombres del pueblo que se hallaron dentro de la ciudad. Lo tomó pues Nabuzaradán, capitán de la guardia, y los llevó al rey de Babilonia en Ribla. Y el rey de Babilonia los hirió y los mató en Ribla, en tierra de Hamat. Así Judá fue transportada de su tierra. Este es el pueblo que Nabucodonosor llevó cautivo. En el año 7, a 3023 hombres de Judá. En el año 18 de Nabucodonosor, él llevó cautivas de Jerusalén a 832 personas. El año 23 de Nabucodonosor, Nabuzaradán, capitán de la guardia, llevó cautivas a 745 personas de los hombres de Judá. Todas las personas en total fueron 4600. Y sucedió que en el año 37 del cautiverio de Joaquín, rey de Judá, en el mes duodécimo, a los 25 días del mes, Evil-Merodac, rey de Babilonia, en el año primero de su reinado, alzó la cabeza de Joaquín, rey de Judá, y lo sacó de la cárcel, y habló con él amigablemente, e hizo poner su trono sobre los tronos de los reyes que estaban con él en Babilonia. Le hizo mudar también los vestidos de prisionero, y comía pan en la mesa del rey, siempre, todos los días de su vida. Y continuamente se le daba una ración de parte del rey de Babilonia, cada día durante todos los días de su vida, hasta el día de su muerte.

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Amén, amén, gloria a Dios. Seguimos en esta preciosa hora, en esta hermosa mañana. Hoy es día miércoles 23 de septiembre. Agradecido siempre con nuestro Dios. Así en esta preciosa hora vamos a escuchar el dúo Líbano con esa hermosa alabanza. Dame de tu poder.

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Amén, amén, gloria a Dios. Seguimos en esta preciosa hora. Son las 9 de la mañana con 24 minutos. 9 de la mañana con 24 minutos. Saluditos para nuestra hermana Ermelinda Carranza, que nos está escuchando allá en Río Indio. Que el Señor me le bendiga grandemente a nuestra hermana Ermelinda. Saluditos para ella. Saludos también para toda su familia y a todos los que nos escuchan allá en Río Indio. Y así seguimos complaciendo. Vamos a escuchar El Error de Sansón de Edwin Hernández. Y también La Mañana Gloriosa con el dúo Noé y Ruth Campos.

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0: Amén, amén, gloria a Dios. Seguimos en esta preciosa hora. Son las 9 de la mañana con 34 minutos. 9 con 34 minutos. Así, saludos también para nuestra hermana María Rodríguez, que nos escucha allá en Vista Hermosa, en Quimistán, Santa Bárbara. Que el Señor bendiga la vida de nuestra hermana María Rodríguez. Saluditos para ella y también para toda su familia. Seguimos complaciendo y vamos a escuchar No Me Dejes del grupo Sinaí. Y también los 66 libros de el dúo Celaya.
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Amén, amén, gloria a Dios. Seguimos en esta preciosa hora, son las 9:47, 9:47, así también. Saluditos para nuestro hermano Gavino, que nos está escuchando aquí en Tegucigalpita, que el Señor me lo bendiga grandemente, y así también que el Señor bendiga a toda su familia. Saludos a nuestro hermano Gavino, que está ahí en fiel sintonía de la radio. Así seguimos complaciendo. Vamos a escuchar Cuando Termine Mi Carrera de El Dúo Líbano y también Alas de Paloma de la Hermana Reina.

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Amén, gloria a Dios. Seguimos, son las 9 de la mañana con 57 minutos y seguimos complaciendo. Vamos a escuchar dos alabanzas de Edwin Hernández, Ya no quiero llorar, y también La hipocresía.

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Amén, amén, gloria a Dios. Seguimos en esta preciosa hora, son las 10 de la mañana con 5 minutos. 10 de la mañana con 5 minutos, así saludos para nuestra querida hermana Rubenia Santos, que nos escucha allá en Río Chiquito. Saluditos, amada hermana, que el Señor me la bendiga grandemente. Y nuestra hermana está enviando saluditos para su amada nieta, que hoy está de cumpleaños. Así que muchas felicidades para Macy Vázquez, hasta allá, hasta los Estados Unidos. Que el Señor me la bendiga, le permita cumplir muchos años más de vida. La cura siempre con su mano poderosa. Y así, saluditos a todos los cumpleañeros del día de hoy, 23 de septiembre. Muchas felicidades para cada uno de los cumpleañeros. Y así, especialmente para la hermosa nietecita de nuestra querida hermana Rubenia Santos, la nietecita, ¿verdad?, Macy Vázquez, allá en los Estados Unidos. Que Dios siempre la cuide y le permita cumplir muchos años más. Así vamos a saludarle con unos cantos de cumpleaños.

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1: Amén, amén, gloria a Dios. Seguimos en esta preciosa hora. Son las 10 de la mañana con 13 minutos. 10 de la mañana con 13 minutos. Así, saluditos para nuestra hermana que nos está escuchando allá en Río Chiquito también. Saluditos a todos nuestros oyentes allá en Río Chiquito. Saludos para nuestra hermana Katie Saraí Villeda Cruz. Nuestra hermana está enviando saluditos para toda la iglesia del Redentor allá en Río Chiquito. Saluditos también para su hermosa madre, nuestra hermana María Antonia Cruz. Y también para su padre, nuestro hermano Pastor Saúl Villeda. Así que Dios bendiga a toda la familia Villeda Cruz en Río Chiquito y en cualquier lugar donde se encuentren, sea siempre el Señor cuidándoles y bendiciéndoles en gran manera. Así seguimos complaciendo y vamos a escuchar Dime qué te hizo Dios de Jorge Hernández y también Viuda sin nada de Judith Murillo. Son las 10 con 14 minutos.

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0: Amén, amén. Gloria a Dios. Seguimos en esta preciosa hora. Son las 10 de la mañana con 23 minutos. 10 de la mañana con 23 minutos. Saluditos para nuestra querida hermana Ángela Jovel, que nos está escuchando en Río Chiquito. Saludos, amada hermana. Que Dios me la bendiga grandemente. Saluditos para toda su familia, para sus hermosas princesas Valentina, Maite, Cristel y Cataleya. Que el Señor me la bendiga grandemente, y así también a sus nietecitos varones, a sus hijos también. Que Dios bendiga a toda la familia Peralta Jovel, y así también mi hermana, siempre saludando a mi familia. Gracias, gracias, amada hermana, por esos saluditos, siempre que se acuerda de saludar a mi familia. Así seguimos complaciendo y vamos a escuchar Hazme un Palacio de Fabiola Ramírez y también Torre Fuerte de Miguel Casina. Son las 10 con 24 minutos.
1: Gracias, señor.

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1: Amén, amén, gloria a Dios. Seguimos en esta preciosa hora. Son las 10 de la mañana con 35 minutos. 10 de la mañana con 35 minutos. Saluditos para nuestro hermano Alex Corea, que nos está escuchando allá en Río Chiquito. Saluditos para él y su familia. Así también él está enviando saluditos para su familia hasta Aguabuena. Saluditos para Ana, también saluditos para Trine, dice, y para su tío Ovidio. Y así también para Wilson, que el Señor les bendiga en gran manera a la familia Corea. Nuestro hermano Alex les está saludando. Así seguimos complaciendo y vamos a escuchar Necesito de Ti, de Imer Benítez, y también Mil Perdones, de Katy Mazariego.

gracias, Señor, porque a través de tu Espíritu Santo te podemos adorar, Señor. Gracias.

fortaleza. Señor, yo sé que contigo no temeré al enemigo. La fuerza tú me darás, Señor.

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Amén, amén. Gloria a Dios. Seguimos siempre con gozo exaltando el nombre de nuestro Padre Celestial. Son las 10 de la mañana con 45 minutos. Saludos también para nuestra hermana Nuria Victoria, que nos está escuchando allá en Paraíso. Saludito, amada hermana, fiel oyente de la radio. Siempre sea el Señor cada día dándole la fortaleza, sabiduría, entendimiento y todo lo que necesita para seguir adelante. Que el Señor bendiga también a toda su familia. Saludos a todos los que nos están escuchando allá en Paraíso. Así seguimos complaciendo y vamos a escuchar Tu Nombre, de Miel San Marcos, y también Soy Libre, de Saraí Rivera.

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0: abrazamos.
1: Lo abrazamos.
0: Y dice la palabra que aunque tu principio haya sido pequeño, tu postrer grande será.
1: No importa dónde naciste, no importa cómo comenzaste, lo que importa es que cargas una palabra, cargas un sello, y ese sello dice Espíritu Santo, ese sello dice Hijo, y no hay nada en la tierra que pueda quitarte el sello de Hijo.

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1: Amén, amén, gloria a Dios. Seguimos en esta preciosa hora. Son las 10 de la mañana con 59 minutos. Saluditos para nuestra hermana María Juana Pineda, que nos está escuchando allá en Tierra Santa. Dios bendiga la vida de nuestra hermana María Juana. Saluditos para toda su familia, a toda la familia Pineda allá en el Corpus. Y también nuestra hermana está enviando saludos para su familia allá en los Estados Unidos. Que el Señor sea bendiciendo y cuidando a cada uno de sus familiares. Que Dios me la bendiga grandemente, mi querida hermana. Yo también la amo, la quiero mucho en el amor del Señor. Así que sea el Señor cada día ayudándole, dándole esa fortaleza para seguir adelante siempre en el camino del Señor. Y así seguimos complaciendo y vamos a escuchar Era una escalera con el grupo Jehová es mi luz, y también Como la fe de Noé con el grupo Cuerdas Celestiales.
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11 de la mañana con 11 minutos. 11 de la mañana con 11 minutos. Así también saludamos a nuestra querida hermana Iris Enamorado, que nos escucha allá en Vista Hermosa, en Quimistán, Santa Bárbara. Que el Señor me la bendiga grandemente, amada hermana, y así también que el Señor bendiga a toda su familia. Saludos a todos nuestros oyentes. Hay bastante audiencia allá en Quimistán. Saluditos para cada uno de ustedes, hermanos, amigos también que nos están sintonizando allá en Vista Hermosa, allá en el municipio de Quimistán. Saludos también a quienes nos escuchan en el municipio de Azacualpa, en Nueva Frontera también, allá en La Arada. Que el Señor me les bendiga. Gracias, gracias por estar escuchando el Olán Estéreo y Radio Celestial. Así seguimos complaciendo y vamos a escuchar Herencia de Jehová Son los Hijos, de Ever Barrera. Y también Dime Qué Te Hizo Dios, de Jorge Hernández.

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Amén, amén, gloria a Dios. Seguimos en esta maravillosa hora. Son las 11 de la mañana con 21 minutos. Seguimos complaciendo y vamos a escuchar El trigo y la cizaña de Ever Barrera y también La traición de Judas de los voceros de Cristo.

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Amén, amén, gloria a Dios. Continuamos, son las 11 de la mañana con 29 minutos. Saluditos también para nuestra hermana Adilia Mejía, que nos está escuchando allá en Río Chiquito. Saluditos para nuestra hermana. Y así también ella está enviando un saludo muy especial para su amada nieta Aitana Montserrat. Así también saluditos para toda la familia Mejía Cruz. Que el Señor les bendiga donde sea que se encuentren. Seguimos complaciendo y vamos a escuchar Un Abrazo Pendiente. Y también Él es Jehová, de Dani Berríos.

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1: Amén, amén. Gloria a Dios. Continuamos. Son las 11:38 a.m. Saludos también para nuestra hermana María Mabel, que nos está escuchando aquí en Tegucigalpita, y ella está enviando saluditos para nuestra hermana Blanca Rosario y así para toda su familia. Que el Señor sea bendiciéndoles en gran manera. Seguimos complaciendo. Vamos a escuchar la Biblia de Oro de los Heraldos del Rey y también Si Te Tengo a Ti de Olvin García.

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Amén, amén, gloria a Dios. Seguimos, son las 11 de la mañana con 48 minutos. Saludos también para nuestra hermana Eliazar Hernández. Dios me la bendiga, mi querida Eliazar, que nos escucha allá en Río Chiquito. Hay bastantes oyentes allá en Río Chiquito que se han comunicado con nosotros el día de hoy también. Nuestra hermana Rubenia, nuestra hermana también Ángela, que son fieles oyentes, nuestra hermana Adilia. Saluditos para toda esa hermosa audiencia. Yo sé que hay bastantes oyentes allá en Río Chiquito. Nuestra, bueno, mi tierra natal, ahí donde el Señor, ¿verdad?, nos ha puesto en ese lugar, gracias a Él siempre. Así que Dios bendiga a todos nuestros oyentes en todo el mundo, donde sea que usted se encuentre escuchándonos, gracias y que el Señor me le bendiga. Seguimos complaciendo y vamos a escuchar Te Llamo Porque Estoy Angustiado, de Héctor Fuentes. Son las 11 con 49 minutos.

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Amén, amén, gloria a Dios, aleluya, hemos llegado al final del programa. Si el Señor permite, nos vamos a escuchar de 1 a 4 y le anuncio, ¿verdad? Por si usted escucha ahí que se va la señal de la radio, van a hacer trabajos técnicos aquí, así, ¿verdad? Por si usted ahí escucha que la señal de la radio se va, es por eso, van a hacer trabajos técnicos así. Pero si el Señor permite, nos escuchamos de 1 a 4 de la tarde. Dios les bendiga y buen provecho a quienes ya están almorzando.

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1: Son las 12 y

vamos a continuar con la serie Cristo es suficiente. Este es el tema número 4 de la serie y se titula La divinidad y supremacía de Cristo. La divinidad y supremacía de Cristo. Entonces vamos a leer Colosenses 1:15 al 19. Dice así: Él, o sea Cristo, es la imagen del Dios invisible, el primogénito de toda creación, porque en Él fueron creadas todas las cosas, las que hay en los cielos y las que hay en la tierra, visibles e invisibles, sean tronos, sean dominios, sean principados, sean potestades, todo fue creado por medio de Él y para Él. Y Él es antes de todas las cosas, y todas las cosas en Él subsisten. Y Él es la cabeza del cuerpo, que es la iglesia. Él que es el principio, el primogénito de entre los muertos, para que en todo tenga la preeminencia. Por cuanto agradó al Padre que en Él habitase toda plenitud. Este poderoso pasaje establece de una manera contundente la verdadera identidad de Jesucristo, que Él es Dios. Pablo escribió esta carta combatiendo las herejías que estaban asediando a la iglesia en Colosas, las cuales querían despojar a Jesús de su divinidad. Estaban despojando la suficiencia del sacrificio de Jesús, lo estaban minimizando y le estaban añadiendo prácticas y cosas y doctrinas para hacerlo completo. Entonces es muy importante, o era muy importante en aquel tiempo, que los cristianos tuviesen una revelación y un entendimiento y un conocimiento de quién es Jesús. Una persona, aunque vaya a una iglesia, si no tiene la revelación de quién es Jesús, no puede ser un cristiano. Tienes que tener la revelación de Jesucristo y las escrituras nos revelan quién es Jesucristo. Él es Dios. En toda la historia del cristianismo, perdón, siempre han tratado de desprestigiar a Jesús, siempre. Los falsos apóstoles que entraron a Colosas, ya lo dije, querían despojar a Jesús de su divinidad con falsas enseñanzas. Cuando Jesús anduvo aquí en la tierra, lo acusaron y lo minimizaron, lo hicieron como uno de nosotros, lo acusaron de borracho, de comilón, de endemoniado y blasfemo. Y eso fue porque él afirmaba ser igual a Dios. Otros tienen a Jesús como un iluminado más, otros lo tienen como un profeta más, y algunos tantos por ahí lo tienen como un gran maestro junto con el Dalai Lama, Mahatma Gandhi, etc. Dan Brown, que es un escritor de este siglo, en su libro El Código Da Vinci, acusa a Jesús de tener como amante a María Magdalena, según él. Según este hombre, dice que Jesús procreó una hija con María Magdalena, o sea, que era su amante, o sea, fornicaba con ella, pues. El falso evangelio de Judas, que es un evangelio cuyos pergaminos existen y datan de los primeros siglos, efectivamente, pero es un falso evangelio que se le atribuye a Judas, ¿sí? Bueno, en ese evangelio presenta a Jesús como cómplice de Judas. Según ese evangelio, llegó, Jesús hizo un arreglo con Judas y le dijo: mira, vamos a ponernos de acuerdo. Tú me traicionas y yo te doy un lugar de primacía allá en el cielo. Y Judas dijo: sale. El documental La tumba olvidada de Jesús, que se proyectó el año pasado, asegura, los escritores o los que filmaron este documental, ellos aseguran que Cristo no resucitó porque encontraron un cofre allí donde supuestamente están los restos de Jesús. Siguen atacándolo, porque si Él no resucitó, vana es nuestra predicación, vana es nuestra fe, aún seguimos en nuestros pecados. Y justamente ahí es donde lo atacan a Él. Recientemente hicieron una película que se llama Corpus Christi. Ahí en esa película exhiben a Jesús como un homosexual que tenía a sus apóstoles como sus amiguitos íntimos.
Bueno, escuche bien lo que voy a decir. El famoso evangelista Benny Hinn, al cual muchos lo siguen con ojos cerrados, enseña lo siguiente. Él dice que Cristo tomó la naturaleza de Satanás. ¿De dónde lo agarra? ¿Quién sabe? Él dice que Jesús tuvo que nacer de nuevo. Yo pensaba que la Biblia decía que solo los pecadores nacen de nuevo. En fin. Él dice que la muerte de Jesús fue insuficiente para salvarnos. Y por lo tanto, Jesús, cuando muere, tuvo que descender al infierno, según este evangelista famoso. Descendió al cielo, al infierno, para que allí fuera torturado por Satanás y los demonios para completar el sacrificio, la salvación que él vino a darnos. Entonces, cuando Jesús dijo en la cruz, consumado es, ¿qué con eso? Entonces, según este evangelista famoso, la salvación se efectuó en el infierno y no en la cruz. Escúchame bien, tenemos que tener la Biblia en la mano para saber discernir lo que se está diciendo. Hay muchas falsas doctrinas que están agobiando a la iglesia, y los cristianos que no tienen su Biblia en su mano y no estudian, esos nada más repiten como loros lo que oyen, sin analizar, sin nada. Entonces, bajo el parámetro de la Biblia, estas personas o este supuesto evangelista aparece como un falso profeta. No lo digo yo, lo dice la Biblia. Hay una doctrina que es antiquísima, que se dio por allá en los años 256, entre el 250 y el 336. Había un obispo llamado Arrio, que en el año 318, este hombre comenzó a difundir una herejía, una falsa doctrina, diciendo que en Dios no hay tres personas, sino una sola, el Padre, decía él. Este Arrio, esa doctrina se conoció como arrianismo. Este obispo Arrio afirmaba que Jesucristo no era divino, sino que era un ser creado por Dios el Padre para que Jesús lo apoyara en su plan de salvación. Este hombre, Arrio, decía que Jesús, al ser creado por Dios, pues hubo un tiempo en que no existía. Por consecuencia, dijo él, el Verbo no es eterno. Por lo tanto, el Verbo, o sea, Cristo, no es divino. Y esta herejía ha permanecido hasta nuestros días en algunas sectas. Pero el representante más, contundente de esta doctrina falsa, herejía llamada arrianismo, son los Testigos de Jehová. Esa secta afirma que Jesús no es divino, que es un ser creado, en fin, no es ni más ni menos que la repetición de las herejías que siempre han atacado a la iglesia, y justamente, curiosamente, lo atacan en la divinidad y en la suficiencia de su sacrificio. Por eso Pablo consideró muy importante escribir la carta a los Colosenses, para decirles a los cristianos y revelarles con esa inspiración que el Espíritu Santo le dio, revelarles quién es Jesús. Bien, en el año 320, Alejandro, que era un obispo, también un líder, obispo quiere decir cuidador de la grey, el que alimenta la grey. Y había un obispo llamado Alejandro, y este convocó a un sínodo de obispos o de pastores, de líderes de aquel tiempo, en el 320. Y todos estudiaron las escrituras y llegaron a la conclusión de que Arrio era un hereje, al despojar a Jesús de su divinidad. Por lo tanto, fue excomulgado, o sea, fue cortado de la comunión de los cristianos, porque los cristianos, desde que inició el cristianismo, siempre han creído que Jesús es Dios. En el año 325, Constantino, emperador romano en ese tiempo, convocó a un concilio que se conoció como el Concilio de Nicea. Y en ese concilio se condenó al arrianismo.
a esa falsa doctrina, ya totalmente. Y Atanasio, que fue uno de los que estaban allí presentes, de una manera, pienso yo, con sabiduría de Dios, sintetizó, hizo una definición acerca de Jesucristo e hizo una definición muy corta, pero muy sustanciosa, de lo que es Cristo para el cristiano y para la fe cristiana. Y él sintetizó de esta manera, junto con la sabiduría de los demás que estaban ahí, que es un credo, se conoce como el credo de Nicea, que nos es familiar porque lo aprendimos así como de machetito, ¿no? Y dice, entre otras cosas, creemos en un solo Dios Padre Todopoderoso y en un Señor Jesucristo, un solo Señor Jesucristo, Hijo de Dios, nacido unigénito del Padre, de la misma sustancia del Padre, Dios de Dios, luz de luz, Dios verdadero de Dios verdadero, engendrado, mas no creado, y de la misma naturaleza del Padre. Fíjate que, en pocas palabras, ¿cómo sintetizó? Yo necesito hora y media para explicarles. Necesitamos crecer en sabiduría, ¿verdad? En fin, Jesús, hasta el día de hoy, sigue preguntando, ¿quién dicen los hombres que es el Hijo del Hombre? En aquel tiempo, cuando él hizo esta pregunta, le respondieron, bueno, Señor, unos dicen que tú eres Juan el Bautista, otros dicen que eres Elías, otros dicen que eres Jeremías o algunos de los profetas. Y Jesús sigue haciendo la misma pregunta que le hizo a sus discípulos. ¿Y vosotros quién decís que soy yo? ¿Qué soy yo para ti? Entonces Simón Pedro le respondió, tú eres el Cristo, le dice, el Hijo del Dios viviente. Y Jesús lo mira y le responde, le dice, bienaventurado eres Simón, hijo de Jonás, porque no te lo reveló carne ni sangre, o sea, persona alguna, sino mi Padre que está en los cielos. Que el Padre tenga bien revelarnos a su Hijo Jesús como el unigénito de Dios. Dios de Dios, luz de luz, Dios verdadero de Dios verdadero, engendrado, mas no creado. Y esos versículos que vamos a estudiar son cruciales para saber quién es realmente Jesús. Ahora, vámonos al contexto en el cual se escribió esta epístola. Los colosenses, vamos a 1:15, pero vamos un poco a retroceder en la historia. Los colosenses estaban siendo asediados por falsos maestros, falsos apóstoles que empezaron a decir tontería y media acerca de Jesús. Lo rebajaron a un hombre como tú y como yo, lo despojaron de su divinidad, hicieron insuficiente su sacrificio y le añadieron un montón de prácticas y rituales. Entonces, para Pablo el apóstol era muy importante que los cristianos colosenses entendieran quién era Jesús. Y los versículos que vamos a leer nos describen de una manera maravillosa y profunda quién es Jesús. Vamos pues a Colosenses 1:15. Para nosotros también es muy importante conocer esto por todas las cosas que están entrando a la iglesia. Y nunca terminará esto, ¿eh? Pero tenemos que estar preparados y tener este conocimiento. Colosenses 1:15, Pablo les dice, miren, estimados colosenses, les voy a decir esto. Ahora, póngame atención acá. Cuando Pablo escribe la carta, llevan los pergaminos, porque se escribían en los pergaminos. Entonces se junta toda la asamblea de los colosenses. Entonces entiendo que fue Epáfras el que les leyó la carta. Entonces les dice, miren, esto que les voy a leer lo escribió el apóstol Pablo. Y todos lo reconocían como el apóstol Pablo, ¿verdad? Entonces desenrolla los pergaminos y comienza a decirles, miren, y en el versículo 15, él, o sea Jesús, es la imagen del Dios invisible. Aquí la palabra clave es imagen, o sea que Cristo es la imagen del Dios invisible. La palabra imagen se traduce de un vocablo griego, eikon, que significa copia exacta, semejanza exacta de aquello que se representa. Es decir, Pablo les está diciendo, Jesús, mis estimados colosenses, es exactamente igual al Padre
en sus atributos divinos. Es Dios. Nosotros, los seres humanos, los hombres, fuimos creados a imagen y semejanza de Dios. ¿Sí o no? Así dice. Pero, ¿en qué sentido es que fuimos creados a imagen y semejanza de Dios? Porque dice que Cristo es la imagen, la semejanza, la copia exacta. En este sentido, nosotros tenemos inteligencia, tenemos emociones, tenemos voluntad. Y esto nos permite pensar, la inteligencia. Nos permiten las emociones, sentimos emociones. Esto es el sentir, ¿verdad? Dios también tiene emociones. Pero también la voluntad nos ayuda a decidir. En ese sentido es que somos hechos a la imagen de Jesús. Somos personas, somos entes individuales. Cada uno tiene la capacidad de pensar, de sentir y de decidir. Bien. Sin embargo, nosotros los seres humanos no tenemos los atributos que son únicos en Dios. No los tenemos. Como son, entre otros, la omnipotencia, significa que Dios es todopoderoso, nosotros no tenemos esa semejanza con Él. Los seres creados no somos omniscientes. Dios es omnisciente, significa que Él todo lo conoce, todo lo sabe. Sabe el pasado, el presente y el futuro. La omnipresencia que Dios llena todo el universo, ningún ser humano posee estas características que son de Dios solamente. Bueno, escúcheme bien. Jesús tenía estos atributos y los manifestó cuando estaba aquí en la tierra. Por ejemplo, todos recordaremos aquella ocasión en el Evangelio que narra cuando la barca se hundía y despiertan a Jesús. Él sube a la superficie de la barca y reprende al viento y a las olas, les dijo que callaran y que enmudecieran. Y todo se hizo bonanza, dice la escritura. Y los discípulos se asustaron, todavía no lo conocían en esa dimensión. Se les estaba revelando como el Dios omnipotente. Y dijeron, ay, ¿quién es este que hasta los vientos y la mar, las olas le obedecen? Ahí Jesús estaba demostrando su omnipotencia. Dígame, ¿qué hombre puede detener eso? Cuando Jesús estaba aquí en la tierra, dice que se acercaban sus enemigos y Jesús les decía que sabía lo que estaban pensando. ¿Por qué piensan esto? Les dice. Y se asustaban. Cuando le dice a Pedro, Pedro, ¿me amas? La tercera vez le dice, Señor, si tú conoces todo. Ahí Jesús estaba demostrando su omnisciencia. Cuando Jesús les dijo a sus discípulos, todo lo que pidiereis al Padre en mi nombre, yo lo haré. Él estaba diciéndoles, yo soy omnipresente. O sea, Jesús mismo está diciendo, yo soy omnipresente. Si en este momento oramos, como hace unos minutos, y allá en Europa o en Asia, oran al mismo tiempo, Jesús escucha. Y no se hace un lío, no se confunde. ¿Por qué? Porque es omnisciente, es omnipotente y es omnipresente. Y los seres humanos no tenemos esos atributos que solo Dios tiene. Y Jesús los tenía. Nosotros somos simplemente humanos. Jamás llegaremos a ser divinos. La mentira del Edén que Satanás le dijo a Eva, seréis igual a Dios, sigue vigente hoy. Sigue entusiasmando la carne y el egoísmo de las personas diciendo, tú serás semejante a Dios. Jamás llegaremos a ser divinos. Jamás llegaremos a ser como Dios, su esencia, jamás. Como creen, por ejemplo, los mormones. Su doctrina de ellos es que dicen que ellos pueden llegar a ser dioses. Pero últimamente se ha dado una herejía, una falsa doctrina, es una doctrina de demonios, de las que habla Pablo a Timoteo, que se conoce como el dominionismo, o también se conoce como el reino ahora. Bien, esta falsa doctrina asegura y enseña que somos dioses. Dice, nosotros somos dioses, y como somos dioses, somos señores. Y aludiendo una vez más a ese evangelista famosísimo, que lo siguen, pero por millones, Benny Hinn, él utiliza una lógica muy equivocada. Él en un mensaje que dio, que está ahí en el internet,
internet, usted lo puede checar. En un mensaje que dio, él está utilizando su lógica humana para decir que somos dioses. Él dice, cuando un león se aparea con la hembra, nace un leoncito y está igualito, con su misma naturaleza y todo. Cuando un elefante macho engendra o tiene su relación con la hembra, entonces nace un elefantito, ¿verdad? Conforme a su naturaleza. Entonces, cuando Dios nos engendró a nosotros, ¿qué engendró? Entonces todos dicen, dioses. Fíjate su lógica, La misma mentira del Edén. Bien. Esta doctrina del dominionismo o reino ahora consiste básicamente en lo siguiente. Enseña que la única manera en que el mundo puede ser rescatado, salvado, es a través de establecer nosotros los cristianos aquí en la tierra el reino de Dios. ¿Cómo? Ellos dicen que es por medio de tomar los gobiernos, de que cristianos sean presidentes de los Estados Unidos, de México, de todos los países del mundo, que los cristianos sean los legisladores, que los cristianos sean los diputados, que los cristianos sean los policías, que los cristianos, entonces todos los cristianos debemos de establecer el reino aquí para de esa manera preparar la segunda venida de Cristo. Eso es lo que creen ellos. Ahora, escúcheme bien. El dominionismo o el reino ahora pone su énfasis en el dinero y en el poder político. ¿De quiénes cree que surgió la doctrina del evangelio, la falsa doctrina del evangelio de la prosperidad? En los dominionistas, en los que creen eso que yo les acabo de narrar, que ellos creen. ¿Por qué? Porque ellos dicen que el dinero tiene poder, ¿sí? Y hoy vemos pastores dejando la honra del ministerio, de haber sido llamados por Dios para predicar el evangelio, dejándola a un lado para lanzarse como candidatos a diputados, a senadores, a gobernadores, presidentes de la república, etc. Eso tiene su base en una falsa doctrina. Pero Jesús dijo, mi reino no es de este mundo. Así dijo. Yo me quedo con lo que dijo Jesús. Yo no sé usted, yo estoy bien definido. Por otro lado, Cristo fue y sigue siendo perfecto, sin duda. Él fue sin pecado porque Él es la imagen exacta pero visible del Dios invisible. Él dijo, el que me ha visto a mí, ha visto al Padre. El Padre y yo, uno somos. Pero los humanos contrastamos totalmente nuestra imperfección con la perfección de Jesús. Entonces, cuando yo, como predicador o un maestro, lo que sea, dice algo que rebaja a Cristo, a un simple humano, lo estoy haciendo igual a mí. Y es una herejía, porque nosotros y Él jamás somos iguales. Algún día seremos semejantes a Él porque le veremos tal como Él es, pero no en el sentido de que somos dioses, sino somos pecadores redimidos y rescatados, que se nos dio una nueva naturaleza, ¿sí? Para ya sin corrupción, sin tendencia al pecado ya. Hebreos 7:26 nos habla precisamente de esa perfección de Jesús, que era necesario. ¿Quién es perfecto sino solo Dios? ¿Sí o no? Entonces, si Jesús fue un simple hombre común y corriente, la Biblia dice por cuanto todos pecaron, pero la Biblia dice de Jesús que Él no pecó. Dice en Hebreos 7:26, refiriéndose a Jesús, porque tal sumo sacerdote nos convenía, era necesario. Santo, ¿quién es santo como nuestro Dios? ¿Quién es santo como Jesús? Inocente, sin mancha, aunque Dan Brown pretenda mancharlo, ¿sí? Sin mancha, apartado de los pecadores, significa que nunca tuvo que ver con el pecado, absolutamente nada. Y hecho más sublime que los cielos. ¿Quién es más sublime que todo lo creado? Dios. Y aquí está diciendo que Jesús es esa persona. En Hebreos 1:1
del 1 al 6, Hebreos 1:1, ahí también nos asegura la divinidad de Jesús. Dice así: Dios, fíjese, Dios, ahí está, la persona de Dios, el Padre, aquí en este caso, habiendo hablado muchas veces y de muchas maneras en otro tiempo a los padres o a sus antepasados por medio de los profetas, dice, en estos postreros días nos ha hablado por el Hijo, refiriéndose a Jesús, obviamente, a quien constituyó heredero de todo y por quien a sí mismo hizo el universo. Mira el versículo 13, el cual, o sea, Jesús, siendo el resplandor de su gloria, esa frase, Jesús, el resplandor de la gloria de Dios, significa lo siguiente, que Jesús, la persona de Jesús, expresa todo lo que Dios es en su naturaleza y en sus acciones. En el griego eso significa resplandor de su gloria. ¿Entiende? Jesús, siendo uno con el Padre, refleja la gloria de Dios manifestando en sí mismo, o sea, en Jesús, Él manifiesta lo que Dios es. Por lo tanto, no hay una manera de manifestarlo si no es Dios. Aquí el asunto ya entra en un aspecto doctrinal, que es el siguiente. Los primeros cristianos y los cristianos durante los 2000 años de cristianismo siempre han creído que Jesús es Dios. Ciertamente, la palabra Trinidad no aparece en la Biblia. No está, por más que la busquemos. Esa se le atribuye a uno de los padres de la iglesia, esa frase, la Trinidad. O sea, que Dios es en tres personas, Dios Padre, Dios Hijo y Dios Espíritu Santo. Y se sintetizó en esa palabra, tri-uno, Trinidad, ¿sí? Entonces, los que no creen en la Trinidad de Dios, que Dios es Padre, Dios el Espíritu, Dios el Hijo y Dios el Espíritu Santo, ellos argumentan que no existe esa palabra. Pero la enseñanza es clarísima en la Biblia, que Dios es, el Padre está ahí como alguien con su personalidad individual, el Hijo y el Espíritu Santo. ¿Se acuerdan cuando Juan el Bautista bautizó a Jesús? Dice que cuando él desciende al agua, dice que se oyó una voz ¿de quién? ¿De dónde vino esa voz? Del cielo. El Padre está ahí como alguien con su personalidad individual, el Hijo y el Espíritu Santo. ¿Se acuerdan cuando Juan el Bautista bautizó a Jesús? Dice que cuando él desciende al agua, dice que...

0: Padre, Dios, Hijo, Dios, Espíritu Santo.
1: Ok. Entonces, aquí está diciendo que Jesús es la imagen misma de Dios, que Él es el resplandor de la gloria de Dios, que es la manifestación de todo lo que Dios es. Bien, sigo leyendo. En el versículo 3, siendo el resplandor de su gloria y la imagen misma de su sustancia, Dios de Dios, luz de luz, Dios verdadero de Dios verdadero, ¿entiende? La imagen misma de su sustancia y quien sustenta todas las cosas con la palabra de su poder. Está hablando de Jesús. ¿Quién es el único que puede sustentar todo? Dios. Y está hablando del Hijo, ok. Habiendo efectuado la purificación de nuestros pecados, o sea, Jesús, por medio de sí mismo, y se sentó a la diestra de la majestad, o sea, del Padre, en las alturas. Tuvo que haber sido Dios, Jesús, para poder limpiarnos nuestros pecados. ¿Qué hombre podía hacer eso? ¿Qué sangre de quién podía hacer eso? Ningún ser humano. Bien, versículo 4, dice, hecho tanto superior en grado sumo, muy superior a los ángeles, fíjese, encima de Satanás, ¿ok? Entonces, ¿quién gobierna todo? ¿Quién es el Señor de todo el universo? Jesús, no Satanás, aunque algunos creen que es Satanás. Él nada más es el Dios de este mundo. Pero ¿quiénes son los que están bajo su reinado, su gobierno, su manipulación? Los que no creen en Jesucristo. Pero una vez que tú crees, ¿qué estudiamos la semana pasada? Nos trasladó del reino de las tinieblas al reino de su amado Hijo. Entonces, en nosotros Satanás no tiene nada que ver. Al contrario, nosotros lo podemos pisotear. Así dijo Jesús. Entonces dice, hecho tanto superior a los ángeles cuanto heredó más excelente nombre que ellos, por lo cual, porque, y hace una pregunta, porque, ¿a cuál de los ángeles, díganme? Dice el escritor de Hebreos, dijo Dios jamás, mi hijo eres tú, yo te he engendrado hoy. Aquí la palabra engendrado no quiere decir creado, fíjate, engendrado. Ahí en la genealogía de Jesús, cuando dice que Adán, Eva y engendró a sus hijos y se va toda la genealogía. Y cuando llega al nacimiento de Jesús, dice, y María, José, dice, de quien junto con María, o sea, diciendo que María fue la que, allí ya no aparece la palabra engendrar en la genealogía de Jesús. Porque él no fue engendrado humanamente, él fue engendrado por Dios. Dios puso la semilla. Semilla viene de una palabra que significa semen, ¿sí? De ahí viene la palabra seminario, y, en fin. Pero esa palabra, no que Dios sea hombre y tenga semen como lo tiene un hombre, sino en el sentido de semilla que crece, ¿entienden? Entonces, Dios puso la semilla en el vientre de María de una manera sobrenatural. Tuvo que ser así, porque como es un Dios sobrenatural, tuvo que hacerlo así. Entonces le dice, y otra vez dice, yo seré el padre y él me será mi hijo. Versículo 6, otra vez, cuando introduce al primogénito en el mundo dice, o sea, el padre, aquí está hablando el padre del hijo, está hablando del hijo y dice, adórenle todos los ángeles de Dios. A ver, aquí viene una pregunta. Si Jesús no fuera Dios el hijo, ¿por qué Dios el padre ordena que adoren a su hijo? Tiene sentido, ¿no? La adoración solo le pertenece a Dios, ¿sí o no? Si Jesús no fuera Dios, entonces ¿por qué recibió la adoración de la gente? Como hay algunos casos en la Biblia de gente que sanó y dice que uno llegó y se postrándose a sus pies, lo adoró, dice. Ahora, si Jesús no fuera Dios, le hubiera dicho, no, espérate, a mí no me adores. Adora a Dios. Yo soy un hombre. Pero Jesús no dijo nada. ¿Por qué aceptó la adoración? Aquel acto de aquella mujer que rompió, quebró el frasco de alabastro en profunda adoración. ¿Por qué Jesús la aceptó? Porque es Dios. Si no fuera Dios, hubiera dicho, no recibo nada de esto. Porque Él venía... Precisamente, en caso que él no fuera Dios, pues él venía a revelarnos a Dios, al Padre o a Dios, ¿sí? Pero al recibir la adoración, toda la Biblia, desde el principio hasta el fin, revela al Hijo

0: como el Salvador ciertamente y como la imagen misma de Dios. Entonces, si Jesús recibió la adoración y no es Dios, es un falso profeta. Y tú y yo estamos siguiendo a un falso maestro. Y somos idólatras. ¿Y a dónde se van los idólatras? Entonces, ¿a dónde te vas a ir? No, dice. Cuando a Juan se le reveló el ángel y le reveló cosas del Apocalipsis, ahí en los últimos capítulos, dice que Juan vio el ángel y cayó postrado a sus pies, dice, para adorar al ángel. Y el ángel, ¿qué le dijo el ángel? No. Adora a Dios. Entonces, si Jesús aceptó la adoración, es porque es Dios. Entonces, si no fuera, entonces estamos siguiendo a un falso maestro. Pero no es así. Estamos siguiendo al mismísimo Dios revelado en su Hijo, Jesús. Filipenses 2:5. Dice así, 2:5 y 6. Dice así, haya pues en vosotros este sentir que hubo también en Cristo Jesús, el cual, siendo en forma de Dios, no estimó el ser igual a Dios como cosa a que aferrarse. La frase siendo en forma de Dios significa en su naturaleza, siendo de la misma naturaleza, Dios de Dios, luz de luz, Dios verdadero de Dios verdadero. A pesar de eso, dice, no estimó el ser igual, fíjate, similar, de la misma sustancia y naturaleza a Dios, como cosa a que aferrarse. El versículo 7 dice, sino que se despojó a sí mismo y se humilló, tomando forma de ¿qué? De siervo, o sea, de hombre. Ese es el asunto. Los musulmanes dicen, no, Jesús, ¿cómo va a ser Dios? Es imposible que Dios se haga hombre. Bueno, ante esa aseveración que dice el Corán, ¿habrá algo imposible para Dios? Ah, pues ya está contestada la pregunta. Vamos adelante. Colosenses 1:15. Vámonos ahí. Pero antes de irnos así a lo que es el centro del mensaje, vamos a Juan 1:1 y Juan 1:14. Es importante esto. Porque Juan, el apóstol, él tuvo la revelación del Hijo de Dios, de Jesús, del unigénito del Padre. Y él escribió lo siguiente, dice, en el principio era el verbo. Aquí principio no significa inicio, no, sino significa que siempre había existido. El eterno, dice, en el principio era el verbo. Y el verbo era con Dios, y aquí el verbo se refiere a Jesús, y el verbo era con Dios, siempre estuvo allí, y el verbo era Dios. Pero luego en el versículo 14 dice Juan, y aquel verbo eterno, ¿qué sucedió? Se encarnó, tomó forma de hombre, fue hecho carne, y habitó entre nosotros. Mira lo que viene a continuación, dice, y vimos, él lo vio, y vimos su gloria como del unigénito del Padre. Cuando dice unigénito del Padre aquí, lo está haciendo igual a Dios. Dice, lleno de gracia y de verdad. ¿Quién es ese? Solamente Dios. Jesús tiene que ser Dios. Vamos a Colosenses 1:15. Entonces, desarrollan el pergamino ahí en la congregación de los colosenses. Y Pablo les dice, él es la imagen del Dios invisible. Y ellos así como diciendo, wow. Pero los falsos maestros que a lo mejor estaban sentados ahí en la congregación, crujían los dientes. No, ¿cómo va a ser Dios? Es un simple hombre. Y siguen esos mismos crujiendo los dientes. Pero la Biblia sigue aseverando que Jesús es Dios. Dice, el primogénito de toda creación. Ahora, los que niegan la divinidad de Jesús, como por ejemplo los testigos de Jehová, te sacan este versículo, pero de cajón, así, de cajoncito, así, sí o sí, te lo sacan. Ahí está. El primogénito, dicen, de toda creación. O sea, ellos lo interpretan como el primer ser creado. Pero bueno, vamos a ver si esto es lo que dice el texto, ¿sí? Vamos a estudiarlo. La palabra primogénito que aparece en Colosenses 1:15 se deriva de una palabra griega que es la palabra prototokos. Y prototokos se usa en dos sentidos. El idioma griego tiene una particularidad, que tiene muchas palabras que definen de una manera exacta cada cosa. Yo les he explicado esto. Por ejemplo, yo digo, yo amo a mi perro. Y yo amo a mi perro. Tengo un perrito bien simpático. Y yo lo amo. Pero después me volteo y le digo a mi esposa, te amo. Es la misma palabra. Pero el contexto de la situación da a entender que no amo igual a mi esposa que al perro. O que al perro igual que a mi esposa. Pero es la misma palabra. Pero en el griego no sucede eso. El griego tiene palabras exactas para definir cada cosa. Esa es la particularidad del griego. Y Dios en su sabiduría permitió que en ese tiempo el griego fuera el idioma más rico, y sigue siéndolo, en el cual se escribió. Algunas partes en arameo, ciertamente, pero se escribió en griego. Entonces, utiliza prototokos, que se usa en dos sentidos. El sentido número uno en el que se utiliza y que se traduce primogénito es en sentido cronológico de nacimiento. Por ejemplo, en mi familia somos cuatro. Mi hermana Rosa es la mayor, ella es la primogénita. Yo soy el segundogénito. Y luego Georgina y Carlos es el junior, el chiquillo, mi hermano. Bueno, ¿cuántos hermanos tienes? ¿Quién es el primogénito de todos tus hermanos? ¿Tú eres el primo? ¿Cuántos hermanos tuviste? Bueno, ok, entonces tú eres primogénito, y en ese sentido se usa prototokos, pero en un orden cronológico de nacimiento. Por ejemplo, Isaac tuvo dos hijos, Esaú y Jacob. ¿Se acuerdan? ¿Quién fue el primogénito? Esaú. Entonces, cuando dice que Esaú fue el primogénito y vendió su primogenitura, está hablando del primero que nació. Y si dice el primero, en ese orden cronológico significa que luego viene el segundo, y luego el tercero, y así, hasta los 35 que usted tuvo. Jacob tuvo 12 hijos. ¿Se acuerda? ¿Quién era el primogénito de los hijos de Jacob? Rubén fue el primogénito. Y o sea, siempre que dice Rubén fue el primogénito, significa que después nació el que le siguió, y luego, y así sucesivamente hasta que tuvo todos sus hijos. Bien, Mateo 1:24. Aquí habla primogénito en orden cronológico de nacimiento, así natural. Les tengo que explicar esto porque es muy importante. Mateo 1:24-25, el contexto es que José estaba comprometido con María. Él descubre que ella está embarazada. Acuérdense que el Espíritu vino sobre ella y puso la simiente. Entonces José, como era un hombre bueno, pues lo primero que pensó seguramente es me engañó. Pero como era un hombre justo, dice, no quiso difamarla y la quiso dejar en silencio. Pero en la noche, el ángel de Jehová le habló. Y le dijo, no temas recibir a María tu mujer, como tu mujer. Vean versículo 24. Y despertando José del sueño, hizo como el ángel del Señor le había mandado, y recibió a su mujer, o sea, a la Virgen María. Versículo 25. Pero no la conoció hasta que dio a luz a su hijo primogénito y le puso por nombre Jesús. A ver, pregunta. ¿La conocía o no la conocía? Bueno, pues parece así como que... No, ¿tú quién eres? Pues no se entiende que él ya... No, lo que pasa es esto. Que esta palabra... conocer, no la conoció, tanto en el griego como en el hebreo, implica relaciones sexuales en el matrimonio. En Génesis aparece cuando dice, y Adán conoció a su mujer, y nació Caín, y nació. O sea, entonces aquí hay algunas versiones que lo traen mejor traducido, dice, pero no tuvo relaciones íntimas, que es lo más normal en tu matrimonio. Y esto echa por tierra dogmas que andan por ahí, usted me entiende, ¿no? Porque imagínense a José, se casó y se quedó viendo así, chinito nomás. Así. No, era normal, hermano, no hay ningún vituperio. Al contrario, está en el orden dentro de el matrimonio está en el orden de Dios, no es nada vergonzoso, pero los hombres somos buenos para inventar y para endiosar. Bien, entonces dice, no la conoció, o sea, significa, y no tuvo relaciones con ella hasta que dio a luz a su hijo primogénito. Y aquí dio a luz, nos da la pauta para interpretar primogénito. ¿Sí o no? O sea, y dio a luz a su hijo primogénito y le puso por nombre Jesús. Significa, él fue el primero de María en orden cronológico. ¿Qué significa eso? Que tuvo más hijos, normal. ¿Sí? Ustedes saben que hay un dogma ahí de no, que fue ella eternamente virgen y todo ese asunto, pero bueno, la Biblia solita lo explica. Ahora, el otro sentido que se aplica, en el cual se aplica prototokos, que se traduce primogénito, significa o tiene un sentido de importancia suma o suma importancia, de rango o de posición. Vamos a Apocalipsis 1:5. O sea, cuando se menciona primogénito, el mismo contexto del versículo te da la pauta para interpretar si es orden cronológico de nacimiento o lugar de importancia. ¿Me explico? Eso dice el diccionario griego. Ok. Apocalipsis 1:5 dice: y de Jesucristo el testigo fiel. Lo dice: el primogénito de los muertos. Aquí es obvio que no está hablando en orden cronológico de nacimiento. ¿Pero qué significa el primogénito de los muertos? Significa que Jesús fue el primero en morir, resucitar y ya no morir más. Eso significa el primogénito de los muertos. ¿Se acuerdan que Lázaro fue resucitado por Jesús, pero se volvió a morir? El hijo de la viuda ya con Elías se murió, lo resucitó, pero se volvió a morir. Pablo predicando ahí en el libro de los Hechos, dice que disertaba largamente y un muchacho que estaba sentado en el tercer piso se quedó dormido y se perdió el equilibrio y se fue al tercer piso y se murió. Y Pablo llegó, oró por él y lo resucitó. Pero ese muchacho se llamaba Eutico, me parece, ¿no? Ese muchacho volvió a morir. Y Cristo murió, resucitó para ya no morir jamás. Eso significa primogénito de los muertos. Y luego sigue diciendo en Apocalipsis. Y el soberano de los reyes de la tierra. ¿Qué significa soberano? Significa que a nadie le pide permiso para nada. Significa que gobierna en sí mismo, que tiene toda la sabiduría y toda la inteligencia para hacer las cosas como él quiere. Eso significa soberano. ¿Y de quién está hablando? De Jesús. ¿Quién es el único soberano? Dios. Jesús no le pidió permiso a nadie. Aunque ahora parece que en algunos lugares a Jesús lo tienen como su esclavo. A las 3, sánanos a todos estos, ¿eh? Puros maltratos porque no conocen a Dios, porque no conocen a Jesús. ¿Cómo puedes tratar así al Hijo de Dios? Es que no lo conocen, por eso. Romanos 8:29. Romanos 8:29. Dice así: porque a los que antes conoció, o sea, todos los que fueron elegidos de antemano por el Padre, que Él conocía, que un día nos iba a limpiar con su sangre, dice, también los predestinó para que fuesen hechos conformes a la imagen de su Hijo. ¿Qué significa aquí? ¿Que nos va a hacer dioses? No. Sigamos. Para que Él sea el primogénito entre muchos hermanos. Aquí primogénito tiene otro significado. Pero está hablando de rango, ¿no es cierto? De importancia. Aquí significa que Él es el más importante de todos. Y como Él es el más importante, Él fue el que murió y resucitó, Él es el ejemplo máximo que debemos de seguir. Y es a la imagen de Él que el Padre nos va transformando cada día. Eso es lo que dice aquí. pero no nos va a hacer dioses. No sé si me estoy explicando. Nosotros nunca seremos dioses, nosotros siempre seremos pecadores redimidos, perdonados y limpiados con la sangre del Cordero, pero nunca llegaremos a ser dioses. Seremos semejantes a Él porque le veremos tal como Él es. ¿Qué significa? Significa que el cuerpo que tendremos será como el de Él, incorruptible. Pero nunca seremos dioses. Entiéndalo bien. Ok. Juan 3.16. ¿Alguien conoce de memoria Juan 3.16? ¿Sí? Ok, vamos a leerlo de todas maneras. Para los que no se lo saben o que lo van a oír por primera vez. Es posible, no sé. Juan 3.16 dice así. Porque de tal manera, una medida así superlativa, amó Dios al mundo, Dios el Padre, que ha dado a su Hijo unigénito, para que todo aquel que en él cree no se pierda, mas tenga vida eterna. Ok, aquí dice que Dios dio a su Hijo unigénito, y aquí la palabra unigénito viene del griego monogenes, que significa único, único. Ok, aquí viene una pregunta, pongan mucha atención, a ver, ¿qué tal andan? ¿O cómo vamos? A ver, ¿Cristo es primogénito o unigénito del Padre? Ah, muy bien. Porque si Cristo fuera primogénito del Padre, entonces fue creado. Entonces, ¿nosotros somos hijos de Dios? ¿Sí o no? Sí, pero nosotros sí fuimos creados. Y alguno que otro es malcriado todavía. Pero fíjate, si fue primogénito del Padre, no puede ser unigénito. ¿Verdad que no? Como tampoco, si él es unigénito, único, no puede ser primogénito. No, eso no cabe en el concepto bíblico. Entonces, si Pablo, fíjese bien, ponga atención, si Pablo hubiera querido decir que Cristo fue el primer ser creado, Colosenses 1:15, él es el primogénito de toda creación, según la versión Testigos de Jehová y algunos otros por ahí. Si Pablo hubiera querido decir que Cristo fue el primer ser creado, el primogénito de toda creación, no hubiera usado la palabra prototokos, sino hubiera utilizado la palabra protoktistos, es diferente y significa creado primero. Ahora, si Pablo hubiera dicho, vamos a suponer que los testigos de Jehová tienen razón, Cristo fue el primer ser creado. Si Pablo hubiera dicho que Cristo fue el primer ser creado, según Colosenses 1:15, entonces él le estaría dando la razón a los falsos apóstoles que estaban diciendo que Cristo no era Dios. Entonces, mis queridos hermanos, ¿qué sentido y qué razón tiene el haber escrito la carta a los Colosenses si no era para defender la divinidad de Jesús? ¿Me expliqué? Es lo más que puedo, hasta ahí alcanzo. Ya no puedo más. A continuación vamos a ver el énfasis que Pablo pone en la centralidad de Cristo. Si Jesús no fuera Dios, entonces estos versículos que vamos a leer nos estarían guiando a la idolatría y los cristianos estaríamos violentando el primer mandamiento. ¿Cuál es el primer mandamiento? Amarás al Señor tu Dios con todo tu corazón. No tendrás dioses ajenos. No hay nadie fuera de mí. Yo soy el único Dios. Pero en Hebreos ya vimos que dijo, adórenle los ángeles de Dios. Entonces, si estos versículos que afirman la divinidad de Jesús no fueran inspirados por el Espíritu Santo, entonces, ¿cómo está el asunto? Entonces, ¿el asunto está aquí? ¿Se contradice la Biblia? No, para nada. Estudiemos, pues, Colosenses 1:16. Vamos a notar el énfasis que Pablo pone en la divinidad de Jesús y en su preeminencia, que es el tema que nos ocupa ahora. Versículo 16. Acuérdense que les dice, Él es la imagen misma de Dios, el primogénito de toda creación. Y luego dice el 16, porque en Él fueron creadas todas las cosas. La frase porque en él se refiere a Cristo. Y enfatiza el origen de todo en él. ¿Dónde se originó todo? En Dios, ¿no es cierto? Entonces, cuando dice en él, está diciendo que Cristo es Dios porque todo se originó en él. Y los colosenses, cuando les estaba haciendo leer la epístola, estaban... Pero los falsos maestros estaban crujiendo los dientes. ¿Cómo puede alguno que otro estar crujiéndolos aquí? No lo sé. No lo sé. Pero sigamos estudiando qué dice la Biblia. En él fueron creadas todas las cosas, las que hay en los cielos, las que hay en la tierra, visibles o invisibles. Sean tronos, dominios, principados, sean potestades, todo. Y luego añade una frase. Todo fue creado por medio de él, todo. Fue creado por medio de él. ¿Quién es él aquí? Cristo. Y aquí crear habla de crear de la nada. Y solo Dios es capaz de crear de la nada. En Génesis aparece en el hebreo esa palabra. Y creó Dios los cielos y la tierra. Y creó Dios e hizo esto, e hizo aquello. Y solo Dios puede crear de la nada. Entonces aquí le está atribuyendo a Jesús omnipotencia. Porque dice que todo fue creado por medio de él, pero luego sigue diciendo, y para él. Está enfatizando que la razón de la creación fue que creó todo para él, y como tal, por consecuencia, él es dueño de todo. ¿Quién es dueño de todo? Dios dice en el Antiguo Testamento, mía es la plata, mío es el oro, la tierra es estrado de mis pies, todo fue creado por mí, dice el Señor, creador. Pero luego en el Nuevo Testamento le atribuye a Jesús la creación también. Dios el Padre, Dios el Hijo, creador, tiene que ser Dios. Y luego dice, versículo 17, y él es antes de todas las cosas. Y los colosenses así ya con la quijada hasta acá abajo. ¿Estás oyendo? Y yo me imagino, no sé, ¿verdad? Que pudo haber hermanos ahí en Colosas, así vamos a imaginarnos un matrimonio. Donde él andaba medio herejeando ahí, ¿no? Medio escuchando esos falsos. Pero la mujer era más aplomada, más centrada. Y dice, no, es que ¿cómo? Cristo es Dios. Y de pronto les leen la epístola, ¿verdad? Y él es antes de todas las cosas. ¿Estás oyendo, Epafrodito? ¿Estás oyendo lo que Pablo está diciendo de Jesús? No, pero el apóstol Juan Camaney, ese dice que no. Bueno, pues quédate con tu Juan Camaney. Yo me quedo con lo que el Espíritu Santo le inspiró a Pablo. Dice, y él es antes de todas las cosas. Y los falsos crujiendo los dientes así. Porque el diablo no quiere que la gente sepa que Jesús es Dios. Porque en eso radica la salvación. Si Jesús no es Dios, es como Mahatma Gandhi. Sigue al Señor ese. ¿Cuál es la diferencia? Entonces cuando dice Él es antes de todas las cosas, está diciendo que Él es eterno. Está enfatizando su preexistencia. Y está diciendo Jesús es eterno. Porque Él es antes de todas las cosas y en Él fueron creadas las cosas. Y luego sigue diciendo el versículo 16. Y todas las cosas, visibles, invisibles, etcétera, en Él subsisten. ¿Qué significa esto? Aquí lo que Pablo está enfatizando es la divinidad de Jesús una vez más. Fíjese cómo en cada frase Pablo está enfatizando la divinidad de Jesús. Porque la existencia de la creación depende de quién la está sustentando. ¿Y a quién se le atribuye que sustenta todo? A Jesús, porque es Dios. Por lo tanto, Cristo es preeminencia en todo, en vista de todo lo que Pablo está diciendo aquí. Y Pablo lo sintetiza en el versículo 18 del por qué él merece la preeminencia. Pregunto, ¿quién merece el primer lugar en todo? Dios, ¿no? Entonces, si la Biblia dice que Jesús merece la preeminencia, lo está haciendo Dios. No lo está haciendo, sino está enfatizando que Él es Dios. Ok, versículo 18, Colosenses 1:18. Aquí están tres argumentos del por qué Cristo merece la preeminencia en todo. El primero dice, y él es la cabeza del cuerpo, que es la iglesia. Entonces, como él es el creador, en él se origina todo, el sustentador, por lo tanto, él es cabeza de la iglesia, del cuerpo, que es la iglesia. Aquí lo que está enfatizando es la preeminencia que Cristo debe tener en la iglesia. Ahora, ¿quién es la iglesia? ¿Quién es la iglesia? Nosotros. Y decimos nosotros, pero ¿quiénes somos nosotros? Nosotros son aquellos que han sido lavados con la sangre de Cristo, que se arrepintieron de sus pecados, nacieron de nuevo, y esta iglesia, la iglesia verdadera, la forman todos aquellos que nacieron de nuevo. El hecho de que alguien venga a una iglesia no lo hace cristiano. Yo les he explicado bien eso.
1: ¿Sí? Es la una. Entonces, en punto.
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Muy buenas tardes, buenas tardes, buenos días, buenas noches, amado pueblo del Señor, en esta preciosa hora, siempre dando gracias a nuestro Rey de Reyes y Señor de Señores, siempre agradecidos con nuestro Padre Celestial porque Él es bueno, porque Él sigue siendo bueno con cada uno de nosotros. Hoy es día miércoles 23 de septiembre. Gracias al Señor nos ha permitido llegar hasta este día. Y así también gracias a toda nuestra hermosa audiencia en cualquier parte del mundo donde usted se encuentre, que el Señor le bendiga. Siempre, siempre es un placer, siempre es un privilegio poderle saludar a través de la 91.3 FM El Olán Estéreo y así también a través de la 106.9 FM Radio Celestial. Dios sea bendiciéndoles en gran manera en cualquier lugar donde usted esté. Gracias, gracias. Que el Señor sea cada día ayudándoles para seguir adelante, siempre en obediencia a nuestro Padre Celestial. Y así vamos a meditar en la palabra del Señor. Y lo vamos a hacer en el Evangelio según Mateo. El Evangelio según Mateo, capítulo 9. Vamos a leer del versículo 40 al 42, y vamos a meditar en estos tres hermosos versículos. El Evangelio según Mateo, capítulo 9, versículos del 40 al 42. Y la palabra del Señor la leemos tal y como está escrita, honrando al Padre, honrando al Hijo y al Espíritu Santo, y su letra nos dice así: El que a vosotros recibe, a mí me recibe, y el que me recibe a mí, recibe al que me envió. El que recibe a un profeta, por cuanto es profeta, recompensa de profeta recibirá, y el que recibe a un justo, por cuanto es justo, recompensa de justo recibirá. Y cualquiera que dé a uno de estos pequeñitos un vaso de agua fría solamente, por cuanto es discípulo, de cierto os digo que no perderá su recompensa. Amén, gloria a Dios. Bendita sea esta preciosa palabra. Hemos leído en el Evangelio según Mateo, capítulo 9, versículos del 40 al 42. Esta preciosa palabra donde habla de la recompensa que reciben o que recibiremos aquellos que recibimos a sus siervos, aquellos que aceptamos a sus siervos. Dice en el versículo 40, el que a vosotros recibe, hablando nuestro Señor Jesucristo a sus discípulos, el que a vosotros, o sea, el que a ustedes lo recibe, a mí me recibe. Así de que cuando nosotros recibimos a un siervo del Señor, cuando nosotros recibimos a alguien que predica, que habla la palabra del Señor, dice que automáticamente le estamos recibiendo a Él. Pero aquellos que rechazan a sus siervos, aquellos que rechazan a los hijos de Dios, automáticamente también está rechazando al Señor. Así lo dice esta palabra. Porque cuando nosotros recibimos a sus siervos, por muy humilde que sea el siervo, pero nosotros le recibimos, dice que estamos recibiéndole también a él. Muchas personas hablan en contra de los hijos de Dios. Cuando ven que van a visitarles o algo así, cierran la puerta. Cuando alguien quiere hablarle la palabra del Señor, se enojan, se molestan y automáticamente a quien están rechazando, a quien están despreciando, es a nuestro Señor. Así lo dice esta palabra. Y sigue diciendo en el versículo 41. El que recibe a un profeta, por cuanto es profeta, recompensa de profeta recibirá. Y el que recibe a un justo, por cuanto es justo, recompensa de justo recibirá. Seremos parte también de esa recompensa. Pero debemos de aceptar a los verdaderos hijos de Dios. Pero hoy cuesta mucho y siempre, ¿verdad?, saber quién de verdad es hijo de Dios. Porque hay muchos que hablan bonito, hay muchos que predican bonito,
pero no sabemos en su interior si de verdad son hijos de Dios. Por eso siempre debemos de pedirle al Señor discernimiento para discernir los espíritus y de verdad aquellos que hablan, hablan en el, de verdad en el nombre del Señor. Y recibir esa palabra del que de verdad es hijo de Dios. Y vamos a ser parte, dice, de esa recompensa. Si recibimos a un justo, vamos a recibir recompensa de justo. A practicar la justicia. A practicar el amor, a hacer misericordia. De eso está hablando esta palabra. De ayudar al que lo necesita. Muchas veces hay personas que pudiendo ayudar no ayudan. Pero aquí dice que según lo que nosotros hagamos, así será también la recompensa. Según lo que nosotros demos, así será también la recompensa. Y no hablando de dinero. No hablando de dinero, sino de los frutos que nosotros demos, así también será lo que vamos a recibir. ¡Qué maravilloso! Muchas personas dicen, yo no le doy nada a aquel. Pastores, y generalizan a todos, dicen, pastores vividores, mantenidos, y comienzan a insultar. Claro, hay muchos que sí lo son. Hay muchos que sí lo son, pero no debemos de generalizar. Porque sí, de verdad hay siervos de Dios que aman al Señor y que aman la obra, que trabajan por amor. Pero así también hay muchos vividores y por culpa de aquellos vividores, muchos también generalizan y a todos los meten en el mismo costal, como decimos. Pero no debe de ser así, porque sí hay siervos de Dios, de verdad. Por eso, como les decía, debemos de pedir al Señor discernimiento para discernir quién de verdad habla la palabra de Dios, para no ser engañados. Por último, dice en el versículo 42, y cualquiera que dé a uno de estos pequeñitos un vaso de agua fría solamente, imagínese usted un vaso de agua, darle eso a alguien. Parece algo muy sencillo, que en todos los hogares hay agua y muchas veces hasta eso se le niega a aquel que anda vagando en la calle, se le niega aún hasta el agua. Y dice, y cualquiera que dé a uno de estos pequeñitos un vaso de agua fría solamente, por cuanto es discípulo, de cierto os digo que no perderá su recompensa. Gloria a Dios. Por eso le digo, según lo que nosotros demos, vamos a recibir. Pero si usted es alguien egoísta, si usted es alguien malo, que no le gusta compartir con nadie de las bendiciones que el Señor le da, porque todo es bendición. Si usted no le gusta compartir, como les decía, muchos dicen, no le doy a aquellos porque son unos mantenidos y generalizan a todos los pastores. Pero es hermoso cuando compartimos con ellos, con los hijos de Dios. Es hermoso compartir con aquel que necesita, con aquel que está enfermo, cuando podemos ayudarle, ya sea económicamente o aún con una palabra de ánimo, de aliento. Estamos ayudando, pero ¿qué es lo que sucede muchas veces? Vemos la necesidad y en vez de ayudar comenzamos a juzgar y a criticar. Cuando no debe de ser así. Porque así será lo que usted reciba también. Si usted eso es lo que está sembrando, eso es lo que un día usted va a recibir. Así será también, dice, la recompensa. Si ayudamos a un justo, vamos a recibir recompensa de justo. Si ayudamos a un siervo de Dios, recibiremos esa recompensa también de aquel siervo. Pero si usted se niega a ayudar, se niega a dar, eso es lo que va a recibir también usted. Eso es lo que va a recibir. Según lo que nosotros demos, según lo que nosotros hagamos, eso es lo que va a recibir. Amén. Qué maravillosa palabra. Así que cuando nosotros tengamos la oportunidad de ayudar a alguien, hagámoslo. Hagámoslo, demos de lo que el Señor nos da. Compartamos
de lo que el Señor nos da. Ya sea alguien que anda en la calle vagando. Pero tampoco, ¿verdad?, le dé a un alcohólico porque seguirá tomando alcohol, a un drogadicto porque seguirá drogándose. Pero sí hay muchas personas necesitadas que están enfermos y andan ahí en la calle pidiendo. Esas son las necesidades. A eso es que somos llamados, a dar de lo que el Señor nos da. No cierre las puertas de la bendición. No cierre esa puerta. Porque así como demos, así vamos a recibir. Si usted da rencor, odio, amargura, eso es lo que va a recibir. Pero si usted da amor, si usted ayuda al necesitado, cuando usted necesite, también va a recibir ayuda. Porque así lo dice la palabra del Señor. Amén. Así en esta preciosa hora vamos a orar siempre agradecidos con nuestro Dios, sobre todo siempre dando gracias a nuestro Padre Celestial por su grande amor, por su grande misericordia, que es la que nos sostiene cada día. Amén. Padre bueno que estás en el cielo, venimos delante de tu presencia, Señor, en el nombre maravilloso de tu Hijo amado Jesucristo, dándote las gracias, Padre. Gracias, Señor, por este tiempo, por esta oportunidad hermosa que tú me das una vez más de estar en este lugar. Gracias, Señor, por esa gracia, por tu favor, por tu misericordia derramada sobre cada uno de nosotros. Bendice tu pueblo, Señor. Ayúdanos a dar. Ayúdanos, Señor, a compartir de las bendiciones que tú nos das cada día. De lo que hemos recibido, Señor, ayúdanos a dar también. A no ser egoístas. Padre Santo, ayúdanos. Bendito Dios. A recibir a aquel que predica tu palabra. Porque cuando le recibimos a ellos, también te estamos recibiendo a ti. Gracias, maravilloso Dios, por esta palabra tan hermosa. Ayúdanos cada día a seguir. Ayúdanos cada día a continuar agradándote, siempre sirviéndote. Maravilloso Dios. Bendice cada hogar, bendice cada familia, Señor. Que no falte el pan de cada día. Que siempre haya alimento en los hogares. Bendice las fuentes de trabajo, las fuentes de ingreso, negocios. Bendice a cada uno, bendito Rey. Así también la vida de cada amigo, Señor. Yo te presento a cada uno de ellos. Seas tú obrando en esos corazones, quebrantando, Señor, esos corazones, para que puedan acercarse a ti, para que puedan buscar de ti, buscar tu perdón. Gracias, maravilloso Dios. A ti sea siempre la honra y la gloria. Gracias te doy, Padre, gracias, Hijo, y gracias, Espíritu Santo de Dios. Amén y amén. Gloria a Dios. Aleluya. Qué bueno es el Señor. Qué bueno es nuestro Padre Celestial. Amén. Así en esta preciosa hora yo le invito siempre a que usted pueda comunicarse con nosotros, solicitar la alabanza que desea escuchar. Puede hacerlo a través de el WhatsApp o lo puede hacer vía directa a los números que tenemos aquí en cabina de radio, al 89 47 84 23 y el 95 10 84 82. Una vez más se lo repito, 89 47 84 23 y el 95 10 84 82. Esos son los números de teléfono que tenemos aquí en cabina de radio, a los cuales usted puede comunicarse para solicitar la alabanza que desee escuchar y también para que pueda enviar saluditos. Es la 1:16 p.m. y si el Señor permite, aquí voy a estar hasta las 4:00 p.m. Así que vamos a iniciar escuchando esta hermosa alabanza, El Mendigo de los Hijos del Trueno.

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Amén, amén, gloria a Dios. Seguimos en la 1:28. Una de la tarde con 28 minutos. Saluditos para nuestra querida hermana Iris Enamorado, que nos está escuchando allá en Vista Hermosa, Kimistán, Santa Bárbara. Saludito, amada hermana. Que el Señor me la bendiga grandemente a usted y también a toda su familia. Así que vamos a complacerle. Nos ha solicitado dos alabanzas del grupo norteño Fuente de Vida. Así que vamos a escuchar La Tijerita Fina y también De Casa Me Cambiaré.

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1: Amén, amén, gloria a Dios. Seguimos en la 1:36, 1:36. Saluditos para nuestra hermana Ángela Jovel, que nos escucha en Río Chiquito. Saluditos, amada hermana, que el Señor me le bendiga. Que sea siempre el Señor ayudándole cada día y que también bendiga a toda su familia. Dios sea cada día cuidando de cada uno de ellos donde sea que se encuentren. Así seguimos complaciendo y vamos a escuchar, Señor, si mi vida aún te sirve, úsame. Y también vamos a escuchar para la mamá que pelea en silencio. 1:37.
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1: Detente. Si eres madre, esto no es casualidad. Dios te trajo aquí. Hoy, no estás escuchando una canción. Estás recibiendo una armadura. Porque hay batallas que solo una madre decide pelear. Y Dios te está mirando ahora mismo. Hoy, te levantas en guerra.

llegar este momento aquí. No es coincidencia que esté en la batalla que estoy viviendo.

tienes autoridad en mi casa. No tienes acceso a mis hijos. No tienes poder sobre mi familia. Estoy cubierta con la armadura de Dios. La verdad me sostiene. La justicia me guarda. La paz me guía. La fe me levanta. La salvación protege mi mente. Y la palabra de Dios es espada en mi boca. Retrocede, porque esta casa le pertenece al Señor. Padre, tú conoces mi carga. Tú sabes lo que siento cuando veo a mis hijos luchar. Las veces que he llorado por ellos. Las veces que no supe qué hacer. Las noches que le pregunté si era suficiente. Pero hoy no vengo como víctima. Vengo como madre que se levanta en tu nombre. Cubre mi casa, Señor. Guarda sus mentes. Protege sus corazones. Rompe toda cadena. Cancela toda asignación del enemigo. Declaro que mis hijos te pertenecen.

casa está cubierta. Mis hijos están guardados. Y aunque el enemigo se levante, Dios ya ha declarado la victoria sobre nosotros. En el nombre de Jesús.

Amén, amén, gloria a Dios. Seguimos, es la 1:50 p.m. Así también saluditos para nuestro hermano Adán Rivera García, que nos está escuchando allá en Laguna Verde, en Azacualpa, Santa Bárbara. Saluditos para nuestro hermano Adán Rivera García. Que el Señor me le bendiga grandemente. Y así también a los oyentes allá en Laguna Verde, gracias por su sintonía, porque sabemos que estamos llegando a más lugares gracias a nuestro Padre Celestial, que Él es el que abre puertas de bendición para que esta señal siga siendo transmitida. Así que Dios bendiga la vida de nuestros hermanos que nos escuchan, también los amigos que nos escuchan allá en el municipio de Azacualpa. Gracias, gracias por su preferencia, gracias por su fiel sintonía. Que nuestro Padre Celestial les bendiga en gran manera. Seguimos complaciendo y vamos a escuchar Del Sol Más Allá y también Los Trigales con el dúo Amigos de Dios.

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Amén, amén, gloria a Dios, aleluya, continuamos, son las 2 de la tarde con 2 minutos, así también saluditos para Samir, que nos está escuchando allá en la colonia Santa Isabel, que el Señor me lo bendiga grandemente, saluditos también para toda su familia y a todos los que nos están escuchando allá en la colonia Santa Isabel, gracias, gracias por su fiel sintonía. Y así seguimos complaciendo y vamos a escuchar Sabor a Miel de Diana Mendiola, y también dos acontecimientos de el dúo Líbano.

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Amén, amén, gloria a Dios. Seguimos, son las 2 de la tarde con 12 minutos. Y así también saluditos para nuestra hermana Stephanie Orellana, que nos está escuchando allá en Miramar. Que el Señor bendiga la vida de nuestra hermana Stephanie Orellana. Saluditos también para toda su familia y a todos nuestros oyentes, cada hermano, amigo que nos están escuchando allá en Miramar. Gracias y que nuestro Padre Celestial les bendiga en gran manera. Seguimos. Nuestra hermana nos ha solicitado dos alabanzas de Julio Elías, así que vamos a escuchar Los que con lágrimas sembraron y también Si no fuera por el Señor. 2 de la tarde con 13 minutos.

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Amén, amén, gloria a Dios, aleluya, continuamos, son las 2 de la tarde con 21 minutos. Saluditos también para nuestro hermano Ramiro Rodríguez Vázquez, que nos escucha allá en Vista Hermosa. Saluditos para nuestro hermano Ramiro, que el Señor me le bendiga grandemente, y así también a toda su familia. Que el Señor me le bendiga cada día más, le ayude para seguir adelante. Así seguimos complaciendo y vamos a escuchar Por Siempre Cantaré de Celio Brenis y también La Hipocresía de Edwin Hernández.

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0: amada hermana. Gracias y que nuestro Padre Celestial me le bendiga a usted y también a toda su familia. Y así vamos a seguir complaciendo, vamos a escuchar Una Gota de Tu Sangre Sobre Mí del Ministerio Cades y también la alabanza Voy a Dejar Este Mundo Ingrato.
1: 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El Señor quiere llevarte a nuevos niveles cada día. Solo entra en su intimidad y dile: Señor, límpiame a cada instante. Ayúdame a ser diferente. Pero toma tu decisión en hacerlo. Levántate y adora al Señor. Una gota de tu sangre sobre mí.

0: Nuestros tiempos, el Señor está levantando cantores y salmistas proféticos que traigan cada día un rema de Dios para el pueblo del Señor. Hoy el rema para ti, iglesia, que me estás escuchando. Hoy es tu día, te dice el Señor. Es tiempo de que levantes tus manos y tomes fuerza y empieces a hacer la obra que Él te ha mandado. No desmayes.
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0: Este es el tiempo para ti.

0: es donde te encuentres. Hoy viene el manto de gloria sobre tu vida. Tu tabernáculo de adoración es restaurado. Me refiero a adoradores que quebrantan su corazón, adoradores que derraman su corazón delante de la presencia de Dios y que viven cada cosa que canta, adoradores en espíritu y en verdad.
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y les dijo: Id por todo el mundo, predicad el evangelio a toda criatura. El que creyere y fuere bautizado será salvo, mas el que no creyere será condenado.

Y estas señales seguirán a los que creyeren. 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Sobre los enfermos pondrán sus manos.

Amén, amén, gloria a Dios, aleluya. Continuamos, son las 2 de la tarde con 42 minutos, 2 de la tarde con 42 minutos. Así también, saluditos para nuestra hermana Norma Reyes, que nos escucha allá en Nueva Delhi. Dios bendiga la vida de nuestra hermana Norma, saluditos también para toda su familia. Seguimos complaciendo y vamos a escuchar Deseando Ayuda de Edwin Hernández y también bonito mensaje de los Heraldos del Rey.

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Amén, amén, gloria a Dios. Seguimos siempre con gozo exaltando el nombre de nuestro Padre Celestial. Así también saluditos para nuestra hermana Margarita que nos escucha en Las Palmas. Seguimos complaciendo, vamos a escuchar Tu Milagro de Héctor Fuentes y también En Tinieblas de los Heraldos del Rey.

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0: Amén, amén, gloria a Dios. Seguimos en esta preciosa hora. Son las 3 de la tarde con un minuto. Así también saluditos para nuestra hermana Hilda Patricia, que nos escucha allá en Miramar. Dios bendiga la vida a nuestra hermana Hilda Patricia y así también que el Señor bendiga a su familia y a todos los que nos están escuchando allá en Miramar, el Merendón. Y así seguimos complaciendo. Vamos a escuchar los coros de Marvin Flores.
1: 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En esta noche me voy a sanar con Jesús el Nazaret. Invitamos al Espíritu Santo para que se ponga bueno.

derramando, hermano. Usted cierra sus ojos porque te vas a emborrachar. Hoy vas a salir bien borracho del espíritu. Yo siento un algo bien rico que va a descender hoy.

El santito de la victoria. Y eso significa que el diablo

Vomita, vomita ahí. Te está liberando el Señor. Vomita ahí, vomita ahí. Vomita que te está sacando. Te está sacando enfermedades. Se están liando ahí los demonios. Vomita, siervo, ahí. Está Dios, está liberando, hermano. Hay gente que está siendo liberada. Mire qué lindo. Sierva, no tengas miedo, sierva. Ahí vomite. Vomite que te está liberando el Señor. Ahí vomita, vomita.

Está liberando al Señor, bombita. Bombita, que la unción de Dios es la que lo está haciendo. Chapa, papá. Chapa, papá. Chapa, papá.

0: sierva. Levanta tu mano ahí, que te vas a meter al fuego ahí. Chávala, venga, solo venga. 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Ahí comita, ahí está otra gente recibiendo liberación allá. Siri, mi, mi, mi, siri, mi, mi, mi, siri, mi, mi, mi, siri, mi, mi, mi. Se están yendo los demonios, las enfermedades se están yendo. Hay una unción de liberación, ¿eh? El Espíritu Santo está liberando gente.
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Amén, amén, gloria a Dios. Seguimos, son las 3 de la tarde con 12 minutos, 3 de la tarde con 12 minutos. Saluditos también para nuestra hermana Cristina Natarén, que nos está escuchando allá en Río Chiquito. Saluditos también para nuestro hermano Dionisio Lara, son fieles oyentes de la radio. Gracias, que el Señor me les bendiga grandemente y así también Dios bendiga a toda su familia, hijos, nietos. Sea siempre el Señor cuidando de cada uno de ellos. Saludito a nuestra hermana Cristina y nuestro hermano Dionisio, que están ahí en sintonía de la radio. Allá nos escuchan en Río Chiquito. Hay bastante audiencia en Río Chiquito, gracias al Señor. Y así también en muchos lugares, gracias a nuestro Padre Celestial siempre. Así seguimos, vamos a complacerle, vamos a escuchar mis peticiones. Vamos a escucharla con el trío Velázquez y también mi refrán de Óscar Ovidio.

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Amén, amén, gloria a Dios. Seguimos en esta preciosa hora. Saluditos también para nuestra hermana María Juana Pineda, que nos está escuchando allá en Tierra Santa y nos está escuchando a todo volumen. Gracias, gracias, amada hermana, por su fiel sintonía. Dios bendiga a toda su familia. Así seguimos complaciendo y vamos a escuchar Trigo, Soy del Granero del Señor. Y también Dime qué te hizo Dios, de Jorge Hernández.

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Amén, amén, gloria a Dios. Seguimos, son las 3 de la tarde con 34 minutos, 3 de la tarde con 34 minutos. Así también saludamos a nuestro hermano Teodoro Sánchez, que nos está escuchando allá en Vista Hermosa, Kimistán, Santa Bárbara, que el Señor me le bendiga. Saludos también para su amada esposa, nuestra hermana María Ángela. Dios bendiga a toda su familia. Así seguimos complaciendo y vamos a escuchar No Soy Eterno de Melvin González y también Tarde de Abril de El Dúo Líbano.

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Amén, amén, gloria a Dios. Seguimos en esta preciosa hora. Son las 3 de la tarde con 42 minutos. Saluditos también para nuestra hermana María Vázquez, que nos está escuchando allá en Laguna Verde, en Azacualpa, Santa Bárbara. Saluditos, amada hermana, que el Señor me la bendiga grandemente. Y así también saludos a todos nuestros oyentes allá en el municipio de Azacualpa, también en el municipio de Quimistán, en el departamento de Santa Bárbara. Allá también en Nueva Frontera también nos han llamado. Que Dios bendiga a cada uno de nuestros oyentes allá en Nueva Frontera y también en La Arada. Así seguimos complaciendo y vamos a escuchar Antes de Nacer de Renato Sánchez y también Tu Gracia. Ambas alabanzas son de Renato Sánchez.

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Amén, amén, gloria a Dios. Seguimos en esta preciosa hora. Son las 3 de la tarde con 47 minutos. Y así también saluditos para nuestro hermano Samuel Perdomo, que nos está escuchando allá en Tierra Santa. Y él está saludando, saluditos para su amada esposa, nuestra hermana María Juana Pineda. Saludos a toda la familia Pineda, a la familia Perdomo Pineda. Y así también está enviando saluditos para mi familia. Gracias, gracias, mi hermano. Y así saludando también hasta Cuyamel, a la colonia 26 de febrero. Saluditos para toda la congregación ahí, la iglesia Restauración de Vida. Saludos a nuestro hermano Pastor Carlos Ríos y su esposa Lucía de Ríos. Y así también está enviando saludos hasta allá, hasta Kimistán. Nuestro hermano Samuel Perdomo está enviando saluditos hasta Kimistán a todos sus paisanos, porque dice que él es también de Santa Bárbara, de allá de Kimistán. Así que Dios bendiga la vida de nuestro hermano Samuel Perdomo. Saludando, dice, a todos sus paisanos hasta Kimistán, Santa Bárbara, desde Tierra Santa, aquí en el municipio de Omoa. Así seguimos complaciendo y vamos a escuchar El Fin del Mundo con el dúo Noé y Ruth Campos, y también Lágrimas de un Pastor, de Marvin Bravo.

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amén, amén, gloria a Dios, aleluya. Así hemos llegado al final del programa, será hasta el día de mañana, si el Señor así lo permite. Usted siga en sintonía de la radio, escuchando esa palabra que viene a continuación y así también escuchando alabanza. Que tengan una muy feliz y bendecida tarde y así también que tengan una muy feliz y bendecida noche. Y si Dios permite, aquí estaré mañana de 9 a 12 y de 1 a 4, o sea, de 9 de la mañana a 4 de la tarde. Para quienes aún no saben el horario, y los sábados estoy aquí de 9 de la mañana a 12 del mediodía. Así que Dios les bendiga y nos escuchamos mañana si nuestro Padre Celestial así lo permite.

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1: Gloria a Dios, aleluya. Muy buenos días, hermanos, amigos, buenas tardes o buenas noches, según la zona horaria donde usted nos está escuchando. Dios les bendiga. En este nuevo día, un nuevo día en esta latitud lluvioso, fresco, rico, y que el Señor de la Gloria le ha placido enviarnos esa lluvia fresca. En muchos lugares desean esta lluvia, nosotros la tenemos en abundancia, pero la honra y la gloria son para el Señor por todo lo que hace con nuestras vidas. Hermanos, amigos, este es un nuevo día hermoso que el Señor nos regala. Un nuevo día con sus nuevas misericordias, nuevas bendiciones. Un nuevo día, hermanos, que debemos de disfrutar. Debemos de saber que hay muchos que no pudieron despertar. Otros están en un hospital, otros están postrados en una cama. Pero nosotros en la misericordia de Dios estamos de pie adorando, alabando, exaltando al Rey, y ese es el compromiso con el Señor, adorarle siempre, alabarle siempre. Hermano, amigo, no importa la situación que ahora mismo viva, el Señor tiene el control. Él sabe por qué usted o yo pasamos algunas situaciones difíciles, muchas veces situaciones que no queremos pasar y que muchas veces no entendemos, pero que esa bondad de nuestro Padre amado, en ese amor de nuestro Padre celestial para toda la humanidad, especialmente para su pueblo, sus hijos, sus escogidos, es que todas las cosas les ayudan para bien. Y muchas veces cuesta entenderlo, pero debemos de comprender que nuestras vidas le pertenecen a Él. Que todo lo que nosotros somos, donde estamos y cómo estamos, se lo debemos al Rey de Reyes y Señor de Señores. Aquel que dio su vida por todos nosotros. Aquel que no escatimó el dolor ni el sufrimiento por toda esta humanidad. Por eso estamos seguros y confiados que el Señor está con nosotros. A Él le damos toda la honra y la gloria. Gracias, Señor, por este día, por este tiempo. Gracias por la radio, por la 91.3 FM, Radio El Olán, por la 106.9 Radio Celestial. Hermanos, emisoras, frecuencias que el Señor nos ha confiado y que seguimos creyendo que estamos en la voluntad de Dios. Gracias a todos los que nos escuchan por los diferentes medios de retransmisión. Ahorita tenemos problemas con el canal 97. No podemos descubrir, probablemente sea fibra, estamos trabajando en eso. Pero bueno, vamos a solucionarlo del canal 97. Les avisamos a nuestros hermanos, los que nos escuchan por las redes sociales, por Tura y Radio, por Simple Radio y por nuestra aplicación, nuestra app, lolanestereo.com. Al Señor sea la honra y la gloria, y el Señor bendiga a todo su pueblo en cualquier lugar del universo. La reflexión de hoy, hermanos, amigos, le hemos llamado los dos tribunales. Porque mientras estamos en esta vida, a nosotros se nos olvida, y le digo a nosotros, y me incluyo con toda seriedad, se nos olvida que vamos a dar cuenta de lo que hacemos. Y es ahí donde está el gran problema en la humanidad. Que se le olvida que vamos a dar cuentas a Dios por todo lo bueno y lo malo que hagamos en esta vida. Le vamos a dar cuentas al Señor. Y he escuchado erróneamente a algunos cristianos decir que los cristianos no van a ir al tribunal, si vamos a ir. Sí. Pero la diferencia está es que si usted con sus hechos y sus obras y todo lo que en esta vida ha pasado, usted ha estado pegado al Señor, su nombre está inscrito en el libro de la vida, pero va a pasar por el tribunal. Vamos a pasar los cristianos por el tribunal como va a pasar todo el mundo por el tribunal. Y es de eso lo que quiero hablar ahora. Ayer hablábamos de saber que los tiempos han llegado, que los tiempos finales ya los estamos viviendo, porque los hechos así lo dicen. Y que mucha gente se está yendo sin Cristo. Imagínese usted en un terremoto, miles de muertos que ni se dieron cuenta que se murieron. En esas avalanchas, en tantas situaciones. Pero debemos de saber que sí, vamos a tener que comparecer ante el tribunal de Dios. Vamos a tener que comparecer, ya sea como cristianos o como sociedad, ante el tribunal de Dios. Vamos a comenzar leyendo la palabra del Señor en la segunda carta a los Corintios, en el capítulo 5 y el verso 10, para hablar de este tema de los dos tribunales de Dios. Segunda carta a los Corintios, capítulo 5 y el verso 10. Por ahí me perdonan mis hermanos, mis amigos, porque tengo algunos problemas de la garganta, pero aquí estamos, en el nombre del Señor. Leemos la palabra del Señor en el nombre del Padre, del Hijo y de su Santo Espíritu. Porque es necesario que todos nosotros, está incluido usted y yo, comparezcamos ante el tribunal de Cristo, hasta que cada uno reciba según lo que haya hecho. Mientras está en el cuerpo, sea bueno o sea malo. Oiga, hermano, mientras estamos en este cuerpo, todo lo que nosotros hagamos, sea bueno o sea malo, vamos a darle cuentas al Señor por todo lo que hagamos. Y mucha gente quiere obviar esto. Mucha gente quiere ampararse en la gracia. Y sí. Sí, no, tiene razón. La gracia del Señor, sí. Pero, perdón, hermano. El Señor, a través de la palabra, Pablo quería que la iglesia entendiera, a través de este versículo clave en las Escrituras, porque en él nos habla de cómo nuestra vida actual, esa vida que usted tiene hoy, esa vida que yo tengo hoy, esa vida que nosotros tenemos ahora mismo, tiene un peso eterno, hermano. Fíjese qué importante, pero nunca lo aprendemos a ver así. Esta vida que nosotros llevamos tiene un peso eterno. Nosotros tenemos que darnos cuenta. Mira, hay tanta gente que se le hace tan fácil engañar. Hay gente que se le hace tan fácil burlarse de los demás, traicionar a los demás. Hay gente que se le hace tan fácil hacer lo malo, agarrarse lo que no es suyo, y todas esas cosas que parecen pequeñas, pero que tienen un peso eterno al final de esta vida. Y cuando nosotros llegamos a entender, hermano, que esto es ineludible. ¿Qué quiero decir con esa palabra ineludible? Quiero decir que nadie se va a escapar de esto y que todos vamos a tener que comparecer. Todos vamos a tener que llegar ahí. Todos vamos a tener que comparecer ante ese tribunal, porque nosotros, y le voy a mencionar un caso ahora mismo, me estoy acordando. Me contaba una hermana con su pareja, me decía que el año pasado ellos prepararon a sus dos niños, oiga bien, para el Halloween y los mandó disfrazados a, como se dice en Estados Unidos y Europa, el trick-track, que van a pedir confites y andan disfrazados. Y muchos hermanos cristianos, por falta de sabiduría, cometen este error. Porque todos los que conocemos al Señor, todos los que sabemos, los que hemos aceptado a Jesús como nuestro Salvador, debemos de saber que todas estas cosas nos separan de Dios. Y que como hijos de Dios, nosotros tenemos una cita ineludible, le vuelvo a decir esta palabra, tenemos una cita ineludible ante el Señor. Porque por eso es que Pablo dice, porque es necesario que todos nosotros comparezcamos ante el tribunal de Cristo. Hermano, esto no es opcional. Esto no es si usted quiere, si cree o no cree, no. Sea de que cree o no crea, va a comparecer. No, que es que eso es para meterle miedo, es un cuento. Bueno, ese es su problema. El mío es predicarle la verdad. Mucho. Esto no es opcional. Esto no es que usted va a decir, bueno, no, yo no voy a ir al tribunal. No. Estados Unidos, que es un país de leyes, usted comete una falta, la que sea, lo más común de tráfico. Y ahora mismo me acuerdo de algo, de un amigo allá en Estados Unidos, que le dieron un ticket, como se dice por allá, o sea, le dieron una infracción. Oiga bien, caminando, ese hombre nunca ha manejado un carro. Caminando, él se pasó el semáforo en rojo para cruzar la calle. Al otro lado lo estaba esperando el policía y le hizo una infracción, un ticket, por no respetar la ley de tránsito. Y él quería aparecer ahí. No, que es que no verían carro. No está gente de Ucialpita, muchacho. Está en un país de leyes. Y estas leyes son ineludibles. Como es ineludible que nos vamos a presentar al tribunal de Cristo. Entonces, aquí es donde tenemos que aprender nosotros que esto, hermano, va a pasar, sea que crea o sea que no crea. Nos vamos a presentar ante el tribunal de Cristo. En ese tiempo, ante el Señor, va a ser un tiempo de juzgar todo lo que nosotros hemos elegido hacer en esta vida. Pero todo esto después de la salvación. Ya sea bueno o sea malo. Hermano, ahora lo que sí debemos de saber es que para los cristianos, para los escogidos, para los lavados con la sangre del Cordero, este no va a ser un momento de castigo. No. Será el momento de revelar cómo elegimos vivir nosotros nuestra vida. Muchas veces aceptamos al Señor Jesucristo. Hemos aceptado el sacrificio del Rey de Reyes en nosotros. Y algunos hemos decidido o decidimos seguir pecando. No podemos pensar así. Todo esto, hermano, fíjense, lo más íntimo que usted haga malo va a ser revelado ante el tribunal de Cristo. Lo más que usted crea que tiene oculto que usted ha hecho o yo haya hecho va a ser revelado ante el tribunal de Cristo. Pero ¿Qué pasa? En este tiempo en que nosotros vivimos en una sociedad en donde pocos parecen asumir las responsabilidades de sus malas decisiones. Pero Dios, hermano, nos dice. De manera que cada uno de nosotros rendirá cuentas a Dios de sí mismo. Y eso lo dice en Romanos en el capítulo 14 y el verso 12. Vamos a presentarnos ante el Señor. En Romanos 14, 12 lo dice claramente. De manera que cada uno de nosotros, hermano, usted que me está escuchando allá, sí, allá desde anoche, desde tarde. Usted que me está escuchando allá. Usted que me está escuchando en esta latitud. Todos, a donde quiera que estemos, no importa. Romanos capítulo 14 y el verso 12 lo dice claramente. De manera que cada uno de nosotros rendirá cuentas a Dios de sí mismo. Hermanos, amigos, esta es una palabra real. Esta es una palabra verdadera. Que no la podemos odiar, no la podemos eludir. Y esto claramente nos dice, yo escucho a mucha gente hablar de estos temas y me deja mucho que desear, por eso uno tiene que estudiar la palabra, escudriñar la palabra para encontrar la verdad. Muchos piensan, lo que sea que eso signifique, hermano, no quiere decir que es Dios que nos va a dar un informe a nosotros, como escuché a un fulano. No. Somos nosotros, como sociedad o como iglesia, los que tenemos que informar a Dios de nuestra vida. Somos nosotros los que nos vamos a presentar ante el Señor por todo lo que hacemos en nuestra vida. Sí, hermano. Según los hechos de cada uno, hermano. Y en esto sí tenemos que meditar muy profundamente como iglesia o como sociedad. Es probable que ese momento cuando nos presentemos ante el Señor de los ejércitos, que nos presentemos ante Él en el juicio final, en el tribunal, puede ser que sea a la hora de presentar nuestro informe. Puede ser un momento vergonzoso. O puede ser un momento de elogio. Por eso es que nosotros tenemos que entender la importancia de cuidar nuestros pasos, la importancia de cuidar nuestros hechos. Porque todo lo malo que nosotros hagamos, vamos a llegar allá. Quiera usted o no quiera, crea usted o no crea, vamos a llegar allá. Y nos vamos a presentar ante el Señor. Y le vamos a dar cuentas al Señor. Sí, mi hermano. Recuerde que la palabra de Dios dice en Génesis capítulo 18 y el versículo 25, que Él es juez de toda la tierra. No hay un ápice de tierra que no haya de ser juzgada. Génesis capítulo 18 y el verso 25 lo dice claramente. Él es juez de toda la tierra. Si usted cree que yendo a hacer sus maldades los domingos porque es día libre, no le está viendo el Señor, está equivocado. Todos los días, a cada hora, de día o de noche, el Señor le está viendo. Y nosotros no podemos ocultarnos del ojo de Dios. Tenemos que entender eso para corregir la vida. El problema es que nosotros creemos que podemos engañar a Dios. Podemos engañar a los hombres. Y como se dice coloquialmente, podemos engañar al pastor. Pero Dios jamás. Jamás. Y Dios nos va a llamar al tribunal y vamos a dar cuenta. Tenemos que encontrar, hermano, la verdad de la palabra de Dios que nos enseñe cómo debemos de caminar. Y pero fíjese que hay gente que se ampara. No, que es que, fíjese que los pastores fulanos que son sagrados. Ese es el problema, Dios les va a dar cuentas ante Dios por eso. Yo no me meto. Cada quien, no solo los pastores, no solo los siervos de Dios, no solo los servidores de Dios, todos, hasta el último que se siente en la banca, como el pastor que está enfrente, como los servidores, como los músicos, como todos. Y las danzarinas, todas. Vamos a dar cuentas al Señor. Le vamos a dar informe a Dios de todo lo que hicimos en esta vida. Y ahí es donde viene el punto álgido. Dependiendo de lo que hayamos hecho, podemos ser avergonzados o podemos ser elogiados. En la segunda de Timoteo, en el capítulo 2, siempre en el versículo 15, 2:15, dice la palabra de Dios, ahí donde comenzamos leyendo, ¿no? Habla de la necesidad de vivir correctamente. Léalo ahí mismo, en el 2:15, hermano. Perdón, hermano. Aquí la palabra nos habla de esa necesidad que nosotros como iglesia, más que todo, y que esta sociedad en general debemos de aprender a vivir correctamente. No es que somos perfectos como mucha gente quiere tachar. Pero nosotros tenemos que aprender a través de la palabra de esa necesidad de vivir correctamente. Es la palabra de Dios que uno tenga que avergonzarse. Para algunos. Así es. Y esto, hermano, de presentarnos ante el tribunal de Dios, va a ser como la parábola cuando el maestro dice: bien siervo bueno y fiel. En Mateo 25, 21. Y entonces va a ser ese tiempo de recompensa eterna. Y quizás muchos estando dentro de la iglesia no pueden disfrutar de ese tiempo. Porque muchos han perdido la recompensa. Porque sus acciones, porque sus actitudes, porque nuestras acciones, porque nuestras actitudes son malas ante el Señor. Por eso es que muchas veces la gente lo que dice, ah, es que yo miro que fulano de tal no es cristiano y no se cuide, mire cómo está de prosperado. Ey, ese es asunto de él. Usted cuida sus actos, usted cuida sus hechos. Y en la primera carta de Corintios, en el capítulo 3, versículos 13 al 15, le dice a uno que no se fije solo en un aspecto de este tiempo, sino que también miremos el tiempo futuro, porque todos estamos a la vista del tribunal de Dios. Todos. Nadie está exento de presentarse ante el Señor. Todos estamos expuestos ante el tribunal de Dios. La iglesia sufre porque no logra entender este precepto, esta verdad. Muchos creen que porque van a la iglesia ya está hecho todo, no, hermano. Tenemos que mantenernos firmes en la palabra, adorando, alabando. Tenemos que estar comprometidos con el Señor a hacer lo correcto ante Él. Sabemos que no es fácil. Pero el Señor en su palabra nos dice, nos enseña cómo debemos de actuar la iglesia y la sociedad en general. Y para hablar de este tema, Fíjese usted lo que dice Apocalipsis capítulo 20, versículos 11 al 12. Para los escépticos, para los que no creen, dice la palabra de Dios así en Apocalipsis 20, 11 y 12. Gloria a Dios. Aleluya. Y vi un trono blanco y al que estaba sentado en él, de delante del cual huyeron la tierra y el cielo y ningún lugar se encontró para ellos. Oiga, escuche esto, que no es fábula como dicen algunos. Y vi a los muertos, grandes y pequeños, de pie ante Dios. Y los libros fueron abiertos y otro libro fue abierto, el cual es el libro de la vida. Y fueron juzgados los muertos por las cosas que estaban escritas en los libros según sus obras. ¿Oyó? ¿Según qué? Según sus obras. Hermano, esto es precioso, hermano, se lo recomiendo a todos. Que lo lean en su casa. Por falta de tiempo no abundamos en esto. Pero nosotros tenemos que encontrar en la palabra la verdad. Usted escucha a todos aquellos que dicen, no te preocupes, aquí es el infierno y la tierra. Cristianos, los he escuchado yo. Y algunos predicadores de la famosa, hablando de que aquí es todo. No, hermano. La palabra de Dios dice que nos vamos a presentar ante el tribunal de Dios. Y aquí en Apocalipsis 20 nos habla de ese tribunal, de ese gran trono blanco. Y al que estaba sentado. Hermano, acuérdese que dice, y vi a los muertos grandes y pequeños de pie ante Dios. Todos vamos a comparecer ante el trono. Todos vamos a comparecer ante el tribunal de Dios. Crea usted o no crea. Yo le hago hincapié en esto de que crea o no crea, porque hablando con mucha gente, más que todo inconverso, no creen en esto. No, dice, aquí es todo, aquí se paga todo. Pues está bueno. Usted siga con su retórica, usted siga con lo que cree, pero la verdad de la palabra de Dios lo dice. Y esto es lo que quiero hacer prevalecer. La verdad de la palabra, no de pensamientos, no filosofía de hombre. No, eso no vale. Lo que vale es la verdad de la palabra de Dios. Aquí en la Biblia, el Señor es llamado como el juez de toda la tierra. Ya se lo dije en Génesis 18, 25. Y a todo lo largo de la palabra de Dios, ¿no?, encontramos cosas similares. Por ejemplo, en Hebreo 23, 12, 23, dice claramente que hay un Dios que juzgue en la tierra. Pero en la iglesia moderna no se predica eso. No, hermano. Traiga sus buenos diezmas y sus buenas ofrendas y siembre. Y con esa siembra usted alcanza la salvación. No, hermano. Quizás esa siembra es de bendición para su vida. Pero todos vamos a comparecer ante el tribunal de Dios. Porque hay un Dios que juzga en la tierra. Él nos juzga aquí en la tierra. Él nos está viendo a todos aquí en la tierra, lo que hacemos, bueno o malo. Y el Salmo 58:11 dice que Dios es el juez de todos. ¿Oyó? Salmo 58:11. Léalo todo, hermano. Ya no tengo tiempo para leérselo todo. Por eso estoy solo parafraseándolo. Los versículos. Pero el Salmo 58:11 dice que Dios es el juez de todos. De todos. El Hebreo 12:23 también, hermano. Hay un Dios que juzga en la tierra. Dios es el juez de todo. No podemos ignorar esto. Tenemos que ver la realidad. Tenemos que saber que después de nuestro paso por esta tierra, cada uno va a tener que ser el juez de todo. No podemos ignorar esto. Tenemos que ver la realidad.

0: incluso cristianos, gente de iglesia. Fíjate lo que dice Hebreos 9:27. Gloria a Dios. Aleluya. Y de la manera que está establecido para los hombres que mueran una sola vez, y después de esto, el juicio. Así es que usted creía que ya estaba hecho todo. La palabra de Dios dice que no. Después de eso, el juicio. Ahora, hermano, tenemos que entender que hay una gran diferencia entre los cristianos y los no cristianos. Tenemos que entender que hay una gran diferencia entre los que han recibido a Cristo como Salvador en su vida y los que no hayan creído en Él. Hay una gran diferencia al presentarse al tribunal del Señor. ¿Sabe por qué, hermano? Es que me emociona, hermano, y se me revuelve. Juan 5:24 dice que el que cree tiene vida eterna y no vendrá condenación. Vea la diferencia del que cree, del que acepta a Cristo Jesús. También en Filipenses capítulo 4, verso 3, la palabra dice que si su nombre está escrito en el libro de la vida, hermano, esforcémonos para que estos, nuestros nombres estén escritos en el libro de la vida. Todos los creyentes, hermano, vamos a tener que comparecer ante el tribunal de Cristo. Ahora, pero no serán condenados porque el Señor ya pagó por nosotros. Incluso, hermano, nuestros pensamientos, nuestras palabras. Oye, hermano, y todas esas motivaciones que usted ha tenido para hacer las cosas van a salir a la luz. Y esto es lo duro, hermano. Quiero concluir con esto, hermano, porque ya llegó el tiempo. Quiero concluir diciéndole, hermano, amigo, que los que mueran sin haber aceptado la gracia de Dios van a comparecer ante el tribunal. Y todo lo que hayan hecho será mostrado por la luz divina de Cristo. Y no resistirá la santidad de Dios al no estar escritos en el libro de la vida, como acabamos de leer en Apocalipsis 20, 15. Eso quiere decir que serán condenados. Y el juicio será inmediato, amigos. Y va a ser definitivo. Ya no habrá más gracia para nadie, para ellos, para nadie. Pero la gran noticia ahorita es que aún hoy, este día y esta generación, esa gracia es ofrecida para todos los habitantes de la tierra que quieran recibir al Señor. No desprecie la gracia. Reciba al Señor e inscriba su nombre en el libro de la vida. Dios les bendiga y que la paz de Cristo sea en su vida. Amén.
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una sola cosa que yo quiero hacer. 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

honrando a dioses ajenos que ellos no habían conocido, ni vosotros ni vuestros padres. Y envié a vosotros todos mis siervos los profetas, desde temprano y sin cesar, para deciros, no hagáis esta cosa abominable que yo aborrezco. Pero no oyeron ni inclinaron su oído para convertirse de su maldad, para dejar de ofrecer incienso a dioses ajenos. Se derramó, por tanto, mi ira y mi furor, y se encendió en las ciudades de Judá y en las calles de Jerusalén, y fueron puestas en soledad y en destrucción como están hoy. Ahora pues, así ha dicho Jehová de los ejércitos, Dios de Israel. ¿Por qué hacéis tan grande mal contra vosotros mismos para ser destruidos el hombre y la mujer, el muchacho y el niño de pecho de en medio de Judá, sin que os quede remanente alguno, haciéndome enojar con las obras de vuestras manos, ofreciendo incienso a dioses ajenos en la tierra de Egipto, a donde habéis entrado para vivir, de suerte que os acabéis y seáis por maldición y por oprobio a todas las naciones de la tierra? ¿Os habéis olvidado de las maldades de vuestros padres, de las maldades de los reyes de Judá, de las maldades de sus mujeres, de vuestras maldades y de las maldades de vuestras mujeres que hicieron en la tierra de Judá y en las calles de Jerusalén? No se han humillado hasta el día de hoy, ni han tenido temor, ni han caminado en mi ley ni en mis estatutos, los cuales puse delante de vosotros y delante de vuestros padres.